0: 1 6 0 nudos.
1: ¿Qué puede ser verificado? Solo 214.
0: Corrector, usted tiene 1214, ¿tiene BMC?
1: Afirmativo, 1214.
0: Ahora usted tiene 1214 en BMC de 108-200, autorizado ILCF, pista 1-1 derecho.
2: 2-0, solicita visual por izquierda.
1: 1-1X, ILCX y 1-1X, afirmo 1214.
2: Espero. Censo día 230, volar este 862.
0: ¿Qué posición es posible volar algo así más 621?
2: Sí, espera un minuto más.
0: Recibido, mil.
2: Corre más. Polaris 1293, reduzca 210.
3: De 155 por 130.
0: Polaris 1341, contacto radar, cancele llegada, vire derecha, dato y descienda a 13010.
3: Por derecha, dato y descenso a 13010, Polaris 1341.
2: Polaris 144, vuele al Golf Lima 513, mantenga unos 6000. Ahora volando el Golf Lima 513 y mantenemos unos 6000 volantes, 144.
0: Siga el Golf Lima 621 y descienda a 8600 pies, ¿tiene BMC?
2: 8600 negativo.
0: Ok, 8600 pendiente menor, Eco Romeo Oscar.
2: 8600 pendiente menor, Eco Romeo Oscar.
3: Y Guadalajara, Volaris 1341, como información, mantendremos presente rumbo a próximas 20 millas, posterior sería posible volar a dato.
0: Recibe Volaris 1341, me... ¿le escucho por la derecha un rumbo 340-345?
3: Negativo, Volaris 1341.
0: Recibido, me indico cuando sea posible dato o volar a Olava.
3: Ok, informamos cuando sea posible dato o Olava, Volaris 1341.
2: México 039 pesado, contacte 193 Guadalajara, buen día.
3: Selecciona 210 nudos indicados, Volaris 1341.
2: Estoy diciendo 14000 sin restricción, 210 en la velocidad.
0: 1, servicio radar terminado y llama torre 181.
2: En la velocidad Volaris 144.
1: 1214.
4: Comunicación Guadalajara, buenas tardes, Aeroméxico 039 pesado, alcanzando 14000, 230 indicados.
0: Aeroméxico 039 pesado, contacto radar, descienda a 12000 pies y...
1: Guadalajara, buenas tardes, Aerofin 1214 y LSXAY 11 derecha.
0: Salario Safin 1214, continúa aproximación a pista 11 derecha.
1: 1214.
2: Para con MC, Coromarca.
0: Exalfa Eco Romeo Oscar en BMC, descienda a 8200, autorizado ILCF a la pista 11 derecha. Reduzca a 160 nudos.
2: MC 8200, autorizados el ILS Hector a la 11 derecha y 160 velocidad de Coromasca.
0: ¿El Coromasca puede reducir hasta 150?
2: Afirmativo.
0: 150, gracias. Es número 2, tráfico número 1, Hawker, Aerosatín, 7 millas adelante.
2: Antes, casi Coromasca, y reduciendo 150.

0: Alcanzando 1-4, ¿no? Alcanzando 293.
1: A 1-2 mil pies, sin restricciones, espere Olava. Usted me dijo cuando le está posible Olava. Yo estimo que pueda virar por la derecha en unas 12 o 13 millas más.
2: Eso es correcto, en 12 o 13 millas más estaríamos.
1: 1-0-4-7, abandone en vía Alfa 6. Autorizado el cruce de 1-1 izquierda y en Alfa 5, terrestre 29. Buen día. 9, descienda a 1-1 mil pies, 11 mil.
0: Izquierda, en Alfa 5, 21-9, Polaris 1-4-7. Buenas tardes, gracias.
3: Polaris 1-4-4, descienda a 1-2 mil.
1: Para aterrizar 1-1 derecha, viento 1-8-0 grados, 8-9.
0: Autorizo aterrizar 1-1 derecha, Alfa 5, 1-2-1-4.
3: Polaris 1293, contacte 193, aproximación Guadalajara, buen día.
0: 193 Guadalajara, Polaris 1293, buen día.
3: Lleva 3133, descienda para 13000 sin restricción.
4: 13000 sin restricción, 3133.
0: Guadalajara, buen día, Polaris 1293, en el lado 14000, 3 conducientes indicados.
1: Polaris 1293, contacto radar, continúe el descenso vía y espere virar a Olava antes del golpe más 560 para evitar el mal tiempo.
0: Esperando a Olava antes del golpe más 560, vale, 1293.
5: Aproximación Guadalajara, buena tarde, Polaris 1911 en descenso en el vuelo 277 por 240.

0: 61862.
1: No libre de mal tiempo, directo a radar, polarizo 1862.
0: México 244, desciendo 1-3000 sin restricción.
2: Toma Oscar, ahora en final.
1: México 244.
3: Prensa que Romeo Oscar, buenas tardes, continúa aproximación a pista 1-1 derecha.
1: 90 por 24.
2: Sí, no, pista 1-1 derecha, eco Romeo Oscar.
0: 9522, contacto radar, descenso vía Ixon 1 alfa, 30-14 altímetros, esperando ILSY a la pista 1-1 derecha.
1: Descenso vía Ixon 1 alfa, 30-14 altímetros, esperando ILSY 11 derecha, viva 9522.
3: Espera encontrar algo prima 620 más adelante.
4: Grito descenso a 1-1000 pies, Polaris 1341.
3: Polaris 1293, posible un rumbo a 310.
0: Viva 3133, 21012 en la velocidad.
1: 310.
3: Derecha rumbo 310, mantenga 1-2007, espere Olava en 3 minutos. Chapin 1214, mandale en vía Charlie 1, contacte terrestre 219. Torno de pesado, descienda a 9400 pies, autorizado ILSF 11 derecha.
1: Descenso 9400 pies.
3: Oscar autorizado para aterrizar, pista 11 derecha, viento 190 grados, 8 nudos.
0: No posible, volar 1-4.
2: No, derecha, eco Romeo Oscar.
0: 5 en la aproximación. ¿Hasta qué punto va a poder continuar en el arco?
1: Hasta el Golf Lima 552.
0: Recibido, Volaris 1-4-4. Golf Lima 552. Espere, patrón de espera en el Golf Lima 552 o reduzca 190 a la presente.
1: Vamos a 190 a la presente, Volaris 1-4-4. 2-4-4, no podríamos continuar con el Golf Lima 560 por WX, sería 20 millas de bruja por la derecha.
0: Imperador México 244, espere acortar antes del Golf Lima 560, tránsitos que le preceden están siendo vectoreados entre el 560 y Olava.
1: Imperador México 244.
3: Volaris 1341, descienda a 10.000 pies.
4: Descienda a 10.000 pies, Volaris 1341.
3: Volaris 1293, me indica cuando le sea posible por la derecha o lado. Yo estimo en unas 10, 11 millas más pueda virar por la derecha.
1: Correcto, 10 millas más posible por la derecha o lado, Volaris 1293.
0: Aeroméxico 244, contacte 193 Guadalajara, buen día.
3: Terminal de Llamatorre 18-1.
1: 18-1, Torre Aeroméxico. Aeroméxico 784, rueda posición, mantener pista 1-1, izquierda, intersección alfa 1. Pies cruzando al hijo bruja, vía X normal.
5: La pista completa, por favor, Aeroméxico 784.
1: Aeroméxico 784, regreso por pista 1-1, izquierda, posición y mantener.
3: Evitar el mal tiempo.
5: Aeroméxico
3: 4, continúa el descenso vía y espera acotar antes del Golf Lima 560.
6: Guadalajara, buenas tardes, Aeroméxico 039 pesado, ILS 11 derecha 12 millas.
3: El Golf Lima 620.
1: Aeroméxico 039, continúa aproximación, pista 29 derecha.
4: Volamos por derecha.
6: ¿Me confirma pista?
4: 190.
1: Confirmo, 1-1 derecha. Continuación pista 1-1 derecha, Aeroméxico 03.
0: En rumbo 0-0, mantenga 1-2000 pies y espere vector al Golf Lima 620.
1: Grados posterior al Golf Lima 552, rumbo 090, mantenemos 1-2000 pies, esperando vectores para Golf Lima 620, Volaris 144.
3: Es autorizado ILSF 11 derecha, número 2, tráfico número 1, 777, pesado Aeroméxico, 10 millas adelante.
4: Volaris 1341, estamos autorizados 69.410, autorizado ILSF, pista 11 derecha y como número 2, Volaris 1341.
3: Volaris 1293, descienda a 10.000 pies y cuando le sea posible vuele el Golf Lima.
1: Solo que vía Papa 3, mantenga antes plataforma y antes plataforma contacte rampa 34.
3: Aeroméxico 244, derecha al rumbo 315, descienda 1-2000 pies, espera acotar al Golf Lima 620.
1: Rumbo 315, 2000 pies, esperando el 620, Aeroméxico 244.

0: Polaris 1293, vuele al Golf Lima 620.
1: Hablando Golf Lima 620, Polaris 1293.
2: Volaris 144, contacte 193 Guadalajara, buen día.
1: 193 Volaris 144, buen día.
0: Volaris 1341, con clima 620, servicio radar terminado, torre 18.
3: Aeroméxico 039, aceptado para tercer pista 11 derecha, el viento los 210 grados, 7 nudos.
0: Patrulla fusible por la derecha, rumbo 335, esperando el Golf Lima 620.
4: Afirmativo, 244.
0: Aeroméxico 244, vire derecha, rumbo 335, descienda a 10010 y espera el Golf Lima 620 en 2 minutos.
4: Recibido el
5: 1. Oscar Semillas, en final, pista 11 derecha.
2: Continuación Guadalajara, buenas tardes, Volaris 1441,
3: continuamos con continuación, pista 11 derecha.
0: Volaris 144, contacto radar, espere volar a
5: 341.
0: Minutos es número 5.
2: Volaris 144 y tenemos 199.
0: Polaris 1293, descienda a 9400 pies, autorizado ILCX y 11 derecha.
1: 9400, autorizado ILCX y 11 derecha, Polaris 1293.
3: 911.
2: Viva 9522, cuando postula 2202.
1: 2202, viva 9522.
3: Ramenco 784, autorizado para despegar, pista 11 izquierda, el viento los 220 grados, 6.2, contacto terminando 120, decimal 8 en el aire.
2: Pues al despegue pista 11 izquierda, en el aire 120, decimal 8, Ramenco 784, buen día.
3: Buen día.
0: Aeroméxico 244, ¿le es posible por la derecha Olave, esperando el 620?
4: Aeroméxico 244.
2: 33, contacto 193, aproximación.
0: 0.010.
6: Viva 3133.
4: 0.010, Ramico 244.
3: Ramico 039, desde lo que vi Alfa 6, manténgase cita 11 izquierda, tránsito en carrera.
0: Oye, les.
4: Nos alojamos en Alfa 6 antes de 11 izquierda, Ramico 039.
1: También MC 8200, por la 1293.
0: 1293, 621-8208, autorizada la aproximación.
3: Polaris 1212, rodea posición y mantener pista 11 izquierda, intersección alguna. Posición y mantener 11 izquierda, Alfa 13, Polaris 1212. Ramírez 039, pesado, cruce pista 11 izquierda, Alfa 5 y terrestre, 19.
4: Chal 620 y 1023, Alfa 5 y 21, Ramírez 039, gracias.
0: 144, directo Olava, mantenga 12010.
2: Directo Olava, mantenemos 12000, Polaris 144.
0: Aeroméxico 244, los busca 200 nudos.
4: 200 nudos, Aeroméxico 244.
2: Salidas Guadalajara, buenos días, Aeroméxico 784, ascendiendo 6100, y ascendiendo 1 alfa para 230.
1: Aeroméxico 784, contacto radar, ascienda vía.
2: Contacto radar, ascenso vía, Aeroméxico 784.
1: Aproximación Guadalajara, viva 3223, 261 por 240, información Tango, buen día.
2: Viva.
3: Polaris 1212, la pista 11 izquierda, el viento de los 220 grados, 5 nudos, autorizado para despegar, contacto terminal 112, decimal 8 en el aire.
2: Al
1: Opa 1328 en el aire, Polaris 1212.
2: 6010, sin restricción, y el QNH es 3014, esperando ILSX 11 derecho.
7: Presente posición por izquierda, directo a Olava, descienda para 1-2000.
1: Interceptar para ILS Straight 1-1, derecha el descenso 1-6000 sin restricción.
3: Polaris 1-3-4-1, la pista 1-1, derecha, el viento los 2-2-0 grados, 5 nudos, autorizado para aterrizar.
5: Autorizado para aterrizar, pista 1-1, derecha, Polaris 1-3-4-1.
3: Aeronía 7081, pasado, rueda posición mantener pista 11 izquierda, intersección alfa 13.
1: Posición mantener pista 11 izquierda, intersección alfa 13, aeronía 7081, pasado.
3: Buenas tardes.
7: Aeroméxico 244, mantenga presente velocidad, descenso 9400, autorizado y el SXRAY 11 derecha.
4: Presente velocidad 9400, autorizado y el SXRAY 11 derecha, Aeroméxico 244.
2: Polaris 1911, contacto 193, aproximación Guadalajara.
6: aproximación Guadalajara 193, Volaris 1911, buena tarde.
4: Terminado Guadalajara, buen día, Volaris 1212, 6000 por 230 vía Emilio Noal.
6: En descenso 16400 para 13010.
2: Es por la derecha, Miri, Hacienda para 230.
7: So, radar, mantenga 13000, reduzca 21092.
4: 1212.
6: 1000 le reducimos a 21012, Volaris 1911.
7: Lo médico 244, puede virar por la derecha al Golf Lima 621.
4: Afirmativo, el médico 244.
7: Golf Lima 621 por la derecha, descienda 9000 pies, el médico 244.
4: Ha recibido 621 y 9000 pies, el médico 244.
7: Polaris 1293, 6 millas, cabecera 11 derecha, servicio.
3: No, desde lo que vía Alfa 6, manténganse en pista 11 izquierda.
4: Gracias, tenga muy buen día.
5: Mantenemos
4: en
5: pista 11 izquierda,
4: Polaris
7: 3. Se descienda para 11000, Polaris 144, autorizado y el efecto de 11 derecha, reduzca 1.
4: Guadalajara, muy buen día, Polaris 1293, nos encontramos final ILS X-ray 11 derecha, 6 millas. Reducción 180, nuevas Polaris 144.
3: 3,
4: continuamos
3: aproximación pista
4: 1-1 derecha. Continuamos aproximación 1-1 derecha, Volaris 1-2-3.
3: Canadá 7081, autorizado para despegar pista 1-1 izquierda, intersección al 1-3, el viento calma, contacta terminal 1-2, decimal 8 en el aire.
6: Autorizado despegue pista 1-1 izquierda, alfa 1-3 y contacta 1-0.8, 7-0-8.
4: 8-600 y afirmativo BM0-MECO 244.
7: Gracias, en BMC 8200, autorizado ILS X-ray 11 derecha, Aeroméxico 244.
4: He sido autorizado ILS X-ray 11 derecha, Aeroméxico 244, 8600.
2: Viva 3223, cuando posible reduzca para 230, 2309.
4: Reduciendo para 230.
3: Pista 11 derecha, el viento de los 210 grados con 4 nudos, autorizado para aterrizar.
4: Aterrizar 11 derecha, para aterrizar.
7: 3-3, ¿qué velocidad mantiene?
3: Radius 1-2-2, rueda a posición y mantener pista 1-1 izquierda, intersección alfa 1-3.
7: 2-0-0-9.
3: Pista 1-1 izquierda, intersección alfa 1-3,
2: 1-2-2. Solicitando virar por izquierda en mejores condiciones, tenemos una de más tiempo que acá nosotros.
3: 3-4-1, cruce pista 1-1 izquierda, alfa 5 y terrestre 1-9.
2: Por la derecha, Aeroméxico 784. Y corrijo, será RADAP. Y venís con RADAP, Aeroméxico 784.
6: Terminal Guadalajara, buenas tardes. Aerounión 7081, 6300 por 230, vía Kelva 1 Alfa.
2: Aeronave 7081 pesado, recibido contacto radar, Hacienda Vía.
6: De Vía, Aeronave 7081, contacto radar.
5: ¿Qué sigo?
7: 441 milla, Golf Lima 622, servicio radar terminado, contacto Torre 118.1, buen día.
4: Torre 18, Aeronave 44, buen día.
2: 784, libre de mal tiempo, directo a radar.
4: Torre Guadalajara, buen día, Aeroméxico 244, final 11 derecho.
3: Aeroméxico 244, continuamos aproximación, pista 1-1 derecha.
4: Continuamos 11 derecha, Aeroméxico 244.
2: Viva Aeroméxico 2, contacto 19-3, aproximación.
3: 293, desde lo que vía Charlie 2, mantenga antes pista 1-1 izquierda.
2: Charlie 2 antes 1-1 izquierda, Volaris 293. 223, renueve la llegada directo al
3: 252, la pista 1-1 izquierda, intersección alfa 1-3, el viento de los 270 grados con 4 nudos, autorizado para despegar, contacto terminal 1-2 decimal 8 en el aire.
6: Si despegar, repita 1 de izquierda, intersección alfa 1-3, contestamos 1-0 decimal 8 en el aire, Volaris 1-2, con los buen día.
7: 1000 autorizado y el SRI 1-1 derecha.
6: 1-1, 1000 autorizado y el SRI, la pista 1-1 derecha, Volaris 1-9-1-1.

0: viento de cola, los 280 grados con 4 nudos, y aeroméxico 244, autorizado para aterrizar, pista 1-1 derecha.
1: Autorizado para aterrizar 1-1 derecha, aeroméxico 244.
2: Y viva 3-2-2, si es posible, al Golf Lima 5-5-9-3,
0: me confirma puerta 46.
3: Correcto, puerta 46, no la desplazas nada.
0: Cuidado pendiente para el servicio.
2: 1-6000 y al 550, 2233.

0: Universidad Guadalajara. Buenas tardes, Volaris 125.
1: Cruce pista 11 izquierda, Alfa 6 y Alfa 7, Alfa 6 y rampa 34.
0: Volaris 125.
2: Torre 18-1, buen día.
3: 160 nudos y Torre 18-1, Volaris 144, buen día.
2: Volaris 1911, descienda, corrijo, reduzca 190.
4: Carmico 784, contacto Centro México 123, decimal 9.
3: 123, decimal 9, Aeroméxico.
0: Buena tarde, Volaris 144. Y el X-Ray 11 derecha, 8 millas.
1: Laris 144, continuamos aproximación, pista 11 derecha.
0: Continuamos aproximación, 11 derecha, Laris 144.
2: Próximo al Golf Lima 621.
5: Presente velocidad, Tiger Lima 621, 3133.
1: 244, no se detenga, me coloque vía Alfa 2. Aproba el cruce de trayectoria de pista 11 izquierda, Alfa, y terrestre 219.
4: Alfa 2, cruce de cruce de izquierda por Alfa y 219 México 244.
2: Lleva 9522, me informa cuando le sea posible cualquier rumbo por la derecha.
1: Queda 3134, rueda posición y mantener pista 11 izquierda, intersección al fondo.
4: Posición y mantener pista 11 izquierda al fondo, 3134.
0: 5 millas más, podríamos mirar por la derecha el rumbo 330, lleva 9522.
2: Está aprobado, me informa volando el rumbo.
4: Aquí 123, decima 9.
0: 9522.
2: Polaris 1911, reduzca para 16012.
0: 16012. 4,
1: autorizado para aterrizar, pista 11 derecha, viento los 280 grados con 6.
0: 313, aterrizar 11 derecha, Polaris 144.
5: 160, 3133.

0: 4133, servicio radar terminado, una milla con el clima 622, contacte Torre 18.1, que tenga buen día.
1: 18.1, buen día, gracias, 3133. Torre, buen día, Viva 3133, Golf Lima 622, 11 derecha.
2: 2233, gracias, buen día.
3: Pues, Viva 3133, continúa aproximación, pista 11 derecha.
2: 22.
1: Aproximación 11 derecha, Viva 3133.
2: 316000, próximo Golf Lima 550, buen día.
0: Buen día, Viva 3223, contacto radar, descienda para 13000 sin restricción.
2: 13000 sin restricción, Viva 3223. Está volando el Golf Lima 620.
3: 144, continúe de frente, mantenga sobre pista antes del favor.
2: Centro Viva 9522.
3: Estamos sobre pista antes del favor, Volaris 144. Viva 3104, listo para despegar, pista 11 izquierda, intersección al 13, el viento de los 280 grados con 6 nodos, contacte terminal 112 decimal 8 en el aire.
2: A otra vez al despegue 11 izquierda, en el aire 28, Viva 3104, vuelto, hasta luego.
3: Hasta luego.
0: Viva 3223, vuelo directo a Olava, descenso para 12000.
2: Cara volar 144.
0: 223, gracias.
3: 2, aprobado el curso de trayectoria de la pista 1-1 izquierda, alfa 1 y terrestre 21, ¿verdad? De cola de los 280 grados con 7 nudos, autorizado para aterrizar. Reportaron reducción en la visibilidad en a la mitad del segundo tercio de pista 11 derecha.
1: Gracias, autorizados a aterrizar pista 11 derecha 3133.
2: Contacto radar a cierta vía.
4: 1110.
2: Troiva 3104, problema que es posible volar al rumbo 0.
4: Tarde Volaris 1911, 9 millas, final pista 11 derecho.
3: 11 izquierda, intersección alfa 1.
2: La desviación.
3: Troiva 3104.
0: 223, descenso para 11000, autorizado ILSX y 11 derecha.
4: 1911, 8 millas, final pista 11 derecho.
2: Hasta luego.
3: 1911, continúa aproximación, pista 11 derecha.
0: Hasta el problema 621
4: 911.
2: Hasta el 621 Viva 952.
0: ¿Le mantiene 200?
2: 200 nudos Viva 952.

0: 3-3, usted baja por...
1: Polaris 1-9-1-1, autorizado para aterrizar, pista 1-1 derecho, viento los 280 grados con 7.
2: 952.
0: 9522, informa a la torre en este momento, pista...
1: Viva 3133, cruce pista 1-1 izquierda, alfa 5 y terrestre 21-9.
0: Por la derecha, al rumbo 120, espere.
3: Estamos alfa 5-21-9 y efectivamente, próximo sector que las condiciones visuales se deterioran bastante.
2: 120, esperamos vectores para el sexo y 29 izquierda, viva 122.
4: 1911 confirmado, aterrizar la pista 11 derecha.
0: 9 a la presente.
1: 0 grados con 8 nudos y reportaron reducción en la visibilidad en el primer tercio de pista 11 derecha.
4: Alterado y autorizado a aterrizar la pista 11 derecha, Volaris 191.
1: Viva 1399, espere ahora la pista 29 derecha para su salida con salida de Miri 1 Bravo. Regrese por pista 29 derecha, mantenga antes de Alfa 5.
2: Para el rumbo, al rumbo norte que usted solicite.
5: Yo nomás una duda, ¿sería posible despegue? Ya estamos preparados, condiciones actuales es posible.
1: Pero por secuencia de aproximación ya no sería posible. Continúe por pista, mantenga antes alfa 5.
5: Ok, continuamos vía 1-1 izquierda, alfa 5, viva 1-3-9-9. Esperando salida, Emiri 1 Bravo, pista 2-9 derecha.
1: Polaris 1-3-9-6, continúe como número 2, ingrese a pista, ingrese por pista 2-9 derecha y alfa.
6: Continuamos con número 2, ingresamos a pista 29 de derecha y alfa 5, Polaris 396.

0: 9522 vuelve directo a CX con 1-1.
1: Entonces solo que vía Alfa 6, cruce pista 1-1 izquierda, Alfa 5 y terrestre 21-9.
0: Todos directo.
1: Vamos vía Alfa 6, autorizado cruce pista 1-1 izquierda, Alfa 5 y 21-9 con terrestre y estamos no, bueno.
2: Directo a la Lima 3104.

0: Guadalajara, muy buenas tardes, volar 1009, descenso 250 por 240, preparación Tango.
1: Volar 1009, contacto radar, el descenso vía Mula 1 Bravo con H3016, ahora la pista, noto la pista 2 a la izquierda.
0: Cuidado, descenso vía Mula 1 Bravo, 36 y 2 a la izquierda, volar 1009.
2: Viva 3223, por la izquierda al rumbo 140, y en límite en 4 minutos más directo 6.
0: Por la izquierda al rumbo
3: 149. Alfa 5, continúa vía Alfa y Alfa 3, a posición de mantener pista 29 derecha.
4: Alfa 5, Alfa 3, posición de tener 29 derecha, vivo 1399, central, viento, temperatura y el por favor.
3: Con gusto, el viento de los 250 con 7, la temperatura 24 grados, punto rocío 1.6 y 30.15 la altura.
2: ¿Notifique velocidad?
0: 200 nudos, viva 9522.
3: 1.396, desaloje vía Alfa 7 y contacte terrestre 21.9.
5: Ahí va 3.04, sale, va a entrar
0: 7. Gusta, más adelante podremos recortar algo en Lima 981, viva 9522.
2: Enterado, viva 9522, espere Golf Lima 981 a solicitud, el descenso para 9200 pies.
0: Descenso 9200, esperamos Golf Lima 981, viva 9522.

0: 3223, directo X, 11000, autorizado ILS a la pista 2 media izquierda.
1: Ahora cancele la salida, espere, mantenga rumbo de pista y espere vectores directo a EMI.
2: 123, decimal 9.
1: Correcto, y 230 como restricción inicial, viva 1399.
0: Rumbo, tenga 9200.
2: Les queda.
1: Llame cuando listo, está aprobado. Posición.
3: Aproximación, buen día, viva 3195, 280 por 240, Víctor a bordo.
2: Vía 3195, contacto radar, descenso vía Mezca 1 Bravo con H3016, espera ILS-X-ray, pista 29 izquierda, contacto radar.
3: Tras para medio ILS-X-ray, 29 izquierda, 36, descenso vía Mezca 1 Bravo, vía 3195.
2: O descenso en BMC, vía 9522.
0: Recibido 9522, en BMC 7700, a su propuesta, el Goldlima 981, autorizado vía ILS-X-ray a la pista 29 izquierda.
2: Esperado 7700 en BMC y a la propuesta 981, autorizado ILS-X-ray 2000, viva 9522.
3: Estamos viendo aquí en el radar un cúmulo sobre...
1: Viva 1399, el nombre está nuestra izquierda, sería posible coordinar con terminante, cualquier vector lo tiene por la derecha o posterior haría su vía hasta la izquierda.
2: ¿Cómo que va a ser el primero? Aquí, al sureste, próximo a iniciar la aproximación.
3: He enterado, muchas gracias, estamos pendientes, viva 319.
2: De momento lo que notifican es lluvia ligera sobre la estación, el viento es de los 230.7 y pues aparentemente se observa que está tal vez en la milla 5 o 6 hacia afuera.
3: He enterado, muchas gracias, vía 3-1-1.
2: Pero mantengan la escucha, ya el primer tránsito está por experimentar la aproximación de informe.
3: Ya estamos en este vía 3-1-1.
1: Viva 1-3-9, bendito. 399 autorizado para despegar, pista 29 derecha, el viento de los 220 grados con 6 nudos, contacte terminal 120 decimal 8 en el aire, mantenga rumbo de pista y espere vectores fuera de 10 millas por la izquierda.

0: Pathetic 665 Alpha, line up on way, runway 29 right.
1: Line up way 29 right, Pathetic 66 Alpha.
2: ¿Tres, alguna posibilidad de planear acortar al 981?
3: Sector 118.1.
4: 181, viva 9522, buen día.
5: De Guadalajara, buen día, viva 1399, salí de Miri, 1 Bravo, 5800, por 2-3.
4: Guadalajara, buen día, viva 9522, final, Iles, X-Ray 29, izquierda, 7 millas.
6: 8000 pies.
0: 522, la pista 29, izquierda, el viento de los 200 grados con 4 nudos, autorizado para aterrizar, la pista se encuentra mojada, con frenado, bueno, reportado.
4: Dado tercera, tercera, entonces 9 izquierda con pista mojada, viva 9522, gracias.
6: ¿Puedo mantener rumbo de pista de momento?
5: Dentro de algunas 5 millas más el rumbo 230, viva 1399.
6: Recibido. Cuando libre de mal tiempo, aprobar el rumbo 230 y me informa cuando pueda volar en Miri.
5: Aprobado rumbo 230 cuando libre de mal tiempo e informamos cuando podamos volar a Miri, viva 1399.
4: Guadalajara, buen día, viva 3145, en descenso abandona 265 por 240.
6: Viva 3145, contacto radar, descenso viento 1 Bravo con H3016. Experiencia X-Ray 29 izquierda, 250 en la velocidad.
7: 223, descenso 8200.
4: Operando ILS X-Ray 29 izquierda, 250 en la velocidad, viva 3145.
7: Voy a continuar en BMC el descenso, viva 3223.
8: 95, estamos viendo que está prácticamente en la trayectoria de aproximación una tormenta descargando. Yo creo que vamos a solicitar aproximación para la pista 11 derecha.
2: 300 a la propuesta al Guadalajara 981 y autorizado ILSX 29 izquierda 3223.
8: 3195.
6: Viva 3195, recibido por flujo, no va a ser posible momento a la 1 derecha. Estimo 40 minutos para el aterrizaje en caso de poder hacer un hueco. ¿Me confirma intenciones?
8: Sí, entonces vamos a esperar a que nos reporte si es posible esa aproximación. No dudamos mucho, lo estamos viendo desde aquí, es una tormenta que está prácticamente en la parte final de la aproximación.
6: Vía 3195 sobre Ucosi, intercepta un patrón de espera a unos 6000 pies, con virajes por la derecha y penas de alejamiento de 2 minutos.
8: Grado. ¿Esto es porque por cambio de pistas?
6: No, porque aún tenemos secuencia de la aproximación.
8: Esperado. Sobre Ucosi, virajes por la derecha, ¿con qué altitud?
6: Con unos 6.000 pies en Ucosi, virajes por la derecha y piernas de alejamiento de 2 minutos.
8: Esperado, piernas de alejamiento de 2 minutos, Ucosi, virajes por la derecha y recuperando.
0: Deck 66, Alpha, heavy clear for takeoff, runway 29 right, the wind from 100 degrees with 8 knots, clear for takeoff, contact terminal 120.8, winner.
9: Por condiciones de aproximación de la pista 29 izquierda, ¿será posible volar?
10: Top runway 29 right and 120.8 for departure for the ground.
0: 522, desaloje vía Alfa 12, mantenga antes pista 29 derecha.
4: Vía Alfa 12, antes pista 29 derecha, viva 9522, como información, viento de cola hasta 20 nudos a 100 pies y hasta el toque 10 nudos.
0: Recibe.
11: Guadalajara, muy buenas tardes, Jaguar nivelado 210, cruzamos NIPEP y actualmente volando rumbo 030 por condición.
7: Francisco, que le precede, reportó viento de cola de hasta 20 nudos en la aproximación y 8 al toque, 8 de cola al toque, contacte 18-1, hasta luego.
2: Gracias por la información, 3223 y 18-1, buen día. Torre Guadalajara, video 3223, 7.8, localizador 29 izquierda, buen día.

0: 4 Guadalajara, 3223, 7 millas, localizador 29 izquierda.
1: Silva 952, cruce pista 29 derecha, alfa 13 y terrestre 219.
2: Cruzamos 29 derecha, alfa 13 y 219, Silva 952, ok.
3: Roger, radar contact, keep pressing heading, and expect further instructions.
1: Okay, rodea posición y mantener pista 29 derecha.
3: To flight to fate.
4: Mantener pista
3: 29 derecha, abogado
0: 69. Para Guadalajara, Viva 3223, 5 millas, localizador 2 9 izquierda.
1: Viva 3223, la pista 29 izquierda, el viento de cola de los 100 grados con 10 nudos. Autorizado para aterrizar. El tráfico que le precedió reportó viento de cola de 20 nudos en la aproximación hasta 100 pies y posterior a los 100 pies de 10 nudos de cola. Se observa la nube de precipitación aproximadamente unas 6 millas en trayectoria al eje de la estación.
3: Directo a Guadalajara, muy directo a Guadalajara.
4: No es que era, iba a 32, 23.
3: Igual es 19.

0: Ciudad 323. 23, ¿me confirma? ¿Está alineado la pista 29 izquierda?
1: Aquí nos acabas de estar ahí, va. 223.
0: Ciudad, continúe con ida al aire. Y conforme publicado, el contacto terminal 120 decimal 8.
2: 5, aparentemente está planeando un cambio de pista. En el Golfima 802, de momento establezcas en patrón de espera a 18000 pies, no aviso, y espere vectores para la ILS X-ray a la 11 derecha.
3: Muy bien, el Golfima, intentamos patrón de espera a 18000, virajes por la derecha, piernas, ¿alguna necesita?
2: Las piernas por la derecha, o por la derecha estarían por 2 minutos, si es posible por el weather.
3: Muchas gracias, patrón, espera por la derecha, en el Golfima 802 a 18000, 3145.
2: Y le confirmo, el descenso va a ser hasta 17000.
3: 17000, Viva 3145.
4: Centro, buenas tardes, Costa Rica 4058, deja libre nivel de vuelo 280 por 240, volvemos directo, Ixam, información, Víctor.
2: Costa Rica 4058, contacto radar sobre Ulubu, va a efectuar un patrón de espera con virajes por la derecha, esperan de alejamiento 2 minutos, en descenso a nivel de vuelo 200, esperando el SS2 a la izquierda.
4: Ok, sobre Ulubu, patrón de espera, piernas por derecha, de 2 minutos, en descenso para, ¿me confirma, 18000?
2: Para 200.
4: Para 200, Costa Rica 4058, cambio de pista, ¿cierto?
2: Aún están confirmando el cambio de pista, de momento es el patrón de espera para la coordinación.
4: Incorporamos en Ulubu. Por derecha.
0: Siento la presente de los 100 grados con 20 nudos, mantén en tierra y le llamo en un momento. Esperamos mejores condiciones en unos 5 minutos.
1: 29 izquierda, rumbo 190, no es posible, Golima 987.
2: Recibido. Aprobado, yo atrás 223, y continúa su ascenso 1-2000.
1: Ascenso 9000, aprobado, Golima 987 y bate 23.
3: Ánimo, bro.
1: Ánimo.
2: Estoy de continuar el ascenso para volar 1009. Select 66 Alpha Heavy, right on heading 020.
5: 020, FedEx 66 Alpha Heavy.
2: Bravo 109. Prosiga 109. ¿Se será posible continuar en 109? De momento mantengo 130.
0: Polaris 1396, espere ahora a su salida de la pista 11. Continúe por la pista hacia. Regrese por pista a posición y mantener pista 1-1 izquierda con salida de Miri 1 alfa de la pista 1-1 izquierda.
2: Ya no están confirmando el cambio de pista, están únicamente estructurando. Puede con... Para entrar al viaducto.
6: Esperado, continuamos. Dejamos el patrón de espera de Ucosi, continuamos con la llegada a Mexica 1 Bravo y esperamos vectores por el norte para entrar a la pista 11, gracias.
2: IVA 3195, el mantengo 16000.
6: Mantenemos 16000, 3195.
2: IVA 3223, contacto 193.
1: 193, IVA 3203, venía.
7: RAFAP 3611, despegado de región al 13. Pista en ascenso de 6600 por mayor.
2: Interrumpo y contacte 193.
1: Aproximación Guadalajara.
0: 2, regrese por pista 11 izquierda y continúe vía Charlie 3. Alfa y Alfa 13.
5: Mire por la derecha el rumbo 290, mantenga 2000 pies y prepare datos para el ILS6D.
0: La salida CDM 1 Bravo, la pista 1-1 izquierda.
1: 290 con 1-2000 IVA.
2: ¿Velocidad?
8: Lima 550 para Mexicano Alfa 11 derecha, voy a 3195.
9: Nuevos Papa 3 para de 1-1 derecha.
2: Mire por la derecha el rumbo 340, esperando vectores por el norte.
3: Si tropeamos para atrás, espera por la derecha al 3, me parece. vectores por el norte.
0: Viento a la presente los 110 con 10 rachas 22.
8: Andas Golf Lima 550 y va 3195.
2: Sí, va 3199, contacte 2615.
8: 15, buen día, abrida 1399.
7: Guadalajara, buen día, de FAM 3611.
5: 3109, Guadalajara.
2: 3. Por la 19. FAM 3611, contacto radar, hacienda para 12000, directo.
0: 315 Romeo, cruce pista 11 derecha, alfa 10, mantenga antes pista 11 izquierda.
7: Censo FAM 3611.
5: 1009, contacto radar. ¿Es posible algún rumbo por la derecha?
2: Sería posible. Hasta esperar dato más adelante, si lo puede evaluar. Volar incluso directo a dato, volar 19.
5: Vale. 1009, mantenga presente rumbo entonces 13000, número 2 en secuencia.
3: ¿Sería posible el 280 para esperar dato 3145?
2: Recibido, ya 3145. Entonces mantenga unos 7000 pies, el rumbo 280 para esperar dato.
3: 7000, rumbo 280, esperando datos, IVA 3145.
2: Costa Rica en 4058, cancela el patrón de espera y puede continuar con la llegada Ixon 1 Alfa, esperando ILC de la pista 11 derecha.
1: Sí, 11 derecha, está sentado del 3.
3: Ok, cancelamos patrón de espera.
10: Estamos listos para nuestro
3: llegada. Ixon 1 Alfa para el X11 derecha, Costa Rica en 4058. Estamos casi con el combustible mínimo para nuestro despegue.
2: Censo para 17000.
0: Hay un tráfico próximo al desalojo de pista, pendiente.
2: FedEx 66 Alpha Heavy, contact México Center 127.3.
11: 127.3, FedEx 66 Alpha, good day.

0: Fresa Picana 3611, Hacienda 230.
1: Continuamos en Hacienda 230, Fama 611.
2: 7. Polaris 1772, posterior al despegue rumbo 060, autorizado para despegar de la pista 11 izquierda, el viento de los 050 grados con 10 nudos, rachas de 30.
3: Autorizados a despegar, pista 11 izquierda, somos Polaris 1396.
2: Y restricción de 10.000 pies hasta nuevo aviso.
0: Aproximación Guadalajara.
3: Polaris
0: 1396. 1715, abandona 282 en descenso 240, formación X-ray. Polaris 1715, contacto radar, descenso vía Mula 1 Alfa, con H3016. Estrella el exceso de la pista 11 derecha y 250 en la velocidad.
4: 290, mantenga 13000 y prepare datos.
0: Vía a Mula 1 Alfa, esperando ILS X-ray 11 derecha, Polaris 1715. Viva 3195, vire por la izquierda, si posible, rumbo 250, esperando Olava más adelante para continuar con la aproximación y puede continuar su descenso para 14000.
5: Gracias, continuamos el descenso 14000, rumbo 250, esperando Olava, viva 3195.
6: Guadalajara, buen día, México 248, descenso 286 por 240.
0: México 248, recibido, contacto radar. El descenso vía Héctor 1 Alfa, con H3016, espera ILS X-ray a la pista 11 derecha.
6: Esperado, esperamos ILS X-ray 11 derecha, descenso vía Héctor 1 Alfa, Aeroméxico 248.
7: Y de aproximación Guadalajara, viva 3223, posible al Golf Lima 621.
2: De posición y mantener pista 11 izquierda, intersección Alfa 13.
4: Autorizado ILS X-ray 11 derecha.
7: 800 y a la propuesta 621, autorizado ILS X-ray 11 derecha, 3223.
4: Polaris 1009, vuele directo a Datsun 11000, autorizado ILS X-ray 11 derecha.
8: Datsun 11000, autorizado ILS X-ray 11 derecha, Polaris 1009.
0: FAM 3611, directo a Querétaro.
1: Directo a Querétaro, FAM 3611.
0: Viva 3195, contacto 193, aproximación Guadalajara.
5: 193-3195, buen día.
6: Saludos, prepara Nuca.
5: Aproximación, viva 3195, 14000, rumbo 250.
4: Viva 3195, buen día, contacto radar, descienda para 12000, sin restricción.
6: 15000, 3145.
0: Y confirmando el descenso para ir 3145 hasta 13000 pies.
6: 13000 enterado, 3145.
0: Volar 1396, ¿será posible volar a IPES? Volar 1396.
2: Volar 1396, contacte terminal 112 decimal 8.
3: 112 decimal 8, volar 1396.
0: Volaris 1715, 230 en la velocidad, descienda sin restricción 16000.
8: Sin restricción 16000, velocidad 230, Volaris 1715.
3: Volaris 1396, nivelado 10000.
0: Volaris 1396, contacto radar, November Eco, la estación 10000. ¿Es posible volar algún rumbo por la derecha, un 110?
3: Sí, volamos al rumbo 110 por la derecha, Polaris 1396.
0: Puede capturar su ascenso 14000 pies, nuevo aviso, 110 y libre de mal tiempo, directo a IPES.
3: 14000 pies con libre de mal tiempo, directo a IPES, Polaris 1396.

0: 72, la pista 1-1 izquierda en intersección Alfa 1-3, el viento de los 1.50 grados con 10 nudos, turbonada de 31, autorizado para despegar, contacto terminal 1-2-0-8 en el aire.
1: Viva 3145, contacte 193 aproximación.
2: 193 aproximación, viva 3145, buen día.
1: Costa Rica en 4058, reduzca 230 la velocidad.
2: Reduce 230, Costa Rica en 4058.
1: Costa Rica 248, cuando posible reduzca 230 la velocidad.
2: Aproximación Guadalajara, buen día, viva 3145, rumbo 285, en descenso 13500 por 13000.
3: Buen día, Viva 3145, contacto radar. Continúa el descenso para 1-2000 pies sin restricción. ¿Y no sé qué velocidad?
2: 1-2000 sin restricción y tenemos 220 indicados, Viva 3145.
3: Sí, lo reduzca 200 nudos y... Viva 3195, descienda para 1-1000 pies, 190 en la velocidad, vuele directo al lado, autorizado el SEGRE y 11 derecha.
1: Vuela 1715, descienda a 1-4000 pies sin restricción.
4: Es 1-9-5.
1: Polaris 1715.
3: Viva 3223, 2 millas del Golf Lima 623, servicio radar terminado, contacte Torre 18-1-3223,
2: muchas gracias, buen día. Guadalajara, Viva 3223, 5 millas, localizador 1-1 derecha, buen día.
0: Buen día, Viva 3223, continúa aproximación, pista 1-1 derecha. Precaución con posible cizalleo, el viento de los 180 con 10, turbonada de 31.
3: Incrementar 180, el Golf Lima 621.
2: Autorizado a aterrizar 1-1 derecha, Viva 3223.
1: Puede continuar hasta 230.
2: Tenemos aproximación y pendiente autorización 3223.
1: Velocidad 230.
0: Claris 1772, ¿mantendrá en tierra?
3: A ver, desciendo 1.
5: Claris 1772, autorizados al despegue.
0: Si quisiera,
5: solicitamos
0: 1060,
5: posterior al despegue por condiciones de favor.
0: Recibido. Mantenga posición y pendiente, coordina.
6: Estación Guadalajara, buenas tardes, Viva 3111-240.
1: Viva 3111, contacto radar, descenso vía Mula 1 Alfa con EH3016. Espera la aproximación y dice exo de la pista 11 derecha.
6: Descenso vía Mula 1 Alfa, esperando aproximación y LS. X-ray 1-1, derecha, 36,
0: Viva. Viva 3223, pista 1-1, derecha, el viento de los 1-6-0 grados con 10 nudos, rachas turbonadas, 31.
2: Aterrizar 11, derecha, 3223.
3: 795, directo al Golf Lima 555, 1-2000 pies y 210 en la velocidad.
1: 210 la velocidad y al Golf Lima 555, volaréis 1715.
3: Viva 3195, reduce.
0: Recibido. Pendiente, me llamo en un momento para suceder.

0: Viva 3111, descienda 13000 pies sin restricción.
1: 13000 sin restricción, Viva 3111.
2: Clarice 1772, autorizado para despegar, continúe con la salida. Viento 2180 grados con 12 nudos, rachas 31, contacto de terminal 12.8 en el aire.
0: Tres nueve seis, contacto Centro México en 2615.
1: Contactamos
2: 23 de solo que vía Alfa 6, manténganse pista 11 izquierda, tránsito en carrera.
0: 190, Volaris 1715.
1: Alfa 6,
0: ¿dónde es que la iba? 1-7-4-1-2-60x-2-4-0, reducción.
2: 315 Romeo, regrese por pista 11 izquierda, a posición y mantener.
0: 20-16, espera y el SX de la pista 11 derecha. Restaurar descenso a Mula 1 Alfa, pista 11 derecha. Millas de 11 derecha. 6-ray 11 derecha, bola 174.
2: Aproximación, pista 11 derecha.
0: 5-8, descienda para 14000 pies sin restricción.
2: Sin restricción, 11 izquierda, Alfa 5 y terrestre 219.
3: Autorizado el cruce de 11 izquierda, Alfa 5, 21-93-223. Gracias, buen día.
1: Ascenso a través 5-600, vía CM1 Alfa.
0: 772 recibido contacto radar, mantenga 18000 pies, nuevo aviso.
1: 18000 pies, nuevo aviso, Volaris 1772.
2: El viento a la presente de los 160 de 10 rachas 20.
0: Viva 3111, contacto 193 aproximación.
1: 193, 31 ciclos. Aproximación Guadalajara, buen día, Viva 3111, descenso para 13000.
0: Izquierda al rumbo 110 por 5 minutos y espera reanudar la llegada volando el Golf Lima 550. Continúe su descenso para 16000 pies.
4: Por la izquierda rumbo 110, 5 minutos, esperando volar Golf Lima 550 y descenso 16000, volar y 1741.
0: Arme 248, descienda para 14000 pies sin restricción.
2: 9, autorizado para aterrizar de la pista 11 derecha. El viento de los 150 grados con 10 nudos, rachas 20, la pista mojada con frenado bueno reportado.
0: Autorizado a aterrizar, pista 11 derecha, Volaris 19.
5: Viva 3195, servicio radar terminado, dos millas del Golf Lima 622, torre 181, buen día.
6: 18-9-3-1-9-5, buen día.
5: Viva 3145, reduzca 1809.
6: Pista 118. Viva 3145.
2: 3195, continúa aproximación, tránsito que le precede, Airbus 321, 6 millas adelante de usted.
0: Viva y el gas X-ray, 11 derecho, Volaris 1725. Fuerza Mexicana 3611, contacte León en 129.402940.
2: 129.402, Fuerza Aérea Mexicana 3611, hasta luego.

0: 93, Costa Rica en 4058, gracias. Aproximación, buenas, Costa Rica en 4058, en la llegada Dixon 1 Alfa, 14010, próximos al Golf Lima 560.
1: Día Costa Rica en 4058, contacto radar directo Golf Lima
2: 5009, desde lo que vi Alfa 6, manténganse pista 11 izquierda.
0: Ok, directo al Golf Lima 562, 1000 sin restricción, Costa Rica en 4058.
2: 82, rueda posición y mantener pista 11 izquierda, interseccional 13. Tenemos
3: pista 248,
1: contacte
2: 1009, cruce pista 11 izquierda, Alfa 5 y terrestre
1: 219. Posible reduzca 230 en la velocidad.
0: 18000 por 14000, 230.
1: Buen día, Aeroméxico 248, contacto radar, directo al Golf Lima 561, 13000 sin restricción.
4: Number 315, Romeo, recibido contacto radar. MMS por la derecha, toxo aprobado si posible, asciende para 230.
0: ¿Puede repetir, por favor?
1: Busca 1602.
2: 3195, autorizado para aterrizar, pista 11 derecha, el viento de los 180 grados con 9 nudos, la pista mojada con frenado bueno reportado.
1: 31,
5: gracias, autorizado aterrizar, pista 11 derecha, y 3195.
6: Lanza para 11000, autorizado ILSX 11 derecha, perfecto.
4: Volaris 1761, reanude la llegada volando al Golf Lima 550 en descenso para unos 6000 pies sin restricción.
1: Digo 3111, vuele directo al Golf Lima 620 y continúa el descenso a unos 0000.
0: Para Volaris 1741.
4: Afirmativo. Derecho al Golf Lima 550, desciende unos 6000 sin restricción.
0: 1610 sin restricción, derecha al 550, Volaris 1741.
2: Polaris 1182, autorizado para despegar, pista 11 izquierda, intersección al 13, el viento de los 180 grados con 10 nudos, contacto terminal 112 decimal 8 en el aire.
0: Autorizado despegue, pista 11 izquierda, intersección al 13, en aire 28, Volaris 1182, gracias, buenas tardes.
7: 40.
0: Juan, buenas tardes.
4: Pío 066, contacto radar, descenso vía Exxon 1 Alfa.
2: 195, desde el objetivo vía Alfa 6, manténgase en pista 11 izquierda, tránsito en carrera.
7: X-ray.
5: 6 y antes, entonces izquierda 395.
2: Polaris 1122, rueda a posición y mantener pista 11 izquierda, intersección Alfa 13.
4: Exxon 772, cuando posible directo a radar.
6: Posible directo a raza,
0: Volaris 1-7-2. 2-1-2, mide el descenso.
2: 5, cruce pista 1-1 izquierda, Alfa 6 y terrestre 21-9.
5: Cruzamos pista 1 izquierda, Alfa 6 y 21-9, buen día, vida 3-1.
2: Buen día.
1: Costa Rica en 405.
0: 4-3-1-4-5 y el SX, rey 11 derecha.
1: 11 derecha.
2: 4-5, autorizado para aterrizar, pista 1-1 derecha, el viento de los 180 grados con 10 nudos, rachas 20.
1: 5, reduzca 16092.
0: 1-1 derecha, ¿tendrá condición de frenado de pista?
2: El último reporte, frenado bueno.
0: Gracias, 3145.

0: Hola, 1715, 10.000, cabecera 11 derecha, servicio radar terminado, torre 18-1, buen día.
1: 8-1, hola, 1715, buen día.
0: Pego 3111, 9400 y autorizado ILSR a la pista 11 derecha.
2: 9400, autorizado ILSX 11 izquierda, 31.
0: Pista 11 derecha.
2: 11 derecha.
1: Volaris 1182, si posible vire izquierda al rumbo 030 en ascenso para 18000 pies, nuevo aviso, espere radar.
3: 7 millas 11 derecha.
4: 18000 y estando radar Volaris 1182.
5: 15 continúa aproximación, pista 11 derecha.
1: Continuamos aproximación 11 derecha, Volaris 1715.
6: Volaris 1772, ¿y es que sea posible directo en Mazatlán?

0: Aries 112, autorizado para despegar, pista 11 izquierda, intersección alfa 13, el viento de los 180 grados con 8 nudos, rachas 18, contacto del terminal 120 decimal 8 en el aire.
1: Autorizado para despegar, pista 11 izquierda, intersección alfa 13, en salidas con 28 grados, son 22, 20 tarde, gracias.
0: Bueno, Astro.
2: Hola, Aries 1772, directo a Mazatlán, y asciende a nivel de vuelo 320.
3: 320 directo Mazatlán, Volaris 1772, gracias.
2: Volaris 1741, contacte aproximación Guadalajara 119.
0: Solo que vi Alfa 6, manténganse pista 11 izquierda.
4: Por la izquierda, Alfa 6, 11 izquierda, Volaris 145.
5: Por 11, Ismael.
6: Volaris 1741, buen día, contacto radar, descenso para 14000 sin restricción.
0: 0, regrese por pista 11 izquierda a posición y mantener.
7: Volaris 1742.
8: Costa Rica en 4058, vuelve directo al actual clima 620, descenso 9400 y está autorizada la aproximación.
9: Estamos en clima 620, 9400, autorizada la aproximación. X-ray.
0: Para aterrizar, pista 11 derecha, el viento de los 180 grados con 8 nudos, rachas 18. La pista mojada con frenado bueno reportado.
10: 248. Autorizados para aterrizar 11 derecha, Volaris 1715.
0: A 3145, cruce pista 11 izquierda, alfa 5 y terrestre 219.
11: Pasamos pista 11 izquierda, alfa 5, 219, viva 3145, gracias, buen día.
0: Buen día.
12: 22, en salida CD mono alfa, cruzando 6200 para 23.
2: Por ahí es 1122, recibido contacto radar, ascienda vía y mantenga 18000 pies móvil.
12: Tenemos vía 18000 pies, Volaris 1122, gracias.
2: Volaris 1772, contacte Centro México 123 decimal 9.
13: Vamos a Centro México 123 decimal 9, Volaris 1772.

0: Fortaleza, contacte Centro México, 126-15.
1: Nuevo servicio radar terminado, una milla Golf Lima 622, Torre 181, muy buen día.
0: Number 315 Romeo, contacte Centro México, 126-15.
2: Centro México, 2615, 315 Romeo, que te buen día.
1: 248-11000, autorizado ILSX 11 derecha.
3: Estación Guadalajara, Guadalajara 1271, planeamos cruzar Ixona 240, información.
4: 11 ILSX 11 derecha.
0: Subía Ixon 1 Alfa.
5: 1-1, continúa aproximación, pista 1-1 derecha.
0: La pista 1-1 derecha, contacto radar.
5: 1-7-4.
1: Correcto, reduzca 2-1-0, nudos, Volaris.
5: Solo quería Alfa 6, manténgase pista 1-1 izquierda.
6: No. Mantener fuera de 11 izquierda, Volaris. No, 10-1-1.
0: Volaris 1-1-8-2, directo a Mazatlán.
7: Mazatlán, Volaris 1-1-8-2.

0: Ramejo 780, autorizado para despegar, pista 1-1 izquierda, el viento de los 200 grados con 8 nudos, contacto terminal 120 decimal 8 en el aire.
1: Plan haciendo 230.
2: 190.
1: 90, bueno, 74.
3: Por izquierda 010, directo a Mazatlán, estamos directo a Mazatlán y 230 Volaris 1122.
1: Afirmativo.
2: Busca 190.
4: Volaris 182, alcanzando 18000.
5: 190 de México, 248.
1: Busco 3 ascenso a 230.
4: 230 el ascenso, Volaris 182.
2: Busco 160.
0: 1, la pista 11 izquierda, el viento de los 180 grados con 7 nudos, autorizado para aterrizar.
4: 58.
0: Pista 11 derecha, autorizado para aterrizar. Eva 311.
6: Derecha, autorizado para aterrizar, Eva 31.
0: Correcto, la pista mojada, entrenado, bueno, reportado.
6: Gracias, Eva 31.
0: 1160, rueda posición, mantener pista 11 izquierda, intersección alfa 13.
1: 13 mil pies en referencia.
5: 1160,
0: 13. Volaris 1160. 1715, cruce pista 11 izquierda, alfa 5 y terrestre 219.
1: Por favor, me va. 11 izquierda, alfa 5, 219, Volaris 1715, gracias.
7: Muy buenas noches, Costa Rica en 4058, estamos en el ILS X-ray 11 derecha.
5: Directo, Bot Lima 562 y coge mal descenso.
0: 058, continúa aproximación, pista 11 derecha.
5: Cruce de 3000 de restricción y
7: 058.
5: 562.
1: Volaris 1182, contacte México 123, decimal 9.
4: 23-9, Volaris 1182, gracias, buenas tardes.
1: Para Jara, buenas tardes, Aero México 780, 7000 pies por 230, en la 71 alfa. Aero México 780, contacto radar, Hacienda Villa.
4: Censo Villa, Aero México 780.
5: Aproximación viva 1076, rumbo 286, por condiciones 25 millas, y posterior Golf Lima 562.
1: Autorizado.
0: Volaris 1160, autorizado para despegar, pista 11 izquierda, intersección al 13, el viento de los 190 grados con 6 nudos, contacto terminal 120 decimal 8 en el aire.
5: 1130,
0: Viva 3111, desaloje vía Alfa 6, manténganse pista 11 izquierda.
1: 41, ¿qué viento tienes de pista 11 izquierda? 31.
4: Volaris 17, contra 1 viento de los 060 con 16 nodos.
1: Sí, doble. Viva 1066, contacto 193, aproximación Guadalajara.
5: 193, aproximación Guadalajara, viva 1066, luego. Aproximación Guadalajara, que tal, viva 1066, ascendiendo, bueno, rumbo 286 por condiciones, 20 millas, posterior de Coflima.
7: Costa Rica en 4058.
0: Costa Rica en 4058, autorizado para aterrizar, pista 11 derecha, el viento de los 190 grados, 7-9-2.
1: Domingo 780,
7: autorizado para aterrizar, 11 derecha, Costa Rica en 4058.
4: Rumbo 040 y
0: 111, cruce pista 11 izquierda, alfa 5 y terrestre 219.
5: Amigo, Volaris 11.
6: Estamos pista 11 izquierda, alfa 5 y 219,
5: gracias. Levisar por izquierda, toque.
0: Rueda posición y mantener pista 11 izquierda, intervención alfa 13.
1: Contacto radar, de momento mantenga rumbo de.
3: Intervención alfa 13, Volaris 10849.
1: No aviso.
5: Creo que sí, 8000 pies por izquierda toque y 9000 no aviso para Volaris 1160.
1: Y le confirmo el ascenso hasta 11000, mantenga 11000.
5: 11000 no aviso para Volaris 1160, muy amable.
8: Torre Guadalajara, Volaris 248 y LS 2. Producción 11 derecha.
0: Aeroméxico 248, continúa aproximación, pista 11 derecha.
8: Tenemos 11 derecha, Aeroméxico 248.
9: Desviaciones autorizadas, esperen 30 millas, volar a Olava y cuando posible indique que está volando el Golf Lima 563.
5: Ok, 30 millas esperamos volar a Olava y cuando posible volando el Golf Lima
0: 048, autorizado para despegar, pista 11 izquierda, intersección alfa 13. viento de los 190 grados con 5 nudos, contacta terminal 112 decimal 8 en el aire.
3: Control 6, pista 11 izquierda, Polaris 1084, ¿correcto? ¿Me confirma? Polaris 1084.
0: Polaris 1084, correcto, autorizado para despegar, el viento de los 190 grados con 6 nudos, contacta terminal 112 decimal 8 en el aire.
3: Autorizado despegue, pista 11 izquierda, Polaris 1084, dirección alfa 13.
10: 1 en descenso para
0: 058, en alfa 6, manténganse pista 11 izquierda, tránsito en carrera.
5: 1 Polaris 1271.
7: 11 izquierda, Costa Rica 405.
1: Sí, Guadalajara, Aeroméxico 780, solicitándole el 320, por favor.
0: México 248, autorizado para aterrizar, pista 11 derecha, viento de los 180 grados, 592.
9: Desde el Golf Lima 621, servicio de terminado, torre
5: 248.
1: Este de 18000, directo a Mazatlán.
5: A volar y zona 741, buen día.
1: Está autorizada, el cruce de 18000, directo a Mazatlán, 780.
5: Estamos rumbo 300 o directo a la banda, esta posición, mi 266.
1: ¿No?
5: 4009, sobre eso, 1160.
9: Está aprobado, con presente altitud le va a ser posible completar.
7: Alfa 5, cruzamos 11 izquierda y 29 Costa Rica 4058, gracias.
9: Viva 1066.
5: Directo al APA y hasta 10000, viva 1066, ¿correcto?
9: Es correcto.
5: Gracias. Torre, buenas tardes, Volaris 1741 y el X-Ray 11 derecho.
0: Polaris 1741, continúa aproximación, pista 11 derecha.
5: Cara, que tenemos, Polaris 1741.
3: 46000 pies para 230 vía Otoki 1 Alfa.
1: Polaris 1084, contacto radar, hacienda abierta.
3: Eso vía, Polaris

0: Bolarizon 160, Hacienda 230.
1: 230, continuado, Bolarizon 160.
2: Ramex 248, desde lo que vía Alfa 6, cruce pista 11 izquierda, Alfa 5 y terrestre 219.
3: 780, ahora volando a
4: Mos 11 izquierda, no posible Alfa 6, Ramex 248.
2: Recibido, continúa de frente hasta Alfa 2, en Alfa 2 cruce pista, trayectoria pista 11 izquierda, Alfa y terrestre 219.
3: 10, Aeroméxico 780.
4: Victoria 11 izquierda, Alfa y 219, Aeroméxico 248.
1: Comando 4000.
2: Por el desalojo, tránsito Airbus 321, final 4 millas, pista 11 derecha.
4: Excepto.

0: y 1066, detenga el descenso para 1-1000. Cuando posible, Olava, y está autorizado la aproximación y el eje 11 derecha.
1: 1-1000, directo Olava, y autorizado la aproximación y el eje 11 derecha, arriba 1066.
2: Está directo Toki, si es posible.
3: Aprobado Toki, vuelve a 1084.
2: Directo Toki, vuelve a 1084, gracias.
0: ¿Es posible o requiere algún vector por derecha?
4: Laris 1741, Boeing 737, desalojando en Alfa 2, autorizado para aterrizar, pista 1-1 derecha, el viento de los 1.70 grados con 6 nudos, la pista mojada con frenado, bueno, reportado.
1: Autorizado a aterrizar a derecha, Laris 1741.

0: Polaris 1084, mantenga 1-8000 pies, no aviso.
1: 1-8000 pies, Polaris 1084.
2: 1066, directo al Golf Lima 620, 9400, sigue autorizado.
0: Próximo 230, México 780.
3: 20 y autorizado, Libre 76.
0: Aeromico 780, recibido. Contacte México 123, decimal 9 para mayor. 39780, gracias.
4: Aproximación Guadalajara, buen día, Volaris 1093, en descenso 290 por 240, información X-Ray.
0: Volaris 1093, contacto radar, descenso vía mezcla 1 alfa, QNH 3016, espera ir ese X-Ray a la pista 11 derecha, contacto radar.
4: Contacto radar, descenso vía mezcla
5: 1 desde lo que vía alfa 6, cruce pista 11 izquierda, alfa 5 y terrestre 219.
6: Estamos con alfa 5 y terrestre, Volaris 1741, buen día.
0: 340 aprobado y mantenga 1-8000.
1: 8000 mantenemos, Volaris 1084.
4: 1271 rumbo 270 por condiciones.
0: Volaris 1271 aprobada la desviación y contacto 193.
4: 193 Volaris 1271 y desviación aprobada.
7: Guadalajara, Volaris 1271, estamos nivelados 13250 indicados, rumbo 270 por condiciones.
2: Volaris 1271, buen día, contacto radar, descenso 12000 sin restricción. ¿Me informas en algún punto le es posible volar a Datsu?
7: Gracias, descendemos 12000 y pendientes para Datsu, Volaris 1271.

0: Winchester. Por ahí son.
1: El viento a la presente de los 190 grados con 4 nudos.
2: ¿Tienes de mal tiempo? ¿Sería posible?
1: Cargo Jet 919.
3: Zona 271, ahora nos es posible.
1: Jet 919, rueda posición, mantener pista 11 izquierda, intersección al fondo.
3: 12000, volando directo a Dalto.
1: Jet 919, heavy, line up and wait, runway 11 left, and Alpha 13.

0: Lima Hard Tire, Boise, Anchorage at 919, heavy, holding short, 11 left, Alpha 13.
1: Esperen 3 minutos.
2: 919, heavy, line up, wait, runway 11 left, Alpha 13.
0: Line up 11 left at Alpha 13, cargo jet 919.
1: 50, por la llegada, plaza 093. Afirmativo.
3: Torre Guadalajara, que te olvides de desaparecer en final 8 millas, 11 derecha.
4: Polaris 171,
2: tercera aproximación, pista 11 derecha.
4: Derecha.
3: 11 derecha, autorizado, ILS Edray 11 derecha, Polaris 1271.

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1: Okay, 28.8, in the aircraft takeoff, 11 right, 11 left, cargo jet 919 Heavy.
2: Entrado por la derecha, Golf Lima 55016000, el descenso por la derecha 0093.
3: Alto Niño 1066.
0: Polaris 1066, autorizado para aterrizar, pista 11 derecha, el viento los 200 grados con 5 nodos, la pista mojada con frenado bueno reportado.
3: Autorizar pista 11 derecha, arriba 1066.

0: Roger, good day, Craig. 919 Heavy is 6,700, climbing 5-0-2-3-0.
1: Cargojet 919, Heavy Radar, contact, climb the air.
0: Heavy, Cargojet 919.
1: Volaris 1093, descienda para 1-3000 pies sin restricción. 1-3000 sin restricción, Volaris 1093.

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1: 6, solo que vía Alfa 6, cruce pista 1-1 izquierda, Alfa 5 y terrestre 21-9.
2: Entonces, pista 11 izquierda y 21-9 terrestre, nada más.
3: Hola, buenas noches, 12-80 en Alfa 3, a su

0: Hola, yo soy 2280, ¿qué tal? Buena tarde. Continúe, rueda posición y mantenga pista 1 a mi izquierda, intersección alfa 1-3.
1: Yo mantengo pista 1 a mi izquierda, intersección alfa 1-3, volante 280.

0: Aviso 1-2-8-0, pista 1, mi izquierda. Intercepción al fondo, aparece el viento, calma. Utilizado para despegar en el aire, contacto terminal 1-2-0, décima al 8, hasta luego.
1: Intercepción al fondo, pista 11-7, intercepción alfa 13-28 al aire, muy buenas noches, bolas 12-7.
2: Cargo Jet 919, heavy climb to fly level 230.
3: Level 230, cargo Jet 919.
2: Polaris 1093, cancele la llegada, mire por su izquierda, Dulno, descienda 1-2 metros.
4: UPS 2-3,
2: servicio radar terminado, torre.
0: UPS 313, heavy, line up and wait, runway 11 left, at Alpha 13 intersection.
4: Line up, wait, 11 left, Alpha 13 intersection, UPS 313.
5: Guadalajara, Volaris 1271, NLS Entry 11 derecha.
0: Cepa 1271, aproximación 11 derecha, el QNH 302.
5: Tenemos aproximación 11 derecha, ¿me confirma QNH?
0: 300, 3020.
5: 3020, altímetro, Volaris 1271, gracias.
2: Polaris 1093, contacta aproximación Guadalajara 119, decimal 3, buenas noches.
5: 193, Polaris 1093, buenas noches. Aproximación Guadalajara, Polaris 1093, en descenso 15000 por 12000, volando Durno.
1: Buenas tardes, Polaris 280, rumbo de pista 6010 en ascenso 230, toque 1 alfa, solicitamos rumbo 340 por condiciones en la salida.
2: Autorizado el SXJ 11 derecho. En BMC está autorizado la desviación y alejar 7500 pies, autorizado Toki.
1: En BMC, autorizado la desviación, 7500 o Toki, contacto a 1280 Polaris, muchas gracias.
2: Cargo Jet 919 Heavy, contact México Center, 123 Decimal 9, good night.
3: Nicola 123 Decimal 9, Cargo 919.

0: Polaris 1271, abandono pista vía Alfa 6, cruce pista 111 izquierda en Alfa 5, contacto terrestre 121 décimal 9.
1: Alfa 6, solicitado el cruce de la 11 izquierda, Alfa 5, terrestre 219, Polaris 1271, buenas tardes.

Es 145, buenas noches. Rueda posición y mantenga pista 1-1 izquierda, intersección al zona 3.

0: Polaris 1-4-5, pista 1-1 izquierda, interseccional con 300, calma, autorizado para despegar en el aire, terminal 1-2-0, decimal 8, hasta luego.
1: Entonces, el 6, pista 1-1 izquierda, en el aire, 1-2-0, decimal 8, Polaris 1-4-5, venir.
2: 1-2-3, decimal 9, buenas noches.
3: 3-9, Polaris 1-2-8-0, buenas noches.

0: Vía 3134, que está rueda, posición, mantenga pista 1-1 izquierda, intersección alfa 1-3.
1: Posición, mantener 1-1 izquierda, intersección alfa 1-3, Vía 3134.
2: Torre 1-8, sumar 1, buen día.
3: 18-1, buen día, Vladisa 1-0-9-3.
4: Contact level 230, UPS 313 heavy.
3: Torre Guadalajara, buen día, Vladisa 1-0-9-3, final pista 1-1 derecha, 10 millas.
0: 1093, ¿qué tal? Pista 1-1 derecha, el viento es calma, autorizado para aterrizar.
3: Autorizado a aterrizar 1-1 derecha, voladizo 1093.
5: Aproximación Guadalajara, voladizo 145, abandona 6000 pies, vía Emilio 1 alfa.
6: Voladizo 145, contacto radar, al dejar 7500 pies, autorizado por su derecha, directa a Toxo.
5: Al abandonar 7500 pies, por la derecha a Toxo, voladizo 145.

0: Viva 334, pista 1, izquierda, intersección, alfa 1-3, viento calmo, autorizado para despegar en el aire, terminal 1-2-0, décima noche, hasta luego.
1: 3-1-9. Autorizado a despegar 11, izquierda, en el aire 28, Viva 3, 1-3-4, ahora es un buen turno, Viva.

0: Unión, Guadalajara, ¿qué tal? Buenas noches, Volaris 146, descenso 260 por 240, con información automática.
1: Volaris 146, contacto radar, el descenso vía Ixon 1 Alfa, espera aproximación y el sexo y a la pista 1-1 derecha.
0: Descenso Ixon 1 Alfa, esperando aproximación y el X-ray 1-1 derecha, Volaris 146.
2: Salida al Guadalajara, ¿qué tal? Viva 3134, Otoki 1 Alfa, 6500.
1: Viva 3134, contacto radar, al dejar 7500 pies, autorizado por su izquierda, directo a Otoki.
2: Entrada, cruce de 7500, izquierda Otoki, 3134.

0: Guerrero, México, sí, sí.
1: Descienda a 1-4000 sin restricción.
2: 1-4000 sin restricción, voladís. ¿Qué tal? Basta que aprobado. Pista 1 a mi izquierda, posición y mantén.
0: 1-0.
2: Voladís 1-0-9-3. Abandone pista vía Alfa 6. Cruce pista 1 a mi izquierda y en Alfa 5, terrestre 1-2-1, décima 9. Hasta luego.
3: Alfa 6, cruzamos 1-1 izquierda, Alfa 5, 21-9, voladís. 1-0-9-3. Buenas noches.
1: Volaris 146, cancele la llegada, vuele directo a Datso con 1-4000 pies.
2: Hemos llegado directo a Datso, 1-4000, Volaris 146.

0: Viva 3134, ¿qué rumbo está hablando?
1: Acabamos de desviar por izquierda 5 grados de la ruta, estamos en el 355.
0: Recibido, cuando libre de más tiempo vuelve directo a Toki.
1: Gracias, Toki, gracias, 3134. Paro, Toki.
0: Recibido.
2: Para México 788, cuando listo, pista 11 izquierda, el viento 180.7, autorizado para despegar. En el aire terminal 120 y decimal 8, hasta luego.
0: Aterrizada, despegue 1 izquierda, 1 izquierda, para México 788, hasta luego.

0: salida a Guadalajara, aeromiento 788, 6000 más 200, en ascenso nivel de vuelo 230, salida hacia de manual.
1: Aeroméxico 788, buenas noches, contacto radar. Al dejar 7500, vire por su izquierda al rumbo 350 y espere volar a radar.
0: 7000 más 500, rumbo 350, espere a radar. Aeroméxico 788.
1: Correcto, y ascienda a nivel de vuelo 230.
0: 230.

0: Viva 3134, contacte México Centro 123, decimal 9, buenas noches.
1: 239, igualmente Viva 3134.
0: Volaris 146, descienda a 1 2000 pies.
1: 2000 pies, Volaris 146.

0: Guadalajara, Aeroméxico 788, requiere rumbo 330 por weather, por favor.
1: Autorizar rumbo 330, Aeroméxico 788 y espere radar.
0: 30, penetra radar 788.

0: Volaris 146, contacte aproximación Guadalajara 119, decimal 3, buena noche.
1: 93, Volaris 146, buena noche. Aproximación Guadalajara, buena noche, Volaris 146, mantiene 1-2000.
0: 02, se encuentra listo.
1: Afirmativo, Volaris
0: 702. Pista 1, onda izquierda y alfa 1-3, el viento 190 con 6, autorizado para despegar en el aire, terminal 120, decimal 8, hasta luego.
1: Gracias, autorizado, se encuentra onda izquierda, alfa 1-3, 8 en el aire, Volaris 702.

0: Aeroméxico 788, cuando libre de mal tiempo, vuele directo a Mazatlán.
1: Mazatlán 788, gracias.
2: Guadalajara, muy buenas noches, Volaris 1702, dejando 6000 pies, salida 61 Alfa.
0: Volaris 1702, buenas noches, contacto radar, hacienda vía cita, nivel de vuelo 230.
2: Gracias, contacto radar, ascenso vía cita 230, Volaris 1702.

0: Polaris 1702, ¿será posible por la izquierda directo a Feise?
1: Polaris 1702, autorizado directo a Feise.
0: Autorizado directo a Feise, Polaris 1702, gracias.

0: México 255, pista 1 en izquierda, intersección alfa 1-3, viento calmo, autorizado para despegar, en el aire terminal 120, decimal 8, hasta luego.
1: Autorizado al despegue, en pista 1-1, izquierda, intersección alfa 1-3, en el aire 120, decimal 0, México 255, gracias.

0: Terminal Guadalajara, buen Aeroméxico, México, 255, deja 6300 para 230, salida de Miriam Alfa.
1: Aeroméxico 255, buena noche, contacto radar, al dejar 7500 pies, autorizado por su derecha, directo a Miriam.
0: Contacto radar, 7500 por la derecha, directo a Miriam, Aeroméxico 255.

0: Polaris 1702, contacte México Centro 127, decimal 3, buena noche.
1: Polaris 146, Bolívar 621, servicio radar terminado, contacte Torre 127,
2: 127, decimal 3, Polaris 1702, que tenga muy buena noche, hasta luego.
0: Hasta luego.
3: Cara, buena noche, Polaris 146, CLSX 611, derecha.
4: Polaris 146, ¿qué tal? Buenas noches. Pista 11 derecha, el viento es calma, autorizado para aterrizar, 30-18 en el 48.
3: Autorizado a aterrizar, 11 derecha, Polaris 146.

0: Dolores 146, se abandone pista vía Alfa 6, continúe de frente Alfa 6, cruce 1-1 izquierda y continúe Alfa 5. Alterado,
1: Alfa 6, cruce 1-1 izquierda y Alfa
0: 5. Correcto, 146, dando la pista y en Alfa 5, contacte terrestre, 121 décima 9, bienvenido.

0: Buenas noches, están volando 1320 en 3031 1.
1: ¿Qué tal, Volaris 1320? Pista 1 izquierda, intersección alfa 13. El viento es calmo, utilizado para despegar en medio terminal 120, decimal 8. Hasta luego.
0: Prestado, España, izquierda alfa 13. 28, volante 1320, gracias.

0: Bueno, buenas noches. El 1-3-0 en ascenso, dejando 5900, ascenso vía CDM 1 Alfa.
1: Volar 1-3-0, buenas noches. Contacto radar, asciende vía nivel de vuelo 230.
0: Ascenso vía 230, volar 1-3-0.

0: Volaris 1320, vire por su izquierda al rumbo 350 y espere Mazatlán.
1: Izquierda 350 y esperando Mazatlán, Volaris 320, gracias, muy amable.
2: Guadalajara, buenas noches, viva 3205, 280 por 240, información Yankee.
0: Viva 3205, contacto radar, desciende vía Mesca 1 Alfa, espere y el sexo y pista 11 derecho.
2: Mesca 1 Alfa y el sexo y 11 derecho y 3205.

0: Guadalajara, Jaguar, solicitamos 17000.
1: Jaguar, descienda 17000, QNH 3018.
0: 17000 con 3018, Jaguar.
1: Guadalajara, buen día, Volaris 1213, alcanza 240. Volaris 1213, contacto radar, descende a vía Ixon 1 Alfa, espere y el sexo y a la pista 11 derecha.
2: Vía Ixon, pista 11, Volaris 1213.

0: Viva 3205, vuele al Golf Lima 513, descienda a 1-2000 sin restricción.
1: Vamos al 513 y 1-2000 sin restricción, Viva 3205.

0: Parachute Connect 67, 260, descending 240 by Mezca, and we have Yankee.
1: Hey, Connect 67, buen dia, radar contact, descend via Mezca 1 Alpha, QNH 3018, expect ILS X-ray approach from way.
2: Viva 9523, buenas noches, ¿me encuentro listo?
0: Descend, what was the descent via which approach, sir?
2: Rom 523, pista 1 a mi izquierda, intersección al cono 3, el viento del norte es 360 grados con 12 nudos, autorizado para despegar en el aire terminal 120, es mal 8, hasta luego.
1: Mezca 1 Alpha.
3: Alpha 3.
4: Y termina el Volaris 1320, dejando 22 para 230.
1: Volaris 1320, contacte México Centro 123, decimal 9, que tenga buena noche.
4: 239, Volaris 1320, igualmente, buenas noches, saludos y muchas gracias.
1: Igualmente, hasta luego.
4: Hasta luego.

0: Oliva 3205, cancele la llegada, vire por su izquierda directo a Dulno con 1-2000 pies.
1: Dulno 1-2000, Oliva 3205.

0: donde volar, pero...
1: Iconic 66.
2: 1016, buenas noches. Rueda posición y mantenga pista 1 a la izquierda, intersección alfa 1 a 3.
0: Posición y mantener 1 a la izquierda, alfa 1 a 3, volar 1-0-1.
3: And approach Iconic 67. A weak lead descend via the Mesca 1 Alpha.
1: Affirm, descend via Mesca 1 Alpha, Iconic 67.
3: Thank you, sir. Descend via the Mesca 1 Alpha, Iconic 67.
4: Victoria, Guadalajara, muy buenas noches. Viva 9523, en ascenso 5700-230, 1001 Alpha.
1: Viva 9523, contacto radar, asciende a vía cita, nivel de vuelo 230.
4: Viva 1001 Alpha, 230, Viva 9523.
1: Viva 3205, contacte aproximación Guadalajara, 193, buenas noches.
5: 193, Viva 3205, gracias, buenas noches. Aproximación, buenas noches, Viva 3205, 14000 por 12000, volando Dulno.
6: Viva 3205, contacto radar, descienda 11000, autoriza aproximación y LC extra y 11 derecha.
2: 6 pista, 1 izquierda y alfa 1-3, el viento del norte 360 con 10, autorizado para despegar, en el aire terminal 1-2-0 decimal 8, hasta luego.
0: Autorizado a despegar, pista 1-1 izquierda, alfa 1-3, 1-3, perdón, y 6 pista en el aire, volar 1-0-1-3.

0: Senator O'Connor, 6-7, we were going to have issues reaching 16,000 by Oogloo. Request a waiver on that altitude.
1: Can you repeat that again? Iconic 6-7?
0: Iconic 6-7, we will be unable to make 16,000 feet via ULAG, Uniform Lima, Oscar, Golf Alpha.
1: Okay, this is 1-2,000 numbers, Iconic 6-7.
0: One more time, Iconic 6-7?
1: Descent to 1-2,000 unrestricted.
0: Descent to 1-2,000 unrestricted, Iconic 6-7, thank you.
1: Viva 953, autorizado directo medio.
2: Perfecto, Viva 953.
1: Volaris 1213, cancele la llegada, vire por su derecha a Datso, descienda 1-2000 pies.
3: Perfecto, Datso 1-2000 pies, Volaris 1213.
4: Para Guadalajara, Viva 3196, listos a despegar y podemos despegar desde Alfa 13.
5: Viva 3196, sobre la posición y mantenga pista 1 a izquierda, intersección Alfa 13, buenas noches.
6: Guadalajara, buenas noches, Volaris.
4: 1-1 izquierda en Alfa 13, Viva 3196, bueno.
1: Volaris 1016, contacto radar, hacienda vía a nivel de vuelo 230.
6: Ascenso vía 230, Volaris.

0: Approach Iconic 6-7, just confirm we are cleared to descend to 12,000 unrestricted.
1: Affirm, descend to 12,000 unrestricted.
2: Pista 1 a la izquierda y Alfa 1-3, viento del norte de los 20.7. Autorizado para despegar en el aire, terminal 120, decimal 8, hasta luego.
0: Autorizado a despegar en 1-1 izquierda desde Alfa 13, y me puede repetir la frecuencia.
2: Cara, propuesto 120, decimal 8, hasta luego.
0: 28, gracias.
1: Iconic 6-7, flight direct to Gulf Lima 552, maintain 1-2000.
3: 2000 por 1-2000, volando Dato.
0: 52, maintain 1-2000, Iconic 6-7.
4: Y el estrecho 1-1 derecho.
3: 1-1000 y autorizados, Volaris 12-3.
1: Quiere volar a Mazatlán.
3: Volar fijo 621.
5: Rumbo 340, esperando Mazatlán, Volaris 10-1-6.

0: Guadalajara, en Jaguar solicitamos de regreso a 2200 nivel.
1: ¿200?
0: Sí, correcto, 200 nivel.
1: Jaguar, extienda nivel de vuelo 200.
0: 200 nivel, Jaguar.

0: Viva 9523, contacte México Centro 126, decimal 15, buenas noches.
1: 2615, Viva 953, buenas noches.
0: Viva 3196, autorizado por su izquierda, directo a Toki.
2: Directo a Toki, por izquierda, Viva 3196.
3: Connect 67, fly direct Olava, Mach 1-2000.
4: Direct Olava and 1-2000, Connect 67.

0: 3205, Colima 621, servicio radar terminado, contacte Torre 1801, buen día.
1: Seguro de 3205, gracias, buen día. Torre, buenas noches, viva 3205 y el SX11 derecha.
0: El SX approach a runway
2: 105, buenas noches. Pista 11 derecha, vientos variables de los 340 a los 020, con 10 nudos, rachas 23, autorizado para aterrizar y tiene pista a la vista.
3: Cerro rumbo 020, 030 para por concepto.
2: ¿Estás bien?
3: Calculando, separarnos de la aerovía unas 10 millas y la desviación será de unas 20 millas antes de poder volar por izquierda.
4: 670, you want to maintain 210 knots for the approach?
2: De mal tiempo, vuelo directo a Tokio.
0: 190
4: knots, iconic 67. 190 knots, iconic
2: 67. Volaris 1016, vuelo directo a Mazatlán, ascienda a 18000 pies.
1: Directo a Mazatlán y 18000 pies, Volaris 1016.

0: Jaguar.
1: Trato para Jaguar.
0: Tránsito a la 1 a 7 millas, 0321 rumbo noreste, 16800 en ascenso a 18000.
1: Dependiente con tráfico.

0: Volaris 1016, contacte México Centro 123.9, buenas noches.
1: 73, Zona México, Volaris 1016, hasta luego, buenas noches.
2: 1213, Bolívar 621, servicio radar terminado, torre 18 decimal, no, buen día.
3: Fecha 1, buen día, Volaris 123.
4: Guadalajara, buen día, Volaris 123, ILS 11, derecho.
5: Volaris 1213, continúa aproximación, pista 11 derecha, pendiente de las condiciones de la aproximación, se las actualizo en un momento.
3: Gracias.
2: Conic
6: 67, release speed 160 knots. Speed 160, Conic
3: 67. Pendiente, Volaris 12-3.
5: Viva 3205, continúe si posible, Alfa 6 está aprobado, de lo contrario, final de pista, Alfa 1-2 y Alfa.
7: Guadalajara, ¿qué tal? Muy buenas.
5: Alfa 2, Alfa, viva 3-2-3. Y viento de cola, sostenido toda la posición. Viva 3205, ¿me confirma la intensidad?
0: Dirección 1 Alfa, espere ILS.
5: Sí, de próximo gol.
7: Descenso vía Dirección 1
5: Alfa. Viva 3205, continúa Alfa 2 Alfa, sobre Alfa, contacte terrestre 121 decimal 9, Alfredo.
0: Centro 123 decimal
5: 9, viva 3205.
6: 3196, buenas noches.
5: Polaris 1213, tránsito que le antecede, reporta viento de cola a toda la aproximación hasta 14 nudos. A la presencia del viento en superficie es variable desde los 310 hasta los 020 con 15 nudos.
3: Enterado, continuamos, Polaris 12-13.

0: Me confirma autorizado aterrizar. Guadalajara, Volaris 1213.
1: Connection 7.
2: 6-7, go ahead.
1: I will report wind, tailwind at 15 knots, available land on runway.
0: Autorizado para aterrizar a la presente el viento 270 con 10. Autorizado para aterrizar. Autorizado aterrizar Volaris 1213. 436.
1: Maintain present heading and climb to 12,000. Expect ILS X-ray, runway 29 left.
3: Alterado, Ixon 1 Bravo, a la 2 izquierda mexicana, 1436.
2: Present heading, climb to 12,000, expecting ILS X-ray 29 left, connect 6.
1: Correcto.
0: ¿Qué tal, 1-2-9-2? Estamos efectuando la presente cambio de pista por viento. Espere su salida, será Kelva 1 Bravo, Kelva 1 Bravo, el tránsito en final corto es el último en llegar a las 11. Está probado el ingreso a pista 11 izquierda, ruede por 11 izquierda, mantenga a través de Alfa 8.
4: Ok, esperando salida que él va 1 Bravo, vamos a entrar a pista 1-1 izquierda y mantenemos antes Alfa 8, Volaris 1-2-9-2.
1: Connect
2: 6-7. 6-7, go ahead.
1: You're able, fly heading 140.
2: Heading 140, connect 6-7.
1: Heading 140 and climb to 1-1000.
2: Heading 140, climb to 1-1000, contact 6-7.

0: Guadalajara, Jaguares, necesitamos 220 por condiciones.
1: Jaguar, aquí anda a nivel de vuelo 220.
0: 220 a nivel Jaguar.
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3: We're clear to descend via the Mescal 1 Bravo, arrival United 21 Serenite.
4: Confirm a little step.
1: 2909, descend to 1 3000.
4: 1 1000,
3: 267. 21 Serenite.

0: 26-7, mira, el sector de aproche, Romo.
1: 9-2, abandone Alfa 5, continúa Alfa y Alfa 3, mantenga fuera de pista, 2-9 derecho.
2: 6, contacte aproche.
0: Alfa 5, Alfa, Alfa 3, mantenemos antes pista, 2-9 derecho, con el 1-2, 9-2.
1: 1-4-3. Noche Guadalajara, muy buen día, Mexicana 1-4-3-6, Cubango. No, no veo la luz.
3: 1-4-3-6, contacto radar, descienda para 1-1-1000 sin restricción.
1: 1-1-1000 sin restricción para Mexicana 1-4-3-6.

0: Corporation 832, abandone Alfa 5, continúe Alfa y Alfa 3, mantenga fuera de pista 29 derecha.
1: 6720
2: the United, 2019.
0: Polaris 1292, rueda de posición y mantenga pista 29 derecha.
3: Posición y mantener 29 derecha, Polaris 1292.

0: Cana 1436, reduzca 2109.
1: Reduciendo 119, Cana 1436.
2: Pista 29 derecha, viento 230 grados, 10 nudos autorizado para despegar en el aire 120 y semal 8.
0: Estamos en minuto 129.
2: Entrada a otra posición y mantenga, notifique cuando listo.
0: Llegaremos a la lista 2129. Cana 1436, izquierda playa, descienda 10.
2: 0000, directo Playa Mexicana 1436.

0: Hola, estamos
1: entre 1292, permanezca en frecuencia, mantenga posición y llámanos un momento. 1436.

0: Flores 129, ¿2 es posible por izquierda rumbo 240? Hay un área restringida en el primer cuadrante, no posible por derecha. Entrado 1292, rumbo por izquierda, rumbo 240, pista 29 derecha, viento 230 grados, 10 nudos, autorizado para despegar en el aire 28, hasta luego.
1: Mexicana 1436, escena 9000, autorizada aproximación ILSX y pista 29 izquierda.
2: 9000, estamos autorizados a ILSX y a la 29 izquierda, mexicana 1436. NS
1: 109, direct to Plade, since 11000.
3: 11000, direct Plade, United, 2109.
0: Polaris 1832, rueda posición y mantenga pista 29 derecha. Buenas noches.
4: Posición y mantenga 29 derecha, Polaris 1832.

0: Sunny 7, 10 mile final. Contact tower 118.1. Read the PVC system units. Bye bye.
1: Para Volaris 1292. Deja 5600 por nivel de vuelo 230, volando al rumbo 240, solicitando volar a contenido visual hacia Selva.
0: 9000, clear ILS6, we approach runway 29 left, speed 190 knots.
2: Izquierda directo a Selva.
3: 9000, 8 mile final, runway 129 left.
4: Iconic 67, runway 29 left, wind 210 degrees, 10 knots, clear Selva.
3: Clear land, Connect 6-7.

0: Polaris 832, ¿se encuentra listo? Afirmativo, listo, Polaris 832. Polaris 1832, pista 29 derecha, el viento 220 grados con 6 nudos, autorizado para despegar en el aire, terminar 120, decimal 8, hasta luego.
1: También va a solicitar por la izquierda inmediatamente al 240 y posterior podríamos reinterceptar la salida.
0: Entrado 1832, autorizado a despegar, permanece en frecuencia por izquierda 240.
1: Por izquierda 240, gracias.

0: Clarkson 832, terminando 12 decimal 8. Hasta luego.
1: 28, gracias. 1832. El Guadalajara, muy buen día, volvéis 1832, virando por la izquierda al 240, en ascenso para 230, dejamos 6000 pies.
2: ...832, muy buena noche, contacto radar, rumbo 240 en BMC y el honorario de mal tiempo prosiga directo a CDM.
1: Bueno, pues tenemos tiempo CDM, serían 15 millas más y posterior a la derecha CDM, la 1832.
2: Contacto radar.

0: Avenida Final Mexicana 1436.
1: 01436, 10100.
2: Six heavy rolling.
1: Taxi Torre 18.
3: Heavy rolling.
0: Esperado 18.
2: Heavy runway 29 right, wind con clear for takeoff, airborne contact 120 decimal 8. Goodbye.
3: Alright, clear for takeoff on airborne. Clear for takeoff runway 29 right, airborne 120 decimal 8. FedEx 677.
0: Muy buen día, Mexicana 1469.2, millas final a las 29, izquierda.
4: Charrumbo 065.
2: Runway via Papa 3, hold short of the ramp.
3: Tukulba.
5: Papa 3, left turn, hold short of the ramp.
2: Yes. Con Papa 3, contact ramp service 134 decimal 1. Welcome. Mexicano 1436, ¿qué tal? Pista 29 izquierda, vientos calma, autorizado para aterrizar.
0: Autorizado para aterrizar en la 29 izquierda, Mexicana 1436.

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1: 118 decimal 1, good night, United 292109.
2: Aproximación Guadalajara, Pilatus, noviembre 7, 8589, descenso 260 por 240.
3: Estación que ya me repita, por favor.
2: Noviembre 7, 8589, su frecuencia 260 por 240.
3: 85 Charlie Mike, buenas noches, contacto radar, descienda.
1: United 2109, Golf Lima 981.
2: Perdón. Descenso vía Motel 1 Bravo, esperando la 9, continue approach 29 late. 8589 con 3020.
1: 2109.

0: Viva 518, está autorizado despegar pista 2 a derecha, el viento es calma en el aire 28, hasta pronto.
1: Pega Viva 518 en el aire 28, gracias.
0: Ticana 1436, abandonado por Charlie 2, mantén antes 2 a derecha.
2: Esperado por Charlie 2, antes 2 a derecha, Ticana 143.

0: Escuela 08-12 Torre de Guadalajara, ¿qué tal? Muy buena noche, posición Montero 2, muy derecha.
1: Información tránsito, Pilatus a las 12 de su posición, 43 millas, tráfico rumbo puesto, deja 24.500 en descenso.
0: Y queda 1-4-3-6, cruce 2, nueva derecha, alfa 7-21-9, hasta pronto.
1: Calimac, información tránsito, rumbo puesto
2: 23. Ahora libre de mal tiempo, puedo volar directo a Airbus, Polaris 1292.
1: Está directo a Airbus, Polaris 1292.
2: Atresa a Airbus, Polaris 1292.
3: Guadalajara, buen día, día 518 en ascenso, 6000 pies y solicita rumbo 315, condiciones.
1: Buenas noches, viva 518, uno posible rumbo hacia el norte. Si puede, rumbo 240 o 230 aprobado, en condiciones BMC. Cuando libre mal tiempo, posible pues CDM.
3: Rumbo 230, cuando posible CDM, viva 518.
1: Correcto, zonas restringidas al noroeste de Guadalajara.
3: ¿Qué más respuesta de instrucción, por favor, para 518?
1: Zonas restringidas al noroeste de Guadalajara.
3: Enterado, gracias.
0: 0812, autorizado despegar pista 2, 9 derecha, el viento calma, 28 del aire, hasta pronto.
4: Autorizado despegar pista 2, 9 derecha, en el aire 1208. 1812, buen día.
1: 785 Chalimay, cuando posible vuele a Flavi y descienda a 1-3000 pies.
4: Cuando posible, directo es FLA, es en 1-3-7-8-5, Chama.
0: United 219, Vicato on Alpha 10, and hold short runway 29 right.
3: Viva 518, vamos a volar.
4: 510, hold short runway 29 right. 219.
0: Paris 186, Torre de Guadalajara, buena noche, posición Ontario 2, a derecha.
4: Posición Ontario 2, a derecha, volar con 1-3-7.
1: 1-2-9-2, contacte Centro México, 1-2-6-1-5-26-15, muy buena noche.
5: 1-2-6-15, Volaris, 1-2-9-2, gracias, buen turno.
1: Hasta luego.
0: United 2-1-0-9, cross runway 29 right, Alpha 11, contact ground, Alex United.
6: Guadalajara, buenas noches, Volaris 1812, en ascenso 6000 pies, por 230, CDM Mono Bravo.
1: 1812, buenas noches, contacto radar, cuando posible vire por su izquierda rumbo 210, 200, y cuando libre mal tiempo, prosiga directo a CDM.
6: Enterado, cuando posible, rumbo 210, por la izquierda, y cuando posible CDM, Volaris 1812. Y... aproximación Guadalajara, Volaris 1812. ¿Será posible ahora volar directo a CDM? Nos ayudaría más para la zona mal tiempo.
1: Puedo virarlo por la derecha dentro de las zonas restringidas. Ahí tengo zonas restringidas al noroeste.
6: Entrenado, entonces viramos a la izquierda 210 y cuando posible CDM, Volaris 1812.
1: Volaris 1832, contacte México.
0: Despegar pista 2 a la derecha, viento calma, 28 del aire, hasta pronto.
4: Autorizado despegue pista 1. 2, 9 derecha, 20 al aire, volar 1-3-0, guardia.

0: 6. This is heavy contact Mexico sensor on 127.3.
1: 127.7 Guadalajara, buenas noches. Posición mantener 2 más derecha.
2: Mantener 2 más derecha.

0: En Nueva Guadalajara, buen día, volaré 5873-263 por 240, información Zulu.
1: 5873, muy buena noche, contacto, a darle, ¿sería posible volar al fijo a Prince?
0: Afirmativo, volaré 5873.
1: Yo vuelo directo a Primo, 13010, QNH3020 y espero el desecho de la pista 29 izquierda.
0: Directo a Primo, 13010, esperando el X-ray pista 29 izquierda, Volaris 5873. Buenas noches.
1: ¿Cómo estamos? Buenas noches.
2: Acá la Volaris 1860, 6000 por 230, se ve mono bravo.
1: 1860, buenas noches, contacto radar, dejando 7000 pies, tire por su izquierda al rumbo 200 y cuando libre de mal tiempo prosiga directo a Seren.
2: Confirma 7000 pies por la izquierda al rumbo 200.
1: ¿O puede continuar con la salida sacrificada?
2: Si es posible, continuamos con la salida, volar 1860.
1: Además le informo que hay zonas restringidas al noroeste, no se puede desviar hacia la derecha de la trayectoria.
2: Enterado.
1: 785 Chalima, contacto aproximación Guadalajara, 119.3, buena noche.
3: Radio 720, autorizado despegar 29 derecha, el viento calma, 28 en el aire, que les va bien.
4: Aproximación Guadalajara, Pilato 785 Chalima, abandonando un 8000 por 1-3000 directo hasta ahora.
5: 785 Chalima, contacto radar, descienda para 10000.
4: Descienda 10000 Chalima.

0: 30, buenas noches, contacto radar, está en su vía, no posible desviaciones por la derecha debido a zonas restringidas.
1: Esperado.
2: Charlie Mike, descienda para 9000, autorizada aproximación y el SX 29 izquierda.
0: 518.
1: Autorizada hacia el SX 29 izquierda, Charlie Mike.
0: 1812, cuando libre mal tiempo, directo radar.
1: Cuando posible radar para 1812. Salidas Volaris 1-7-0, ¿cuántos grados por la derecha podríamos desviarnos por condiciones?
0: No puede desviarse por la derecha, si quiere lo puedo dar por la izquierda al rumbo 200 y después de mal tiempo directo a CD.
1: Negativo, muchas gracias.

0: De aproximación, volar ISO 8-1-2, vamos a solicitar permanecer 5 millas por la izquierda para ver la aerovía por condiciones.
1: Cuando posible, vuele directo brisa.
0: Alterado cuando posible, brisa, volar ISO 1-8-1-2.
1: 518, contacte Centro México 123.9, que tenga buena noche. Contacte México en 123.9. Buenas noches.
2: 73 9 5 1 8, gracias.

Viva 169, Torre Guadalajara, ¿qué tal? Muy buena noche. Está autorizado despegar pista 29 derecha. El viento es calma, en el aire 20 decimal 8. Que les vaya muy bien.

0: un 960, vamos a volar rumbo 330 por posición.
1: 330, voláis 1830, gracias.
2: Guadalajara, buenas noches, Aeroméxico 256, próximo a 240, información sur.
1: 256, buenas noches, contacto, radar, vuela a Plade, descienda 13000, QNH 30, decimal 20, esperé el S-X-Ray 29 izquierda.
2: Volando a Plade 13000 con 3020, esperando ILS X-Ray a la 29 izquierda, Aeroméxico 256.
1: Y Volarizón 860, ¿cuántas millas estarían con ese rumbo?
0: Rumbo 330, aproximadamente 70 millas, Volarizón 860.
1: 70 millas, recibido.

0: 8760, cuando libre de mal tiempo, vuela directo USAT.
1: Bravo, cuando libre USAT, polarizado 8760.
2: Arrecan 4059, que está Cerro Guadalajara recibido, mantengan fuera y notifiquen listos.
0: 5873, contacto estación Guadalajara en 119 decimal 3, que tenga muy buena noche.
1: 3 Guadalajara, volar y 5873, buenas noches.

0: Aproximación Guadalajara, buenas noches, volar 5873. Volando 1-4600, 1-3000, volando directo primo.
1: Volaris 5873, recibido contacto radar, es una persona 0000. Sense 1-0000,
0: volaris 5873.
2: Guadalajara, buenas noches, viva 1069, 6800 pies por 2, tercero vía.
3: 85, chaval.
4: Buenas noches, contacto radar, al dejar 8000, vire por su izquierda, mire.
1: Corre 18-1, buen día.
2: Emiri, viva 1069.
3: Torre Guadalajara, Pilatus, noviembre 785, Chama 8 millas y el SX, pistolas 9 izquierda.
5: Pilatus, noviembre 785, Charlie Mike, Torre Guadalajara, ¿qué tal? Muy buena noche. La pista 2 9 izquierda, viento calma, autoriza aterrizar.
3: Autoriza aterrizar, pista 2 9 izquierda, 785, Chama.
6: Polaris 1720.
4: Vivo como libre, mal tiempo, directo usar.
6: Estaban tiempo de cruzar, Polaris 1-7-0.
2: Lanzando 2-3-0, Polaris 1-6-0.
4: 1-8-6-0, contacte México 1-2-3.9, que tenga buena noche.
2: 3-9, buena noche, Polaris 1-8-6-0.

0: confirmación Guadalajara, Volaris 5873. En condiciones de AMC, solicitando volar directo al Golima 981.
1: Volaris 5873, descienda para 9000. Espera Golima 981 en 2 minutos.
0: 9000, esperando en 2 minutos el 981, Volaris 5873. Próximo nivelar 240, Zulo a bordo.
2: 1253, buena noche, contacto radar, vuele a Plade 13000, espera el 6 y 29 izquierda.
0: Directo Plade, descenso para 13000 y Juan H30, te esperamos ILS 29 izquierda, volar.
3: Plade, posición mantener 29 derecha.
0: Noche Guadalajara, descenso 260 para 240, volando directo a Mula.
2: 1105, buena noche, contacto radar, vuele directo Bolín, descienda 13000, QNH 3020, espera y el sexo y 29 izquierda.
0: Directo a Bolín, descendemos 130 y asimétrico 3020. Tenemos 29 izquierda, Volaris 1105.
2: Sello 256, contacto aproximación Guadalajara en 119, cima 3, que tenga muy buena noche.
0: 193, igualmente.
1: 5873, derecha, Golima 981, mantenga 9000.
2: 3 decima 9, que tenga muy buena noche.
0: 1 y mantenido 9000, Volaris 5873. Hola, buenas noches, Armeco 256, 15300 por 13.
1: Armeco 256, contacto radar, Plade, descenso 10000.
0: Plade 10000,
2: 25. 1105, al dejar 200 nivel, cancele llegada y vuele directo al fijo a Print, esperando ILS exo y 29 izquierda.
0: Acuse de 200, volamos directo a Prim, Volaris 1105.

0: 4059 autorizado a despegar pista 2 más derecha en vistas calma en el aire 20 decimal 8, hasta pronto.
1: Autorizado a despegar pista 2 más derecha en el aire 20 decimal 8, contabilización 4059, buenas noches, gracias.

0: Flight 5873, destino 7700, autorizado.
1: Avanue por Papa 3 y contacte 34 decimal 1. Hasta pronto.
0: Izquierda, volar 5873.

0: Ángeles, Guadalajara. Buenas noches, Costa Rican 4059, en ascenso 3000 para 230, vía.
1: Rican 4059, buenas noches, contacto radar, cruce 8000, vuelo directo a Prim. Corrijo, vuelo directo a Miri.
0: Recibido, pasamos 8000 y directo Miri, Costa Rican 4059.
1: Por ahí 5873, próximo Goblima 981, servicio radar terminado, torre 181.
2: Torre 181, volar 5873, buen día.
1: Zona 253, contacte próximo.
2: Guadalajara, buenas noches, Volaris 5873, y el S repasados no izquierda.
0: Karen 193, Volaris 1.
3: 95873, Torre Guadalajara, ¿qué tal? Muy buenas noches, las dos no izquierda, el viento calma, autoriza aterrizar.
0: Guadalajara, buenas noches, Volaris 10.
2: Izquierda, Volaris 5873.
0: Deja nivel 260 para 240.
3: Zona derecha, viento calma, autorizado despegar, en el aire 28, hasta pronto.
1: 13020 y es.
4: Derecha, en el aire. 1-2-3-9-8-0-8-2-5-9-1-8
0: Fernando 2-9 izquierda, Volaris 1-0-1-1
4: 5-2-5-6, desciendo 9000, autoriza aproximación y el ex-ray, pista 2-9 izquierda
5: 9000 pies, autoriza el ex-ray 2-9 izquierda, México 2-5

0: Guadalajara, Volaris 1105, solicitamos desviación al rumbo 135 por condiciones alrededor de 20 millas.
1: Probable y cuando posible a PRIM.
0: Probable la desviación y cuando posible a PRIM para Volaris 1105, gracias.
1: 1069, Corto Viva 1069, contacto Centro México en 1261526, que tengan muy buena noche.
0: 2615, Viva 1069, buenas noches.
2: Guadalajara, Unidad de México 259, en ascenso 6300, vía Emiliano Bravo.
1: México 259, buena noche, contacto radar, a cruce 8000, viré por la izquierda a Tocso.
2: Cruce 8000, directo a Tocso, Aeroméxico 259.

0: Lexmo 253, diciéndome.
1: 7 Torre de Guadalajara, buenas noches, posición mantener 2 a la derecha.
2: Emilio, torcida aproximación, sería el S2 a la izquierda, hola. 1253.
1: 5873 por Alfa 10, crucen 2 a la derecha, Alfa 11 y 21 de 9, ¿tanto pronto?
3: Alfa 10, 2 a la derecha, Alfa 11, 5873.

0: Próximo al fijo final, México 256.
1: Al México 256, llegó a Lima 981, servicio radar terminado, torre 181, buen día.
0: 181, buen día, 256. Toro, buenas noches, Aeroméxico 256, en final 8 millas, 29.
2: Por eso, 147, autorizado a despegar, pista 29 derecha, el tiempo calma, derecha del área, sobre todo. Aeroméxico 256, Toro, bajada, ¿qué tal? Muy buena noche, la 2 izquierda, el tiempo calma, aterrizar.
0: Se aterrizar 29 izquierda, Aeroméxico 256.

0: 1105, contacto aproximación 119.3, buen día.
1: 119.3 para Guatari, 1105, buenas noches. Aproximación Guadalajara, Volaris 1105, descenso 13.000 pies, para volando directo a APRIM.
2: Flex 1105, contacto radar de China para 10.000.
1: Descendemos a 10.000, Volaris 1105.
0: Flex 1011, cancele llegada, vuele directo a APRIM y descienda para 13.000 pies.
3: Directo a Premium, 3.000 pies, Volaris 1011.
0: Ferro busca 250 indicados.
3: Está 250, Volaris 1011.
4: Ah, bueno, buenas noches, Volaris 147, en ascenso, bien, Miri 1 Bravo.
0: 147, buenas noches, contacto, cruce 8.000, viene por la izquierda, Miri.
4: Contacto, dar, cruce de 8.000, izquierda, Miri, Volaris 147.
0: Pecan 4059, contacto en México, 12615, 2615, muy buenas noches.
5: 26, 15 ahora, con Pecan 4059. Gracias, buenas noches.

0: Tripulación 253, John Lima 980, servicio radar terminado, Torre 181, buen día.
1: Torre 181, Larito 953, tengo buena noche, hasta luego. Torre Guadalajara, buena noche, Volarizo 1253, 11 millas final y el X-Ray 2 a la izquierda.
2: Volarizo 1253, Torre Guadalajara, ¿qué tal? Buena noche, 2 a la izquierda, viento 260.7, autorizo aterrizar.
1: Los datos para aterrizar en la pista 1 a la izquierda, Volarizo 1253.

0: Aproximación Guadalajara, Volaris 1011.
1: Domingo 256, Charlie 2. Crucen en pista 29 derecha, Alfa 7 Alfa. Y mantengan antes de Eco 4.
2: Cerrado Charlie 2, cruzamos 29 derecha, Alfa 7 Alfa. Y antes de Eco 4, 25.

0: Estación Guadalajara, horario 05. ¿Será posible acortar al Goblinman 981?
1: Gracias, que tenga muy buena noche.
2: 05, descienda para 9000. Le informo en 2 minutos para volver al Goblinman 981.
3: Guadalajara, buenas noches. Polarizón 051, 240, información.
0: Polarizón 05, gracias.
1: Buenas noches, contacto radar. Vuelve a Plade, descienda a unos 4000 pies. QNH 3020, espera el 6 y 29 izquierda.
3: Con 3020, el descenso 14000 directo a Plade. Esperando ILS, y pista 29 izquierda, Volaris 1051.
4: 15000 pies, para 13000 pies, volando rumbo.
5: 641, muy buena noche.
2: Recibido Volaris 1011, libre mal tiempo a Prim, descenso para 10000.
4: 10000 pies, cuando posible a Prim, Volaris 1011.
1: 52615, muy buena noche.
6: ¿16-15 nos confirma el México 259?
1: Correcto, que tenga muy buena noche.
6: Buenas noches, gracias.

0: Flight 1105 de Mississippi, 700 autorizado, aproximación ILS X-ray, 29 izquierda.
1: César,

0: Charlie 2-5, Horizon 2-5-3.
1: Horizon 1-0-5, próximo Goblin.
2: Horizon 2-5-3, Charlie 2. Cruce pista 2-9 derecha, Alfa. Cruza la 2-9 derecha, Charlie 2. Charlie 3, Charlie 4, manteniendo antes de Echo 7.
0: Charlie 2, cruzamos 2-9 derecha, Charlie 3, Charlie 4. Manteniendo antes de Echo 7, ¿me confirmo? Horizon 2-5-3.
2: Bien, ¿y cuándo vaya la posición 41? ¿Es correcto?
0: Negativo, nos informaron que vamos a la posición 1-2.
2: Ah, bien, vamos a la 41. Siendo así, el cruce de la pista será hacia Alfa 7, Alfa derecha, y mantengan antes de Echo 3.
0: Nos alojamos Charlie 2, cruzamos 29 derecha, Alfa 7 y fuera de Echo 3, Volaris 1-2-5-3, muy amable.
1: Piso 1051, contacto de aproximación Guadalajara 119.3, buen día.
3: Ciudad 3 con Guadalajara, Volaris 1051, buen día.
4: Torre Guadalajara, Volaris 1105, en aproximación final para la pista 2-9 izquierda.
3: Buenas noches, Volaris 1051, 16500 por 14000, volando clave.
2: Torre Guadalajara, ¿qué tal? Muy buena noche, 2-9 izquierda, el viento calma, autoriza aterrizar.
3: Volaris 1051,
4: pista 2-9 izquierda para Volaris 1105.
5: 10-11, cuestiones BMS, es posible volar a Falcos Lima 8, perdón, 981.
1: Volaris 10-11, vuela Ghost Lima 981, descienda para 9000.
5: Sí, directo a Golpa 981, Volaris 10-11.
2: No, la 41, Volaris 0253, no le puede copiar, ¿me refieres?
5: Y confirmada la 41.
2: Sí, la 41, ok. Bien, entonces de frente hacia Echo 6 y contacte el 34-1, que les va muy bien.
5: Frente Echo 6, 34-1.

0: 2051, noches Volaris 1253. Antes, plataforma en ECO 3, vamos a posición 41. Estoy Alfa, Víctor Sierra, Eclipse.
1: 1051.
0: Volaris 1011.
2: Volaris 1011, MMC 7700, autorizado aproximación ILS-X329 izquierda.
0: 7700, autorizado aproximación ILS-X329 izquierda, Volaris 1011.

0: Hola, yo soy Segor Lima 981, servicio radar terminado, Torre 181, venía.
1: Buenas tardes, 05 de San Ojan, échale.
2: Salis 11-05, cruza la pista 29, derecha, Charlie 2, Charlie 3. Correcto, Charlie 3, Charlie 4 y mantengan antes de Eco 7.
3: Estamos conectados a la pista 2 a la derecha, 2, 3, 4 y el 2 para Volaris.
4: Torre, Guadalajara, buenas tardes, Volaris 10-11, en final pista 2 a la izquierda.
2: Volaris 10-11, ¿qué tal? Buen día, Torre, Guadalajara 2 a la izquierda, el viento es muy calma, autoriza aterrizar.
4: Aterrizar pista 1 a la izquierda, Volaris 10-11.
2: Volaris 11-05-34-1, hasta pronto.

0: Embraer 1051 con Lima 981, servicio radar terminado, Torre 18.
1: Torre 181, Volaris 1051, buenas noches.
2: Volaris 1011 por Alfa 10, cruce en pista 29 derecha, Alfa 11 Alfa y antes de Eco 3.
3: Bajamos vía Alfa 10, cruzado a derecha, Alfa 11 Alfa antes de Eco 3, Volaris.
1: Torre Guadalajara, buen día, Volaris. 1051, final, pista 29 izquierda.
4: 8-9-1-3-9-7, contacto radar.
2: 51, ¿qué tal? Muy buenas noches, Torre Guadalajara, 29 izquierda, el 10-300-8, autoriza aterrizar.
1: 3020, 29 izquierda, Volaris 1051. ¿Podría confirmar la última temperatura, por favor, Volaris 1051?
2: 20 grados, 20 grados.
1: Gracias, muchas gracias.

0: Guadalajara, eso y Alfa Alfa Lima Victor, gracias a los 40, información Zulu.
1: Lima Victor, buenas noches, contacto radar, vuelve a Plade 14000-3020, espera y el sexo y 2 a la izquierda.
0: 14000, directo a Plade, 3020, entrando y el S Zulu, la 2 a la izquierda.
1: El sexo y 2 a la izquierda. Alfa Lima Victor, espera y el sexo y 2 a la izquierda.
0: No, y el ASF, ajustado.

0: Chevrolet 51, Alfa 10, cruce 2, a derecha, Alfa 11 y 21, 9. Hasta pronto.
1: 1, decimal 3, buena noche.
2: Derecha, 5, 10.

0: aproximación Guadalajara, Volaris 1397, dejando 1-5000 para 1-4000.
1: Volaris 1397, contacto radar, descienda para 9000, autorizada aproximación ILS 629 izquierda.
0: Descendemos para 9000, autorizada salida ILS 29 izquierda, Volaris 1397.

0: Aviso en Guadalajara, Bandido Volaris 1085, en descenso 307 por 240, información Zulu.
1: Aviso 1085, buena noche, contacto, radar, cancela llegada, huele a Prim, descienda 13000-3020, espera ILS 8 y 29 izquierda.
0: Volaris 1085, 1-2000, 3020, esperando el ILS 8 y 29 izquierda. Volaris 1085.
1: Confirmo, 1-3000 y directo a Prim.
0: 1-3000, directo a Prim, Volaris 1085.
1: Hizo 1-2-3, buenas noches, contacto radar, recién había módulo 1 Bravo, 30-20, espera y el sexo y a la pista 29 izquierda.
2: Muchas gracias, ese es módulo 1 Bravo, 30-20, espera y el sexo y 29 izquierda, volar.
1: 11-23. Lima Víctor, contacto aproximación Guadalajara 119.3, que tenga muy buena noche.
3: 19-3, gracias, buen turno, Alfa Lima Víctor.

0: American 2063, your number 3 on the approach, reduce speed 210 knots.
1: Slow to 210 knots, American 2063.
2: Próxima sentencia de Alfalfa, Lima Víctor, transición por 1-4-1 directo, clave.
3: Nicolás Alfalfa, Lima Víctor, buenas noches, contacto radar, asciende para 1-0.
2: 1-0, Alfalfa, Lima Víctor.

0: American 2063, now contact approach 119.3. Have a good night.
1: 193 American 2063. Approach American 2063. 13,000 descending via close to 210.
2: American 2063 direct contingent to 10,000 unrestricted.
1: Down to 10,000 unrestricted American 2063.
0: Riso 1085, reduzca 250 indicados.
3: 2501 dólares, Riso 1085.
4: Alfa Lima Victor, descienda 9000, autorizada aproximación ILS, pistados 9 izquierdos. 9000, autorizada
5: aproximación
4: ILS,
5: pistados 9 izquierdos.
6: Alfa Lima Victor. Guadalajara, Jaguar.
0: ¿Por posible?
6: Jaguar, solicitamos de presente posición descender a 9000 pies. Para un final largo a la 26 en Zapopan, si posible.
0: Jaguar, inicia su descenso para 9000 pies con EH 3020.
6: Descenso 9000 pies con 3020 para Zapopan.

0: Administración Guadalajara, buenas noches. Volais 281, próximo Samula, 260, descenso 240.
1: Desciende 1-3000, 3020, Ferry LS, X-Ray 2, me dijeron.
2: Descende 9000, cleared for the ILS, 29 left X-Ray, American 2063.

0: Guadalajara, Voladizo 397 y en ese otro izquierdo. Voladizo
1: 397, Torre Guadalajara, muy buenas noches, Torre Izquierda, el viento calma, autorizado a aterrizar.
0: Autorizado a aterrizar, 2 izquierda, Voladizo 397.

0: 10085, contacte aproximación Guadalajara 119.3, buenas noches.
1: 19 de la Guardia, 10085, saludos. Señor Guadalajara, Andy Guadalajara, 10085, 15000 por 13000 volando a PRIM.
2: 10085, contacto radar. A PRIM, descenso 10000.

0: Mexicana 1437, Torre Guadalajara, posición Mater, 2 a la derecha. Posición Mater, 2 a la derecha. Paraíso 1-3-9, se abandonen por Alfa 10, luz en pista, 2 a la derecha. Alfa 11, Alfa y de izquierda.
1: Por la derecha rumbo 150, no.
2: Más Víctor, final 5 millas.
0: Aterrizar.
2: Dos a izquierda, Alfa Lima Víctor.
3: Está volando directo a Shorit para aterrizaje en Zapopan, a nivel 240.
1: Fortaleza. Vuela a Zapopan, ahí sobre Zapopan inicia descenso para unos 6.000 pies, espere vectores para interceptar final.
3: Recibido, volamos directo a Zapopan, a unos 6.000, esperando vector.
0: 1-4-3-7, utilizado despegar pista 2 a derecha, viento calma, 28 en el aire, hasta pronto.
4: Hola, es 1-0-8-5, autoriza aproximación y el SX y 2 a la izquierda.
5: Hasta aproximación y el SX, 2 a la izquierda, 2 a la izquierda.

0: Howard, tenemos campo a la vista, solicitamos cambio de frecuencia a Zapopan.
1: Residuo con H Zapopan 3019, pista 26, llame a Zapopan 11845, servicio radar terminado, su posición 10 millas al eco de Zapopan. Buenas noches.
0: 3019 con Zapopan en 1845. Muchas gracias, buenas noches.
2: Llegada Guadalajara, buenas noches, Volaris 1223, cruza nivel 280 por 240, información alfa.
1: Volaris 1223, buenas noches, contacto radar, descienda vía Mula 1 Bravo, QNH 30 decimal 20, espera y el sexo y a la pista 2 media izquierda.
3: 18-1, American 2063, gray.
2: 20, esperando IRC X-Ray 2 media izquierda, Volaris 1223.
1: Volaris 1123, contacto aproximación Guadalajara en 11.
3: ILS 29 left.
4: Guadalajara, Volaris,
5: 423,
4: buenas noches.
5: Guadalajara, buenas noches, Mexicana 147 en ascenso, 6 puntos.
6: Guadalajara Towers, getting runway 29 left, wind calm, 011.
1: Radar por tráfico al cruce.
3: 2063.
1: Por la izquierda al bor y a que va.
5: Sí, continuamos en el ascenso, 8000.
6: Abanó en por Papa 3, 341, hasta pronto.
5: Americana 1437.
1: 1281, cancela la llegada, vuelve a PRIM, desciende a 1-3000 pies.
3: A PRIM y 1-3000, Volaris 1281.

0: aproximación Guadalajara, buenas noches de Aeroméxico 260 en descenso 248 por 240 dirección 1 Bravo.
1: Buenas noches, contacto radar. Desciende a vía X1 Bravo con H3020, pedir el descenso de la pista 2 Medición.
0: Recibido el descenso vía X1 Bravo, esperando la vía el descenso en la izquierda, Aeroméxico 260.
1: Reduzca a 230, cuando los alcance, vuele directo a Plaza, con un 1-4000 pies.
0: Recibido. 230-1-4000
1: pies, posterior clave. A ver, mejor 2 de 0. Fortaleza, descienda para 1-3000 pies.
0: Descenso para 1-3000 pies, Fortaleza.
1: Informo que va a ser número 2 la aproximación a Zapopan. Su tránsito se encuentra a las 2 con 3 millas, virando básico, 8500 en descenso.
0: Recibido como número 2, Fortaleza.

0: 1085, próximo Don Lima 981, servicio radar terminado, torre 181, buen día.
1: 181, torre, volar, Arizona 05, buen día.
0: Volar, 1123, autorizado aproximación y el SX, pistados 9 izquierda.
2: Perdón,
0: y el SX, pistados
2: 9 izquierda, volar, Arizona
1: 05, final, 9 millas, pistados 9 izquierda.
3: Volar, Arizona 085, torre, Guadalajara, ¿qué tal? 2 izquierda, viento calma, autorizado aterrizar.
1: Vamos a aterrizar, pista 9 izquierda, volar, Arizona 05.

0: Proximo 281, contacte aproximación Guadalajara 119.3.
1: 063, Big Cato, now for 10. Cross runway 29 right, out 11, contact ground. Buenas noches.
0: Por la derecha, rumbo 360.
2: Aproximación Guadalajara
1: 29 right.
2: 11, out 11, contact ground, American 2063.
3: Aproximación Guadalajara, buenas noches. Volaris 81, alcanza 13000, volando prim.
4: Volaris 1281, contacto radar, descienda para 10000.
3: Contacto radar 10000, Volaris 281.
5: Y aproximación del Aeroméxico 260, solicitamos rumbo por la izquierda 295 por aproximadamente 30 millas por WX, posterior podríamos borrar plaves.
0: Aprobado la decisión Aeroméxico 260.
5: Sí, aprobado, decisión, gracias.
0: Fortaleza, descienda 1-0-1-3.
2: Teniente, Volaris 1085, Aeroméxico final.
1: 1085, ¿me pregunta si está autorizado?
2: Sí, es Volaris 1085.
1: Sí, ya está autorizado a aterrizar en la 2 a la izquierda, con viento calmo.
2: Cerrado, gracias, Volaris 1085, confirmado, autorizado.
0: Fortaleza, vire por la derecha, rumbo 090.
5: Por la derecha, el 090, Fortaleza.

0: zona 147, estamos 20.3 por 230 restricción.
1: Mexicano 437-230, contacte México 126-15-2615, buenas noches.
0: 26-15-2015, 230, Mexicano 1437, gracias, buenas noches.

0: Polaris 1085, abandono en por Alfa 10, crucen la pista 29 derecha. Y en Alfa 11, contacte 21 decimal 9. Hasta pronto.
1: Sirve para interceptar el
2: 5, Alfa 10. Cruza la derecha, Alfa 11 y la hora.

0: México 260, contacto de aproximación Guadalajara 119.3, muy buena noche.
1: Correjo, autorizada aproximación de la sección, pista 2, izquierda.
2: 260, buena noche, gracias.
3: 29 izquierda, Volaris 281.
0: Vuelo directo a Frim, descienda 1-3-6.
2: Aproximación Guadalajara, buenas noches, de Aeroméxico 260, en descenso 1-5600-1-4010, desviado 2, rumbo 2-9.
1: Con torre, recibido México 260, contacto radar libre de mar, clave, descenso 1-2000.
2: Recibido, cuando posible directo clave, descenso 1-2000, Aeroméxico 260.
0: Fortaleza.

0: fortaleza se encuentra a 14.5 millas al este de Zapopan. Servicio radar terminado, contacte Torre Zapopan 1845. Buenas noches.
1: Contactamos a Zapopan con 1845. Gracias, buenas noches.
2: 1123, 18, no está rebendiendo.
3: Calibre 280 para 240, Ixón.
0: 721, buenas noches, contacto radar. Buen...
4: Polaris 1123, y el extractor para izquierdo.
0: Y el extractor.
5: Polaris 1123, Torre Lojara, total, nuevo izquierda, viento calma, autorizado aterrizar.
3: Ectoplade.
4: Aterrizar, dos para izquierda, Polaris 1123.
2: 60, 80, 9000, autorizado aproximación, y el extractor está dos para izquierda.
3: A 721.
1: Autorizado CLS X-ray, pista 2 a la izquierda, Aeroméxico 260, gracias.
3: 721.

0: Tizona 223, ajuste QNH 30 decimal 24.
1: 30 decimal 24.
2: Volares 1223.
0: Copa 721, ajuste QNH 3024.
2: 3024, Copa 721.
0: Volaris 1223, ahora contacto aproximación, Guadalajara 119.3, buena noche.
2: 119 decimal 3, Volaris 1223, buen día. Aproximación Guadalajara, buen día, Volaris 1223, 14000 más 400, 1300.
3: Por evitar, Charlie Bravo solicita ligero desvío por la derecha, Copa 721 y posterior Plade.
0: Desviaciones están aprobadas, Copa 721. Cuando libre mal tiempo, prosigue a Plade.
2: A la izquierda, Volaris 1223.
3: 1, autorizado desvío.
4: Volaris 1902, Torre Guadalajara, ¿qué tal? Muy buena noche. Están autorizados a despegar, pista 2-9 derecha, viento calma en el aire 28. Hasta pronto.
5: Autorizados a despegar, 28 en el aire, Volaris 1902.

0: Mateo 7 frecuencia, Golden 281.
1: 281, Golf Lima 981, servicio radar terminado, torre 181, buen día.
0: 181, gracias, muy buena data.
1: Armijo 260, reduzca a 190 nudos.
0: 31, 9 millas, pase final y ILS, Rey 2, nave izquierda, pista a la vista.
2: Vuelo 281, torre la franca, tal buena noche, 2 nave izquierda, viento calma, autorizado aterrizar.
0: Autorizado aterrizar, pista 2 nave izquierda, vuelo 281.
2: Polaris 1123 por Alfa 10, mantengan antes 2 a la derecha.
3: Alfa 10, mantengamos antes 2 a la derecha, Polaris 1123.

0: Vuelo 1123, cruza en pista 29 derecha, Alfa 11, Alfa, y mantengan ante 105.
1: Pajara, va. 5700 por 2.
2: 1902, muy buena noche, contacto, radar.
1: Yo.
2: Al cruce 8000 pies,
3: radio.
2: Todo y así.
1: Abrazo en casa. 8000 por la derecha, face, Volaris 1902.
2: Sí, al cruce de 8000 pies, viraje por la izquierda, continuado hacia Guadalajara y posterior face.
1: Ok. 8000 por la izquierda, Guadalajara, posterior face, Volaris 1902.

0: Armita 260, Golf Lima 981, servicio radar terminado, Torre 181, buen día.
1: 181, Aeroméxico 260, gracias.

0: 721, desciende a 12.000 pies, no 2.000.
1: Episcopal 721.
2: 1123, de 4-1, hasta pronto.
3: Torre, buenas noches, el México 260 final y el XY pista 2 más izquierda.
2: 2 más derecha, alfa 11, alfa y antes eco 5.
4: Recibido, continuo preferencia a la derecha, pista 2 más derecha, alfa 11, alfa, mantenemos en eco 5, Bulari,
3: 270. Buenas noches, Torre, el México 260 final y el XY pista 2 más izquierda.
1: Ha sido muy bueno.
2: 260, Torre Guadalajara, todo izquierda, viento calma, autorizado a aterrizar.
1: Ligero desvío.
3: Pista 2 de izquierda, ahora México, 260.
1: Ligero desvío para evitar más tiempo, posterior estamos obteniendo los pisados clave, Copa 721.
5: Afirmativo, Copa 721, contexto radar, libre de más tiempo clave, descenso 1-1-1000.
1: Libre de más tiempo clave, descenso 1-1-1000, Copa 721.

0: Térmico 260, Alfa 10, cruce pista 29 derecha. Siendo posible Alfa 10 por Alfa 12. Cruce la 29 derecha hacia Alfa y mantén antes de Eco 5.
1: Recibido, desgrafamos de Alfa 12, desgrafamos 29 derecha a Alfa 13, Alfa antes de Eco 5, Eco 12.
0: Polaris 1281, 341, excelente noche.
2: 341, igualmente, muchas gracias, 281, Polaris.

0: Millas, para volar 1-2-2-3.
1: Flex 1-2-2-3, 8 millas final, servicio radar terminado, torre 18-1, buen día.
0: 1-1-8, decimal 1, Volaris 1-2-2-3, buen día.
1: Compacio 2-1, descenso 1-0 mil.
0: Guadalajara, buenas noches, Volaris 1-2-2-3 y el S2 nave izquierda.
2: Volaris 1-2-2-3, torre Guadalajara, tal, buen día. La 2 nave izquierda, el viento calma, autoriza aterrizar.
0: Nave izquierda, autorizamos aterrizar, Volaris 1-2-2-3.

0: Alfa 223. Charlie 2, cruza pista 29 derecha, Alfa 7 Alfa y antes Eco 3.
1: Alfa, buenas noches, Pacheta 313. Cruce de pista 29 derecha, Alfa 7 Alfa, antes Eco 3, Volaris 1223.
2: Primo 3000, 30 decimal 24. Periel es extra y 29 izquierda.
1: Hablando de resto de Prim a 1-3000, 20-24 y esperando 29 izquierdas, sujeta a 3-1-3.
2: Piso 902, contacte Centro México, 97.3, que tenga muy buena noche.
3: 97, decimal 3, volváis 1-902, igualmente buena noche.
2: 2734, cancel the arrival, proceed now direct to Prim and descend and maintain 1-3000 feet.
4: Can you say the point again for United 2734?
2: Sir, it's a Prim Alpha Papa Romeo in.
1: Confirm, cambiamos frecuencia, Volaris 1-2.
4: Mike, for United.
0: 3, antes de Eco 3, contacte 341. Que va bien.
1: Antes de Eco 3, 341. Buenas noches, Volaris 1-2.

0: Muy buenas noches, Copa 731 y el X-Ray pista 29 izquierda.
1: 6-2-7-3-4, contact approach 119.3, have a good night.
2: Copa 721, Torre Guadalajara, ¿qué tal? Muy buenas noches, 29 izquierda, el viento calma, autorizado a aterrizar.
0: Autorizado a aterrizar, pista 29 izquierda, Copa 721.
3: Approach, good evening, United, 2734 is descending through 15-4 for 13,000.
4: 270 para 240, información alfa.
5: Good evening, descend to 10,000, clear ILSX rate 9 left.
1: 3024, espera aproximación ILSX de la pista 29 izquierda.
3: 2734.
4: Mesca 1 Bravo esperando ILSX 29 izquierda con 3024, volares 1753.

0: son los 753, cuando posible reduzca a 230, es número 3 en la próxima acción.
1: Número 230, volando 753.
0: Perfecto, número 3 y 230 en la velocidad.
1: 230 en la velocidad, polarismo 753.

0: Baja de volar 1753 por la reducción de velocidad, no vamos a poder cumplir con las altitudes en los siguientes puntos de la llegada.
1: Continúa el descenso a 1-3000.
2: Pan 721, abandonen por Alfa 10. Crucen pista 29 derecha, Alfa 11 Alfa y mantengan ante Seco 5.
1: Buenas noches.
3: Sí, Alfa 10, cruzamos 29 derecha, Alfa 11 Alfa y mantenemos ante Seco 5 a 721.
1: Por 1-3000, volando directo a PRIM.
4: Tapeta 313, contacto radar, descienda 1-0000, autorizado aproximación y el X-ray 29 izquierda.
1: Descensa 1-0000, autorizado la aproximación y el X-ray 29 izquierda. Tapeta 313.

0: Condeo por Eco 1 hacia el MRO Víctor Ñeto Bravo. Rafa 721, contacto 341, buenas noches.
1: Hola Rafa, te encuentro en un copa 721, gracias, buenas noches.
2: Uno 753, contacte aproximación 119.3, buenas noches.
3: 93, contacte 753, buenas noches. Aproximación Guadalajara, buenas noches, Solaris 1753, sacando 14400 por 13000, vía Mezca 1 Bravo.
2: Solaris 1753, contacto radar.
3: Radar 1753.
4: Terminal Guadalajara, buenas noches, Volaris 1231, mandando a nivel 270 para 240 información al paso.
2: 1231, buenas noches, contacto, radar, cancela llegada, vuela primo 13024, perdí en el sexo de la pista 29 izquierda.
5: 734, buenas noches.
4: Prim 13000, esperado si el X-ray 29 izquierda, aparición 231.
5: Tercera aproximación y la F en la 29 izquierda, subida 313.
2: Volaris 1753, posible volar a Plade.
3: Afirmativo, Volaris 1753.
2: Vuela a Plade, Volaris 1753, descenso 10000.
3: Perfecto, Plade y 10000, descenso
5: 34 is ILS X-ray, 29 left.
6: 29-2734, Guadalajara Tower, good evening. Runway 29 left, wing calm, clear to land.
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0: Blaisman 753, reduzca a 210.
1: Pasando a 210, Blaisman 753.
0: Y Blaisman 753, descienda 9000, autorizado aproximación ILCX 29 izquierda.
1: Descienda 9000, autorizado ILCX, pisados 9 izquierda, Blaisman 753.

0: Estafeta 313, 8 millas y 9, servicio radar terminado, torre 18-1.
1: Decimal 3, Volaris 2, persona, buena noche.
2: Buenas noches, Estafeta 313. Final 8 millas a 29 izquierda.
1: Volaris 1231, 14803.
3: ¿Qué tal? Torre Guadalajara 2 a izquierda, el viento calma. Autoriza aterrizar.
0: La descienda para 10.
2: Izquierda, Estafeta 313.
1: 1231.

0: Aprovecha la aproximación y vete a pista 2, no izquierda.
1: 953, fijo final, pista 2, no izquierda.
2: No hay izquierda, volar, eso no está.
3: Son Rosar, está muy buena noche, 2, no izquierda, viento calma, autorizado a aterrizar.
1: Autorizado a aterrizar, pista 2, izquierda, volar, eso no, 753.
4: Buenas noches, remolcó volar, izquierda.
3: Romeo Oscar, ¿qué tal? MCO1 hacia el MRO.
4: Romeo Oscar, ¿qué tal? MCO1 hacia el MRO, disculpa.

0: Torre Guadalajara, buenas noches, remolque aeroméxico pesado, November 748 Alfa Mai. Nos encontramos en punto 6 de desconexión, vamos a posición 14.
1: Remolque aeroméxico 8 Alfa Mai, ECO 5 Alfa, ECO 2, bate adelante en su plataforma.
0: Aeroméxico pesado 748 Alfa Mai, iniciamos remolque ECO 5 Alfa y mantenemos en ECO 2 antes plataforma.
2: Sí, el despecho y el 2, 9 izquierdo.
1: Alfa 10. Cruce 2-9 derecha, Alfa 11, Alfa y antes de ECO 5.
3: Cruce 2-9 derecha, Alfa 11, Alfa 11.

0: Guadalajara, Romico 264, estamos en la dirección por la derecha, aproximadamente 50 millas, y presentaríamos de nuevo en Plave.
1: Presión está aprobada, Romico 264, cuando libre de mal tiempo, prosiga Plave.
0: Gracias, cuando libre de mal tiempo, Plave, Romico 264.

0: Eco, no libre, Víctor, gracias, buenas noches.
1: Cuidado, hasta luego, buenas noches. Santa Fe 313, continúa hacia Eco 2, va a tener antes de plataforma.
0: Eco 2 antes de plataforma.
1: Polaris 1753, Alfa 10, cruza en 2 a la derecha, Alfa 11, Alfa, y antes de Eco 5.
2: Alfa 10, Alfa 11, Alfa 35.

0: Torre Guadalajara, buenas noches, Radio 31 ILSX, Radio 2 Nueva Izquierda, 6 millas.
1: Radio 1231, Torre Guadalajara, ¿qué tal? Muy buenas noches, 2 Nueva Izquierda, viento calma, autorizado a aterrizar.
0: Autorizado a aterrizar, el 2 Nueva Izquierda, Volaris 1231.
1: Remolque 8 Alfa Mike, 341, buenas noches. Café 313, Rampa 341, buenas noches.
2: 34, 1, 2, 3, 3, 3, 3, 3, 3.

0: Temporal 1231, honor por Alfa 10, cruce el 29 derecha, Alfa 11 Alfa y antes de Eco 3.
1: Alfa 1 Alfa 3, volante.

0: 2, antes alfa, código 4, 2, 3.
1: Polois 1830, ¿qué tal? Muy buenas noches. Continué por alfa 3, mantenido 329 derecha 30, decimal 28.

0: Salinas, Guadalajara. Buen día, Volaris 830-5900 por 230 CDM. 1 Bravo solicitando rumbo 320 por condiciones.
1: 830, no posible ese rumbo por zonas restringidas. ¿Puede un 310 al mucho o prefiere hacia el sur?
0: Volaris 1830 en ese caso.
2: Volaris 1010 autorizado a despegar 2-9 derecha, el viento calma, 28 en el aire. Hasta pronto.
1: CDM, RADAP o USDAP.
0: Muchas gracias, aprobado. CDM, RADAP o USDAP. Volaris 1830.

0: 10-10, al momento mantenga la salida y 28. Que le va muy bien.
1: Contacte Torre 118.1, que tenga buena noche.
2: Torre 18.1 con 3021, Aeroméxico 264, muy buena noche.
1: 3028, le confirmo.
2: 3028 el altímetro, gracias. Torre Guadalajara, buena noche, Aeroméxico 264, en final pista 29 izquierda.
0: 264, Torre Guadalajara, que está muy buena noche, 29 izquierda, viento calma, autoriza aterrizar.
2: Autoriza aterrizar, 29 izquierda, Aeroméxico 264, gracias.

0: Es un 830, está acercando una zona restringida.
1: Bravo, Volaris 1830, mirando ahora al rumbo 305.

0: Guadalajara, buenas noches. Volaris 1010, 5800 en ascenso 230 DCM.
1: Es 1010, buenas noches, contacto radar. Mantenga rumbo de pista cuando 20 millas vuela a CD.
0: Gracias, contacto radar, 20 millas, derecha CD, Volaris 1010.
1: Le informo que hay zonas restringidas al noroeste de Guadalajara, si no le es posible, me informo para virar hacia el sur entonces.
0: He enterado, sí, estaremos virando a CDM precisamente más o menos 20 millas.

0: Guadalajara, destino 830, ¿por cuántas millas más necesitaríamos mantener directo a CEDEM o cuántas millas más podríamos desviarnos por la derecha?
1: 830 ya está abandonando el espacio restringido y ya puede volar hacia cualquier punto.
0: Muchas gracias. Ahora desviándonos por la derecha el 330, 830.

0: 5264, por Alfa 10, cruce en pista 2 de derecha, Alfa 11, Alfa, ¿está en qué posición?
1: Bravo, Alfa 10, cruzamos 2, Alfa 1, 1, Alfa, y vamos a la 20.
0: Recibido en Alfa, mantén antes de Eco 3.
1: Antes de Eco 3, perfecto.

0: 1183, próximo 240, información Bravo.
1: Buenas noches, Volaris 1183, contacto radar, cancela la llegada, vuela a Prim, descienda para 13000 pies. 3028, espere y el sexo y a la pista 29 izquierda.
0: Directo a Prim, descenso 13000, 13 decimal 28, esperando y el sexo y 29 izquierda, Volaris 1183.

0: Terminal Guadalajara, buenas noches, ¿qué tal? Volaris 1321, próximo Samula 277 para 240.
1: Volaris 1321, buenas noches, contacto, alcance la llegada, huele a Prim, desciende a 1-3-B, QNH 3028, espera aproximación y el SXO y pista 29 izquierda.
0: Gracias, muy amable, a Prim directos 1-3000, esperando y el SXO y 29 izquierda, Volaris 1321, muy amable.

0: Bueno, fracciones 10.
1: Papa, que están empezando a hacer papa, casi un minuto de onda.
0: Operaciones 10, crucen las pistas 2-9 izquierda a través de Charlie 1 y la 2-9 derecha a través de Charlie 2 para Eco 7.

0: Perisur 183, aproximación 119.3. Buenas noches.
1: 19 Smalta, Zona Perisur 183, buenas noches.
2: Seguida por contrario.
1: Posición Guadalajara, Volaris 1183, en descenso 13000, directo a PRIM.
3: Buenas noches, Volaris 1183, contacto radar, descienda 10000, autorizado aproximación ILS X-ray, pista 29 izquierda.
1: Descenso 10000, autorizado ILS X-ray, pista 29 izquierda, Volaris 1183.

0: Sector, aproximación Polaris 1321.
1: Prosiga, Polaris 1321.
0: 1321, estamos viendo que hay una formación en la fase final a la 29. ¿Hay alguna posibilidad de cambio a la pista 11 o el viento como lo han estado percibiendo?
1: El viento ha estado de los 330 de 8 a 10 nudos, no ha habido ninguna queja y las aproximaciones están perfectas.
0: Sí, tenemos una formación prácticamente entre APRIM y el pico final, digamos, toda esta zona, pues nuestro radar lo marca así como lluvia severa, me imagino.
1: Sí, no, tiene un tráfico, inclusive está siguiendo un Airbus de compañía, 18 millas adelante y no, yo estoy aquí desde las 9 y no, nadie se ha quejado de las aproximaciones a la 29.
0: Bueno, vamos a intentarlo, cualquier cosa la avisamos, uno y volando APRIM. 1-6000, parece 1-3000.
1: Continúa de descenso, 1-3000.
0: 1-3000, gracias.

0: Polarísimo 321, ahora con taxi aproximación en 119.3, buen día.
1: 19.3, gracias por todo. Aproximación Polarísimo 321, abandona 15.000 por 13.000, bueno, anda prim.
2: Polaris 1321, buenas noches, contacto radar. Descienda 10.000 y autorizado aproximación ILS X-ray, vista 29 izquierda.
1: 10.000, autorizado ILS X-ray 29 izquierda, Polaris 1321.

0: Aproximación Guadalajara, Volaris 1717, abandona 263 por 240, información Bravo.
1: 1717, muy buena noche, contacto, radar, cancel la llegada, vuele a Prim, descienda 13000, 3028, espere y el sexo y pista 29 izquierdo.
0: Directo a Prim, 13000, 3028, esperando y el sexo y 29 izquierda, Volaris 1717.

0: Por área 183, 2 millas del fijo final, servicio radar terminado, contacte torre 118.1. Buenas noches.
1: Buenas noches, hermano, volante, solo 183, buenas noches. Para Volaris 1183, en final ILS X-ray 29 izquierda. Buen día.
2: Volaris 1183, tal, muy buen día, Torre Guadalajara. Vista 129 izquierda, viento calma, autoriza aterrizar.
1: Autoriza aterrizar, pista 29 izquierda, Volaris 1183.

0: Guadalajara, buen día, Guadalajara, 1161, presión cercana a nivel de vuelo 270 por 240.
1: 1161, muy buena noche, contacto de alcance de llegada, vuelta PRIM, descienda 1 3000, 3028, espere y el sexo y 2 de izquierda.
0: Directo PRIM, 1 3000, pies el descenso 3028, altímetro, está donde y el sexo y 2 de izquierda, Guadalajara, 1161.

0: Polaris 1321, 3 millas del fijo final, servicio radar terminado, contacte torre 118.1, buenas noches.
1: 81 torre Polaris 1321, hasta luego, buenas noches. Torre Guadalajara, Polaris 1321, ILS X-Ray, 2 de izquierda.
2: Polaris 1321, torre Guadalajara, ¿qué tal? Muy buena noche, 2 de izquierda, viento calma, autoridad aterrizar.
1: ¿Cómo autorizar 1321?

0: Charlie 2 y mantén antes 2-9 derecha, ¿está en qué posición?
1: Antes 2-9 derecha, posición 4-8, Volaris 1-1-8-3.
0: Recibido, bien, crucen la pista 2-9 derecha, Alfa 7, Eco 6. En Eco 6, 34-1, hasta pronto.
1: Alfa 7, Eco 6, 34-1, Volaris 1-8-3, hasta luego.
0: Sale 6491. Sale 6491, ¿qué tal? Torre Guadalajara.
2: La información por algo es Universal.
0: Recibido, están autorizados al aeropuerto Toluca, vía salida Kelva 1 Bravo, de pista 29 izquierda y Papa 1. Apretando 126 Islas y la llegada a Toluca. Pretender mantener 230, esperando 330, código 1324.
2: Gracias, perdón, Toluca, vía la Kelva 1 Bravo, en la pista 12 de Ceres, en el sentido de atención Papa 1. Apretando 126 Islas, la llegada a Toluca y Islas. Gracias, en el 230, esperando 330, código 1324, que sale 649.
0: Correcto, pero estén listos a anudar, 34-1.
2: 34-1, Patricio.
0: Polaris 83, 34-1, buena noche.
1: Estimación Guadalajara, buenas noches. Polaris 1885, descenso 250 por 240.
3: Polaris 1885, buena noche, contacto radar, desciende a vía Mula 1 Bravo a 13000 pies sin restricción, QNH3028. Directo Bolín, espere ILS X-Ray, pista 29 izquierda.
1: Sigue esperando a Mula 1 Bravo, directo Bolín, Volaris 1885, descendría a mantener 13000 pies, esperando ILS X-Ray, pista 29 izquierda.
3: Polaris 1717, descienda 10000, autorizado aproximación ILS X-Ray, pista 29 izquierda.
4: Descenso 10000, autorizado ILS X-Ray, 29 izquierda, Polaris 1717.

0: Alfa Solaris 1321.
1: Polanco 321, Alfa 8, cruce 29 derecha, Alfa 7, ¿sabes a qué posición?
0: Alfa 7, a una posición 32.
1: Recibido sobre... tengo... Corrijo, Alfa 7, Eco 6 y 34-1, que va muy bien.
0: A 7, Eco 6 y 34-1, la dirección 3-2-1, gracias, hasta luego, buenos días.

0: Verizon 885, cancele llegada, vire derecha a Prim y descienda 1-1000.
1: Directo a Prim 1-1000, Verizon 885.
2: Móvil Operaciones, ¿qué tal? Muy buena noche. Por Eco 5, alfa a la derecha, alfa 1-3, 2-9 derecha, alfa 15, antes 2 de izquierda.
3: ¿Será posible el Goldlima 981?
0: Descienda a 9000 pies, espere Goldlima 981, Volaris 1717.
3: Descienda a 9000 pies, esperando Goldlima 981, Volaris 1717.

0: derecha 1717, vía derecha Golf Lima 981 y descendo 8200.
1: Por la derecha Golf Lima 981 y descendo 8200, Volaris 1717.

0: Polaris 1717, descienda 7700 de autorizado ILS X-Ray, pista 29 izquierda.
1: 7700 de autorizado ILS X-Ray, 29 izquierda, Polaris 1717.

0: Horizon 1619, empecé al 981.
1: Más adelante, descienda 9000 pies, Volaris 1161.

0: Guadalajara, México 268, cruce 250 por 240 en la llegada X1 Bravo. Aro México 268, buena noche, contacto radar, descienda vía X1 Bravo, pone H3028, espere aproximación y LS X-ray, pista 29 izquierda.
1: Tenemos descenso vía X1 Bravo, esperando y LS X-ray, pista 29 izquierda, Aro México 268, gracias.

0: Santiago 313, ¿qué tal? Muy buenas noches. Están autorizados a Potosí, vía salida 20, 1 Bravo, de pista 29, derecha, 105 Potosí. Ascender, mantener 230, esperando 250, código 1036. Es correcto, bueno, estén listos al retroceso 34-1.
1: Polaris 1-6-1, vire
2: Guadalajara, Polaris 1-7-1-7, 6 millas, 2-9 izquierda
3: 8-1 y...
0: ¿Qué tal? Muy buena noche, continúa aproximación 2-9 izquierda. Le informo pista libre. O bien, ¿me será posible efectuar visual a la 2-9 derecha? Al momento está haciendo una revisión en 2-9 izquierda. Lluvia ligera, frenado bueno.
2: Afirmativo, digamos visual a la 2-9 derecha, Volaris 1717.
0: 1717. La pista 2-9 derecha, el viento es calma. Autorizados a aterrizar. En caso de aproximación tardada, rumbo de pista 11.000 pies.
2: Entrado, autorizado a aterrizar 2-9 derecha, en caso de ida al aire, rumbo de pista 11.000 pies, Volaris 1717.
1: Volaris 1161, descienda 7700, autorizado a
0: Guadalajara Tower,
1: a 2-9 izquierda.
3: 700, autorizado a 2-9 izquierda, Volaris 1161.
0: Miami.
1: Aro México 268, descienda 14.000 pies y prosiga directo a Plade, reduzca 270 nudos.
4: 270 nudos, 14.000.
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0: Solar es un 885, descienda 10,000, autorizado ILS X-Ray, pista 2,000 izquierda.
1: 10,000 pies, autorizado ILS X-Ray, 2,000 izquierda, Solar es un 885.

0: Bueno, operaciones recibidos, procedí por Alfa hacia Alfa 3 y aprobado el ingreso a pista 2 de derecha. Asimismo, aprobado la revisión de rodaje.
1: Polaris 1161 sobre pico final, servicio radar terminado, contacte torre 118.1, que tenga buena noche.
2: Tema 21, torre, Polaris 1161, buena noche.
0: Polaris 1717, bueno, por Alfa 13, Alfa, ¿y saben a qué posición?
3: Alfa 13, Alfa, y vamos a la 42,
0: Polaris 1717. 4-2 recibido sobre Alfa, mantengan antes de ECO 6.
3: Sobre Alfa antes de ECO 6, Polaris 1717.
2: Torre Guadalajara, buenas noches, Polaris 1161, y el secreto 2 izquierda.
0: Polaris 1161, Torre Guadalajara, ¿qué tal? Muy buena noche. La pista 2 a la izquierda, el viento es calma, se aterrizar, lluvia ligera, frenado bueno.
2: 2 a la izquierda, aterrizar, se aterrizar bueno.

0: Aeroméxico 268, descienda a 9000 pies, autorizado aproximación ILS-X, pista 29 izquierda.
1: 9000 pies, autorizado ILS-X, 29 izquierda, Aeroméxico 268.

0: 34-1, hasta pronto.
1: 5-6-3-4-1, volar 1717, buen día.

0: Morales 1885, dos millas de fijo final, servicio radar terminado, contacte torre 118.1, buenas noches.
1: 9 por alfa 10, cruce la pista 29 derecha, alfa 11 alfa, ¿y saben a qué posición?
2: La 8, sí, señor.
1: Por el alfa, antes de eco 3.
2: Al 5, a la derecha, 11 alfa, antes de eco 3, por ahí. Muy amable.

0: Volaris 1885.
1: Hasta luego. Aro México 268, sobre fijo intermedio, servicio radar terminado, torre en 18-1.
0: Millas 2-9 izquierda.
1: O pásela bien, Aro México 268.
2: Prolongará 2 izquierda, viento calmo, velocidad aterrizar.
0: Autorizado a aterrizar, Volaris 1885. ¿Tendrá condiciones de frenado, disculpe?
2: Frenado bueno, pista mojada.
0: Recibidores.
1: Buenas noches, México 268, 13 millas, ILC, pista 2-9 izquierda.
2: 268, Torre de Guadalajara, ¿qué tal? Muy buenas noches, continúa la aproximación 2-9 izquierda, presión sobre la estación, lluvia ligera, pista mojada, frenado bueno, le informo pista libre.
1: Pendiente libre, 268.
3: ¿Conocido por el 1161?
2: 1161, 3341, que le va bien.
4: 3, muy buenas noches.

0: al momento es conmigo, Carlitos. Autorizados a Tucumán, vía salida Emiri 1 Bravo, pista 29 derecha, Copper Tango 119 Espos, Tebos, plan de vuelo. Ascender, mantener 230, esperando 350. Código 4266.
1: Estamos autorizados a marchar con Tango 2, 29 derecha, salida de Emiri 1 Bravo, Emiri, Copper Tango 119 Espos, altitud 3230 y inicial para 350. Código de transporte 4266-72.
0: Correcto, las cosas estén listos, 341. Es 1885, cruza la 29 derecha, alfa 11, alfa, ¿sabe hacia posición?
2: A 28.
0: Seguido sobre alfa, mantengan hacia 5-4.
2: Alfa, antes a 5-4, solicitud del cruce de la 29 derecha, Volaris, 1885.
0: Aeroméxico 268, 29 izquierda, el viento calma, autorizado a aterrizar.
3: Autorizado a aterrizar, 29 izquierda, Aeroméxico 268.

0: Eco 268, Charlie 2. ¿Y a qué posición se dirigen?
1: Bajamos Charlie 2 y vamos a posición 24 de Eco 268.
0: Recibido, puso la pista 2 a derecha, Alfa 7, Alfa, en batalla desde Eco 3.
1: Damos la pista 7, pues, vamos a hacer 2 a derecha.

0: 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Saavedra 313, ¿qué tal? Alfa, Alfa 3, posición mantener, 29 derecha, 30 decimal, 28.
1: Alfa, Alfa 3.
0: Aeroméxico 268, 34-1, que tengas una excelente noche.

0: ¿Cómo está? Muy buenas noches. Viva 1070 en descenso para 240.
1: Viva 1070, muy buena noche. Contacto radar, descienda 14000 pies con S3029. Prosiga directo Plade y espere aproximación y ILS X-ray a la pista 29 izquierda.
0: Gracias, autorizado. Continuar descenso 14000 directo Plade, esperando ILS X-ray, pista 29 izquierda, viva 1070.

0: Días, Guadalajara, buen día, tafeta 313, 6500, salida 61.
1: Tafeta 313, buenas noches, contacto radar, cuando 9000 pies, vire por la derecha 66, mantenga nivel 2301, aviso.
0: 9000 por la derecha 66, mantenemos 230, tafeta 313.

0: Me sale 6491, ¿qué tal?
1: Sí. Señor Rodaje, como usted, no tenemos contacto con 6491
0: y Ok, permítame un momento y mantenga sobre escucha.

de la plataforma hacia Papa 2, para posterior Papa 1 y mantener antes 2 a la izquierda con 30 decimal 2.8. Completación, plataforma.

Compás 102-3 para tu solicitud en 34 decimal 1.

0: Una de las horas se mete a 313, 17000 por 8000.
1: 213 a un nivel, esta feta 313.
0: 313.
2: Al contrario, buenas noches.

0: Privado 1070, descienda 9000 pies, autorizado aproximación ILS X-ray, pista 2 nueva izquierda.
1: Gracias, continuamos el descenso 9000 pies, autorizados aproximación ILS X-ray, pista 2 nueva izquierda, viva 1070.
0: Zapeta 313, contacte Centro México 127.3, buen bueno.
2: Estamos 27.3 México, estafeta 313, gracias.
0: ¿Ah?

0: Universal es 6491, está autorizado a despegar, pista 2 a izquierda y Papa 1. El viento calma, en el aire 20 decimal 8. Hasta pronto.
1: De las 2 a izquierda, en el aire 120 decimal 8, en el espacio. Viva 1070 sobre fijo intermedio, servicio radar terminado, contacte torre 118.1. Buenas noches.
2: Muchas gracias. Cambiamos torre 18.1, viva 1070. Que pase muy bonita noche.
1: Igualmente, solo. Sí.

0: Hola, ¿cómo está? Muy buenas noches. Viva 1070. Nos encontramos localizados pisos 9, izquierda, 11 millas.
1: Viva 1070, ¿qué tal? Buena noche. La pista 2 a izquierda, el viento es calma, autoriza aterrizar. Lluvia ligera, pista mojada, frenado bueno.
0: Gracias, autorizados aterrizar. Pista 2 9, izquierda, copiadas condiciones, qué amable.

0: Observación San Guadalajara, buen día, mensuales 6491, ascenso 6800 por 230.
1: Mexales 6491, buenas noches, contacto radar, cuando 9000 pies, tire por la derecha a Kelva y mantenga nivel 230, no aviso.
0: 9000 pies, directo a Kelva, 230, Mexales 6491.

0: Torre, muy buenas noches, Copa 723, Eco 4 antes de Alfa.
1: Copa 723, ¿qué tal? Continúen Alfa, Alfa 3, posición mantener, pista 29 derecha.
2: Aproximación Guadalajara, buen día, Vida 3.
0: Alfa 3, mantener 29 derecha, Copa 723.
2: 0 por 240.
3: Viva 3105, buenas noches, contacto radar, descienda 1-2 pies con S3029, prosiga directo a PRIM y espere aproximación ILS X-ray, pista 29 izquierda.
2: ILS X-ray, pista 1-2 izquierda, 229 izquierda, 3029 y volamos directo a PRIM.

0: Viva 1070, abandonen por Alfa 10, crucen pista 2 de derecha, Alfa 11 Alfa, y saben a qué función.
1: Ok, muchas gracias. Estamos autorizados al cruce vía Alfa 10. Alfa.
2: Voy a dejar aproximación, Juan.
1: Bueno.
2: Alfa.
3: Buenas noches, contacto radar. Descienda 1-2000 pies con H3029, prosiga directo a PRIM y espere aproximación ILS X-ray, pista 29 izquierda.
2: Recibido, descienda 1-2000 pies con 3029, directos a PRIM para ILS X-ray en la 29 izquierda, volares 1771.
3: Exhale 6491, contacte Centro México 126, decimal 15, buen vuelo.
4: 6, decimal 15, exhale 649.
0: 1070, aparentemente van a la posición número 7 en alfa, mantengan antes de eco 4.

0: 723, autorizado a despegar pista 29 derecha, viento calma, en el aire 20, decimal 8. Les va bien.
1: Llegar pista 29 derecha.

0: Salida Guadalajara, Copa 723, muy buenas noches, 7000 para 230.
1: Copa 723, buena noche, contacto radar, Hacienda Vía CID a nivel 230 sin restricción.
0: Vía CID sin restricción para nivel de vuelo 230, Copa 723.

0: sensación de motor reversible.
1: Viva 3105, descienda 10000.
0: Charlie 4, vía secundaria 6.
1: Soy pista 29 izquierda.
2: Pista 29 izquierda, viva 3105.
1: Copa 723, prosiga directo a Emily. Eco Mike, India, Romeo, India.
3: Directo, Emily, copa 723.

0: Instrucción de Sara, buen día, Polaris 1817, alcanza 240, mula nivelado, 8, Brasil Charlie.
1: Polaris 1817, buena noche, contacto radar, descienda 1-2000 pies, con H3028, prosiga directo a PRIM, espere aproximación y LS X-ray, pista 29 izquierda.
0: 1-2030-28, altímetro directo a PRIM, esperando LS X-ray 29 izquierda, 1817.
1: Aeronave se la escucha con NH3028-3028. Polaris 1771, descienda 10000, autorizado aproximación ILS X-ray, pista 29 izquierda.
2: Descienda 10000, autorizado ILS X-ray, la 29 izquierda, Polaris 1771.

0: 105-29 izquierda, el viento es calma, autoriza aterrizar, pista mojada, frenado bueno.
1: Autorizado aterrizar, viva 3105, pista 29 izquierda, pista mojada, frenamiento bueno.

0: Polaris 1771 sobre fijo intermedio, servicio radar terminado, contacte torre 118.1, buenas noches.
1: Control 181, gracias, Polaris 1771, buenas noches.
0: ¿Hola?
1: Guadalajara, buenas noches, Polaris 1771 y él es X-Ray 29, Sierra.
2: Polaris 1771, ¿qué tal? Buenas noches, torre de Guadalajara, contando la estación, 29 izquierda.
1: Continuamos, 29 izquierda, 1771.
2: Number 67 Juliet Echo, runway 29 left, line of runway.

0: Iba 3105 por Alfa 8, cruzan pista 2 de derecha, Alfa 7, ¿y saben a qué función?
1: Alfa 8, cruzamos pista, Alfa 7, no tenemos la posición.
0: Recibido. Liberty Golf Runway 29 left, wind calm, airborne 120, decimal 8. Have an excellent night.
1: Operaciones desde decimal 05.
0: 3105, aparentemente van a la posición número 9. Entonces, Alfa 7, Alfa, y mantengan antes de Eco 3.
1: Alfa 7, Alfa, mantenemos antes de Eco 3.
0: Polaris 1771, la pista 2 a izquierda, el viento calma, autoriza aterrizar, pista mojada, frenado bueno.
2: Puedo aterrizar en la 2 a izquierda, Polaris 1771.
3: Guadalajara Tower, National Cargo 858 Heavy. Requesting clearance to Bangor.
0: National Cargo 858 Heavy. Roger, let me check your flight plan and I call you back.
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1: A 3105, si vamos a la posición 9.
0: A 3105, ¿me está confirmando si van a la 9?
1: Correcto.
0: Sí, gracias. Antes de Eco 3, contacte en 34 decimal 1. Que tengan una excelente noche.
1: Sí, antes de Eco 3, 341, muy amable. Igualmente.
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0: Ready to push, contact 34.1.
1: When ready to push, ramp on 34.1, National Cargo 858.
0: Polaris 1771, abandone la pista en Alfa 10, crucen 2 a la derecha, Alfa 11, Alfa, y saben a qué función.
4: 17, buenas noches.
5: Para buenas noches, Volaris 1817 y LF X-ray 29 izquierda.
2: Y vamos a la posición 43.
0: 43 recibido en Alfa antes de Eco 6. 817, Torre Guadalajara. Buenas noches, 2 de izquierda, el viento es calma, autoriza aterrizar. Lluvia ligera en la estación, pista mojada, frenado bueno.
5: Gracias por información, autorizado aterrizar, 2 de izquierda, Volaris 1817.

0: 5-6, volar es 1771.
1: Ingresen ECO 6, contacto 34, decimal 1. Hasta pronto.
0: Gracias, 34-1.

817, abandonen por Alfa 10, crucen pista 29 derecha, Alfa 11, Alfa, y mantengan antes de Eco 5. Correcto, ¿y a qué posición se dirigen?

0: Guadalajara, Volaris 1863, alcanza 240.
1: Buenas noches, Volaris 1863, contacto radar, descienda 1-2000 pies, con H3028, directo a PRIM, espera aproximación ILS X-ray, pista 2-9 izquierda.
0: 3028, 1-2000 y directo a PRIM, ILS X-ray 2-9 izquierda, 1863.

0: por Arizona 863, descienda 10,000, autorizado ILS X-Ray, pista 2, nueva izquierda.
1: 10,000, ILS X-Ray, 2, nueva izquierda, autorizado 1863.

0: circulares 1863, 3 millas de fijo final, servicio radar terminado, contacte torre 118.1, buenas noches.
1: 181, buenas noches, 1863. Guadalajara, volares 863 y el sexto y 29 izquierda, 11 millas.
2: Es 863, ¿qué tal? Muy buena noche, tercera aproximación, 29 izquierda.
1: ¿Cuándo estamos? 29 izquierda, 1863.

0: aviso 1863, abandonen por Alfa 10, crucen la pista 29 derecha, Alfa 11, Alfa, y mantengan antes de Charlie 4. 3, Alfa 10, 29 derecha, Alfa 11, Alfa, me confirma, vamos a Charlie 4. Es correcto, solo me podría informar si sí van a la 39.
1: Sí, correcto, me confirmó compañero.
0: Bien, entonces Charlie 4 y Charlie 4 van a mantener antes de Eco 7.
1: Charlie 4 y Eco 7, bueno.

0: Aproximación Guadalajara, Volaris 1017, descenso a través de 220 por 200 vía Mula 1 Oro.
1: Volaris 1017, buenos días, contacto radar, cancele llegada, prosiga PIM, descenso 1-2000, QNH 30 decimal 26, espera aproximación y les X-ray, 29 izquierda.
0: Cancelamos llegada, volamos directo a PIM, 1-2000, 3026 el altímetro. Esperando el X-ray 29 izquierda, Volaris 1017.
1: Y Volaris 1017, ahora el QNH 3023.
0: 3023 el QNH Volaris 1017.

0: Volaris 1017, descienda para 10000, autorizado aproximación y el SX pista 2 9 izquierda.
1: 10000, autorizado y el SX pista 2 9 izquierda, Volaris 1017.

0: Guadalajara, buenos días, Volarizano 773, deja 261 por 240, volando a Mola.
1: Volarizano 773, buenos días, contacto radar, cancele llegada, prosiga a PRIM, descenso 1-2000, QNH 30, decimal 23, espera aproximación y LS X-ray, pista 2 nave izquierda.
0: Recibido Volaris 1773, cancelando llegada, volamos a PRIM 3023, esperando dirección X-ray 2 nave izquierda, y me confirma descenso para remites.
1: Para 1-2000, Volaris 1773.
0: 1-2000, Volaris 1773.

0: final 9 millas, Polaris 17.
1: Polaris 17, torre 118, decimal 1, buen día.
0: 18-9 en la torre, Polaris 17, buen día. Torre Guadalajara, buen día, Polaris 1017, ILSX, Rey Pista 29 izquierda, 8 millas.
2: Polaris 1017, y es calma, utilizado para aterrizar 29 izquierda.
0: Policía, tercer pista 29 izquierda, Polaris 1017.

0: Arizona 017, ¿con dónde vía Alfa 10? ¿En qué puerta le espera?
1: No, de Alfa 10 en la 45, volar 17.
0: Seguido por Alfa 10, cruce la pista 29 derecha, Alfa 11, Alfa y manténgase de eco 6.
1: Alfa 10, cruce de derecha, Alfa 11, Alfa 6, eco 6, volar 101.
2: Hola, Arizona 773, descienda para 10.000, autoriza aproximación y el SXV 29 izquierda.
3: Descenso 10.000, pies 3 hoy, SXV 29 izquierda, volar Arizona 773.

0: Polaris 1773, de Oldlima 980, servicio radar terminado, Torre 18-1, buen día.
1: 18 Polaris 1773. Torre Guadalajara, buenos días, Polaris 1773, CLC, registro 29 izquierda, final 12 millas.
2: Polaris 1773, bien. Autorizado para aterrizar en pista 29 izquierda.
1: Autorizado para aterrizar pista 29 izquierda, Volaris 1773.

0: 1773. Abandonaría Alfa 10. ¿Sabes qué puerta te dirige?
1: Sí, Alfa 10, vamos a la posición 36.
0: Decidido, sí, Alfa 10. Cruce pista 2 a la derecha, Alfa 11, Alfa y mantenga antes de COS 6.

0: 5781, alcanzando nivel 240, 20 millas de Norfolk.
1: Carmesio 781, contacto radar, cancele llegada, prosiga PRIM, descenso 1-2000, QNH 3023, espera aproximación y el S-X-Ray, 2-9 izquierda.
0: Directo de PRIM, 12.000, esperamos que el S-X-Ray a la 20 izquierda de México, 10-8.

0: RMJ 781, descienda para 10000, autoriza aproximación y el SXRP 29 izquierda.
1: 10000, yo autorizado si el SXRP 29 izquierda de Nuevo México. 781.
2: Operaciones próximas.
1: En Guadalajara.
0: Hola, es uno.
2: Operaciones, está aprobado el ingreso a rodajes pendiente antes de pico.
0: Censo 1-2000, QNH30, decimal 2-3. Espere aproximación y el SXRI 29 izquierda.
1: Directo a PRIM y autorizada la aproximación de
3: Volaris 1002 en la 45 con Golf Luis con a nivel de vuelo 340.
2: Recibido en cuanto para el plan de vuelo y le
3: espera,

operación se está aprobado el ingreso pista 29 derecha, pendiente antes de pista 29 izquierda.

0: Flex 1861, descienda para 10000 autorizado, aproximación ILC, exigido 9 izquierda.
1: 10000 autorizado, es ILC, exigido 9 izquierda, vola 1861.
0: Aeroméxico 781, 8 millas final, servicio radar terminado, torre 181, venía.
2: 181 Tower, buen día, señor Choco. Guadalajara Tower, muy buen día, Aeroméxico 781, hora final, 6 millas a la 29 izquierda.
3: Aeroméxico 781, continúe la aproximación, le informo pista libre.
2: Y el piso libre continuamos.

0: rodaje es pendiente fuera del piso 29 derecho. Aeroméxico 781, autorizado para aterrizar en piso 29 izquierda, viento calma.
1: Autorizado para aterrizar en izquierda, el 781.
0: Polaris 1002, ya cuento con plan de vuelo, me repite, fuerza, era 45.
2: Correcto, en el 45 con Golf, listo, copia.
1: Día 5.
0: Salida CDM 1 Bravo, de pista 29 derecha, CDM superior culeta 3 más o menos, directo abril, superior culeta 3 Sanri, llegado. El ascenso inicial 230, espera nivel 380, código 0006.
3: 3, espera aproximación y el S-X-ray pista 29 izquierda.
1: Abril 1-2-3023, esperando y el S-X-ray pista 29 izquierda.
2: Salida CDM 1 Bravo, la pista 29 derecha, CDM superior 3 más Atlán, directo abril, superior 3 Sanri, ascenso. El 230, espera nivel final 340, código transponder 0006, Polaris 1002.
0: 002, correcto, cuando listo el remolque, contacte rampa 341.
2: 341 con rampa Polaris 1002.

0: Se ha aprobado el ingreso a pista 29 derecha, móvil operativo. Alfa 781, abandonen Alfa 10, ¿sabe a qué puerta se dirige?
1: Alfa 10 y no tenemos la...
0: Alfa 10, cruce pista 29 derecha, Alfa 11, Alfa, manténganse de coste.
1: Alfa 10, cruce pista 29 derecha y Alfa 11, no se puede utilizar.

0: Sí, Guadalajara, México 781, vamos a posición número 4.
1: Necesito continuar por Alfa, ahora manténgate de ESCO 5.
0: Alfa, ESCO 5, Aeroméxico 781.

0: molto profondo.
1: Regido, habla distinto, señor Corrado, que está plata.
2: Una hacienda para 10.000, autoriza aproximación y le y 2-9 izquierda.
3: 10.000 pies, autorizado, si le 6-3 y 2-9 izquierda, volariz 1-8-5-5.

0: Pasado regular, es 1-8-6-1, buen día. Zorro, Guadalajara, es 1-8-6-1, final, pista 2-9 izquierda, 9 millas, buen día.
1: Es 1-8-6-1, viento calmo, autorizado para aterrizar en pista 2-9 izquierda.
0: 2519, 519 izquierda, volar es 1861. Por lo menos 3 cielo, es 519 izquierda, 519.

0: Guadalajara, buen día, Polaris 1871-280 por 246, información call.
1: Flight 1871, contacto radar, cancele llegada, prosiga PRIM, descenso 1-2000, QNH 3023, espera aproximación y el X-ray 29 izquierda.
0: Bravo, directo PRIM 3023 y el X-ray pista 29 izquierda, esperando, Polaris 1871.

0: 1861, el 5 antes de rampa, contacte rampa 341.
1: Buen día, Volaris 1851, final 5 millas.
0: 851, viento Palma, está autorizado para aterrizar en pista 29 izquierda.
1: Autorizados a aterrizar 29 izquierda, Volaris 1851.

0: 185, 1, abandonaría Alfa 12, ¿en qué puerta le esperan?
1: Alfa 12, vamos a la 13.
0: Sí, de Alfa 12, cruce la pista 2 a la derecha, Alfa 13, Alfa y manténgate de Eco 2.
1: Alfa 12, cruzamos 29 derecha, Alfa 13, Alfa y antes de Eco 2 Volaris, 185.

0: Polaris 1721, cancele llegada, prosiga Prim, descenso 1-2000.
1: Directo Prim, 1-2000, 10 Polaris 1721.
0: Viva 519, Golf Lima 981, servicio radar terminado, torre 18.
1: Bueno, gracias, Viva 519. Pero Guadalajara, buenos días, Viva 519, en final, y le sé que piso a la izquierda. Viva
2: 519, el viento calmado, autorizado para aterrizar en pista 29 izquierda.
1: Sí, autorizado para aterrizar en pista 29 izquierda, Viva 519.

0: 519, abandone vía Alfa 10, ¿qué puerta le espera?
1: Alfa 10 y puerta 45 remoto, vía 519.
0: 519, Alfa 10, sí, cruce la pista 29 derecha, Alfa 11, Alfa, mantenga antes de José.
1: Alfa 10, 29 derecha, apretamos el cruce, Alfa 11, mantenemos antes de José y 519.

0: 519, la rampa lo está solicitando vía Charlie 4. Continúe por Alfa 11, Alfa y mantenga antes de Charlie 4.
1: Sí, Alfa 11, Alfa y mantenga antes de Charlie 4. Viva 519.

0: Bien, Alfa, P. Sally 4, pido 519.
1: Con un BP Continental Charlie 4 y manteniendo antes de ECO 7, contacte rampa 341.
0: Charlie 4, manteniendo antes de ECO 7 y 34, pido 519.
2: Hola, X1721, hacienda para 10.000, autorizada aproximación y el SX ray 29 izquierda.
3: Descenso 10.000 pies, autorizado y el SX ray pista 29 izquierda, voltizo 1721.

0: Próxima 1-1-2000, final, servicio radar terminado, torre 18-1, buen día.
1: Buen día, gracias. Torre, buen día, Volaris 1871, 11 millas, pista 29 izquierda.
2: Volaris 1871, viento calma, autorizado para aterrizar, pista 29 izquierda.
1: Pisar, Volaris 1871.

0: Solaris 1871, abandone de Alfa 10, ¿en qué puerta le esperan? De Alfa 10, cruce piso 29 derecha, Alfa 11, Alfa y mantenga antes de Charlie 4.
1: Alfa 10, pista, Alfa 11 y mantenemos Charlie 4, Solaris 1877.
2: Torre Guadalajara, buen día, Volaris 1721 y el X-ray pista 2 a la izquierda.
0: Volaris 1721, viento calma, autorizado para aterrizar en pista 2 a la izquierda.
2: Autorizado a aterrizar en pista 2 a la izquierda, Volaris 1721.

0: confirma, último altímetro de Ford.
1: Espero decimal 2-4.
0: Entra, 8-2-30-24.

0: Palajera, Muevañera, 27-89, Abandonada 320 por 240, información Golf.
1: Aviso 789, contacto radar.
2: Guadalajara, Volaris 1002, buenos días, en Eco 6 antes, Alfa, código 0006.
1: Aproximación ILS X-Ray.
3: Buenos días, Eco 6, Alfa y Alfa 3, mantenga fuera de pista 29 derecha, QNH 3024.
0: 1-2, 1030-25.
2: Alfa, Alfa 3, mantenemos fuera de pista 29 derecha, Volaris 1002.
3: Volaris 1721, abandona Alfa 12, ¿en qué puerta le esperan?
4: Desalojamos vía Alfa 2, vamos a la 1-6.
3: Recibido de Alfa 12, cruce pista 29 derecha, Alfa 13, Alfa y mantenantes de Eco 2.
4: Alfa 1-2, cruzamos pista 29 derecha, Alfa 1-3, Alfa, antes Eco 2, Polaris 1-7-2-1.

0: Guadalajara, buenos días, Volari, 1833, información automática en descenso, 307-240.
1: Próximo 833, contacto radar, cancele llegada, prosigue a PRIM, descienda 1-2000, QNH-3025, espera aproximación, y el SF-29 izquierdo.
0: Recedo, Volari, 1833, directo a PRIM, descenso por 1-2000 pies, 3025, esperando y el SF-29 izquierdo, gracias.

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1: Echo 1,
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0: Taxi via Echo 1, full short Alpha, National Guard, 58.
1: Valeris 1002, ¿se encuentra listo? Decido, rueda posición y llame cuando listo, rueda posición y mantener pista 29 derecho.

0: de despegue, volante 10-02.
1: Station 002 autorizado para despegar de pista 29 derecha, viento calma en el aire contacto terminal 28. Buen vuelo.
0: Gracias, autorizado de despegue, pista 29 derecha, 28 en el aire, volante 10-02. Buen día, hasta luego.
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0: Echo 1 Alpha, Alpha 1, hold short 29 or less. National Cargo 858.

0: Pero Guadalajara, Guadalajara 02, buenos días, en ascenso 6000 pies, CDM 1 Bravo.
1: Polaris 1002, contacto radar, ascienda vía CDM 1 Bravo para nivel de 1213.
0: Ascenso vía CDM 1 Bravo 230, Polaris 1002.

0: Para México 201, ¿en qué puerta se encuentra con el estimado de remolque a México? Se coordina el remolque. United 2735, continue taxi via Alpha and Alpha 3, full short of runway 29 or right.
1: Alpha, short Alpha 3, 29 right.
0: Polaris
1: 1721,
0: contacte rampa
1: 341. 19-3-0-1, Polaris 1721, buen día. Aproximación Guadalajara, buen día, aeropuerto 789, no, 16400 por unos 1000 volando a Plade.
2: Aeropuerto 789, contacto radar, desciende 10000, está autorizado y el SX 29 izquierda.
1: Trado descenso 10000, autorizado y el SX 29 izquierda, aeropuerto 789.

0: Guadalajara, muy buen día. Estafeta 314, nivelado 240, nivel.
1: Estafeta 314, contacto radar, descienda vía Mezca 1, Bravo, QNH3025. Espera aproximación y el SX 2 nave izquierda.
0: Estafeta 314, contacto radar, esperando Mezca 1, Bravo, con 3025 y el SX 29 izquierda.
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0: Flex 1002, Centro México, 123, décima 9, buen día.
2: 9, Flex 1002, gracias, bro.
1: Aproximación Guadalajara, buen día, Volaris 1703-290, en descenso 240, información hotel.
0: Flex 2735, right to Tokyo, maintain 11000.
1: Turkey, and you want us to stop the climb at 11000?
0: Yes, sir. Stop climb to 11000. United 2735.
2: Número 2, Nia Seco, Servicio de Atendido, cambia torre 118.8.
1: Climb at 11000 for United 2735, Director Turkey.
0: Flight 1703, contacto radar, descienda vía Mesca 1 Bravo. QNH 3025, espera aproximación y el ILS-X, pista 29 izquierda.
1: Descenso de Mesca 1 Bravo, 3025, esperando ILSX.
3: Para Juan de Aero, México 789, ILSX 329 izquierda.
4: 10 dólares, 1833.
0: Flex
5: 1889, viento calmo, utilizado para aterrizar en pista 29 izquierda.
3: Trabajo utilizado para aterrizar en pista 29 izquierda, Aero, México 789.
0: High speed approved, National Cargo 858.
4: Dólares, 1833, alcanzando 1-2000 pies.
2: 1833, buen día, contacto, descienda 10000, está autorizado y el ILSX 29 izquierda.
4: El descenso para 11000, está autorizado, está aproximación y el ILSX, X-ray pista 29 izquierda, Volaris, 1833.

0: 5, land flight level 230.
1: Climb 230, and I'm 2735.
0: Flash 1001, contacto radar, desciende vía Mula 1 Bravo, QNH 3025, espera aproximación y LSX, pista 29 izquierda.
2: Descenso vía Mula 1 Bravo, 3025, esperamos y LSX, 29 izquierda, 1001.

0: Aeroméxico 789, abandone la primera disponible, se ve que por esta se dirige.
1: Abandonamos ahora al 12 y nos dirigimos a la puerta 3.
0: Recibido, continúe por alfa 12, cruce pista 29 derecha, alfa 13, alfa y manténganse de cocina.
1: Esperado alfa 12, cruzamos pista 29 derecha, alfa 13, alfa, antes eco 5, aeroméxico 789.
2: 19-3, buen día.
3: 19-3, gracias, hasta luego.
4: Recibida 30-12, posición 29, lista con el
0: La 3012, ahora puede contactar 219 para autorización. Gracias.
5: 319. 314, buenos días. Contacto radar, se desciende a 10.000 pies y vuelve a 9 estación.
3: Descendemos 10.000 pies y volamos al Golf Lima 980, estafeta 314.

0: Polaris 1703, prosigue a Plade, descenso 1-2000.
1: Directo a Plade 1-2000, Polaris 1703.
2: Polaris 1001 será posible volar a Cosima 821.
0: Polaris 1001, afirmativo, voy a Cosima 821.
2: Estamos 821, 1001.

0: Y Volaris 1703, cancele llegada por Silla Prim, descenso 1-2000.
1: Cancelo llegada directa Prim, 1-2000, Volaris 1703.
0: National Cargo 858 Heavy, Canton Mexico Center 127 Decimal 3, good day.
2: Mexico Center 1273, good day, thank you, National Cargo 858, confirm.
3: 1833, 8 millas final, servicio ratificado, cambio de torre 118.9.
1: Contactamos en este chano con Toro Volaris, 1833, excelente día, gracias.
4: Aero México 789, antes de ECO 5, contacte rampa 341.
2: 1-4.
0: 534, 1-9, 1-7-8, 1-0-0-1, cancele llegada, prosiga Prim, descenso.
1: 1833, en final y el ESE, pista 2-9 izquierda.
5: Descenso 1-0-1-0-0-1.
4: Esto fue el autorizado para aterrizar, pista 2-9 izquierda.
5: 2-1-0-0-1.
1: Para aterrizar 2-9 izquierda, Volaris, 1-8-3-3, gracias.
0: Polaris 1703, aproximación 119 decimal 3, buen día.
2: 119 decimal 3, Polaris 1703, buen día, gracias. Aproximación Guadalajara, buen día, Polaris 1703, 13500 en descenso 1-2000, volando directo a Prim.
3: Polaris 1703, contacto radar, destino 1-0000, está autorizado y el SX 2-9 izquierda.
2: 1-0000, autorizado y el SX 2-9 izquierda, Polaris 1703.
3: Oferta 314, 8700 autorizado y el efecto y 2-9 izquierda.
2: 8700 autorizado y el X-ray 2-9 izquierda, esta oferta 314.
0: United 2735, maintain 230 and switch to Mexico Center 1-2.

0: 314 126 5, servicio de atendido, cambia torre 118 punto en Julia.
1: 18-1 torre, estafeta 314, gracias.
2: Aproximación Guadalajara, buenos días, Volaris 1813 en descenso 270 para
1: estafeta 314, ILS X-ray a la pista 2, nave izquierda.
3: Radar.
4: Encuentro continuo en la aproximación, le informo pista libre.
3: 1-2000, QNH.
1: Tenemos aproximación pendiente, pista libre. Saveta 314, gracias.
3: Izquierda.
2: Muy amable, gracias. Directo a PRIM 3025. 1-2000 el descenso, esperando ILS X-ray 2, nueva izquierda, volar y son 8-3.
5: Hola 1833, confirmación en la columna de humo, justamente dos líneas en final a la pista 29 izquierda.
4: Recibido, muchas gracias. Copia información, estafeta 314.
1: Correcto, gracias, muy amable.
4: Recibido, está autorizado para aterrizar, estafeta 9 izquierda, el viento calma, estafeta 314.
1: Autorizados a aterrizar, pista 29 izquierda, estafeta 314, gracias.

0: tarjeta 314, abandonen la primera disponible, ¿es posible Alfa 10?
1: Posible Alfa 10.
0: Alfa 10, cruce piso 29 derecha, Alfa 11, Alfa y manténganse de ECO 2.
1: Cruce piso 29 derecha, Alfa 11, Alfa y mantendremos antes de ECO 2 en tarjeta 314.
0: Hola, es 1833, contacto Rafa 341.
2: 341.
3: Guadalajara, buenos días, por Arizona 703, 10 mil final, 2 9 izquierda.
0: Arizona 703, autorizado para aterrizar piso 2 9 izquierda, 10 local.
3: Autorizado a aterrizar 2 9 izquierda, por Arizona 703.

0: entonces haciendo la parábola 1001 15700 Nautil.
1: 1001, buenos días, contacto, la descienda 10000, está autorizado y el S-8 y 2 a la izquierda.
0: 10000 autorizado, tiene X-ray 2 a la izquierda, 100.

0: 4 antes de Ecuador, punta tierra en 4-1.
1: Antes de todos, 3-4-1, compra, pásate a 3-1, pues.

0: Para dejar a Volaris 100, ¿no?
1: 1813, aproximación 193, buen día.
0: 3, buen día, Volaris 1813. Queríamos volar al Golden Lima 981.
2: Volar un MC 7700, está autorizado y el SX 2900.
0: Siento que autorizado, Volaris 1001.

0: Información Guadalajara, buen día, volar 18.
1: Por Eco Santoquito 29 derecha, Alfa 11, Alfa y manténgase de Eco 6.
0: Son los tres, buen día, contacto.
2: Eco 6,
0: por Eco 7, 03. De 6 a 10.000, autorizado CLC, Exo 2, nave izquierda, volar 18, 93.

0: 1001, 9 Mía Sinal, servicio reasignado, que me torre 118.9. Fecha
1: 1009. Guadalajara, buenos días, ¿verdad? 1001, 7 millas, 2 9 quiera.
2: 1001, continúe. Próxima vez, le informo, pista libre.
1: Continuamos, 1001.
2: Le dice 1703, eso sí, contacte rampa 341.
1: Rampa 341, breve, 1703, buen día, gracias.

0: 001, tránsito aterrizó hace aproximadamente 6 minutos, reportó una columna de humo a 2 millas en Minas. Se está autorizado para aterrizar piso 2 izquierda, viento par.
1: Aterrizar pista 2 izquierda, 1001.

0: Polaris 101, abandone de alza 10, cruce piso 2 a la derecha, alfa 11, alfa, mantenga antes de ECO 4.
1: Alfa 10, estamos 2 a la derecha, alfa 11, alfa, y ECO 4.

0: 1-813, 1-2 Mía Seco, servicio reasignado, cambia torre 118.1. Buen día.
1: 181, hasta luego, buen día, Volaris 1813. Torre Guadalajara, buen día, Volaris 1813. ILC X-Ray 2-9 izquierda.
2: 1813, viento calma,
1: solicitado
2: para aterrizar en pista 2-9 izquierda.
1: Vamos a aterrizar pista 2-9 izquierda, Volaris
2: 1813. Volaris 1001, antes de ECO 4, contacta RAFA 341.

302, posición en el piso 9 del...

0: La 3012 bien tocada, todo para despegar de 529 derecha, en el aire contacte con terminal en 28, buen vuelo.
1: 529 derecha, en el aire 28, iba a 3012.

0: Hola, 1913, avanzando en Alfa 10, mantenga antes de piso 2-9 derecha.
1: Alfa 10, mantenga antes.

0: la 1-3, ahora puede cruzar la pista de su derecha, 11, alfa y contenga antes de eco 6.
1: Autorizados al cruce de la pista de derecha, alfa 11, alfa y mantener antes eco 6. Polaris 1-8-1-3.
2: En ascenso, vía 61 Bravo, abandonando 5500 por 230.
3: Viva 3012, contacto radar. Haciendo vía para nivel de vuelo 230.
2: Contacto radar, ascenso vía 230, viva 3012.

0: Guadalajara, viva 3012, en una posibilidad de volar directo fijo Feise.
1: Vuela Feise, viva 3012.
0: Vamos a Feise, gracias, viva 3012.

0: Viva 3012, dejando dos, andando 210 por 230.
1: Viva 3012, contacte Centro México 127 decimal 3, buen día.
0: 173, gracias, Viva 3012, buen día.

0: 201 Alfa 3 Antiguo de Derecho, estaríamos listos para salir.
1: México 201, viento calma, autorizado para despegar 209 derecha, en el aire contacto terminal en 28, un vuelo.
0: Gracias, estamos autorizados, despegue 209 derecha, en el aire 120, México 201.

0: Le hago a la cara, buen día, no me dijo 12-1, dejando 6100 por 230 de Miri 1 Bravo.
1: América 201, buenos días, contacto radar, abandonando 8000, izquierda a Emiri para nivel de vuelo 230.
0: Abandonando 8000, izquierda a Emiri, nivel de vuelo 230, México 201.

0: 1-0, viento calmo, viento para despegar, 9 derecha en el aire, contacto 28, buen vuelo.
1: Permiso, para estar 9 derecha en el aire, 1-0, 28, buen día, buen día, 1-4, 4-0.

Posición y marcha en el pista 2-9 derecho.

0: Medic 65 Heavy, contact approach 119.3, good day.
1: 119.3, Medic 65 Heavy, good day.
2: Termina Guadalajara, está muy buen día, Guadalajara 1410, estamos alcanzando 6500 pies por 230, salida 6, Ciudad Bravo.
3: 5 Heavy, clear contact, descend 10,000 feet, you're clear for the ISX right 29, left approach.
2: Ascenso vía para nivel de vuelo 230, Guadalajara 1410.
1: 29, left approach, FedEx 65 Heavy.

9376. Autorizado para el señor piso 9 derecha, listo, calma, en el aire con taxi 28. Buen vuelo. Polaris 1080, sobre posición, mantener el piso 9 derecha.

0: Guadalajara, muy buenos días, Viva 3176, nos encontramos en ascenso bajando 5900 por 230 niveles.
1: Viva 3176, buenos días, contacto radar, ascenso vía CDM 1 Bravo para nivel de vuelo 230.
0: Contacto radar, ascenso vía CDM 1 Bravo para nivel de vuelo 230, Viva.

0: viento calmo autorizado para despegar pista 29 derecha. En el aire contacte terminal 28. Buen vuelo.
1: Gol Lima 7500 Volaris 1410.

0: Salidas Guadalajara, buenos días. Polaris 1080, cruzando 5700 por 230, Tokio 1 Bravo.
1: Polaris 1080, contacto radar, ascienda vía Tokio 1 Bravo para nivel de vuelo 230.
0: Ascenso vía Tokio 1 Bravo para nivel de vuelo 230, Polaris 1080.

0: 5162, sobre todo para despegar 529 derecha, viento calma, en el aire contacto terminal 28. Buen vuelo.
1: Asunción, zona derecha 138 al aire, 56, muy buen día.
2: Polaris 1410, contacte Centro México 127 decimal 3, buen día.
3: Centro México en 127 decimal 3, muy buen día, Polaris 1410.
2: Polaris México 201, contacte Centro México 126 decimal 15, buen día.
4: 126-15, buen día, México 201.
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0: Dólares 1-0-8-0-1, proceda por la derecha, Doki.
1: Dólares 1-0-8-0, vire derecho, Doki, para 2-3-0.
0: Derecho, toque 2-3-0, Dólares 1-0-8-0.
2: Guadalajara, Morón, Lucha, Donel 5-6, le ganó 6.100, ascenso a Villa, que el 1 Bravo, 2-3-0.
1: Polaris 516, contacto radar.
3: Pero posición y mantener pista 29 derecha.
1: Mire por izquierda,
4: Polaris 8.
1: Para nivel de vuelo 230.
2: 8010 por izquierda, Kelva. Para nivel de vuelo 230, Polaris 516.

0: 56, solamente para confirmar, viraje por derecha, ¿a qué va?
1: Por izquierda, Kelva, izquierda, ¿a qué va?
0: Recibido, por izquierda, ¿a qué va? 56.

0: Korean 277.
1: Arizona 1-8-0, autorizado para despegar de pista 2-9 derecha, viento calma en el aire, contacto terminal 28, buen vuelo.
2: Nota directa de pista 2-9 derecha en el aire 28, vuelo Arizona 1-8-0, adiós.
1: FedEx 65 Heavy, back 8 on Charlie 2 and hold short of runway 29
2: right. Charlie 2, hold short, turn right, FedEx 65 Heavy.
1: Polaris 149, posición y más de pista 29 derecha.
0: 123,
3: decimal 29 derecha, Polaris 149.
2: Control 123, decimal 9, viva 3176, gracias, hasta luego.

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1: Alpha 7, Alpha. Alpha 7.
2: Salidas Guadalajara, buenos días, Volaris 1180, 5800, ascenso vía CD Mono Bravo.
3: Volaris 1180, contacto radar, hacienda vía para nivel de vuelo 230.
2: Contacto, continuamos el ascenso vía 230, Volaris 1180.

0: 149, autorizado para descargar de pista 29 derecha, viento calma en el aire con taxi 28, un vuelo.
1: César, se pisa 9 derecha, 29, para aviso 149, gracias.
2: Estoy décima 9, buen día.
3: Estoy décima 9, Polaris 1080, gracias, buen día.
0: Polaris 1162, posición y mantener pista 29 derecha.

0: Korean 77 Heavy, contact approach 119.3. Good day.
1: 119.3, Korean 77, good day. Kodala approach, Korean 77, direct APM, distance 12,000 feet.
2: Hola, gran, muy buenos días, París. 149, adelanto 5500 por 230 en la salida de Mirim.
0: 149, recibido. Contacto radar, abandonando 8000 izquierda de Mirim para nivel de vuelo 230.
1: 1000 feet, clear for X-ray, 2829 left, coordinate 77.

0: 516, contacte Centro México, 126 decimal 15, buen día.
1: 1615, hola, 516, buen día.
2: Hola, 162, viento calmo, autorizado para despegar de pista 12 de derecha en el aire, contacte terminal 28, buen vuelo.
3: Autorizado despegar de pista 12 de derecha y en el aire 28, hola, 1162, estaré así, muy buen día.

0: 262, alcanza 663 por 230, salida Otoki 1 Bravo.
1: Polaris 1162, buenos días, contacto radar, haciendo vía para nivel de vuelo 230.
0: Pasando vía 230, Polaris 1162.

0: Guadalajara Volaris 1180 solicita rumbo 320, aproximadamente 80 millas por condición.
1: 320, 80 millas. Recibido Volaris 1180, prueba de desviación. Y contacte Centro México 239. Primer contacto, informe de la misma.
0: Autorizado desviación 239 e informaremos desviación Volaris 1180. Buen día.
2: Sierra, está autorizado para despegar de pista 29 izquierda, intersección Papa 1, viento calma en el aire, contacte 28, buen vuelo.
3: Directo, todo aquí, Volaris 1, 29 izquierda.

4314. Recibido rueda de posición y mantener pista 29 derecha, el QNH 3025.

0: Bolivia 3114, viento calmo, listado para despegar, listado a la derecha, en el aire contacto terminal 28, buen vuelo.
1: Gracias a despegue, listado a la derecha, 28 en el aire, Viva 3114, gracias.

0: tal? Buen día, Viva 3114, en ascenso 6800, para 230, salida CD Mono Bravo.
1: Viva 3114, buenos días, contacto radar, Hacienda, vía para nivel de vuelo 230.
0: Vía 230, 6114.

0: Viva 1057, el viento calma, suavizado para despegar, pista 29 derecha, en el aire contacto terminal 28, buen vuelo. Polaris 1260, Pedro de la posición y más en el pista 29 derecha, intersección Alfa 4.
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0: Hola, buenos días, Viva 105, si te alcanza 6000 por 2, 3, yo miro en Bravo.
1: Viva 1057, buenos días, contacto radar, dejando 8000, de izquierda a Emiri para el nivel de vuelo 230.
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0: Polaris 1260, autorizado para despegar de pista 29 derecha, viento calma en el aire contacto terminal 28, buen vuelo. Runner 27 heavy, now you contact ground 121 decimal 9er.
1: 121 decimal 9er, coordinator 277, 6.

0: Información Guadalajara, buen día, Volaris. 1260-6200, CDM 1 Bravo.
1: Volaris 1260, buenos días, contacto radar, ascenso vía CDM 1 Bravo para nivel de vuelo 230.
0: Contacto para ascenso vía CDM 1 Bravo 230, Volaris 1260.
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3: First takeoff runway 29 right, on departure 120.8, American 1034, back.
2: Polaris 1882, posición y mantener pista 29 derecha.
4: Mantener 29 derecha, 29 derecha.

0: 1-8-8-2, autorizado para despegar piso 2 a la derecha, viento calma en el aire, contacte 28, buen vuelo.
1: Despegue piso 1 a la derecha, en el aire 28, vuelo 1-8-8-2, muy bien.
0: Arriba 7-0-5-6, cuando posible, posición y mantener piso 2 a la derecha.
2: Viva 3114, contacte Centro México 123.9. Buen día.
3: 23, 9, Viva 3114.

0: Iba 1057, contacte Centro México 126 decimal 15, buen día.
1: Centro México 2615, Iba 1057, hasta luego.
2: Aproximación Guadalajara, Bolivia 1882, abandona 6100, en ascenso vía CDM1 Bravo 230.
0: Polaris 1882, buen día, contacto radar, al cruce de 8000 pies, directo radar, hacienda nivel 230.
2: El cruce de 8000 pies, directo radar, ascenso 230, Bolivia 1882.

0: Tibarite 056, autorizado para despegar piso 9 derecha, viento calma en el aire, contacte terminal 28. Buen vuelo.
1: Despegar piso 9 derecha, en el aire 28, pero se puede ir bueno.
0: Estafeta 314, posición y mantener piso 9 derecha.
1: Posición y mantener piso 9 derecha, contacte 314.

0: Guadalajara, Avenida Vida 7056, 6000 por 230, Miri 1, Bravo.
1: Viva 7056, buen día, contacto radar. Cuando 8000 pies, vira izquierda, directo de Miri, mantenga nivel 230, no aviso.
0: Contacto radar, gracias. Cuando 8000 pies, aprobado por la izquierda, directo de Miri, 230, no aviso yo.
2: No puedo seguir viendo calma, utilizado para despegar piso 29 derecha, en el aire con este terminal 28. Buen vuelo.
3: Autorizados en despegue 29 derecha y en el aire 28.

0: aproximación volar es 1260, alcanza 230.
1: Buen día, ¿me repite matrícula, por favor?
0: Guadalajara. Guadalajara, Volaris 1260, alcanza 230.
1: Volaris 1260, contacte Centro México 123.9, que tenga buen día.
2: Autorizado para despegar, piso 29 derecha, en el aire, contacte Terminal 18. Bómbalo.
1: 0, abandona nivel.
3: Aire, buen día,
1: Volaris. Ah, sí, con información india. Llega 9520, muy buen día, contacto radar, descienda 14000 pies, con H3025, prosiga directo PLADE y espere aproximación ILS X-ray, pista 29 izquierda.
2: Clarice 1210, cuando posible posición y mantener pista 29 derecha.
1: PLADE y esperamos ILS X-ray.
2: Derecha,
1: Clarice
2: 1210, combinar un por izquierda, por favor.
4: Z 314, CDM 1, bravo.
1: Tavera 314, buen día, contacto radar, cuando 8000 pies, directo radar.
2: Isole.
1: 30.
4: Contacto radar, cuando 8000 pies directos a radar, interpreta 314.
1: American 1034, contact Mexico Center on 123.9, good day.
4: 123.9, American 1034, good day.
1: Sí.
5: Buenos días, Guadalajara, Viva 1392, 295, descenso 240.
1: Viva 1392, buen día, contacto radar, descienda vía Ixon 1 Bravo, NH3025, espere ILS X-ray, pista 29 izquierda.
5: 12-3025, descendemos ya X1 Bravo, esperando 29 izquierda y 1-3-9-2.
6: Extensión Guadalajara, muy buenos días, Volaris 1091, dejamos 310 por 240 para cruzar mezcla nivelado, información india.
1: Volaris 1091, buen día, contacto radar, descienda vía mezcla 1 Bravo, con H3025, espere aproximación y ILS X-ray, pista 29 izquierda.
2: Volaris 1210, visual en iris está aprobado, el viento calma, autorizado para despegar, pista 29 derecha, en el aire contacto terminal 28, vámonos.
6: Por favor,
1: ¿en práctica de qué, perdón?
2: Viva 324, posición y mantener pista 29 derecha.
6: 091.
5: Posición 329 derecha y retroceso.
7: Aproximación Guadalajara, Volaris 1052, abandona 7000 por 230.
1: Volaris 1052, buen día, contacto radar. Cuando 9000 pies, vire por la derecha directo 6 y mantenga nivel 2309 aviso.
7: Alterado 209 aviso y cuando 9000 pies por la derecha face, Volaris 1052.
1: Recibido Volaris 109, no le coordino con Torres.
6: Sí, es 1091.
1: Viva 1392, notifique velocidad.
5: 280, viva 1392.
1: Muy bien, reduzca 260 nudos, descienda 14000 pies, prosiga directo a PLADE.
5: 260-14000 directo PLADE, 1392.
8: Guadalajara, muy buenos días, Volaris 1210, nos encontramos abandonando 6500 por nivel 30 con visual Emilia.
1: Volaris 1210, buen día, contacto radar. Por la izquierda directo Emilia, asciende y mantenga nivel 230 9.
8: Izquierda directa Emilia, ascendemos a nivel 230, Volaris 1210.

0: Raíz 1882, próximo 230 nivel.
1: Viva 3242, autorizado para despegar piso 29 derecha, viento calma en el aire contacto de 28. Buen vuelo.
2: Gracias por intencionar el viento calma.
3: Ni mantenga unos 2000 pies.
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0: 104, rueda posición y mantener pista 29 derecha.
1: Posición, mantener pista 29 derecha, 1104.
0: Polaris 1398, mantenga antes de pista, va a ser el puesto de tránsito de compañía para separarlo el tránsito de viva despegando, lleva misma salida.
2: México 126 decimal 1. 615 con México, ya 705, se dirá, buen día.

0: dirección 091, número 3, reduzca velocidad 250 nudos y descienda 1-2000 pies sin restricción.
1: 1-2000 sin restricción, reducimos a 250 nudos, la dirección 091.
2: Leal, buen día, viva 3242 en ascenso 6400 por 230, Emirio Bravo.
0: Viva 3242, buen día, contacto radar, cuando 8000 pies, vire izquierda directo Emiri y mantenga nivel 230, no aviso.
2: 8000 pies por izquierda Emiri, 230, no aviso, 3242.
0: Estafeta 314, contacte Centro México 123.9, buen día.
3: Autorizado para despegar piso 8 de derecha, viento calma y el aire de contacto 28, buen vuelo.
2: Buen día.
4: Bueno, 19 decimal 3, viva 952, 12 horas.
0: Hasta luego. Viva 1392, reduzca velocidad 240
2: nudos. 240 nudos y 1392.
4: Aproximación Guadalajara, buenos días, viva 9520, abandona 14000 por 12000 volando a Plades.
3: Aviso 1398, posición y mantener
2: 2950, buen día, contacto, ¿verdad?
4: Si descendemos 10000 pies, viva 9520.

0: Viva 1392, descienda 2000 pies.
1: 2000 pies, Viva 1392.
2: Aproximación Guadalajara, buenos días, Volaris 1104, CEDEM 1 Bravo, deja 5500 por 260.
0: Volaris 1104, muy buenos días, contacto radar, cuando 8000 pies prosiga directo radar, ascienda a nivel 230.
2: 8000 pies, directo radar con 230 Volaris, 1104.
3: Sí.
2: Mira, buen vuelo.
3: Bueno, bye.
4: Es 1398, autorizado para despegar viento 29 derecha, viento calma en el aire, contacte 28. Muy bueno.
0: Esto es 29 derecha, 28 en el aire, 1398, eso es todo, buen día.

0: Popular 1052, contacte Centro México 127 decimal 3, buen día.
1: 27.3 Volaris 1052, hasta luego.
0: Viva 1392, contacte aproximación 193, buen día.
1: 193, viva 1392, buen día.
2: Aproximación Guadalajara, Bolivia, Bolivia, Nacho 31307 por 240. Información india.
3: Buenos días, contacto, ¿verdad? Descienda 10 millas.
0: Descienda vía Mula 1 Bravo, QNH 30 decimal 25. Espera aproximación y el SX pista 29 izquierda.
3: 29 izquierda.
2: Mula 1 Bravo, 3025, esperando el SX y 29 izquierda, la edición H 13 no.
1: Baja por ahí, 1398, volando 6300, Emilio 1 Bravo, la salida.
4: 4-1, viento calmo, autorizado para despegar pista 29 derecha, en el aire, contacte 28, muy
1: autorizados a despegar pista 29 derecha, 28 en el aire, gracias, con este video 1-4-1.

0: Polaris 1091, contacta aproximación 193.
1: 1392, 9000, autorizado ILSX, 12 izquierda.
2: Descenso 9000 pies, autorizado ILSX, 29 izquierda y 1392.

0: Extensión Guadalajara, muy buenos días, vuelo 1091, alcanza 12250 indicado.
1: Selva 1, bravo.
2: Viva 2141, buenos días, contacto radar, hacienda vía para nivel de vuelo 230.
0: 20, descenso 10000 pies, derecha para regular 1091.
2: Visual por la derecha, aprobado. Y para 230, viva 214.
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0: Guadalajara, buenas tardes. Vila 240.
2: Cero decimal 25, espera.
0: 3025, tenemos día Ixon 1 Bravo, esperamos 100 metros, media izquierda, Polaris 140.
3: México 203, cuando posible posición y mantener pista 29 derecho.
2: Decimal 15, buen día.
0: 15, 24, buen día.

0: Flight 140, prosigue a Plade, descenso para 1-2000.
1: Descenso 1-2000, directo a Plade, Flight 140.
2: 9-5-2-0, 9-5, servicio refinado, cambio de torre 1-1-8.2.
3: Sigo con torre 18-1 y 9-5-2-0, hasta luego.
2: Servicio 1091, 9000, autorizado ILSX, 2-9 izquierda.
3: T-1-4, Guadalajara, buenos días, IVA 9-5-2-0, ILSX, 2-9 izquierda, 8 millas.
0: Climb via to Flyway 230.
4: Local, no autorizado para aterrizar piso 29 izquierda.
3: Sí, autorizado para aterrizar piso 29 izquierda, viva 9520.
4: Aeroméxico 203, autorizado para despegar piso 29 derecha, viento calma en el aire, contacte 28, buen vuelo.
5: Autorizado al despegue piso 29 derecha y en el aire 28, Aeroméxico 203, buen día.

0: Flash 140, contacte aproximación 19-3, buen día.
1: Nube de Smart 3, Flash 140, muchas gracias. Ciudad Guadalajara, buenos días, Volaris 140, en descenso 17000 para 12000, directo Polare.
2: Volaris 140, contacto a la tarde, descienda 10000.
1: 10000 pies, gracias, Volaris 140, y contacto.
3: Ciudad Guadalajara, ¿qué tal? Muy buen día, Aeroméxico 203, realizando salida de Mérida, Bravo. Aeroméxico
0: 203, buenos días, contacto radar, abandonando 8000 izquierda de Mérida para nivel de vuelo 230.
3: Abandonando 8000 izquierda para nivel de vuelo 230, Aeroméxico 203.
0: Volaris 1104, contacto Centro México 239, buen día.
3: Centro México 239, Volaris 1104, buen día.

0: País 1398, mantenga el nivel de vuelo 230, contacto Centro México 2615, buen día.
1: 2615, 230, Volaris 1398, buen día.
2: Ciudad 1392, 10 millas final, servicio ratificado, cambia torre 118.0, buen día.
1: 181 con torre, Ciudad 1392, buen día. Buenos días, Torre Guadalajara, Vida 1392, 10 millas en final, pista 29 izquierda.
3: Continúa la aproximación y le informo pista libre.
1: Continuamos a 29 izquierda, pendiente libre, Vida 1392.
4: Torre de remolque, Viva X-Ray Alfa Victor, India Hotel.
3: Viva 9520, abandone vía Alfa 10, cruce la pista 29 derecha, Alfa 11 y Alfa.
1: Pedido para derecha, salida, Alfa 11 y Alfa, Viva 9520.
5: De 2500 por 240 mezca nivelado.
3: Correcto, Viva 9520, una vez en Alfa puede contactar 29.
1: 615, transparente día 2141.
0: Viva 3191.
3: 392, el viento calma, solicitado para aterrizar piso 29 izquierda.
0: Y se espere aproximación y LS
1: 392.
5: Contacto radar, vía mezca 1 Bravo, llegada al descenso, 3026, esperando ILS X-ray 29 izquierda, vía 3191.

0: 1-2, Mía Saleco, servicio latinado, comunique torre 118.9. Lleva una 392.
1: 392,
0: 100 calma,
1: autorizado para aterrizar,
0: pista 2-9
1: izquierda.
0: Aterrizar 2-9 izquierda,
2: lleva 1-3. Muy buenos días, Volaris 1-0-9-1, final pista 2-9 izquierda, estamos 14 millas.
1: Volaris 1091, continúe la aproximación, le informo, pista libre.
2: No, aproximación pendiente, pista libre de 2-9 izquierda, Volaris 1091.
3: 1000 pies, se torna ya el de 6-9 izquierda, gracias por la 4-0.

0: información Guadalajara, Valencia 8831.
1: Valencia 8831, ¿prosigue?
0: Gracias, ¿será posible acortar llegada a PRIM?
1: Valencia 8831, afirmativo, cancele llegada, prosigue a PRIM, descenso 1-2000.
0: Cancelamos llegada a PRIM y 1-2000, Valencia 8831.

0: Silva 139, abandonería Alfa 10, cruce pista 29 derecha, Alfa 11 y Alfa.
1: Alfa 10, cruce 29 derecha, Alfa 11 y Alfa Viva 139.

0: Guadalajara, Díaz Volaris 1-2-1, descenso a 240, exo nivelado, abandona 280, información Julio.
1: Volaris 1-2-9-1, buen día, contacto radar, descenso vía Ixon 1, bravo, 3026, esperando ILCX, ahí pista 29 izquierda.
0: 26 en el altímetro, descenso vía Ixon 1, bravo, 29 izquierda, ILCX, Volaris 1-2-9-1.
1: Volaris 1-8-3-1, con el descenso 1-2000 y llame 19-3, hasta luego.
2: Contactamos 19-3, el descenso 1-2000, Volaris 1-8-3-1, buen día.
1: Viva 3191, contacto con 193, aproximación, un buen día.
2: 193, Viva 3191, buen día.
1: United 2141, frequency 123, decimal 9, so long.
2: Una información Juliet, descenso vía Mesca 1 Bravo.
1: Aeromico 203, contacto con 2615, hasta luego.
2: Da para 111. Hasta luego, Aeromico 203. No, contacto radar, Gol Lima 828 y 11000, el descenso Viva 3191.
3: Aproximación Guaranda, Bolívar, Edición 9831, 13000 por 12000 con Juliet.
2: Polaris 1831, contacto radar. Una para 10000, autorizada aproximación.
3: Para 10000, autorizada aproximación, el SX2 de la izquierda, la Edición 831.
4: Polaris 1091, abandonen Alfa 10, cruza la pista 2 a la derecha, Alfa 11 y Alfa.
2: 1-1000, sin recepción. Cruza pista 0.
5: Fijo, final, Polaris 1-4-0.
2: Alfa 10, cruza pista 2 a la derecha, Alfa 11 y 21-9, Polaris
5: 18, no, gracias, bye.
6: Tortajara, buenos días, Volaris 140, en final, pista 2 a la izquierda, y el SX. Volaris 140,
4: continúa la aproximación, le pongo pista libre.
6: Quedamos pendiente, pista libre, Volaris 140.

0: Hola, dije 140, autorizado para aterrizar pista 29 izquierda, 10 local.
1: Cruzado pista 29 izquierda, la 140.
0: La 10091 en alta, contacte 219.
2: Viva 391, vuele directo a Plata. Plata, viva 3, 1, 9, 1 y 11.000 pies.

0: 0, estamos en la Alfa 3, la 19 de derecha.
1: Flight 1291, vuele directo a Plade, descienda 1-2000 pies.
2: Directo Plade, 1-2000.
3: Polaris 1120, Torre Rajal, ¿qué tal? Muy buen día, es autorizado despegar pista 2 a la derecha, el viento calma. En el aire 20, decimal 8, les va muy bien.
0: 28 en el aire, autorizado despegar, 29 a la derecha, Polaris 1120.

0: Ibatasangre 1 de 100 para 9000, aprisada la posición. 9000 pies aterrizado por su emoción y el SX 29 izquierda, arriba, 3091.
1: Polaris 140, abandone por Alfa 10 y mantengan antes 29 derecha.
0: Alfa 10, 29 derecha, Polaris 140.

0: 1291, contacto con 193, buen día.
1: 193, boletos 1291, que tengo buen día. Aproximación Guadalajara, Volaris 1291, con información automática dejando 17300 por 12000 volando a Plade.
2: 3291, contacto radar, descienda para 10000.
1: Extender y mantener.
3: Volaris 140, crucen 2 a la derecha, Alfa 11219, hasta pronto.
4: Sí, Volaris 112, Alfa 11219, Volaris 140,
5: por 230, se den 1 Bravo.
0: ¿Qué tal, Volaris 1120, contacto radar, cruce de 8000, vuelve directo a radar?
5: Cruce 8000, directo a radar, Volaris 1120.

0: 4 autorizados a pegar pista 2 a derecha, el viento es calmo en el área 20 de Semana 8, que les vaya muy bien.
1: Autorizados al despegue, pista 2 a derecha en el área 120 de Semana 8, vuelta a volar en el 104.
2: 8 millas, Dolores, 831.
3: 831, oficina de primeras, 181.
2: 181, Dolores, 831. Guadalajara, buen día, Dolores, 831, y el espectro de 2 a la izquierda.
0: Viva 3191, tal, muy buen día. Corrijo, Polaris 1831. Polaris 1831, muy buen día. La pista 29 izquierda, el viento es calma, autorizada aterrizar.
3: Polaris 291, descienda para 9000, autorizada la aproximación.
4: Ascenso 9000 pies, autorizado el ILS X-ray pista 29 izquierda, Polaris 1291.

0: Aproximación Guadalajara, voladito 1704, dejando 6000 pies, 230, Otoquino Bravo.
1: Mexicano 1430, contacto radar, vuelo directo a Plade 1-2000, 3026.
2: Cerrado, terminado 18-1, doctor.
1: Plade, descenso 1-2000 pies. 4319.
2: 1821, Alfa, recuperado.
1: Chile, sexo y 2-9, izquierda, mexicana 1430. Volaris 191, 10.000, localizador pista 2-9, izquierda, con 1-6-0 indicados. 10.000 pies,
2: vuelta de derecho, Volaris.
0: Contacto 10.000 pies, directo a Tokio, Volaris 1704.
1: Torre Buen Día, Viva, 3191, 9 millas, localizador 29, izquierda, 160 indicados.
3: Viva 3191, ¿qué tal? Viendo Rey Guadalajara, la pista 29, izquierda, continúen.
1: Contamos pista 29, izquierda, Viva 3191.

0: Polaris 820, está a despegar, pista 2 a derecha, mientras calma en el aire 20, decimal 8, hasta pronto.
1: Pista 2 a derecha, en el aire 20, decimal 8, hasta pronto.

0: Nación Guadalajara, muy buenos días, Aero México 200, 2300 por 240, Juliet a bordo.
1: 831, abandonen por Alfa 10 y mantengan, antes 2 a la derecha.
2: 302.
3: A la derecha, habla dicen 831.
2: 2 a la izquierda.
1: 21, 2 a la izquierda, el viento calma, autorizado aterrizar.
0: Ascenso a 1-2000. Esperando aproximación y el S-X-ray, pista 2 a la izquierda, Aero México 200.
3: Torre de Guadalajara, Volaris 1-831.
1: Volaris 1-831, Torre de Guadalajara.
3: Gracias, aquí atrás de Alfa 10, en la pista hay un ave, parece ser un pato, y parece ser la porque el polo se quedó ahí, corrió, y está al centro de pista.
1: Recibido, muchas gracias. Volaris 1-831. Viva 3191, posible FOD sobre 2-9 izquierda, aún le posible transmisión visual 2-9 derecha.
2: En negativo, momento, viva 3191.
1: Polaris 1831, que está en el centro de pista.
3: Centro de pista, exactamente el centro de pista en Alfa 10.
0: 80, ascenso 6000 pies, echa la vista. CD Mono Bravo 2.
1: 91, posible transicionar visual.
2: Ah, pues afirmativo, 3191.
1: Viva 3191, transición visual 29 derecha, el viento es calma, autorizado aterrizar, 29 derecha.
0: Sí, directo.
2: 29 derecha, viva 3191.
1: Lo dice el 831, muchas gracias por el reporte, y vamos a tratar de pausa.

0: Volaris 1120, contacto 239, hasta luego.
1: 239, Volaris 1120, gracias, muy amable, hasta luego.
0: Gana 1430, contacto con 193, un buen día.
2: 193, Mexicana 1430, buen día. Próxima ciudad, Guadalajara, buenos días, Mexicana 1430, deja 17000 por 12000, directo clave.
3: Mexicana 1430, contacto real, siendo para 9000, autorizada la aproximación.
2: Descenso 9000 pies, autorizado la aproximación, 29 izquierda, Mexicana 1430.
4: Viva, cruce la 2-9 derecha hacia Alfa 11 y 21-9, hasta otro top.
5: Posterior tráfico, Viva, Alfa, autorizado cruce de pista 2-9 derecha, Alfa 11 y 21-9, la dirección 839.

0: 29 izquierda y la pista la están notificando a 2 millas. ¿Le sería posible continuar su vuelo dentro de 2 millas a la 29 derecha?
1: No, continuamos con el IRS, ¿nos permite entrar?
0: ¿No le pude copiar?
1: Que sí, podemos continuar con el ILS al 29 izquierda.
2: 19-3, un buen día.
0: Usted se encuentra en medio de la pista, es un pato.
3: México 200.
1: Ok, continuamos a 29 derecha.
3: Carrero México 200, 17000, ya por 1-2000.
0: 9-1, recibido. Entiende cuando tenga la pista a la vista.
1: Sí, lo haremos.
4: 200, contacto radio.
0: ¿Qué tal? Muy buen día. Tenemos salida en 3 minutos más. Le llamo en un momento.
3: 00.
5: Escucha el 200, por ahí.
0: Torre Móvil Alcón. Móvil Alcón, ¿qué tal? Muy buen día. Cruza la pista 29 derecha hacia Alfa 10. Está notificando que en la 29 izquierda y Alfa 10 hay un pato que no vuela, que se quedó ahí en medio de la pista.
6: Recibido, aprobado, el cruce de 29 derecha.
2: 31704, llame México 239, buen día.
7: 123 de Semalta, buen día, Volaris 1704.
0: Izquierda, e indica que se encuentra en medio de la pista, casi ingresando a Alfa 10.
1: Volaris 1291, tenemos pista a la vista, la vimos a 4.5 millas, 29 de derecha.
0: Rumbo de pista, 11.000 pies, está autorizado a aterrizar.
1: Autorizado a aterrizar, pista 29 de derecha, Volaris 1291.

sí, de hecho Tránsito me lo reportó, indicó haberlo tenido en medio de pista en Alfa 1-0 y me decían que no se, creo que no volaba, que se encontraba ahí en tráfico. No le decimos Alfa 1-2. Aeroméxico 205, posición de pista 2 a derecha.

0: 1-8-2-0, contacto con 23-9, buen día.
1: Ustedes, Manuel Volaris, 1-8-2-0, buen día.
2: Bueno, el ban recibido, agradezco mucho el apoyo, estamos pendientes. Volaris 1-2-9-1, abandonen por Alfa 1-3 y contacto 21-19, hasta pronto.
0: Mercedes,
3: por Alfa 1-3, 21-9, Volaris 1-2-9-1. Que tenga muy buen día, gracias.

0: Probablemente.
1: Canadá 1 por el tercero, por el cerrar del lado de Mañanera. Torre Dominicana 1-4-3, buen día.
2: Buen día.
0: Aeromixto 205. Autorizado a despegar, pista 2-9 derecha, el viento es calmo, en el aire 20, decimal 8, que les va muy bien.
3: Autorizado a despegar, pista 2-9 derecha, en el aire 28, México 205.
1: Pero Guadalajara, buenos días, mexicana. 1430 y el S29 izquierda.
0: 21430, Torre Guadalajara, está muy buen día. Tiene una aproximación hacia 29 izquierda.
1: Continuamos para 29 izquierda, mexicana 1430.

0: Naruto 00 reduzca a 160 nudos. Naruto 00.
1: Láser a México 200.
0: Reduzca a 160 nudos. Si no va a checar un pronto como plan de publicado 190 nudos, informe.
2: Por 230 el ascenso de Sofía, Emilio 1 Bravo.
3: Buen día, Aeromico 205, contacto radar, cruce de 7800, vire a la izquierda, directo a Emilia.
2: Cruce de 7800, viramos por la izquierda a Emilia, Aeromico 205.
4: Polaris 1730, autorizado a despegar, pista 2 a la derecha, el viento calma, el aire 28, está muy bien.
5: Autorizado para despegar, pista 2 a la derecha, el aire 28, el aire 28.

0: Solaris 1790, tal, aquí en Torre Valjara. Posición mantener 29 derecho.
1: ¿Se va a estar listado 29 derecho o Solaris 1790?
0: Mexicana 143, no, aún no lo tengo a la vista, me confirma si tiene pista a la vista.
2: Tengo pista a la vista, mexicana 1430, estamos a 4 millas.
0: Mexicana 1430, rápido, gracias, la 29 izquierda, el piloto es calma, vamos a aterrizar.
2: Autorizar, 29 izquierda, mexicana 1430.

0: 2000, servicio de Arsignado, 181 Torre, ¿vale?
1: Buenos días, Polaris 1730, 6000 pies, 230, Tokio, no, bravo.
2: Polaris 1730, un buen día, contacto.
3: Guadalajara, muy buenos días, Aeroméxico 200, ILS, exo y pista 2, nada izquierda.
1: Subía cruzando 10.000 pies por la derecha, Tokio, volar.
4: Muy mala cara, continúa la aproximación 2 de izquierda.
3: Continúa la aproximación a 2 de izquierda, Aeroméxico 200.

0: de 0, puedes despegar pista 2-9 derecha, el viento es calma, en el aire 20, decimal 8, hasta pronto.
1: Autorizado, pista 2-9 derecha, decimal 8, en el aire 20.

0: Mexicana 1430 por Alfa 10, mantengan al test 29 derecho.
1: Por Alfa 10, mantenemos al test 29 derecho, Mexicana 1430.
0: Aeromixto 200, pista 29 izquierda, el viento calma, autoriza aterrizar.
2: Autorizas para aterrizar en pista 29 izquierda, Aeroméxico 200.
0: Mexicana 1430, cruce pista 29 derecha, alza 11 y contacto 21 decimal 9, hasta pronto.

0: información Guadalajara, Ularizo 1790, abandona 5900, ascenso 230, Face 1 Bravo, la salida.
1: ¿Qué tal? Buen día, Volaris 1790. En la salida, cancele la...
2: Muy buen día, recibido. Número 2 en secuencia, le llamo en un par de minutos.
1: ¿Verdad? Continuado hacia Kelva. Y me corrijo, sería hacia Facing.
0: Corte de 7800, viraje por la izquierda, continuado hacia Facing, Volaris 1790.
1: Sí, correcto. Hay una zona restringida ahí al norte con 10.500 para evitar un mayor alejamiento por la izquierda.
0: Entra de Volaris 1790.

0: Aeroméxico 200, Manuel por Alfa 10, cruce en pista 2 a la derecha y contacte 21 de Manuel. Hasta pronto.
1: A la derecha, Alfa 10, a la derecha, Alfa 11 y Alfa 21 en Aeroméxico 200.
0: Aeroméxico 602, posición mantener pista 2 a la derecha.
1: Señor Guadalajara, muy buenos días, viva 70.
0: Pero comenzó a despegar 2 a la izquierda, Papa 1, viento calma, 28 del aire. Hasta pronto.
1: 240 a Mula.
2: Viva 7004, cancele la llegada, descienda a unos 2000 pies. Y de Lomba, vuelve directo a Prim, 3026, aproximación LSR, 2 a la izquierda.
1: Seguido, consideramos regresiones, 1 2000, de Lomba, posterior a Prim. Y el SXR 29 izquierda, viva 7004.

0: Buenos días, Terminal Guadalajara, X-Ray Alfa Lima, Alfa Oscar, 6300 por 230, Kelvin Bravo.
1: Buen día, Lima Alfa Oscar, contacto radar, cuando cruce 7800, vira a la izquierda rumbo 120 por tránsito.
2: A la derecha, el viento calmo, 28 en el aire.
0: 800 por la izquierda, 120,
3: X-Ray.

0: Aeromercado 05, contacto México 2615.
1: Guadalajara, muy buen día, posición motel, 02 derecha.
2: 205, muy buen día.
1: Pues que llamó a Torres, la ciudad. Móvil Falcón Cuatrimoto. Ahora lo tengo a la vista, cruce la pista 2 a la izquierda a través de Papa 3 hacia el borde.

0: y de Brasil, Polaris 250, que empezó a despegar, 529 derecha, el mismo calma, 28 en el aire, hasta pronto.
1: 9 México, buen día.
2: Despegue 29 derecha, 6 en el aire, Polaris 1250, gracias, buen día.
3: 1798,
1: afirmativo.
3: 239, Polaris 1798.
4: Salida Guadalajara, Aeroméxico 652 en ascenso, ya dejando 6500 por 230, Tokio 1 Bravo.
1: ¿Qué tal? Buen día, Aeroméxico 652, contacto radar, cancele la salida, mantenga el rumbo de pista y le informo para volar o Tokio.
0: César Guadalajara, ¿qué tal? Un buen día, posición a ser, mismo 2 a derecha.
4: César Tokio.
1: ¿Kelva?
5: Directo Kelva, Lima, Alfa Oscar.
4: 210 por 230, Volaris 1730.
1: Correcto, 239 México, buen vuelo.
4: 239, gracias, buen día.

0: Guadalajara, Volaris 1790, no tuvimos contacto con Centro México.
1: 250, en la cara de despegue tuvimos parvadas de aves a un costado de la pista, costado izquierdo.
0: Continuamos en Centro 230, pendiente. No. ¿Qué no debe ser?
1: Gracias.
2: Voy al alma. Costado de pista 2-9 derecha, a la altura de Alfa 9, Alfa 11.
1: Pero estamos dejando 6.500 pies por 230 en su 10.
3: Por ahí, 1250, buen día, contacto radar, cancelen la sala.
2: 1000, está autorizado despegar pista 2-9 de derecha, el viento es calma. Notificaron presencia de aves en la mitad de pista, no las tengo a la vista. Precaución, y en el aire 20 decimal 8, autorizado despegar.
3: Continuado aquel va.
1: Pista 2-9 de derecha, 20 en el aire, gracias por la información, Volaris, buen día.
3: Aeroméxico 652 por la derecha, directo a Otoki.
1: Por la derecha, directo a Otoki, Aeroméxico 652.

0: el postgrado Víctor Torreo a la cara, que tal, muy buen día. Posición térmica 2 de izquierda, intersección Papa.
1: Posición de mantener pista 2 de izquierda, intersección Papa 1, y será posible ascenso visual por la derecha de aerovía.
0: En este momento tenemos condiciones IMC, sería la salida.
1: De acuerdo, copiado. Posición de mantener pista 2 de izquierda, intersección Papa 1, Oscar Favito.
2: Próximo 230, Lima Alfa Oscar.
3: Llame a 2615, buen vuelo.
2: 615, gracias, buen día, Lima Alfa Oscar.
3: Volaris 1790, contacto 273 México, buen vuelo.
4: 273, buen día, Volaris 1790, hasta luego.
5: Y Torre Guadalajara, Volaris 1000, efectivamente. Poquito antes de la rotación se nos atravesaron como unas 6 aves.
0: ¿Norte a sur?
5: ¿Perdón?
0: ¿De norte a sur?
5: Es correcto, de norte a sur, es correcto, se atravesaron. No se escuchó ningún impacto y todos los parámetros están bien.
0: Perfecto, muchas gracias por la información. Informamos a control de fauna, que tengan excelente vuelo.
5: Gracias, y eran grandes, ¿eh?
0: Ok, perfecto, lo vamos.
5: Gracias.
0: Móvil Halcón. ¿Escuchó el reporte?
6: Afirmativo.
0: Ok, sí, ya lo tengo a la vista. Muchas gracias. Oscar, Víctor, empezó a despegar pista 29 izquierda y Papa 1. El viento es en el aire, contacto 20 decimal 8. Precaución, están notificando cruce de aves, mitad de pista, de norte a sur. Que le va muy bien.
1: Perdón, autoriza despegar pista 2 de izquierda, intersección Papa 1 y en el aire 28, Oscar Alfa Víctor, gracias.
0: Armeico 622, Torre Balas, muy buen día, posición de mantener pista 2 de derecha.
7: Posición de mantener pista 2 de derecha, Armeico 622.

0: Viva 7004, llame con 193, un buen día.
1: Con 193, excelente turno, viva 7004, muchas gracias. Aproximación Guadalajara, muy buenos días, viva 7004. 1-6000 para 1-2000.
2: Ya 7004, contacto radar, hacienda 1-0000, autorizada la aproximación.
1: 0000 y autorizada la aproximación, viva 7004.
3: El halcón aprobándose de rodaje, se repita su discreción, cediendo el paso a las aeronaves.
4: Salidas Guadalajara, buenas tardes, buenos días, Joker, señor Paz, que era Víctor con ustedes, salía Kelva 1 Bravo.
3: Aeroméxico 622, estamos cruzados a despegar de la pista 29 derecha, el viento es calma. En el aire 28, precaución, han clicado cruce de aves a mitad de pista y en el último tercio, de norte a sur, baja el viento, se le va muy bien.
0: Hacia aquel va.
5: Sale usted pista 2 a la derecha, permite con las aves y 2-0 es malo en el aire. 2-2. Muy buen día.
4: Víctor.
3: Hola, ¿cómo? Torre. Hola, Halcón. Cruce pista 2 de Charlie 1 hacia la isleta del.

0: November 406, Tango Mike Torre, Guadalajara, Seguridad. Entonces, pista 2 no izquierda, Alfa 6, posición mantener, 2 no derecha, Alfa 6.
1: Vamos, 2 no izquierda, Alfa 6, y posición mantener, 2 no derecha, posición Alfa 6, 6 de mayo.

0: salida de Guadalajara, buenas tardes, Aeroméxico 622, 6000 pies por 230, vía CDM 1, bravo.
1: Aeroméxico 622, contacto radar, ascenso vía 230 nivel.
0: Ascenso vía 230, contacto, Aeroméxico 622.
1: Polaris 1250, llame 2615, buen vuelo.
0: 2615, Polaris 1250.

6 Tango Mike, empezado a despegar, pista 2, 9 derecha y alfa 6, en su calma, en el aire 28, precaución, se observa aves baja altitud cruzando pistas de mitad y último tercio.

0: Guadalajara, buen día, November 406, Tango Mike, Tokio, Uno Bravo, deja 5700 por mes.
1: ¿Qué tal, November 406, Tango Mike, contacto radar? Y cancele la salida para evitar tráfico y zonas restringidas, cruce de 7800, viene por la izquierda, continuado a Tokio. Será por la izquierda inicialmente y posterior directo a Tokio.
0: Recibido al cruce de 7800 por la izquierda y posterior a Tokio, se dice Tango Mike.
1: Pues mil, llame México 23, no me dio un vuelo.

0: Ciudad 7004, Cristal terminado, 181, Torre 1.
1: Torre 181, viva 7004, muchas gracias. Torre, bueno, buenos días, viva 7004, final para la 29 izquierda y el SRX-ray.
2: Viva 7004, Torre Guadalajara, ¿qué tal? Muy buen día, continúen 29 izquierda.
1: Tenemos 29 izquierda, viva 7004. ¿Se puede confirmar el altímetro para la vía 7004?
2: 30 decimal 6, 3026.
1: Gracias, 3026, 7004.

0: tercer cuadro, por la izquierda, el viento calma. Autoriza aterrizar.
1: Autoriza aterrizar. Vista 20 de izquierda, viva 70-04.
2: 615 Oscar para Víctor, gracias.
3: Aramaco 622, contacto 239 México.
4: 23 decimal 9, Aramaco 2, 6322, buen día.

0: Asociación Guadalajara, buenos días. Aruñón 7083 pesado en descenso 290 por 240 nivel.
1: ¿Qué tal? Buen día, Aruñón 7083 pesado. Contacto radar. Vuela directo a Prim, descienda 1-2000, 3026, esperando ILC de pista 2-9 izquierda.
2: Viva 7004 por Alfa 10, cruce en pista 2 de derecha y en Alfa 11, contacto en 219. Hasta pronto.
3: Gracias, saludamos por Alfa 10, cruzando 9 derecha y en Alfa 11 con 219. Gracias, viva 7004.

Aeromisco 205, arriba la jara, ¿qué tal? Muy buen día. Estamos autorizados a despegar pista 29 derecha. El viento es calma, en el aire 28. Precaución, se observa actividad de aves, baja altitud, mitad y último tercio de pista, cruzando de norte a sur. Que les va muy bien.

0: disparo y todo, ¿se los te comió?
1: Negativo a recibir información.
0: ¿Qué tal? Muy buenos días, 0207 de Torre Guadalajara. Están autorizados a despegar de la pista 29 derecha. El viento es de cola, son 6 nudos. Están reportando actividad de aves en la mitad de pista, último tercio de pista, a baja altitud, cruzando de norte a sur. Confirmando, autorizado a despegar, 28 de la aire. Muy bien.
1: Enterado de las condiciones, 29 derecha,

0: 30 segundos iniciamos el Aeroméxico 207, tenemos un mensaje.
1: Aeroméxico 207, ¿están listos? Notifiquen solamente iniciando la carrera.
0: Así lo haremos.

0: A todas las estaciones, QNH 30 decimal 26. All stations, QNH 30 decimal 26.
1: Y ahora mismo 207 va iniciando carrera.
0: Decidido, hasta luego.

0: encontrar.
1: Espera,
0: con cruce pista 2 a izquierda, 3 de Charlie 2.
2: Vía Emilio 1 Bravo 230.
3: Aramco 207, un buen día, contacto radar, cruce de 8000, vire a la izquierda de Miri.
2: Cruce de 8000, pies izquierda de Miri, Aramco 207.
0: ¿Cuál es? 271, 2, Torre, bajada, buen día, posición, izquierda 2, derecha.

trabajar, que tal, buen día. Recibido, le llamo en un minuto.

0: Nicolás 9890, posición alterna, a la derecha.
1: Para 213, en ascenso vía, CDM 1, Bravo.
2: Por ahí, 1712, contacto radar, ascenso vía, 230 nivel.
1: Contacto radar, ascenso vía, 230, volé 1712.

0: Guadalajara, buenos días, para México 204, en descenso 300 por 240, volando a Plave, información Kilo.
1: Franco 04, contacto radar 12000 Plave, 3026 y LSX Ray pista 29 izquierda.
0: 12000 Plave y LSX Ray 29 izquierda, 636 para México 204, gracias.
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3: Roger, UPS 312, heavy radar contact, descend via.
4: Vamos a despegar pista 29 derecha, el viento es calma. En el aire 20, 18, hasta pronto.
0: Vamos a despegar pista 29 derecha, en el aire 18, we're at 890, we're on the way.
2: 29 or left, approach UPS 312.
1: Avión 7083, continúa ascenso 10.000 pies y 19.3, buen día.
0: Continúa ascenso 10.000 pies y 19.3, 083, muchas gracias.
1: Cargo Yek 920, contact 119, decimal 3, solo.
5: 1193, cargo Jet 920, solo.
0: Estás en Guadalajara, buenos días, avión 7083 pesado. En descenso 14.000 pies por 10.000. Volando directo a Prim.
6: Avión 783 pesado, contacto radar, autorizada la aproximación.
0: En contacto radar, autorizada la aproximación, y el CX-ray pista 29 izquierda, 7083.

0: Terminal Guadalajara, muy buenos días. 1890, abandonado 6400 por 230 salida hacia Monte Bravo.
1: Descending 12000.
2: 230.
3: This heavy break, contact the 10-1-1000.
1: Descend 1-1000, cargo jet 920.
2: Descending 1-2000 feet.
4: Spoiler, sir.
5: Descend 1-2000 feet, UPS 312.
4: Papa 3 a la vista, está autorizado el cruce 2 a la izquierda. Halcón 4 y moto. Halcón 4 y moto. Cruce pista 2 a la derecha hacia Alfa 9. Corridor 278 Heavy, Guadalajara Tower, morning, line up and wait, runway 29 right.
6: Line up, runway 29 right, put in 278.

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1: Clear for takeoff runway 29 right, airborne 120 decimals, line up.
2: 0 por 230. 2615 México, pásela muy bien, hasta luego.
1: Igualmente, gracias, 2615, hasta luego.

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0: Climb via C2, level 230, coordinate 278.
1: Arabico 04, contacto 193, buen día.
2: 193, buen día, gracias a México 204. Guadalajara, buen día, México 204, en descenso 18500 por 12000 volando a plaza.
3: México 04, contacto, radar, descienda 10000.
1: Cena Nuts, number 4.
3: Sorry,
4: 250 knots, UPS 312.
1: Correct, switch frequency 119.3.
4: 119.3, UPS 312.

0: acá estoy uno Torre, ¿qué tal? Le escucho 5 de 5.
1: 239 México, buen día.
0: 239 Volaris 1190.
1: Volaris 1890, contacto México en 20.
0: Bravo Mike Romeo Delta Torre, Guadalajara, muy buen día, ¿se encuentran listos?
2: Sí, no, pues listo, para más de
0: Mike Romeo Delta, está autorizado a despegar pista 2 de izquierda y papa 1, el viento cruzado 030 con 8, viaje por derecha, directo a Zapotlanejo.
2: Bravo, permiso, por derecha, directo a Zapotlanejo, para más de

0: Yo era 521 Hotel Guadalajara, ¿qué tal? Muy buen día. Posición mantener pista 29 derecha.
1: Posición mantener 29 derecha, ¿verdad?

0: Al momento 04, reduzca a 202, descienda para 9000, aterrizada la aproximación.
1: 209000, aterrizada la aproximación, al momento 04.

0: Avenida 7083 pesado, servicio radar terminado 18 1 Torre, buen día.
1: 18 1 Torre, la Unión 7083 pesado. Torre Guadalajara, buenos días, Avenida 7083 pesado y el X-Ray, pista 2 a la izquierda.
2: Avenida 7083 pesado, Torre Guadalajara, ¿qué tal? Muy buen día, la pista 2 a la izquierda, el viento cruzado 030 con 8, autorizado a aterrizar.
1: Autorizado a aterrizar, pista 1 a la izquierda. Avenida 7083 pesado.
2: 3521 autorizado a despegar pista 2 a la derecha, el viento cruzado 030 con 8, en el aire 28, que les vaya muy bien.
1: Recibimos con el tráfico y reducimos 190 metros.

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2: We can maintain 170 cargo jet 920.
0: Right, 170.
2: Clear 170.
0: Nunca 04, reduzca hasta 160 nudos.
3: Bike Romeo Delta, asciende y mantenga sin restricción 9 más 500.
4: 500 sin restricción, Bike Romeo Delta.
0: 04, reduzca hasta 160.
2: 123, decimal, Havana Street.
1: Si ya trae el tráfico pesado, disculpe. 3, decimal, 9, 9, 9, 9, 9, 9, 9, 9, 9.
2: Yes.
1: ¿El tráfico que estamos siguiendo? 9, 9, 9, 9, 9, 9, 9.
2: Saludos. Right. Afirmativo.
5: Guadalajara, buenos días, Viva 9521, abandona 5000 pies por 230 vía Kelo 1 Bravo.
2: ¿Qué tal? Buen día, Viva 9521, contacto radar y para espaciamiento con tránsito y zona restringida, cancele la salida y al cruce de 7800, vire a la izquierda rumbo 120, espere que él va.
5: Sí, pues, el cruce de 7800 por la izquierda el rumbo 120, esperando que él va, Viva 9521.

0: Papá Víctor Romeo, buen día, contacto radar, mantengo 13000 al BOR, P026, esperando vectores, la aproximación es azul, pista 29 izquierda.
1: Cargo jet 920.
2: UPC 1 Heavy.
3: Torre Guadalajara, buen día, buen aviso 0090, Alfa 3 antes 29 derecha.
4: Polaris 1090, muy buen día, Torre Guadalajara, posición mantener 29 derecha.
3: Dicen de mantener 29 derecha, Polaris 1090.
4: Avenida 708, estado mantener por Alfa 12, cruce 29 derecha y en Alfa 13, contacto 219. Se les da muy bien.
5: Telefón, pista en Alfa 12, autorizado el cruce, pista 9 de derecha y en Alfa 13 conectamos terrestre 11, decimal 9, en unión 708, te despeza, gracias.
1: Tower Cargo Jet 920, cleared for ILS, on ILS, X-ray 29 left.
4: Cargo Jet 920, heavy, Guadalajara Tower, good day, runway 29 left, wind 030 degrees at 8 knots, clear to land.
1: Roger, clear to land, cargo jet, clear to land, runway 29 left, cargo jet 920.
6: Y me confirma, registro en el sector para el 9521.
0: 230, nivel, nuevo aviso, y ahora vuelo directo a Kelva.
6: 230, y volamos directo a Kelva, viva 9521.
4: Polaris 1090, autorizado a despegar 2 a la derecha, el viento 030 con 8, en el aire 28, que le da muy bien.
3: Autorizado a despegar 2 a la derecha, en el aire 28, Polaris 1090, gracias, muy amable, buen día.
7: Terminado 18, no, Pablo.
6: 18, no, gracias, el México 204. Torre Guadalajara, buenos días, el México 204, ILSX, Ray 29 izquierda, 9 millas, media.
4: Perfecto 204, ¿qué tal? Muy buen día, continuando aproximación 29 izquierda.
6: Continuamos a 29 izquierda, la misma 204.
4: Mike Romeo Delta, contacte 193, que va muy bien.
8: 3, Mike Romeo Delta. Tajara, buen día con ustedes, Mike Romeo Delta, código 1265.
9: Mike Romeo Delta, Hacienda 9500.
8: 500, Mike Romeo Delta.
9: Y la discreción directa de
8: destino. Destino, Palma Delta.

0: Aeroma Delta, contacte 28.
1: 28, ahora para Aeroma Delta.
2: Joven, rescate Torres, 5 de 5.
1: Ahora, buen día con usted, Aeroma Delta, código 1265.
0: Romeo Delta, buen día, continúa ascenso 9500 BFR.
1: 500 BFR, Aeroma Delta.
3: Salida Guadalajara, buen día, Volaris 1090, Tokio 1 Bravo, asciende 6000 para nivel 230.
0: ¿Qué tal? Buen día, Volaris 1090, contacto radar. Al ser la salida, mantenga el rumbo de pista cuando cruce 12000 pies, gire a la derecha, gire a la derecha, Tokio.
4: Power Tower, UPS 312 Heavy, ILS X-ray 29 or left.
3: Miramos por la derecha.
2: 312 Heavy, Guadalajara Tower, morning, continue 29 left.
4: Continue 29 left, UPS 312 Heavy.
2: Carrier Niner 20 Heavy, vacate on Alpha 12, cross runway 29 right on Alpha 13, contact ground, have an excellent day.
5: Roger, wake it, Alpha 12, cross runway 29 right, on Alpha 13, contact ground, cargo jet 920.
6: Torre Guadalajara, buen día, Bravo, no, Sertano Zulu.
2: Aeroméxico 204, la pista 294, la pista 29.

0: Víctor Cotango, Torre, ¿qué tal? Muy buen día recibido. Le llamo en un 2 minutos, tránsito final cuarto a la 2 de izquierda.
1: Y 6:15, que tenga un vuelo.
0: 204, cruza la pista 29 derecha hacia Alfa 11, siguiendo el paso tránsito pesado que se encuentra en Alfa de su lado izquierdo, que le va muy bien.
2: Toque volar 1090. Cruce 29
3: derecha, siguiendo
2: el
3: tránsito pesado en Alfa 11, Aeroméxico 204.
0: GPS 312, heavy runway 29 left, correct, 29 left, wind 060 degrees at 10, clear to land.
4: Clear to land, runway 29 left, GPS 312 heavy.

0: Monterrey de Guadalajara, y soy Bravo Lima 994.
1: Chao Lima, November, November, ¿qué tal? Muy buen día, prosiga.
0: Buen día, Cessna 152, despegamos de Chapala con destino a Colima. Dos almas a bordo, 3 horas de combustible y 1 hora de vuelo. Lima, November, November.
1: Lima, doble November, registro el QNH 30 decimal 26. No hay tránsito esencial en el área. Y mantenga la escucha. Víctor Ecotango, posición más cerca de izquierda y papa 1. PS312, heavy picket on Alpha 10, cross runway 29 right, Alpha 11, contact ground, have next day.
2: Alpha 11 ground, 5-0 radar contact, fly direct to Lade, descend 1-2000, 3026, ILS X-ray 29 left.
1: Vuelo directo a la estación, circuito izquierda, 2-9 izquierda.
3: Directo a la estación, circuito izquierda para la 2-9 izquierda, no vamos a hacer más uno.
2: Yes, 3026.
4: Yeah, and say the altitude to descend to?
2: 1-2, 12,000.
4: Okay, direct Platte, 1-2,000, so going to be 8850.
2: Correct.
1: Victor Eco Tanco, autorizado a despegar, piso 2 de izquierda y Papa 1, 020 con 10, en el aire 28.
5: Estrecho en el aire, autorizado a despegar en la piso 2 de izquierda.
6: Presentemos 10 en piedra.
1: Lima doble November, aquí código 1276.
0: Código 1276, Lima doble November.
1: November 696, Tango Sierra, Torre, Guadalajara, ¿qué tal? Muy buen día, recibido. Mantengo para el 2 a la izquierda y le llamo en un minuto.

0: Buenos días, Lexar, Fabi, Cerco, Tango, dejando 5,6700 por 2,30.
1: Doble November, si nos autoriza 8,500 al Lima Doble November.
2: Víctor Ecotango, un buen día, contacto radar.
3: No hay tránsito esencial en el área, libre de abandonar la frecuencia, que sea un excelente día.
1: Aprobado 8,500, libre de abandonar la frecuencia, gracias, excelente turno.
2: Polaris 1090, contacto 239, buen día.
0: Contactamos Centro México, 239, Polaris 10900.
2: Papá Víctor Romeo, con información.
3: Tango Sierra, posición a tener pista 2 de izquierda y Papa 1.
2: Por el mínimo. Recibido, el de Papá Víctor Romeo, y si posible con...
3: Veo. Cruce la 2 de izquierda, Alfa 6, posición a tener 2 de derecha, dirección Alfa 6.
2: Dos pies, y espere, cancelación aprobada, espere aproximación visual a la 2 de izquierda.
0: Recibido. Instrumentos a su lado, y esperamos izquierda para la 2 de izquierda.

0: Papa Víctor Romeo, 20 millas, torre 18-1, pásela bien.
1: 20 millas, torre 18-1, gracias, buen turno.
2: Tango Sierra, está autorizado a despegar pista 29 desde derecha y Alfa 6. El viento es cruzado, 0.50 con 8 en el aire 28, que les va muy bien.

0: torre de balas grabando la derecha.
1: Hola, es 141, torre de Rafa, ¿qué tal? Buen día. Posición mantener pista 29 derecha y cordial su solicitud. November Tango Zulu a la vista, pista 29 izquierda, el viento 040 grados con 8 nudos, autorizado aterrizar.
0: Tango Sierra, 5800. 29 izquierda, el Rey Bravo, November Tango Zulu.
2: La bandera perfecta, 6 Tango Sierra, ascenso de 5500 para 2 trasero, vía salida.
3: Ahora, muy buenos días del Rey Alfa. Papá Víctor Romeo, ahora en su frecuencia.
4: 0000 por la derecha directo Kelvas.
1: Romeo Torreval, ¿para qué tal? Muy buen día. El 3026 vuelve directo hacia Cuenco y notifique sobre Cuenco.
3: Recibido, directo Cuenco, nos dejamos el mismo.

0: Ruiz 141, mantenga la salida, tránsito en descenso al suroeste de la estación. Está autorizado despegar pista 29 derecha. El viento es cruzado 030 con 8 en el aire 28, que les va muy bien.
1: 8-1.
0: Derecha,

0: Sierra Charlie X-ray 8850, switch approach on 119.3.
1: T3, 8850. Approach, 8850, 15000, sending 12000.

0: I'm going to be 885014600 descending 12000.
1: Patria, y antes de rampas, contacten 34 decimal 1. Que les vaya muy bien.

0: Buen día, Volaris. 141, salida. Miren, vieron ustedes por la izquierda, miren.
1: Volaris 141, contacto radar, hacienda vía.
0: Censura.

0: 8 Torre Balacara, ¿qué tal? Muy buen día, posición mantener pistas derecha.
1: Buenos días, posición.

0: 885 Euro, descend 9000, clear ILS X-ray 29 left.
1: 10-9000, clear ILS X-ray 29 left, 8850.

0: Reportador Ecotango, contacto México en 2615.
1: 2615, gracias por todo el Ecotango.
2: Torre Guadalajara, buen día, del ex Río Bravo, Papa Huitzitango.
3: Ex Río Bravo, Papa Huitzitango, Torre Guadalajara.
2: Buen día, Cessna 172, procedentes de Chapala, con plan de vuelo a Colima, 2 horas y media de combustible, 1 hora de vuelo de ruta y 2 almas a bordo, Papa Huitzitango.
3: Papa Huitzitango, recibido el QNH30.27, mantenga la frecuencia y le llamo en un momento.
2: Recibido, bien la frecuencia pendiente, Papa Huitzitango.
3: Pasión, se observa un tránsito a las 10 de su posición, media milla, 6700, rumbo este.
2: Lo tenemos a la vista, Papa Huitzitango.
0: Clarice 141, vira izquierda.
3: 048, está autorizado despegar, pista 29 derecha, el viento 040 con 10, en el aire 28, hasta pronto.
0: México en 12615.
2: Torre Guadalajara, buenos días, X-Ray, Bravo, Sierra, Lima, Bravo.
3: X-Ray, Sierra, Lima, Bravo, Torre Guadalajara, buen día, Procida.
1: Es la 172, despegamos de Chapala con plan de vuelo local, estimamos 1 hora 30 de vuelo en el área y a 6500 con 3 horas de combustible, 2 armas a bordo. Sierra, Lima, Bravo.
3: Sierra, Lima, Bravo, recibido el QNH30.27, notifique en el retorno a Chapala.
1: 27, notificamos retorno a Chapala, Sierra, Lima, Bravo.
3: Mexicana 1431 Torre Guadalajara, muy buen día, posición mantener pista 29 derecha.

0: Operación Guadalajara, Volaris 1048, 21 Bravo, dejando 5900 por 230.
1: Polaris 1048, contacto radar, Hacienda Vía.
2: Visitando, activo el código 1537.
0: Bajara de...
1: El código 1537, paso visitando. Bravo, Oscar Papa.
2: 8 más 500.
1: QNH 3026.
0: 3026, observados el... Los...
2: 431, autorizado despegar, 529 derecha, el viento cruzado, 040 con 10, en el aire 20, decimal 8, que les va muy bien.
3: Muy gentil, autorizados al despegue, 29 derecha, y en el aire 28, mexicana, 145. Ahora otra vez, torre izquierda, Papa y Toro.
2: Recibido, ¿le sería posible contar la aproximación? 737, 10 millas en final.
3: Cortando, el Víctor Romero.
2: Papa Víctor Romero, cortando aproximación, la pista 2 a izquierda, el viento es cruzado 040 con 10, autorizado a aterrizar.
3: Autorizado a aterrizar, pista 2 a izquierda,
1: gracias. Polaris 1048, mantenga presente rumbo y al abandonar 10.
4: 50, ILS, tuner left.
1: T21.
0: Grupo de pista 10000, Golima, que es 21, Volaris 104.
2: Sierra Lima Bravo, activo el código 1510.
4: First Sun Country 8850 ILS, 29 left.
2: Sun Country 8850 Guadalajara Tower, morning. Continue approach runway 29 left.
4: Continue.
3: Buenos días, Guadalajara. Buenos días, somos Americano 1431, dejando 5.
5: Hola, buenos días, Ciudad 3,
1: 431, contacto radar.
2: Hola, ¿qué tal? Muy buen día. Mantenga fuera de la pista y le llamo en un momento.
3: Buena pista. De derecha, directos, Kerma.
5: 1-0, extra y Bravo, Sierra Lima, Bravo.
2: Es correcto, Sierra Bravo, 15-10. Viva 312, posición mantener pista 2-9 derecha.
5: Mantener 2-9, Viva 312.
1: May Romeo Delta, contacto León en 1905.
0: 1905 con León, muchas gracias, May Romeo Delta.
2: Papa visitando, hay tránsito esencial en el área, libre abandonar frecuencia, que le va muy bien.
6: Quiero la hora, hello, Cafe 097, Heavy Information Zero, defending Flightable 240.
1: Tate 097, Radar. Bravo 3026, Spet Ariel SX, Runway 29 left.
2: Un momento. Papa Víctor Romeo, abandone por Charlie 1 y contacte 21 decimal 9. Que le va bien.
6: Gracias. Segundo, ¿no?
1: Polaris 1048, iré por la derecha.
2: 3192, autorizado despegar pista 2 a la derecha, el viento cruzado 030 con 10, en el aire 20 decimal 8. Paso pronto.
5: Despegar pista 1 a la derecha, en el aire 20, 312.
2: Sound Country 8850, runway 29 left, wind 040 degrees at 10, clear to land.
4: 29 left, clear land, 8850.
1: Polaris 141, contacto México en 2615.
4: 2615, Polaris 141, despertó, buen día.
1: Polaris 1048, está autorizado directo a Feise.
0: Feise, hola, 1043.
2: Polaris 1290, Torre Guadalajara, ¿qué tal? Muy buen día. Posición mantener pista 2 a la derecha.
4: ¿Tiene mantener pista 1 a la derecha o la derecha? 1, 2, 9, 3, 4, 5.
2: Extra y Bravo, Golf Romeo, Mike, Torre Guadalajara, prosiga.
1: Mantener 1-3000.
7: Es posible, tenemos que tener un plan de vuelo a México.
2: Golf Romeo Mike, aprobado hacia Midtown. Sería listo para su salida. comida o es, ¿en cuánto tiempo?
7: En una hora y media, pero estoy comiendo.
2: Sí, aquí tengo anotado que está autorizado su vuelo hacia Midtown.
1: Iba 3192, contacto radar, mantenga rumbo de la pista y al abandonar 10.000 pies, vire por la derecha al rumbo 050, espere Otoki.
5: Estará al rumbo de pista 10 millas y al alcanzarlo por derecha al rumbo 050, esperando Otoki, iba 3192.
1: Mantener rumbo de pista al abandonar 10.000 por la derecha al rumbo 050.
5: Rumbo de pista al abandonar 10.
2: Cero autorizado despegar pista 29 de derecha. Viento 040 con 10 en el aire 28. Hasta pronto.
4: Soy José, pista 9 de derecha en el aire 20 polarismo 290 Palma 10.
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3: Mexicano 431.

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2: Guadalajara, bueno, buen día, Volaris 1290 en ascenso, dejando 6000 pies por 230, quedo a 1 Bravo.
3: Volaris 1290, contacto radar, mantenga rumbo de pista y al abandonar 10000 vire por la derecha directo Kelva.
2: Mantener el rumbo de pista al cruce de 10000 por la derecha directo Kelva, Volaris 1290.
3: Polaris 1048, contacto México en 127.3.
4: 1273, ven Polaris 104.
5: Ajá, México 128, dejando 260 por 240, buenos días.
3: Aeroméxico 08, contacto radar, vuele directo Plade, descienda 123026, espera y el SR2 9 izquierda.
5: Directo Plade 10000 pies con 3026, esperando y el SR2 9 izquierda.
0: ¿Con cuadrimoto?
5: 208.
3: Cartel 097, switch approach.
0: Con cuatrimoto, escuché esta en Alfa 1, lo tengo a la vista. ¿Cuál es su solicitud?
6: Soy de Donate. Para el approach low, Cafe 097, descending via the X-1 Bravo.
7: Cafe 097, buen día, Renard. Contact my direct to Plade, descend 212,000.
3: Iba 3192, vuela directo a Toki.
6: 2000, cancel 0970.
0: Móvil al Concimoto Torre Guadalajara, le escuché este en Alfa 1, ¿y cuál es su solicitud?

al con recibido está aprobado su solicitud de cruce de caída de rodaje entre las pistas a discreción, cediendo el paso a las aeronaves.

Volaris 1760, Torre Balacera, muy buen día. Han empezado a despegar pista 2 a la derecha, el viento cruzado, 040 con 10, en el aire 20 décima al 8. Que les va muy bien.

0: Polarísimo 9, 0, está reautorizado nivel 230.
1: Ay, continúa en 230, Polarísimo 2, 9, 0.
0: Mexicano 1431, contacto México en 2615.
2: 2615, Mexicano 1431, muy amable.

0: Solari 2742, Torre Guadalajara, muy buen día, posiciones de México 2 a derecha. Claro que sí, notifiquen.
1: Guadalajara, buenos días, en esta hora, November, Río, ¿tienes su frecuencia?
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1: Okay, we don't have the waypoint to direct to Francis 721. 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
2: Flight direct ladder, Papa Lima, Alpha Delta Echo, 10,000.
3: 7-1-0-10,000, CFA 097 Heavy.
1: Okay, so which standard arrival are we supposed to follow?
2: Affirmative, descend via Exxon 1 Bravo.
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2: Descend to 1-4000.
1: Descend to 1-4000 Air France 671.
4: Nueva Guadalajara, buenos días, Viva 3013, estamos 16 millas, próximos Mesca, dejando 270 por 240.
2: Viva 3013, contacto radar, descienda vía Mesca 1, Bravo.
0: Estamos autorizados a despegar 29 derecha, el viento 040 con 10, el aire 28, hasta luego.
4: Buenos días, Mesca.
5: Despegue 29 derecha.
6: Salida de Guadalajara, manipular Arizona 760, 7300 por 230, vía Tokio 1, Bravo.
2: Polaris 1760, contacto radar, mantenga rumbo de pista al abandonar 10000 por la derecha directo Toki.
6: Rumbo de pista y al abandonar 10000 por la derecha Toki, Polaris 1760.

0: Guadalajara. Buenos días, señor Estrada Bravo, November Radio Hoteles, sobre buen día.
1: November de ese hotel, posición observada, fue NH3026.
0: 026, le escucha, doctor Reiter.
1: IVA 3192, contacto México 239.
2: Papá 1, del tercero 1, pues también dos meses que intercepción, papá 1.
0: Valle de Guadalajara, volar 1742, salida SEDEMA, abandona 6000 por 230 vía.
1: Volaris 1742, contacto radar, Hacienda Vía.
0: Eso vía, Volaris 1742.

0: Papa Delta 01, opción izquierda, Papa 1, el viento cruzado 020 con 10, autorizado para despegar viraje derecho al Néctar Whisky.
1: Despegar y viraje por la derecha al Papa Delta 01.
2: Volaris 1290, contacto México 2615.
3: 2615, Volaris 1290, buen día.
2: Para México 08, contacto aproximación 193.
4: 193 a México 208, buen día.
2: Francis 721, switch approach on 119.3.
4: Viento vía a 10.000 pies.
5: Para México 208, contacto radar, recién a 10.000.
4: Ascenso 10.000, contacto a México 208.
5: Y Aeroméxico 208, ¿cuál es su velocidad?
4: 250 nudos, Aeroméxico 208.
5: Recibido.
6: Approach number 6721, good morning, descending to 14,000.
5: Hello, buen día, France 6721, heavy radar contact, descend to 10,000, reduce to 50 knots.
6: Okay, we descend to 10,000, reduce to 50 knots, and
0: we see this
6: altimeter settings, please, Air Force 6721.
0: Buen día, 3695 Whiskey, posición a mantener, 29 izquierda y Papa 1.
7: Traffic 097 Heavy, surface localizer, turn on the left.
5: ILS, X-ray 29 left, traffic 097 Heavy.
7: Turn on the left, turn on the left, traffic 097 Heavy.
6: Air Force 6721, please confirm QNH.
5: QNH 3026.
0: Okay, 4721.
5: Aeroméxico
0: 2. 695 Whiskey, 29 Papa 1, el viento cruzado 020 con 6, autorizado para despegar. En el aire contacto de salida, son 20.8.
4: 208.

0: 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Contact tower 1181, one day.
1: Contact tower 1181, Cathay 097, what do you?
2: November
1: 3, Cafe 097 Heavy, ILS 29 left.
3: Whiskey, contacto radar, mantenga rumbo de la pista y al abandonar 10000 viré por la derecha al rumbo 050, espere Goyas.
2: Radar, mantenemos rumbo de pista al cruce de
1: 126, Cafe 097.
2: Pues esperando Goyas, November 369.
4: Alfa del 01, le sugiero por la derecha rumbo 025025, viste la zona restringida.
5: 025, Alfa 01.
4: Correcto, 025 y 12 más 500 y contacto salida 120.8.
5: 025 de 12 más 500 y contactamos terminal Alfa del 01.
4: 6097 Heavy, Wind 0303 109,
1: Clear to Land
4: 290
1: Left. 5 medias.
3: Para Oscar Papa, autorizado cambio de frecuencia, buen día.
6: Autorizado a ver cambio de frecuencia, igualmente buen día al Bravo Oscar Papa.

0: Iba 3013, contacto aproximación 19-3.
1: 19-3 con aproximación de Iba 30-13, buen día.
2: 16721 Heavy, descend to 10,000, get ILS X-ray from which one I left.
0: Delta 01, posición observada.
1: ILS X-ray, tonight left, false 6721.
3: Terminal, November 3695, Whiskey. Tenemos condiciones visuales, ¿será posible por la derecha directo, apoya?
0: Negativo, hay un área restringida al norte.
2: Siga directo, clave, defienda para 1-1000.
1: Vamos directo, clave, 1-1000, Iba 301.
4: Hotel, Hotel Víctor.
5: X-ray, Bravo, Hotel, Hotel Víctor, prosigue.
4: Hotel Víctor, estamos despegando de Laguna Seca, tenemos plan de vuelo visual de Laguna Seca, Tizapán, a la presente, saliendo del corredor Chacualco.
6: 23-9, Valeriz, 1-7-4.
4: ¿Dónde?
5: ¿Tiene plan de vuelo? ¿Dónde está el Víctor?
4: Correcto, sí, tenemos plan de vuelo.
5: No lo tengo en el sistema doble del Víctor. Confirme tipo de aeronave, pasajeros, combustible y sistema de ruta.
2: 8-1, buen día.
4: Tenemos, es un Cessna 182. Tenemos 4 horas de combustible y solo el capitán en el
0: Polaris 1.
5: NSMG, back KTM Alpha 14, and backtrack runway 29 right.
0: PSR-29 izquierda.
5: ¿Qué quiere? Doctor, confirme al profesor si no te solicita.
4: Ahora 10,000 para 11,500. Pero. Información, kilo a bordo.
0: Polaris 1081, contacto radar, vuele directo.
1: Ajá, México 208, en fin, pista 29. Buenos días.
0: Es redonda a la izquierda.
5: 08, continúa aproximación, el buen hecho 3026.
1: 3000, Polaris, México 208. 2 y el SF de la izquierda.
5: El Víctor, el buen H 3026, 3026, el viento referencia 020, conduce.
4: El hotel, hotel, le oí entrecortado. ¿Tendrá algún código transponder?
5: Excelente asignación de código. La México 208, el viento 0, se comienza autorizado a aterrizar 2 a la izquierda.
1: Autorizado a aterrizar 2 a la izquierda, México 208.
5: Doblete el Víctor, el buen hecho 3026 y pendiente de asignación de código.
2: Autorizado el FX-ray 2-9 izquierda.
1: 1000 pies autorizados y el FX-ray 2-9 izquierda, IVA 3013.
4: 3027 me dijo, ¿verdad? Correcto.
5: Está 26, 26.
4: Está 26, hotel, hotel Víctor.

0: La cara del hotel del Victor Nas con informaciones transponder, lo traigo en 1200.
1: Recibido, ¿cuál es su posición?
0: A la presente, al sur de Zacualco.
2: Y el Alfa del TC1 solicitando si posible rumbo 325.
3: Aprobado, Alfa del TC1.
2: Sí, gracias.

0: El Hotel Victor le informa tránsito Cessna 172, manteniendo vuelo local 6500 pies al Sierra Eco sobre Chapala.
1: Alfa Delta 01, mantenga 10 mil.
2: 10 mil, Alfa Delta.
3: Victor, le escuché entrecortado.
0: Espere, asignación de código. México 208, abandono vía Alfa 12. Cruce la pista 29 derecha, Alfa 13 y Alfa sobre Alfa Contacto Terrestre 121.9.
4: Alfa 12, escuchamos a 29 derecha, Alfa 3, Alfa 19, como información 92 de cola hasta el toque.
0: Entra 92 de cola, primer reporte de ayer. Air France 621 Heavy.
5: Yeah, good morning.
0: 721 Heavy, good day, wind 020 degrees, 10 knots. 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
5: Okay, clear for 29 left, 46721.

0: Escribamos doble servicio al 1230. 1230. 1230.
1: Alfa Delta 01, tienda para 12500.
2: 12500, Alfa Delta 01.
0: Hotel Hotel Víctor, código 1230, 1230, identifique.
3: Me dijo código 230, ¿verdad?
0: Afirmativo. Catey, C997G, Vivaque, Alpha 5, Alpha 5, Costa Cancun, 1-2-1-Desmanay.
3: Identificando.

0: el hotel Víctor, ¿cuál es su estimado de arribo a Atizapán?
1: Guadalajara, buenos días.
0: Estimadamente
1: 2 horas de la presente posición.
2: Contacto radar de Hacienda Vía Ixon 1 Bravo 306, Esperi LCR,
0: Pony H3026.
1: Ixon 1 Bravo
0: 26, y ya me tendrá en el radar. Sí, ya lo estoy observando. Al sur de la estación está 23.2 millas.
1: Perfecto, muchas gracias. Sí, es radial 199.
0: Es afirmativo.

0: Polaris 1081, contacto aproximación 193.
1: 193, Polaris 1081, buen día.
2: Hotel Víctor, están escuchando salidas Guadalajara 120.8.
1: 120.8, gracias.
3: Ciudad 3013, servicio radar terminado, torre 181, buen día.
4: 6721, heavy bucket alpha 10, cruise runway 29 right, alpha 119, contacto control, 121-19.
1: 3000, volando directo a Prim.
3: Volaris 1081, contacto radar, descienda 111000.
1: Esto para 111000, Volaris 1081.
5: Es good, la formación.
4: Paquete alpha 10, cruise runway 29 right, alpha 119, contacto ground control, 121-19.
6: Ah, buenos días, Viva 3013, estamos 7 millas y media y el pista 2 nave izquierda.
4: Viva 3013, 29 izquierda, el viento cruzado del norte 020.6, autorizado a aterrizar, 29 izquierda.
7: 119, decimal 3, buen día, volar.
6: Viva 3013.
7: Guadalajara, muy buen día, Polaris 1211, abandonando nivel 160, perdóname, 16 pies por 14000, descenso vía X a Nuevo Bravo.
3: Polaris 1211, contacto radar.
7: Sí.
3: Polaris 1211, continúa el descenso sin restricción para 11000 pies, se reduce a 230, velocidad 230.
7: Sí, 11000 pies el descenso sin restricción y 230 en la velocidad Polaris 1211.

0: Lima, Guadalajara, que tal, muy buen día, horario 1411, estamos alcanzando 260 por 240.
1: Polaris 1411, contacto RAP, descienda vía Mezca 1 Bravo 1312. Espere LS 629 izquierda.
0: Descenso vía Mezca 1 Bravo 1312, esperamos LS 629 la pista 1 izquierda, Polaris 1411.
1: Polaris 1081, descienda 10000 autorizado y LS 629 izquierda.
0: Descenso para 10000 autorizado y LS 629 izquierda, Polaris 1081.
2: 243-29-2x240.
1: Es 1211, directo, Plade, descienda 10000. 1 Bravo 3026, espere ILS, Rey 29 izquierda.
2: 1 Bravo 3026, ILS, Rey 29 izquierda, 3243.

0: Bajada de Morales 1-4-1, no creo que sea posible acortar.
1: 0-20 con 10 autorizado para despegar 29 derecha, en el aire contacto salida 120.8.
2: Despegar 29 derecha, en el aire 1-0 semana, 2-1.
3: Aproximación Guadalajara, ¿cómo están? Muy buenos días, somos Volares.
1: 3013, abandonas a 10 y mantenerte 69 de
3: hecho para 2, 4.
2: Ahí es más en el
4: 06, espero y el ETS reído no izquierdo.
1: Gracias, 04, posición a mantener 29 derecha.
3: ¿Cómo? Esperando 29 y
2: 5.
3: 3026, Volaris. 1103.
4: Volaris 1103.
1: Más 33, cruce 29 derecha, Alfa 11 y Alfa, contacto terrestre 219.
3: 5000 pesos, Volaris.
2: Más 29 derecha, Alfa 11 y Alfa 219.

0: La ciudad de Safin 200 también antes de que me izquierda.
1: Salida Guadalajara, está en Aeroméxico 21 en ascenso. Cruza 6100 por 230, salida de Emilio 1 Bravo.
2: Aeroméxico 211, contacto radar, alcanzar 8000 pies, vire por la izquierda directo a Miri, contacto radar.
1: Contacto radar por la izquierda directo a Miri, alcanzando 8000 pies, Aeroméxico.
0: Viva 6004, el viento 020 con 10, autorizados para despegar 29 derecha en el aire, contacto salida, 120.2.
3: Despegue 29 derecha, 28 en el aire, viva 7004, buen día.
0: Aerosafín 200, tránsito de viva, con mismo salida. Cruce la 29 izquierda alfa 6 y mantener antes 29 derecha.
2: Romeo Whisky Zulu, vuele directo a Clave y llame aproximación 19-3, descienda para 1-0-1000.
1: Descenso 1-0-1000 por la izquierda de Ictos Clave y 19-3. Gracias, buen turno, Romeo Whisky Zulu.
2: Gracias.
1: Aproximación Guadalajara, extra Bravo Romeo Whisky Zulu, 14 por 1-0-1000, directo a Clave.
2: Romeo Whisky Zulu, buen día, contacto. Gracias.

0: Solaris 1211, reduzca velocidad 1609. 193.
1: Solaris 1211.
2: Solo 1-1. Aproximación Guadalajara, ¿qué tal? Muy buen día, Guadalajara 1411. Estamos alcanzando 1-5500 por 1-2000 pies, descenso vía Mezca 1 Bravo.
1: Cero.
0: Solaris 1411, contacto radar. Reduzca 2309.
3: 26, espere ILCR y donde a la izquierda.
4: Aerosafín 200, posición a mantener, 29 derecha, intersección 86.
1: Viva 1058, hola Dulce.
3: Hola, saludos Marce, buen día.
1: Igualmente.
2: Madre.
1: Mi compadre.
5: Hi.
4: Michael Palma.
2: Guadalajara, buenos días, viva 7004, abandonando 6900, no tú, no eco.
3: Viva 7004, contacto radar, Hacienda Viva.
0: A ver, mantenga 1-3.
2: Directo a Plata y 1-3000 pies, volada 1411.
4: Tenía Michael Sosa, cruce 29 izquierda, alfa 6 y mantener antes 2-9 derecha.
0: 8-1, buen día.
2: 8-1, Torre, buen día, volada 1081.
0: Romeo Whisky, solo descienda para 9000, autorizado el ILCX Ray 2 en izquierda.
6: Descenso 9000, autorizado el ILCX Ray 2 en izquierda.
2: Buenos días, Volaris 1081 y LCF 29 izquierda.
4: Hola, Volaris 1081, continúa aproximación 29 izquierda en QNH 3026.
2: 3026, continuamos aproximación 29 izquierda, Volaris 1081.
3: Bien. De momento mantenga visual a 12.
4: Desafín 200, el viento del norte 020.6, autorizado para despegar 29 derecha y alfa 6. En el aire, contacto seguida 120.8.
2: Descenso para 1-0-1000 pies, volar 1-4-1-1.
4: 251, doble Juliet. Buen día, doble Juliet. Cruce la 29 izquierda, alfa 6, sin mantener antes 2-9 derecha.
2: 29-3, hotel Víctor, gracias.
4: Pilatus, Michael, alfa, posición de mantener 29 derecha y alfa 6.
2: Aproximación Guadalajara del Extra Bravo, Hotel Víctor.
0: Hotel Víctor, buen día, mantenga 1-2500 y fallara la comunicación cuando 60 millas de Guadalajara.
4: 1081, el viento cruzado, 040 con 10 nudos, autorizado para aterrizar en la pista 29 izquierda.
2: Si en caso de falla, comunicar la bola 1081. Ascender a 13500, Hotel Víctor.
0: Correcto. Solaris 1211, servicio radar terminado, contacte torre 118.1, buen día.
3: 7432, contacto radar, descienda de ahí a Mula 1.
1: 1 final y el S-Ray, pista 2-9 izquierda.
3: Pista 2-9 izquierda.
4: No, continúa aproximación 2-9 izquierda, con H-3026.
1: Vamos, Solaris 1211.
6: 7432.
3: Viva 3243, contacto aproximación 193.
2: 193, viva 3243, Rafao.
7: Correcto, cambiamos 28 a los afín 200.
4: Permitimos salida 128.
7: Gracias, buen día.
2: Aproximación Guadalajara, viva 3243, alcanza uno en la llegada. 3243, formación tomada.
0: 3243, contacto radar, descienda 1-1000 sin restricción, reduzca 230.
2: Descenso 1-9000 sin restricción, 230 reducción, viva 3243.
4: X-Ray, alfa Michael Alfa, 29 derecha y alfa 6, viento cruzado 020 con 6, autorizado para despegar. En el aire, contacto salida 120.8.
2: 993 por 240.
3: Polaris 148, contacto radar, descienda vía Ipson 1 Bravo. 3026, espere y LSR pista 2.
4: Mantener 29 derecha y alfa 6, estimado 4 minutos.
2: No, no grabo la 148.
0: Claris 1411, descienda para 9000, autorizado y LSR 2 a la izquierda.
2: Eso para 9000, pista autorizado y LSR para pista 2 a la izquierda, guardación 411.
4: 081, posible Charlie 2.
8: Afirmativo, plan 081.
4: Abandono y control, cruce 29 derecha, Alfa 7 y Alfa. Sobre Alfa, contacte terrestre, 19, Volaris 1081.
8: Gracias por la derecha, Charlie 2, el estado cruce 29 derecha, de frente a Alfa 7 y en Alfa 219, Volaris 108.
2: Guadalajara, buenos días, piloto 6 y Alfa, Maigol, Alfa, próximos a su mano, Industria Elba, Nuevo Bravo.
7: Flyer 10, 1000, IVA 32, 43.
3: 3. Viva 1058, aproximación 19-3.
1: Aproximación 19-3, Viva 1058.
0: Par terminado, contacte torre 118 decimal 1, buen día.
6: 18-1, gracias, buen turno, ahora me busqué solo.
2: Talías, Guadalajara, buenos días, piloto 6 Alfa, Maigol, Alfa, 10.000 pies, que él va a uno bravo.
1: 7.000 por...
6: Romebuski Zulu y el ex-repista 29 izquierda.
0: Lleva 1058, buen día.
4: Zulu, continúa aproximación 29 izquierda, con
1: H3026.
6: 1.000. 6, continuamos aproximación.
1: Decisión en descenso 1.000, lleva 1058.

0: 695 Whiskey a contacto León en 1905.
1: Con León en 1905, 5 Whiskey. Saludos, Dulce.
0: Igualmente, hasta luego. Aeroméxico 211, contacto México 2615.
1: 2615, Aeroméxico 211.
2: Polaris 1411, cancela restricciones de velocidad en la aproximación.
1: 1260, descenso 240, mezcla nivelado.
0: Viva 3201, contacto radar, desciende a Villa Mezca 1 Bravo, 3026, espere y el SF, pista 29 izquierda.
1: 3026, descenso Villa Mezca 1 Bravo, esperamos el SF, 29 izquierda, 3201.
0: Correcto, mantener 1 6000.
1: 6000.

0: Iba 3243, reduce.
1: 1211, posible, Charlie 2.
0: Y le autoriza a ILC, Charlie 2 a la izquierda.
1: 211. Ok, mandando a 10, 0029, derecha, alfa 11 y alfa.
0: 211.
2: Y alfa 11, polaris
1: 211. 251, doble Juliet, terminal informa por tránsito 1-2000 pies, nuevo aviso.
3: La mezcla 1 Bravo, pista 1 a la izquierda y retrocedemos 250, indicado por la 193.
0: Viva 7004.
1: Sobre alfa, contacto terrestre 121, decimal 9.
4: Directo CETRU.
0: Polaris 1903, mantener 16000.
1: Muy more, cruce la 29 de More. Doble Juliet, 29 derecha y alfa 6040 con 10, autorizado para despegar. 1-2000, nuevo aviso en el aire, contacto salida 120.8.
3: La 14 de Charay.
0: Segundo 1058, directo Plade, descienda 103.
2: Directo a Plade, descenso 103,
1: ¿no? Esquizulú.
0: 03, vuelve directo al
1: Cosito cruzado 040 con 10, autorizado para aterrizar 29 izquierda.
4: Autorizados a aterrizar la nave izquierda en Don Agustín Zulu, gracias.
3: Sí, y descendemos para 1-3000 Polaris, 1-1-0-3.
0: Polaris 1-1-0-3, reduzca velocidad a 2-3-0 nudos.
3: No, velocidad 2-3-0 nudos, Polaris 1-1-0-3.
5: Hola, Jara, muy buenas. Tía Polaris 1-4-8, andando 1-8400, la llegada Ixon por 9000 pies.
0: Hola, Polaris 1-4-8, contacto radar.
5: Contacto radar, Polaris 1-4.
0: 01, reduzca 250 nudos.
5: 53201.
0: Iba 7432, reduzca 230 nudos.
4: 130 nudos, Iba 7432.
0: Rosatín 200, contacto Vallarta en 21-3.
5: 21-3, Vallarta, buen día.
0: Hola, 1411, servicio radar terminado, contacto Torre 118, decimal 1.
4: Torre Sección, muy buen día, 1411. Torre Guadalajara, ¿qué tal? Muy buen día, Boris 1411. Estamos 10 millas en final y el SS de la pista es a la izquierda.
1: Buen día, Boris 1411. Continúa aproximación 29 izquierda, el puente 8-30-26.
4: Continuamos aproximación 29 izquierda, 36, Boris 1411.
5: 251 Juliet, Juliet, dejando 6000 por 1-2000, no aviso, salida a Guadalajara, 1 Bravo.
0: 251 Juliet, Juliet, contacto radar, cancele la salida, mantenga rumbo de pista. Al abandonar 10000, vire por la derecha directo a Carón.
2: Polaris 148 en Goslima 802, continúe directo plane de Siena, continúe directo plane de Siena.

0: 1173, 14.010.
1: 1-1, viento cruzado, 0-40-6.
0: Autorizado para aterrizar, 2-9,
1: izquierda.
0: Autorizado a aterrizar, piso izquierda, boleto 1-4-1-1. 1-0-3.
2: La sección 1-3000-3201.
3: Juliet, mantener 1-2000.
0: Mantener 1-2000, 251 Juliet, Juliet.
4: IVA 3243, servicio radar terminado, contacto torre 118 decimal 1, venir.
0: 200-2240.
3: Polaris 1399, contacto radar, descienda Gibson 1 Bravo 3026, espere ILS, rey 29 izquierda.
0: Descienda 1-9000 pies, Polaris 1173.
5: 26, esperando ILS 29 izquierda, Polaris 3.
0: 3 final, 29 izquierda.
3: 1399, reduzca 250 nudos.
6: IVA 3246, continúa aproximación 29 izquierda con 3026.
0: Final 2 a la izquierda, 3, 2, 4.

0: Polaris 1903 para espaciamiento vir izquierda rumbo 140 y espere volar directo con Lima 826. Descienda para 15000.
1: Vio 140 el rumbo y 15000 pies, Polaris 1903.

0: 01058, cancele restricciones de velocidad en la pista.
1: Tenemos restricción de velocidad, sí, va a 1058.
0: Radis 148, descienda para 9000, autoriza el SF2 a la izquierda.
2: 9000 pies, autoriza el SF2 a la izquierda, la 148.
0: Polaris 1903, reduzca 230 nudos.
1: Ya al rumbo 160.
0: 93201, aproximación en 193.
2: 93201.
3: 411, abandone Charlie 2, cruce 29 derecha, Alfa 7 y Alfa, contacte terrestre.
0: Aplague, mantenga 110.
2: Mauve a Charlie 2, tome ese rumbo, interceptamos el curso 233, 219,
3: 411. 1103, buen día.
2: Ahora buenos días, Viva 3201, mantiene 13000 pies, 230 indicados.
3: 10050 grados, 8 nudos, autorizado para aterrizar, 29 izquierda.
2: 12000, 320.
4: Aterrizar 29 izquierda, Viva 3243.
3: Bendice Charlie Lima, Jumiliet, November. Va a activar código 1274, 1274, con 0 persona.
2: 93, Viva 7432.
0: De todos modos, espera la última instrucción. Mantenga 1-1000.
2: Este lado, mantenemos su última instrucción y mantenemos.
3: ¿Una restringida?
2: Volaris 1-0-3.
3: Ok, recibido de Charlie Lima, Juliet November. El QNH 3027, viento 0-70 grados, 8 nudos. Verifique la zona libre, autorizado para despegar y notifique al Néstor Whisky.
0: Viva 1058, servicio radar terminado, contacte torre 118 decimal 1, que tenga bandido.
3: Entonces, aterrice en el Hospital San José.
1: Sí, hasta luego.
3: Siguiente, notifique Hospital San José.
0: Viva 3201, continúe directo, 2-Lima-828.
1: Para Guadalajara, buen día, Viva 1058, 10 millas final y el SF2 no a izquierda.
3: Buen día, Viva 1058, continúe aproximación 2-Lima izquierda con 3026.
0: Se sienta para 1-0-1000.
2: Tenemos para 1-0-1000 pies, volares 1-1-0-3.

0: 7432,
1: dirección. Juliet November, identifique 1274.
2: 10251 Juliet. Lima, Juliet November, 1274.
1: 27432. 43, abandone el paciente, no posible.

0: 10 viva 324.
1: 016000.
2: 9 derecha, alfa 11 y alfa sobre alfa contacto terrestre 121-9. Que tenga un día.
1: A 2-3-0 nudos.
0: Alfa 11, 21 viva 324, está abierta escuela de 10 horas. Todas las primeras.
2: Recibido. El viva 1058-1058. El monitor está indicando 07 grados, 6 nudos, está autorizado para aterrizar de una izquierda, precaución, reportamiento de cola, hasta 10 nudos.
1: ¿8 velocidad?
3: Estás para aterrizar pisados, ahí queda, ahí va, 1058.
4: Sahara, bueno, 10 dólares, 1013, descenso 255 por 2405 millones de molas.
1: Busca 190 nudos, directo plane, autorizado el SR, 2 a la izquierda. 6, espera y el SR, 2 a la izquierda.
4: Luego, reducimos a 190 nudos, volaremos directo a Plade y está autorizado el S29 izquierda, Volaris 1103.
1: Correcto, Volaris 148, mantenga velocidad no menor a 130 nudos hasta el cima 981.
4: No, no menor a 160 hasta el 981, Volaris 148.
1: 12615. Plade descienda para 9000 pies, autorizado el S32 a la izquierda.
4: Plade 9000 pies, autorizado el S X-Ray, 2 a la izquierda, 3201.
1: Perfecto, viva 7432, descienda para 1-1000.
4: 1000, viva 7432. 7-3.

0: Iba 3201, reduzca 2109.
1: ¿Ciudad México 213?
0: 93.
2: Mañana Aeroméxico 213.
0: Torrar, terminal.
1: Aeroméxico 213, posición de mantener 29 derecha, 12000, pies, nuevo aviso por tránsito.
3: Aproximación Mandíbula de 0903, alcanzando 14000.
0: París 1903, contra Torrar. Solaris 1903, continúe el descenso sin restricción a 1-2010.
4: Muy buenas, 10 Solaris 148, 11 millas final, pista 2-9 izquierda.
1: India Solaris 148, continúa aproximación 2-9 izquierda. El viento 060 grados, 6-9-2. Precaución, están reportando viento de cola hasta 10-9-2.
4: Enterado, condenado Solaris 148.
0: Es reduzca velocidad 1-0-9.
5: Descienda 1-8-0-2, Volaris 1-1-0-0.
0: Correcto.
2: ¿Tengo visto?
0: Hola, Telvi.
1: 5-0 grados, 4-9-2.
5: Se ha autorizado a 1-3-5-5-5-5-5. Hotel, Hotel,
1: Hotel. Sí, va 1-0-5-8, abandone Alfa 10 y mantener antes 29 derecha.
0: Alfa 10, antes 2-9 derecha, arriba 1-0-5-8.
1: Aeroméxico 213, 19 derecha, el viento 020 grados, 8 nudos, autorizados para despegar. En el aire, contacto totalidad, 120.8.
2: Despegue, 029 derecha,
1: 29 derecha, 23. Buen día, F. Cali, noviembre, le informo zonas restringidas en la zona, precaución. El cambio de frecuencia está aprobado y las zonas militares se encuentran activas.
0: 10 nudos, continúe directo, clave, descienda 9000, autorizado y el SF 29 izquierda.
1: Sí, el cambio de frecuencia aprobado.
5: Velocidad 210, directo Plade, 609.000 pies y autorizado el extra y turno de izquierda, arriba 7432.
0: Sin restricción para 15.000.
2: Sin restricción 15.000, Volaris 1399.
0: Clima 828.
3: 828, Volaris 1903, gracias.
0: Correcto, reduzca 210, Volaris 1903.
3: 210, indica 2903.
0: Volaris 1103, reduzco 160 nudos, servicio radar terminado, contacto torre 118.1.
5: Cerrado, reducimos a 160 nudos. Y autorizado.
1: 8, el viento 060 grados, 6 nudos, autorizado aterrizar 2-9 izquierda.
3: Gracias, que tenga buen día.
4: 2-9 izquierda, Volaris 148.
0: 1, reduzco 160 nudos.
1: 29 derecha, alfa 11 y alfa sobre alfa, contacto terrestre 121.9.
0: 01, reduzca 160 nudos.
2: Hola, buenos días, Volaris 1399, de próximos 15.000 velocidad.
5: Bloqueado 7432.
0: Iba 7432, reduzca 180 nudos.
5: 180 nudos, 7432.
0: Volaris 1399, contacto radar, descienda para 14000 pies.
2: 1014000, Volaris 1399.
5: 1103, LS, EG 29 izquierda.
1: India Volaris 1103, el Buen H 3026, continúe. Precaución, reportamiento de cola hasta 10 nudos.
2: Buena mañana, Aeroméxico
5: 3026, y pendiente con información de viento. Sí, nosotros tenemos en este momento de 13 a 17.
0: México 13, contacto radar al alcanzar 8.
1: Está muy caliente el viento. En superficie está indicando de los 0.90 con 4 nudos.
2: Aeroméxico 213.
5: Pablo, por la información, muchas gracias.

0: Aproximación Guadalajara, buen día, Volaris 1121. Abandonamos 285 por nivel de vuelo 240.
1: Volaris 1121, contacto radar, descienda y llamo la 1 Bravo 3026. Espera y el SRI 29 izquierda.
2: Cuando posible, Morelia 185, buen vuelo.
0: Esperamos y el SRI 29 izquierda, Volaris 1121.
3: Por Morelia, altímetro 3036.
4: Polaris 148, avanzada 10, cruce 29 derecha, alfa 11 y alfa, contacte terrestre 219.
1: Espera, prima.
0: 10, cruce de la zona de derecha, alfa 11 y alfa, Polaris 148.
1: Continúa el descenso para 9000 pies, autorizado y el SS y 2 a izquierda. Es autorizado 230.
0: Es que la bola es 1-9-3.
5: Aeroméxico 2-3.
4: A las oficinas de Dios, mantener antes 29 izquierda. Polaris 1103, 0060 grados, 6 nudos, autorizado aterrizar 29 izquierda.
3: Está autorizado aterrizar 29 izquierda, Polaris 1103.
1: Iván 3201, servicio radar terminado, contacte torre 181, buen día.
0: 181, buen día.
1: Polaris 1903, reduce 180 nudos.
3: 180, Polaris 19 izquierda.
4: Buen día, Vivo 3201. Continúa aproximación 2 de la izquierda. Viento 060 grados. 6 nudos. Precaución, reportan viento de cola a 10 nudos.
1: 399, descienda sin restricción para 1-1000 pies.
0: Sin restricción 1-1000, Volaris 1399.

0: Carísima 399, directo Plade, el continuo el descenso 10000.
1: Directo Plade, 10000, Volaris 1399.
2: Y Volaris 1121, bueno, pues se va a continuar el Golden Lima 821.
3: Aprobado, Golden 821 y mantenga 13000, 1121.
0: Golden 981.
2: Directo Golden 821, Volaris 1121.
1: Golden Lima 981, Viva 7432.
4: Posición Guadalajara, buenos días, Aeroméxico 212, 265, descenso 240, información Lima.
3: Aeroméxico 212, contacto radar, descienda Gibson 1 Bravo.
5: Lo cruce la pista 29 izquierda, alfa 3 y mantener ante 29 derecha.
3: 9 izquierda.
4: Bravo, ascenso vía Gibson 1 Bravo. Esperando.
5: Hay tránsito de aproximación en la 29 izquierda.
4: Gibson 2.
5: Gibson antiguo, 1-1-0, derecha, abandone vía 1-0, cruce la pista 29 derecha, alfa 1-1 y alfa sobre alfa, contacto terrestre 121.9.
1: Enterado, por la derecha, por alfa 10, cruzamos 2-9, derecha, alfa 11, llamaremos a terrestre, Santiago Volaris, 1-1-0.
5: Correcto, aerosafín 8-1-0, posición a mantener 29 derecha, intersección alfa 3.
0: Volaris 1-3-9-9, continúa el descenso, 9000 pies, autoriza INSS 2 a izquierda.
1: 9000 pies autorizado.
5: A 3201, viento 060 grados, 6 nudos, autorizado a aterrizar, 29 izquierda.
2: En 29 izquierda, autorizado a aterrizar, 3201.
6: Torre Sierra, Lima Bravo.
5: Torre Bravo, Sierra, Lima Bravo.
0: Iba 7432, servicio radar terminado. Con
6: aterrizar en Chapala, Sierra Lima Bravo.
5: Sierra Lima Bravo, H3026, viento en referencia 070 grados, 6 nudos. El cambio de frecuencia está aprobado.
2: Cambio de frecuencia aprobado, Lima Bravo, gracias. Motor.
1: Guadalajara, Iba 7432, 8 millas, 2-9 izquierda.
3: Descontacto.
5: Entonces, continúa aproximación 2-9 izquierda, el viento está cruzado, pero hasta 0-90 con 5-2. Continúa, 30-26.
1: Aproximación Guadalajara, Volaris, izquierda, Viva 7-4-3-2.
4: Vía Mula 1, Bravo, cruzando 1-4-800.
5: Rosafín 8-1-0, pista 29 derecha, viento, calma, autorizado para despegar, en el aire contacto y salida, 1-2-0.3.
4: Caprim, vola y 61-3000, Volaris 1-0-1-3.
5: Otro papá, otra llamada.
2: 1-5, dejando 2.
5: Viva 32-01, abandona el patín y mantener antes pista 2-9 derecha.
3: Contacto radar, descienda vía mezca
1: 1-3-2-0-6.
3: Espere ILSR 29 izquierda, mantener 16000 pies.
2: 16000 pies de descenso mezca 1, Bravo para la pista.
5: ¿El Papa por 10?
2: 16, Volaris 1-4-5.
4: Posición H1, plan de vuelo local autorizado por Rumo.
5: Verificamos plan de vuelo. Un momento, FIBA 7432, 29 izquierda, viento 080 grados, 9 nudos, autorizado cerca.
1: Autorizado, aterrizado, no a izquierda, Viva 7432.
0: Volaris 1-3-9.
5: 19 derecha, alfa 11 y alfa, sobre alfa, contacto terrestre 121-9.
1: 1-1-8-0, Volaris 1-3-9-9.
4: Alfa 11 y 21-9.
3: Aeroméxico 212, vuele directo Plade y descienda para 1-4-1000.
4: Volamos directo Plade, descenso 1-4-1000, Aeroméxico 212.
5: Hotel Papa, no cuento con plan de vuelo en el sistema, lo ingreso vía despacho CNN.
4: Se ha atendido por el gobierno.
5: Por favor, si están amables, 122.
1: Por 2000 pies, que él va 1 Bravo.
4: ¿Dice la frecuencia?
3: Sí, no, 810 con. pies, vire por la izquierda al rumbo 140 y espere directo que él va.
7: A lo que sale 8000 pies por la izquierda al rumbo 140, esperando que él va, los afín 810.
0: Polaris 1903, servicio radar terminado, contacte torre 118 decimal 1, buen día.
2: Dice una torre, Polaris 1903, muy buen día. Guadalajara, buen día, Polaris 1903, si le está escrito a la izquierda.
5: Polaris 1903, continúa aproximación de la izquierda, el buen H, 3026.
2: Seguido.
5: Bravo, se lo menciona. Posición mantenida 2-9, tiene intersección papá 1. Viva 7-4-2, abandone vía alfa 1-0. Cruza la pista 2-9 derecha, alfa 11 y alfa sobre alfa, contacto terrestre 121 décima 9.
1: Bravo, alfa 10, autorizado cruce de pista 2-9 derecha, alfa 11, alfa y en alfa 29, viva 7-4-2.
5: Bravo, Telo Manciera, tiene el izquierdo y Papa 1, el viento 040 grados 7 nudos, autorizados para despegar, viraje por la derecha hacia estadio, mantenga altitud, descarta visual.
2: 9 decimal 3, aproximación a México 212, adiós. A México 213, próximo 230.
5: Correcto, hecho Bravo del Tecolima.
3: No. Llame a México en 126.15.
5: Estamos Bravo. Tecolima, cruce la pista 29 izquierda, alfa 6 y mantener antes 2-9 derecha.
2: Bien.
0: Estamos
2: pista 6 y antes 2-9 derecha. Este es el Polaris 1013,
0: izquierda
2: 1-0-1, autoriza ILS-X-2 a izquierda. Mación
0: 19-3. Polaris 1013, servicio radar terminado, contacte torre 118.
5: Pista 2-9 izquierda, el viento 070 grados, 7 nudos, autorizado aterrizar en la pista 2-9 izquierda.
3: 10 y está autorizado a volar directo.
2: Es 1-9-3.
5: El teco en una posición y mantener 2-9 derecha, intersección alfa 6.
3: 5, descienda sin restricción para...
2: 3.000, Volaris 1-3, 1-4, 1-5. Guadalajara, buenos días, Volaris 1-3-9 y el S-X-Ray 2-9 izquierda, 10 millas. Volaris 1-1-2-1.
5: Aproximación a la 2-9 izquierda, el PNH 30-26, se viento 0-9-0 grados, 7 nudos, precaución.
2: Continuamos, Volaris 1-3-9-9.
3: Polaris 1-1-2-1, reduzca 2-3-0 nudos.
2: Reducción 2-3-0 nudos, Polaris 1-1-2-1.
3: 251 Juliet Juliet, contacto León en 29-4.
2: Contactamos León 29-4, 251 Juliet Juliet, muchas gracias, hasta luego.
5: Recibido, no me están gustando, manténganse 29 izquierda. Bravo desde Colima 29 y Alfa 6, 080 grados 7, nudos autorizados para despegar. El viraje por la derecha, el no, rumbo estadio, está aprobado.
3: Aproximación 19-3.
2: Por la derecha, estadio. Buen día, Polaris 1-4-1-5, dejando 1-5000 por 1-3.
5: 903, abandono para 10 y mantener antes 2-9 derecha.
0: 415,
2: antes 2-9 derecha.
0: Continúe directo.
2: Recola de 9-9.
5: Gracias, 9-9, tango 0-3-29 izquierda, alfa 6 y mantener antes 2-9 derecha.

0: por la derecha hacia estadio, mantenga 6500.
1: Arbeco 21, a 6500, hacia estadio, delta Colima. Posiciones de velocidad sobre plano.
0: Los 6500, las zonas militares se encuentran activas.
1: Muy amable, 500, hotel Romeo Sierra.
0: Volaris, 1-3-9, viento 060 grados, 6-2, autorizado aterrizar 2-9, izquierda.
2: Mación 19-3.
1: 9 izquierda, Volaris 1-3-9-9.
0: Volaris 1-9-0-3, cruce la pista 29 derecha, alfa 11 y alfa, contacte terrestre 121-9.
1: En la mula 1-2.
3: Alfa 29, Volaris 1-9-0-3, buen día.
4: 1-2-1-1, buen día, contacto RAM.
1: Por favor, ¿sí?
4: 1-3000 pies, descienda 1-3000 pies.
0: Dejamos plan de vuelo.
4: Pasando Bolín, directo Plade, con
1: 1-3000. Descenso 1-3000 pies, pasando Bolín, esperamos directo Plade, Volaris 1-1-2.
4: Correcto. Aeroméxico 212, velocidad.
1: 240, nudos, Aeroméxico 212.
4: Recibido, Volaris 1-4-1-5, velocidad.
1: 40-1-4-1-5.
4: Recibido, Volaris 1-4.
0: Zona de trabajo.
4: 1-0.
1: Vamos sobre el área de... 4-1-5.
0: Espera, vamos a hacer paso un momento. Hotel Papa, código 2606-2606.
1: 5606.
4: Clarís 1415.
0: Así que la zona libre, el viento 040 grados, 6 nudos. Autorizado para despegar hacia el sur, Cajititlán, identificado 606.
1: 210, volante 1-1. Estamos a 306 y
0: 606.
1: Audio LS, F-29.
0: Tango Zulu, posición de mantener 29 derecha, intersección alfa 6.
1: La derecha y alfa. Por la comunicación, caballero, 6606, el turno va con...
0: Afirmativo 2606, código transponde desde Bravo, Bravo, Telpa.
4: Claris 1013, servicio radar terminado, contacto torre 18.1, bueno.
0: Contacto Zapopan 118.45.
1: Dividido con 1845, hotel Romeo Sierra.
0: Bravo, de Colima, zonas activas, contacto Zapopan 1845.
1: 1845, Delta Colima. Guadalajara, Volaris 1013, final, pista 29, izquierda 10.
0: Es 1-3-9-9, abandone vía alfa 10 y mantener antes 29 derecha.
1: Alfa 10, mantenemos fuera de 2 más derecha, Volaris 1-3-9-9.
0: November Tango Zulu, 29 derecha y alfa 6, el viento 060 grados 6 nudos, autorizado para despegar, mantener rumbo de pista. Volaris 1-0-1-3, continúa aproximación con 30-26.
1: Pasa aproximación, mantiene izquierda 30-26, Volaris

0: Tranis 1415 descienda 9000, autoriza el STS 2 a la izquierda.
1: 9000 pies y el STS 2 a la izquierda, Volaris 1415.
2: Polaris 1013, piso 9 izquierda, el viento 020 grados, 6 nuevos autorizados a aterrizar.
1: Sir, Polaris 112. Tercer pista, 29 izquierda, Polaris 1013.
2: Observa 1 November Tango Sur, el viraje a la izquierda se ha puesto, pues está aprobado.
1: Por la izquierda, está aprobado.
2: Polaris 1399, cruce la pista 29 derecha, Alfa 11 y Alfa sobre Alfa, contacte terrestre 121 19.
1: Empieza a la derecha y destino 9 de

0: ¿Helicóptero Bravo del Papa, descienden algún previo?
1: Caballero, por instrucciones de compañía de presente posición, volamos a Peribán de Ramos. Se encuentra en el radial 132 a 74 millas.
2: November 602.
0: Iván de Ramos.
1: Volaris 1. Iván, Papa, Echo, Romeo, Bravo, November, Alfa, Peribán de Ramos.
3: Para nivel de vuelo 230 y directo a Goyas.
0: Ok, recibido Bravo, el Papa, el PNH
2: 3026.
3: No. Hacienda para nivel 230.
2: Correcto, 230, el 9602.
0: Hotel Patrocinio de Ribuna, Peribán de Ramos.
1: No, estamos a los 45 de la hora, caballero. Sí, está mal.
0: Recibido.
1: Vale, gracias.
4: Aeroméxico 212, servicio radar terminado, contacte torre 118.1, bueno.
1: 81, Aeroméxico 212, Lázaro.
4: Polaris 1121.
0: November Tango Zulu, identifique 2613.
4: 29 izquierda.
1: Presento marcando 2613, November Tango Zulu.
5: 1221.

0: Torre Guadalajara, buenos días, Aeroméxico 212, nos encontramos en el ILS X-ray 2 a izquierda.
1: Aeroméxico 212, continúa aproximación 2-0 izquierda, QNH 3026.
0: Nuevos 2-0 izquierda, 3026, Aeroméxico 212.
1: Puesto, precaución, le están reportando viento de cola hasta 8-9 nudos. Viento en superficie, 0-7-0 grados, 7 nudos.
0: 070, consciente, enterado, continuamos 212.
1: Hola, es 1013, abandone vía Alfa 10, cruce la pista 29 derecha, Alfa 11 y Alfa, contacte terrestre 121, décima más.
2: Alfa 10,
3: ¿cuál es su velocidad?
2: 185,
3: 1, 14, 1415. Recibido volaris 1415, reduzca velocidad 1609.
2: 230 volaris 1415.
3: Volaris 1121, continúe reducción hasta 1709.
2: Reducción 1709, volaris 1121.

0: Aproximación molar es 1-1-1-3, ¿estás a la aproximación de sexo de zona izquierda, es correcto?
1: Para Hotel Papa, a solicitar 500.
2: A izquierda, diciendo 9000.
0: Yo sigo 6500 después de la semilla, posterior.
1: Aeroméxico 212, al viento 080 grados 122, autorizado aterrizar 29 izquierda.
0: Autorizado aterrizar 29 con 212.

0: 6 millas, parece 1-4-5.
1: 18-1, buen día.
0: 18-1, buen día.
1: Race 1-1-2-1, complete doble a la izquierda y la torre 18-1, hasta luego.
0: Completado doble a la izquierda, torre 18-1, hasta luego, la 1-1-2-1.
2: 6-1, descenso, dejando disponible vuelo 296 por 240, información Lima.
3: Pero México 2-1-2, abandono el 10, cruce 29 derecha, Alfa 11 y Alfa, contacto terrestre 121.9.
4: 1-3000, en Amula 1.
3: La derecha, Alfa 1-3.
4: Y a la
3: Alfa 1-1.
4: Izquierda.
2: Samulo 1 Bravo
3: 1415.
2: Metido el S. Me parece 1415 de 4 millas. Queda 1-2-1.
3: Copista 29 izquierda. El viento 060 grados 8 nudos. Autorizado aterrizar.
2: Autorizado aterrizar. Autorizado a la izquierda. Volaris 1415.
0: Torre Guadalajara. Volaris 1-1-2-1. Y el S excluido 9 izquierda. 13 millas.
3: Buen día, Volaris 1-1-2-1. Continúa aproximación 2-9 izquierda. El viento 080 grados 8 nudos. Precaución. El QNH-3026.
0: QNH-3026. Continuamos aproximación. Pista 1 izquierda. Volaris 1-1-2-1.
3: Exabravo November Tango Zulu. Informa las zonas militares. Se encuentran activas. Contacta Zapopan 116-4.
5: Estamos 1845. November Tango Zulu.
4: Gol Noviembre 602, contacto con México 239, buen día.
6: Cambiamos, centro México 123, decimal 9, el gol November 602, buen día.

0: Salgo a la Jara, buen día, Electro y Bravo, Hotel Romeo Sierra con 2627, nivelado 6500, solicitando ascenso para 9500.
1: Hotel Romeo Sierra, buen día, posición observada, autorizado 9500.
0: Más 500, Hotel
2: México 036 pesado, vuelve a posición, mantener pista 29 derecha.

0: Papa 7500 y contacte salida 128. Buen día. Aeroméxico 06 pesado, pista 29 derecha, el viento cruzado 050 grados, 9 nudos, autorizado para despegar. En el aire, contacto salida 120, décima 8. Volante 1415, abandono 10 y mantener antes pisados 9 derecha.
1: Adiós.

0: final corto, volar es 1-2-1.
1: Autorizados a 21, 29 izquierda, el viento 020 con 6, autorizados para aterrizar.
0: Autorizados para aterrizar, izquierda, volar es 1-2-1.
2: Buenos días, Guadalajara, Master 6813, pesado en descenso.
1: 1415, cruce la pista 29 derecha, Alfa 11 y Alfa, contacte terrestre, 121-9.
2: Pesado, pista 1 derecha, Alfa 11 y Alfa, 21-9, por ahí, 1415, buen día.
3: Master 6813, buen día, contacto radar, descienda vía Mula 1 Alfa, Mula 1 Alfa, ILS, ahora espere, ILS, R y 11 derecha, cambio de pista.
2: Ahora tenemos Laguna Norte, Calabria.
1: No, hasta el cambio de frecuencia aprobado, 130-0, buen día.
2: Esperamos más de 6.
3: Censo vía, correcto, Volaris 1261, vuele ahora directo Olava, Olava, me informa volando Olava. Para cambio de pista, espere ILS R11 derecha, al descenso 1-2000.
4: Volaris 1-2-1, Olava ahora, 1-2000. Y esperamos procedimiento y ILS X-ray pista 1-1 derecha.
3: Correcto, el descenso hasta 12-1-2000.
4: 1-2000, Volaris 1-2-1.
5: Salida de Guadalajara, muy buenos días, Aeroméxico.
1: 1-1-2-1, abandone vía Alfa 10, si no posible Alfa 12 y cruce la pista 29 derecha.
5: Descenso 7-4.
2: 2-1 derecha, 2-1-2-1-1-2-1.
1: Correcto, 11-21, cruce la derecha, Alfa 11 y Alfa, y sobre Alfa, contacte terrestre, 121-9.
2: Mantenga sobre derecha, Alfa 11, sobre Alfa 21-9, Volaris 1-1-2-1, buena.
3: Izquierda, Feite.
5: Recibido, mantenemos rumbo de pista al abandonar 9000 pies, el viraje será por la izquierda directo a Feite, Aeroméxico, 036.
3: Correcto.
6: Terminal Guadalajara del aeropuerto Delta de Colima.
3: Delta Colima, Guadalajara.
6: Delta Colima con código 1501 solicitando ascenso a 9500.
3: Delta Colima recibió autorizado 9500. ¿Tienen contacto al Hotel Romeo Sierra, al mismo destino?
6: Sí, con contacto al Romeo Sierra.
3: He recibido reporte 660 millas.
7: Contamos 60 millas, Delta de Colima.

0: Master 6813, vuelve ahora directo. Olava, descienda 12-1-2000.
1: Directo, Olava 1-2000, Master 6813.

0: Planis 1261, aproximaciones 193.
1: 193, gracias, hasta luego. Aproximación Guadalajara, buen día, Volaris 1261, descenso dejando 6500 por 1-2-3, volando a Olava.
2: Volaris 1261, buen día, contacto radar, descienda 1-1000 y autorizado ILS X-ray a la pista 11 derecha.
1: Gracias, Volaris 1261, descenso 1-1000, autorizado procedimiento ILS X-ray, pista 1-1 derecha. Volaris 1261.

Habemos un Whiskey, pista 1-1 derecha, intersección Papa 3, el viento 0-4-0 grados, estamos autorizados para despegar. En el aire, contacto salida, 1-0 desmanchado. Buen día.

0: Master 1813, aproximación 19-3.
1: 119 decimal 3, Master 6813.

0: aproximación Guadalajara, más el 6813 pesado, descenso a Olava 250 nudos.
1: ¿Qué tal? Buen día, Macer 6813 pesado, contacto radar. El descenso para 11000 autorizado la aproximación, ILS-X6, pista 11 derecha.
0: Autorizado descenso 11000 para la ILS-X, pista 11 derecha. Macer 6813.

0: Aproximación a Guadalajara, buen día, November 100 Whiskey XP. Ascenso vía
1: 7708, reportado en la zona 3, izquierda,
2: literatura. Buen día, Unión 708, pesado, red de posición y mantenga, 1-1 izquierda, intersección al zona 3.
3: La Z.
1: 1-1 izquierda, intersección al zona 3, Unión 708.
3: CEDEM.
0: Contacto radar, ascenso vía, cruzando 9000 por izquierda, directo a CEDEM, 100 izquierda.
4: Para México 036, pesado, próximos 230.

0: Reunión 7083 pesado, el viento 070 grados, 7 nudos, autorizado para despegar de la 11 izquierda y el 1-3. En el aire, contacto estabilidad, 120, décima 8.
1: Aeromico 036, mantenga 2.
2: Izquierda, intención 1-3. En el aire, contactamos 120, décima 8, reunión 7083 pesado.
3: Aeromico 036, ¿dónde ya?

0: Guadalajara, buen día, Xray Alfa, Foxo, Tango Sierra.
1: Buen día, helicóptero Xray Alfa, Foxo, Tango Sierra, su código transponder 1277. ¿Ruta que propone hacia Ciudad de México?
0: 1277, señor, y vamos con destino a la estación.
1: ¿La estación en qué ubicación?
0: Estación General Sur, estamos checando el estadio.
1: Recibido, Foxo Tango Sierra. ¿Cuál es la estación? El CONH 3027. Estamos en las pistas 11, pistas 1-1. Se espere cruzar la estación a través de...
0: ¿Me repite para el Tango Sierra, por favor?
1: Pista 27, y pendiente 1 milla al norte.
0: Pista 27, pendiente al November, Tango Sierra.
1: Foxo Tango Sierra, ¿y confirme su procedencia?
0: Doble Golas Cañadas.
1: Recibido.
2: Salida de Guadalajara, unión 7083 pesado, abandonando 5800 pies en ascenso 230, Kelva 1 Alfa.
3: Más aerolínea, unión 7083, buen día, contacto radar, hacienda vía 230.
0: Guadalajara, Fox Tango Sierra.
2: 230, vía aerolínea 7083.
0: Información, después de arribar y recargar combustible, entonces será la salida a México.
1: Entra, CONH 3027, vuelve a ser la estación, le sugiero recargar por la radio 020.
0: Por la 020, Fuerza Nostra.
4: Guadalajara, buen día, Volaris 1261, procedimiento ILS, expo y pista 2, perdón, 11 derecha, 2 millas.
1: Buen día, Volaris 1261, con una aproximación a la pista 11 derecha, CONH 3027.
4: 27, con una aproximación 11 derecha, Volaris 1261.

0: Hola, es 1-2-6-1, pista 1-1 derecha, el viento de los 1-0-0 grados, 8 nodos autorizados a aterrizar.
1: Autorizado, aterrizaje, pista 1-1 derecha, volar es 1-2-6-1.

0: Ciudad Romero Garza Méndez. ¿Sería posible salida 11 izquierda intersección Alfa 10? Cruce 11 derecha Alfa 10, posición y mantener. Ciudad Romero Garza Méndez. Cruce la pista 11 derecha, cruce la derecha, Alfa 10 y posición y mantener en la 1-1 izquierda. Afirmativo. Oxo Tango Sierra, mantenga media milla norte, el número 320, está en final a la 1-1 derecha, 4 millas.
1: Tenemos media milla y pendiente con tráfico en final, por favor.
2: Torre Guadalajara, Excel Bravo, Sierra Lima Bravo.
0: Excel Papá Romeo, mantener fuera de la pista 1-1 derecha. Pero Fox Tango November, prolongue el inicial hacia el whisky.
3: 1-3, contacto Torre 18-1.
4: Torre 1-1-8, decimal 1, 6-8-1-3. Torre Plaza, Guadalajara, Master 6813 pesado, descenso 1500, ILS X-ray 11 derecha, 16 millas.
0: Una aproximación, 1-1 derecha, el PNH 3027.
5: 7 de Viva, buen día, contacto ahora, vuele directo.
4: 27, continuamos aproximaciones, ILS X-ray 11 derecha, Master 6813.
0: Helicóptero Foxo Tango Sierra, 33-320, en final corto 20, a la 11 derecha, ¿la vista?
4: Oh. Lomba, para posterior Lomba o Lava.
0: Entonces, ambas trayectorias, puedes cabecear 11 al sur y un circuito por la izquierda, la plataforma sur. Por su tango
4: sierra. Arriba, 3, 1,
1: 10. Circuito por la izquierda, plataforma sur. Tango sierra, gracias.
4: Bravo.
0: Sierra Lima, Bravo, está llamada. Bravo, 2 November, 11 izquierda, intersección Alfa 10, el viento 060 con 10, autorizado para despegar. En el aire, con texto de salida, 120.8. Foxo Tango 7, viento 070 con 10, verifique la zona libre y notifique en tierra.
1: 070 con 10, verificamos área libre y pendiente en tierra, Foxo Tango Sierra.
0: Polaris 1261, abandona la 10 y mantener a 3 11 izquierda.
6: Alfa 10, mantenemos a 3 11 izquierda, vuelo listo. Alfa 6,
0: ¿correcto? Matipo Alfa 6, Alfa 6 y ahora cruce la pista 1-1 izquierda. Vía Alfa 5 y contacte terrestre 121.9, Polaris 1261.
6: Alfa 6, cruzamos 11 izquierda, Alfa 5 y vecino, muchas gracias.
0: Papa Víctor Romeo, cruz pista 1-1 derecha Alfa 10 y mantener antes 1-1 izquierda.
1: Salida de buen día, el billete X-Ray Bravo Romeo Gol Noviembre, 6000 pies por 230, Kelvin.
5: Romeo Gol Noviembre, buen día, contacto radar, Hacienda Vía 230.
1: Ascenso Vía 230, Romeo Gol Noviembre.

0: Papa Víctor Romeo, en Alfa 10, mantener antes, 1-1 izquierda. Flare, 7163, make backtrack, line up and wait, runway, 1-1 left.
1: Runway, 1-1 left, line up and clear, 7-1.
0: So, Master 6813 pesado, pista 1-1 derecha, viento 1-1-0 grados, pecho, no está autorizado a aterrizar.
2: Autorizado aterrizar, pista 1-1 derecha, Master 6813.
3: Buen día.
4: Centro México 16, decimal 15, Tampa, corrección, Unión 7083.

0: Con el doctor Lucía.
1: Noviembre 100 Whiskey R, llame México.
0: Cruce la pista 1-1 izquierda, zona verde.
2: 900 izquierda, buen día.

0: 6-6-8-1-3-6-6, abandone vía Alfa 6 y mantener antecista 1-1 izquierda.
1: Abandonando hacia Alfa 6 y mantenemos antecista 1 izquierda, más 6-6-8-1-3. Aproximación.
0: Afirmativo.
1: 3-2-9-4 Delta Romeo.
2: M294 Delta Romeo.
0: Posición a mantener 1-1 izquierda, intersección Alfa 1-0.
3: Para llegar al CD.
0: Respecto al Volaris 182, mantener fuera de la pista 1-1 izquierda, 3 minutos más, desplazamiento tránsito, misma salida.
3: Y 11 derecha.
0: Más el 6813 pesado, cruce la pista 1-1 izquierda, vía Alfa 5 y contacto terrestre 121.9.
1: Perfecto. 11 derecha y contactamos terrestre 121 decimal 9 más 6813
3: por 240.
2: Polaris 1181, contacto radar. Voy ahora directo a Lava, o Lava para ILS 11 derecha y el descenso 14-14000.
3: Descenso 1-4000 pies y volamos directos a Olava.
1: Confirma más 6813, cruzamos la pista por Alfa
2: 177, llame a aproximación 193.
3: 193-1177. Archer, buenos días. Flare 7163, 6800, climbing flight level 230, Otoki 1 Alpha. Por 1-1, ven directo.
0: Alfa, Papa Víctor Romeo, pista 1-1 izquierda, intersección Alfa 1-0, el viento 090 grados segundos, autorizado para despegar. El viraje por la derecha, ruta, pues está aprobado. Sí.
3: Derecha.
0: 1-0-8-2, posición a mantener, 11 izquierda, intersección Alfa 1-3.
4: Con México, el Romeo, gol 9, hombre, muy amable.
0: Ok, rejo, bola, 1-0-7-0, 1-2-7-0, posición a mantener, 1-1 izquierda, intersección Alfa 1-3.
3: Posición de mantener 11 izquierda al 1-3, volar y 1-2-7-0.
0: Afirmativo, inmóvil, tracto, prosiga.
3: And Archer Flare 7163, you said direct Olava, we don't have it on our flight plan.
0: Flare 7-1, tractor y notifique a móvil Halcón vía interna.
3: Okay, leaving 900 direct to Otoki, Flare 7163.
0: That's correct. Papá Víctor Romeo, le informa a las zonas militares que se encuentran activas y el

0: Nicolai, 70-11 izquierda, intersección a 1 del viento, calma, autorizado despegar. En el aire, con secreta herida, 120 es noche.
1: Autorizado despegar, pista 1270, viento en celular, volaris, 1270.
2: Al Guadalajara, del extraído del Romeo Sierra.
0: Fuerte. Día, helicóptero José Romeo Mike, su código te responde 1207, 1207, ¿cuál será su ruta que propone?
2: 905, del Romeo Sierra, gracias.
3: León en 1905.
0: Golf Romeo Mike, las zonas están activas. ¿Cuál es su ruta que propone hacia Hotel Juliet Lima?
2: 1905, Hotel Romeo Sierra.
0: Recibido, teniente. Taxi 108, ¿cuál es la posición? Mantén la posición, intersección Alfa 13.
2: 1-1.
0: Papa Víctor Romeo, contacte salida. 120.8.
1: Gracias, Juan. Muy buenos días, salido de Guadalajara, el estudiante Papa Víctor Romeo. Abre su teléfono.
0: De Mayoles, November, prosiga.
4: Cóptero S-150, despegue del Hospital San José, destino co-estación, 6 millas para datos de aproximación.
1: Papa Víctor Romeo.
0: Mayoles, November, el PNH 3027, pendiente de asignación de cualquier
1: lugar. Continúe el ascenso para 11.500, 11.500. Recibido, continuaremos ascenso para 11.500. ¿Y habrá alguna posibilidad de volar al grupo 190 por condiciones?
0: Correcto, si está visual, 1082, pista 1 a la izquierda, el viento 060 grados, estamos autorizados a despegar. En el aire, contexto salida, 120 de
1: 11.10, hasta nuevo aviso y continúe. Bajado a la visual.
0: 203 grados, 2 a Mike, su código 1207, 1207, verifique la zona libre hacia el sur y espere cruzar la estación a través de cabeceras 11 hacia el Néctar.
1: Radar ascenso vía nivel 230, volar y 0200.
0: Mateo, identifique 1207.

0: Charlie Mayer November, le informo las pistas en uso, son las 11, pistas 11, el PNH 3027, el viento 120 grados 6 nudos, pues quiero recarle vía la radial 020 0 estación.
1: Actorar, descienda vía Ixon.
2: Ángeles November, queda plataforma norte, hangar de gobierno.
0: Entre las gruesas y de precaución con las gruesas norte y notifique media milla norte.
3: Esperamos ILS.
2: Norte, Ángeles November.
0: Aeroméxico 9644, efecto del backtrack, posición a mantener 1-1 izquierda.
3: Buenos días, backtrack, sobre pista 1-1 izquierda, posición a mantener.
1: 294 Delta Romeo, descienda sin restricción para 13, 1-3 mil pies.
2: 1-3 mil pies, sin restricción, 4 Delta Romeo.
3: Salida Guadalajara, bueno.
0: Lima Juliet November, código 1215, 1215.
3: 30, Tokio 1 Alfa.
2: Salida Lima Juliet November.
0: Lima Juliet November, código 1215.
1: Vía contacto radar.
2: 1215 Lima Juliet November.
3: Radar ascenso vía 230, valores 1082.
4: Vaya al sur de las trayectorias, ¿se nos autoriza el cruce?
0: Romeo, Mike está probado, está a la vista, cruce trayectorias hacia el Néctar, pues, y evite la aeronave que está rodando sobre la 1-1 izquierda.
4: Ahí estamos el tráfico rodando.
0: Romeo Mike, informo tránsito helicóptero, está al norte de la estación, 4.6 millas, 5.700 pies hacia la estación.
4: 7 con el tráfico, Golfo Romeo Mike.
0: X-Ray Charlie, Lima de November, le informo tránsito helicóptero, Augusta 109, cruzando a través de cabeceras 11, se dirige hacia el November Whiskey de la estación.
2: Siguiente con el centro, Lima de November.
0: Lima de November, verifique la zona libre, precaución con las grúas.

0: autorizado a aterrizar en la plataforma del puerto de gobierno.
1: Hangar de gobierno, Lima, Julieta, bueno. Digo, tenemos 7-7, buenos días, y el 6-11 derecha.
0: Oh, 7-7, contiene una aproximación 11 derecha con 30-27.
2: Vuele al Golf Lima 562, 562, y mantenga, desciende y mantenga un 8000 pies.
3: Para 181, autorizado directo al Golf Lima 562, 181 Delta.
2: Correcto, y mantenga un 8000 pies.
3: Y mantendremos un 8000 pies, 181 Delta.
2: ¿Entonces en qué llama Guadalajara? Polaris 1181, 12000, 1-2000 pies, y llame aproximación en 19-3.
1: 1-2000 pies, 19-3, Polaris 1181, gracias, buen día.
2: Hasta luego.
1: Aproximación en Guadalajara, Polaris 1181, en descenso 15700, por 1-2000 pies, directos a Olava.
2: 1-7000, 1-7000 pies, y vuela ahora directo a Miri. Su tráfico es un Falcon 200, lo encuentra ahora entre 12.
0: 94, 9644, listo.
2: Con 25 millas rumbo puesto, desciende de
0: 9644.
2: 18000.
0: 44, viento 110 grados, presión 1, autorizado para despegar de la pista 11 izquierda, en el aire con 13 salidas, 110, décima 8.
2: Puente 1000, traffic.
0: Cierre en el 110, décima 8, buen día, México, 9644.
2: Las 12, 25 millas rumbo puesto, asciende para 17000.
3: Será 181 Golf Delta.

0: Solar 1082, vuele directo.
1: Las zonas restringidas, adicional, las zonas militares se encuentran activas. Si rebasa la milla 10, contacte Zapopan, 118.45.
0: 118.45, informamos.
1: Aeroméxico 2.17, posición a mantener, asistir entre personas 1.3.
2: México 1239, how are they?
3: 1239.
1: Iba 3177, 101, 20 grados, 7 nudos, autorizado a aterrizar en la pista 11 derecha.
4: Eso para aterrizar en la 11 derecha, viva 3177.
1: Recibido Lima y Lima, el cambio de frecuencia está aprobado.
5: Salida
1: la pista 11, izquierda, la pista móvil al
5: 1500, el ascenso vía Phase 1 Alfa, el vuelo 230.
0: Al México 9644, buen día, contacto radar, hacienda vía 230.
5: Mantén en contacto radar, ascenso vía Phase 1 Alfa 230, al México 9644.
6: American 1830, we are descending out of flight level 29.3 for flight level 240.
0: American 1830, buen día, radio contact, continue descend restricted 16, descend now to 16,000, Mesca 1 Alpha, Special SX Ray 11, right?
6: Flight level 160, the Mesca ILS X-ray. 11 right, American 1830.
0: It's correct that due to traffic, it's pedal to descend through flight level 200.
6: All right, we'll expedite through flight level
7: 60,
6: American
7: 1830.
0: It's correct, American.
8: Aproximación Guadalajara, muy buenos días, volaré 1163.
1: Están reportando parvadas en la 11-0-3.
0: Volaris 1270, sin le mantenga 230.
5: Ascenso 230, Volaris 1270.
0: 181 Golf Delta, descienda y mantenga 12.000 ahora, 1-2010.
4: Ascenso para 1-2010, 181 Golf Delta.
0: Volaris 1163, buen día, contacto radar, la velocidad 250 indicados ahora como número 6. Descienda vía Ambula 1 Alfa, espere y el SR a la pista 11 derecha.
8: Con 250 indicados, descendemos vía Amula 2 Alfa para la pista 11 derecha, esperando ILSX, Polaris 1163.
0: Perfecto, 250 y descienda y mantenga 18000 pies.
1: El viento 180 grados, 11 grados, autorizado despegar a su izquierda y ILSX 13. En el aire contacte salida, 120 de
0: su indican, 1830, distribu traffic, now.
6: Izquierda en Alfa 13 y 20 en el aire, México 1780.
0: 180.
6: 180 on the heading, American 1830.
1: Viva 3177, abandone vía Alfa 6. Alfa 6 y mantener antes pista 11 izquierda.
4: Alfa 6 y mantenemos antes de izquierda. 3177.
0: American 1830, normal rate to descent to 16,000, speed 270 knots.
6: Flowing to 270 on the speed, normal rate of descent down to 16,000 now, American 1830.
1: Nico Romeo Oscar, mantener pista 110.
0: Soy bien 181 Golf Delta, contacto con aproximación 193.
4: Aproximación 193, 181 Golf Delta, gracias.
1: 3177, cruce la pista 11 izquierda de Alfa 5 y contacte terrestre
4: 121.9. Cruzó la pista 11 izquierda 3177.
1: Romeo, posición a mantener 11 derecha, intersección Papa 3.
4: 181 Golf Delta.
1: Descienda 11000 pies y vuelve a fijo Dapso, Delta Alfa Tango Sierra Oscar. Fijo de entrada al sur para la ILSF 11 derecha, 11 derecha.
4: Que descenso a 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
9: 181, continúa aproximación a la 11 derecha, el TNH 3027.
10: No, para el November 181, Golf Delta.
11: 3027, ahora son 62.
12: Cinema Manchin 14, 1-4000.
6: Right hand turn, direct to Golf Lima 553, down to 14000, flight level 140, American 1830.
9: Y Alfa Corona Oscar 2, Pérez y Papa 3, 5, 1, 4, 0, grados 8, 9, autorizado para despegar en el aire, contacto, salidas 1, 2, 0, décimo. Oscar.
13: Para de noviembre 294, el número del fijo es Delta Unión Noviembre Lima Oscar.
0: Delta Unión por Lima Noviembre Oscar, correcto, descienda 12,000.
13: Estudia de un vector, no lo encuentro en mi base de datos, por favor.
0: Es un fijo inicial, vire ahora por la izquierda, rumbo 210. Me informa cuando tengas bull, ¿no?
13: 210, 1-2000 pies, 4 del terreno.
14: Cancelo 230, Volaris, 1-2-7-0.
0: Volaris 1-2-7-0, México, 26-15, buen día.
14: 26-15, buen día, señor.
0: Station calling Guadalajara, unable to copy, unable to copy, try with another radio.
15: Guadalajara, Air Canada.
16: Siente la frecuencia.
0: Canada 7246, now is better. Ixon, 1 alpha, Spedales, X-ray, 11 right, and speed now 250 knots.
17: Muy buen día. Mantengo fuera de pista 11 izquierda y le llamo en un par de minutos. Tránsito de menor performance, PC-12, en rumbo de pista con media pista.
0: Knots.
6: Alright, Sponder 220 on the speed, American.
0: Romeo Mike.
17: Zero, Golf Romeo Mike, prueba la gran.
14: Cero nivelados, próximos volantes.
18: Ya solicitando por Morelia, si nos autoriza a cruzar su estación. Para volar.
17: Problema Mike, recibido 30 decimal 27, vuele directo hacia la estación, espere cruzar la trayectoria a través de la torre, llame con una milla al norte.
0: Navia volante 1 alfa, espere y el SR y la pista 11 derecha.
18: Al sobre su estación.
14: No. Uno luego para la 29 derecha, correcto.
0: Hijo Tunlo. La 11 derecha y 250 en la velocidad.
9: Delta Romeo, mantenga 1-2000 pies.
14: 1 alfa, 11 derecha, viva 70.
17: Nosotros confirmando posibles desde alfa 1-3, pronto.
14: ¿Qué tal? Buena alfa.
17: 1-1-2-4-3-3-3.
14: Bajar, alejando 12.
17: 1-8-1, la pista 1-1 derecha, el viento 130.7, autorizado a aterrizar.
0: 30.27, desciendo según la carta visual, reporte 30 millas.
14: 30 millas, 30.27, y según la carta visual, muy amable, gracias, el triple busque. A la final es alfa, el coro marca.
0: Romeo Oscar.
14: Con la solita.
0: Romeo Oscar, contacto radar. Cruzando 9000, vire izquierda carbón.
14: Contacto radar 9000 y por la izquierda carbón, Oscar.

0: Positiva 7005, inicia el descenso para 15-1-5000.
1: Down sensor 15000, viva 7005.
0: American 1830, 14000, switch approach now, 119, decimo 3.
2: Hey, Ganfer. 1124, posición mantener pista 11 izquierda, intersección alfa 1 centro.
0: Decimo 3.
1: American 1830, so on.
0: Hasta luego, Volaris 1163, descienda y mantenga 16000 sin restricción.
1: Decimal 4 for 14000.
3: Voyager, American 1830, ¿verdad?
2: ¿Qué altitud se estaría alejando con opción hacia Morelia?
4: Dice Volaris 11.
5: 8500, se me autoriza.
2: Recibido, 8500. Mantenga el morfete 6500.
5: 500 mantenemos.
0: Viva 7005, mantenga de 16-1-6000, nuevo aviso, ahora.
1: 6000, nuevo aviso, viva 7005.
6: Guadalajara, Domingo 9644, alcanza 230.
0: 9644, mantenga 230 y llega a contacto con México.
2: Código 1265.
0: Punto 3, que tenga buen día.
6: 127, decimal 3, buen día, mantenemos 230.
5: Golfo Romamay.
0: 217, continúe con altitudes publicadas de la salida, tráfico a las 11, a las 10, con 15 millas rumbo puesto, desciende para un 8010, es un 767 pesado.
1: Ok, conforme publicado.
2: Empieza a despegar pista 11 izquierda alfa 13, viento 110 con 8 en el aire 28, hasta pronto.
0: Pista
7: 11 izquierda alfa 13, 28 en el aire, volarizando 24W.
0: 15 miles south eastbound es
2: 6, mantengan antes de 11 izquierda.
1: Autorizado cielo. Desde 11 izquierda, Volaris 1181.
0: Canadá 7247, do you copy traffic?
8: Copy traffic, your Canadá 7246.
2: Todo el rumbo y cuando posible, almas a bordo, estimado en ruta y combustible a bordo en tiempo.
5: Pero una 30 de vuelo, 50 minutos a Morelia y 5 almas a bordo.
2: Recibido.
0: 6163, sin restricción 13-1-3000.
4: Sin restricción 1-3000, Volaris 1163.
2: 1181, cruza la pista 11 izquierda, alfa 5 y contacte 21 de Ciudad 9, hasta pronto.
1: Cruzamos pista, alfa 5 y 21-9, Volaris 1181, gracias, muy buen día.
2: Sí. Aprobado el cruce de trayectoria hacia el sur este de la estación, notifique 10 millas.
5: 10 millas, Golfo Romeo May, autorizar cruces hacia el cierre.
1: 16000 y
2: 1330 Torre Guadalajara, muy buen día, posición mantener pista 11 izquierda alfa 13.
7: Días Volaris 1-1-3, alfa
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0: 3 directo CDM.
7: Al cruce de 10,000 pies de Bolivia, en Bolivia, 1-2-4.
3: Y a mi torre 18-1, buen día.
8: 18-1, gracias. 18-1, Delta.
0: Polaris 1163, 2-3 indicados, se llama aproximación en 19-3.
4: Reducción a 2-3.
8: Guadalajara, buenos días. November 181, Gol Delta, dejando el Golf Lima 621 en ILS 11 derecha.
2: November 181, Gol Delta, Torre Guadalajara, ¿qué tal? Muy buena tarde. Buenos días. Aprende la aproximación 1-1 derecha.
8: Se va aproximación 1-1 derecha, 181, Gol Delta.
4: 2-30.
3: Hola, buen día. Contacto radar, Volaris 1163, vuele Golf Lima 555, el descenso 12.
0: 193.
4: Todo el Golf Lima 5555 y descenso 12000, Volaris
2: 1330. Está autorizado despegar pista 11 izquierda, alfa 13, viento 090 con 8 en el aire 28, que les va muy bien.
3: Tu volaba.
7: Pega 11 izquierda en el aire 28, pase buen día, Volaris 1330.
1: Reducing speed to 200 now, American 1830.
7: 10,000 Air Canada 724.
3: Buen día, Viva.
7: Guadalajara, Volaris 1251, alcanza 240. Información Mike, buen día.
3: Viva 7005, contacto radar. Continúa el descenso para 14,000 pies sin restricción.
0: Ferry LS, ILS 11, derecha 250, indicados.
7: Descenso vía Ixen 1 Alfa, esperando ILS X-ray pista 11 derecha con 250 indicados, Volaris 1251.
0: Correcto.
2: Aeroméxico 9664, Guadalajara, muy buen día, posición mantener pista 11 izquierda, alfa 1-3.
0: Activadas, prosigue interceptar. 5-0 de entrada.
1: 350 de entrada, muy amable, triple Whisky.
2: Golf Romeo Mike, vuele hacia el 5 Paco, Chapala.
5: Sí, a Chapala, el Golfo Romeo Mike.

0: Greek on 1830, reduce speed 180 knots.
1: Going to 180 now, American 1830.
2: Delta pista 11 derecha, el viento 110.8, autoriza aterrizar.
3: Autorizado aterrizar, 11 derecha, 181 Golf Delta.
0: A 7005, contiene ascenso 1-2000 sin restricción.
3: 1-2000 sin restricción, vivo 7005.
4: 3-13-30.
2: 5-9-6-6-4, está autorizado despegar pista 2 izquierda, alfa 1-3, viento 110.8 en el área 28, paso con top.
0: Buen día.
2: Alfa 3, Fox, Tango, Sierra, ¿qué tal? Torre Guadalajara, código 1277. El ascenso será 6500 hasta no aviso. ¿Y cuál sería su rumbo de alejamiento? Fox, Tango, Sierra, recibido el viento 090 con 10. Verifique el área libre, no lo tengo a la vista. Aprobado su salida hacia el sur, notifique sobre Paco.
5: Air Canada 7246, direct to Golf Lima 5560.
0: 1187-1.
6: Siempre 294 Alfa Romeo con ustedes. Y el SXRAY derecha, 2-9.
5: Oh, sí, now, on the gentleman.
2: Muy buen día, pusimos de 11 izquierda, alfa 1-3.
7: Descending 13000, Air Canada
5: 7-1-3. Correct.
8: Descenso para 1-1.
2: Lo ven ver, 294 Delta Romeo, Torre Lojana, ¿qué tal? Muy buen día, estamos en 1-1 derecha.
0: Iba 7 derecha, Golf Lima 5-6-3, gira a la derecha, Olava 1-2-1.
2: 8-500 sin restricción.
3: 3 directo, Olava 1-2-1, Iba 7-0-5.
1: American 1-3-0 is descending out of 10,600 for ILS 1-1 right, ILS X-ray.
6: 6-4 deja.
2: Guadalajara Tower, continue approach, runway 1-1 right.
1: We'll continue to approach, 1-1 right, American 1-3-0.
2: Hasta las estaciones, QNH 30, decimal 12. All stations, QNH 30, decimal 26.
6: Salida de Guadalajara, Aeroméxico 9664.
5: Aeroméxico 9664, adelante.
6: Gracias, deja 7000 por 230 nivel, salida. Fesi 1 alfa.
5: Aeroméxico 9664, contacto radar, Hacienda Vía 230.
6: Fesi 1 alfa, 230 nivel, Aeroméxico 64, gracias.
2: 1 Golf Delta, lo mandan por Charlie 1 y contacto 219, les va muy bien.
5: Ascenso posterior a...
2: Llegar pista 11 izquierda alfa 1-3, viento 140 con 10, en el aire 20 de Ciudad 8, hasta pronto.
9: Compré pista 1 izquierda alfa 1-3, en el aire 1-0, en el 8 y 2-3,
3: en el Guadalajara, 2-1-6, deja 3-2-0 por 2-4.
2: Delta Romeo, pista 1-1 derecha, el viento 110 con 10, autoriza aterrizar.
5: Descienda vía Ixon 1 alfa.
6: 4 Delta Romeo.
5: 11 derecha.
3: Esta vía es 1 alfa, entrando y el SX de pista 11 derecha a México.
6: Guadalajara, buen día del Sol Serena Mexicana, 1-3-0.
5: Serie Mexicana 1308.
6: Salve ya 1308 del 407, plata de Bolivia, con Zapopan, Morelia, con 1502 activado.
5: Recibido, fuerza de 1708, ¿cuál es su posición?
6: Estamos a Portlanejo, estamos ahora 30 millas de eso.
5: Ok, recibido, altitud final será 7500.
2: Gol Romeo Mike. Por rumbo hacia Morelia tendría que ser 9500, 7500. Recibido.
10: Bravo, la quinta.
5: Correcto, 1124 México en 239, que tenga buen día.
6: 239 dólares en 24, regular.
5: Le voy a Canadá 7246, switch approach, 119 decimal 3.
7: 119 decimal 3, Air Canada 7246.
1: Guadalajara, que te lo digo, 1393, dejando 7000, ascenso vía Kerbono, alfa 230.
5: Triple Whiskey, llame ahora Torres a...
2: Continuado el ascenso, constante 20, decimal 8, que les va muy bien.
5: Guadalajara.
0: 20, decimal 8, gracias.
10: De Guadalajara, muy amable.
5: 1-3-9.
2: Tengo Sierra, ascienda y mantenga 8-500, contrario hasta nuevo aviso.
10: 1-3-3.
0: 3, descend 1, 2,000, unrestricted.
10: Correcto, son NASA.
7: Direct to Gulf Lima 563, descend 1-2,000, unrestricted here, Canada 746.
0: Bye. Viva 7005, descienda 1-1000.
2: 4-3-34-1, que les da muy bien.
10: 1-1000, autorizado ILSX, pedimos a derecha, viva 7005.
5: Nuevo Mike, mantenga el radial 130, posición observada. Radial 130 de salida hasta...
2: 1-0-2, Torre Bajara, muy buena, muy buen día, posición mantener pistón, si izquierda, intervención Alfa 1-3.
0: La radial 130 hasta 20 millas.
6: 1-0-2, Alfa 1-3, posición mantener pista 1-1 izquierda.
2: American 1830, runway 11 right, and wind 110 degrees at 10 knots, clear to land.
10: Land 11 right, American 1830.
5: Polaris 1330, está cruzando con tráfico de compañía y en Atoxo puede ascender a 230, nuevo aviso.
10: Atoxo 230, nuevo aviso, Polaris 1330.
5: Polaris 1251, libre de tráfico, directo a Gulf Lima 561, descienda 12000, 1-2000.
8: Volaris 1251, Guadalajara, muy buenos días, Volaris 1163, final 14 millas, 11 derecha.
0: Viva 700.
2: 1163, ¿qué tal? Muy buen día, Torre Guadalajara, continuando 11 derecha.
10: Está viva 705.
8: Derecha, Volaris 1163.
10: Virgin United 2346, we're leaving 280 for level 240.
0: Lava, 11-11,000, I'm clear, ILS entry, 11 right approach.
5: This India Mesca 1 Alpha and Espeta LSX 11 right. Speed 250 knots now.
10: Go right, one with Spectrum Way 11, you had 2346.
5: That's correct.
2: Polaris 1102, está utilizado despegar, pista 11 izquierda, Alfa 13, viento 090 con 10. Mantenga esa frecuencia.
6: Autorizado despegar, pista 11 izquierda, mantenemos frecuencia, Polaris 1102.
5: Polaris 1251, contacta en aproximación 193.
10: 193, Polaris 1251, buen día.
5: Ya.
10: Aproximación, Guadalajara.
2: Aproximación del ascenso, contacto 20, 19, 8. Hasta pronto.
10: 0 por 1, 2. Gracias, gracias. Buen turno.
5: Guatanejo es correcto, 1330, 230 nivel.
0: Más 5, 6, 2 y el...
2: Hola, ¿qué tal? Ya regresen sobre pista 1-1 izquierda, posición y mantener.
10: Esperando datos de descenso 1-1 mil volar.
5: México 216, vuele ahora directo DAS.
2: American 1830, vacate on Alpha 6. Cross runway 11 left on Alpha 5, contact ground, have an excellent day.
0: Clear the speed to 180 knots.
6: Alpha 5,
10: contact ground, 1815, corro más, buen día. Llegada a Guadalajara, Volaris 152, desciende 260 por 24.
2: Cierro todo, Guadalajara, ¿qué tal? Muy buen día. Mantengo un par de 11 izquierda y les llamo en un par de minutos.
10: Guadalajara del Extra Bravo Triple Whiskey, estamos sobre estadio.
6: 5-6 por 240 volando.
2: Buen día.
6: Formación November a bordo.
2: El Pony H30 decimal 26, intercepte un circuito por izquierda hacia 11 derecha y notifique a través de torre.
10: Muy amable, gracias. Oh, y circuito por la izquierda, la pista 11 pendientes del Triple Whiskey.
6: A 11 derecha, Boris, 152.
10: Torre Guadalajara, buen día, viva 7005 y él es 11 derecha.
2: Polaris 1163, pista 11 derecha, el viento 090 con 8, autoriza aterrizar.
10: Respecto Mike, buenas tardes.
8: Polaris 1163.
2: Viva 7005, Torre Guadalajara, ¿qué tal? Muy buen día, continúa en 11 derecha.
10: Cierro November 7305, proveniente. excelente distrito de inspección. La presente nivelado 10.500.
11: Y Aeroméxico 9664 deja 220.
10: 102, mantenemos esta frecuencia, ¿correcto?
12: Todo Aeroméxico 96.
13: Contacte 20.8 y quedan excelente día.
12: Que tenga buen día.
11: 27.3 México, gracias, buen día.
10: 102.
12: Hasta luego. Recibido 733 Fox Mike, el descenso según la carta visual, intercepte el radial 350, reporte 20 millas, pistas 11 con 30.26.
10: 11 con 30.26, reportaremos el descenso del radial 350 a 20 millas.
11: 330 alcanzando 230.
12: Por tráfico asciende y mantenga 220, 220 hasta nuevo aviso.
14: 220, nuevo aviso, vivamos 330.
10: Salidas Guadalajara, Volaris 1102 en
13: la... Y vuele directo hacia la cabecera de la pista 11 izquierda.
10: CDM 1 alfa, buen día. Vamos a la cabecera a 11 izquierda, el triple Wiki.
12: Volaris 1102, contacto radar, autorizado viraje izquierda CDM.
10: Izquierda directo CDM, Volaris 1102, muchísimas gracias.
15: Buenas tardes, gracias. Ya tengo una pista 11 derecha, solicitando la pista 11 derecha hacia el saludo de zona de salida.
12: México en
13: pido, mantenga posición, le llamo en un momento.
10: Muchas gracias, buen día.
13: Viva 213, autorizados despegar pista 11 izquierda, el viento 070 con 10, en el aire 20 decimal 8, hasta pronto.
10: Quiero presentar 28, 92,
13: triple Whiskey, la posible velocidad alta para entrar como número 1, tránsito Airbus 320, 9 millas final a la 11 derecha.
10: Permitido, estamos incrementando la velocidad del triple whisky.
12: 220 nivel, México en 126.15, que tenga buen día.
14: Mantenemos 220 y 126.15.1353, otro buen día.
16: Canadá 7246, contacta Tower, 118.1, todo.
7: Tower 118.1, Air Canada 7.
13: Alfa 6 y mantengan antes de la 11 izquierda.
17: Alfa 6, aquí está 11 izquierda, ahí con 163.
12: Tiene diciendo un restricted 130,000.
13: Pista 11 derecha, el viento 100 grados con 8 nudos, autoriza aterrizar. Para información, tránsito no será factor, es un twin Cessna, el bombástico 2 millas por izquierda a la 11 izquierda.
12: Romeco 216230270.05,
13: correcto, continúe hacia la 11 derecha, le informo en un momento a la pista libre.
10: Estado 11 derecha, continuamos, vía 705.
13: Triple Whisky, la pista 1 izquierda, el viento 040 con 8, autorizado aterrizar.
10: Pasamos al aterrizaje, pista 11 izquierda, Triple Whisky. Alfa 169 helicóptero, código 1277 en su frecuencia.
7: 7246 ILS, X-ray 11 right.
12: ¿Cuál será la altitud final?
13: Viva 7005, la 11 derecha, viento 100 con 10, autorizado aterrizar.
12: Mantenga el presente.
10: Derecha viva 7005.
12: Posterior directo al destino, autorizado 9 más 500.
16: La aproximación ILS X-ray está a mucho derecho.
7: 246 heavy ILS X-ray 11 right.
10: Buen día, viva 2133 en ascenso 6500.
13: Viva Guadalajara Tower morning, continue approach runway 11 right.
7: We'll continue Air Canada 7246.
10: Correcto. Digo viva 2133, 7000 pies por 230, que el 1 alfa.
13: 3, la pista 11 izquierda, alfa 5, 219, hasta pronto.
12: 230.
17: Pista 11 izquierda, alfa 5 y 219, Volaris 1163.
12: Indicados, llame aproximación en
13: 2 y mantengan antes de la pista 11 derecha.
10: Muy bien.
13: Lima Juliet Sierra, posición mantener 11 izquierda, alfa 13.
18: Mantener 11 izquierda y alfa 13.
13: Bueno, el mantenimiento me confirma a dónde se desea dirigir.
16: ILS X-ray 11 derecho.
10: Estado ILS X-ray 11 derecho.

0: Increíble Sierra, autorizado despegar, pista 11 izquierda, alfa 13, viento 080 con 10, en el aire 20, decimal 8, hasta tanto.
1: Autorizado despegar, pista 11 izquierda, y en el aire 28, el efecto de mayor izquierda.
2: Drive 2346, contact approach 119, decimal 3.
3: 119, decimal 3, and 23 bushes.
2: 3152, directo a Golf Lima 561, descienda 13, 13000.
4: Directo al Golf Lima 561, Volaris 152, descensa 15000, Volaris
0: 1402, Torre Loja, buen día, posición entera, 11 izquierda, alfa 13.
3: Ahora.
5: Golf Lima 553, and descend to 123.
0: Triple Whiskey, cruce la pista 11 derecha, Charlie 1 y contacto 219, que le va muy bien. Viva 7005, Alfa 6, cruza 11 izquierda y en Alfa 5, contacto 219, que le va bien.
3: Alfa 6, cruzamos.
4: Salida Guadalajara.
3: 5219, viva 7005, gracias.
4: Cruzando.
0: Movimiento posterior al tránsito que tiene de su lado derecho, próximo a Charlie 1, cruza la pista 11 derecha, Charlie 2.
2: Lima Yule Sierra, buenos días. No hay contacto, contené con la salida en ascenso 230.
4: Continuamos con salida 230, Lima Yule Sierra.
3: Guadalajara Control, muy buenos días, este es el noviembre 203.
0: No, en la minute runway here.
3: Perdón, el descenso a 240 Ixon.
5: Polaris 1251, completa aproximación y ya me está 181, buen día.
2: Y el contacto radar de la vía Ixon 1 Alpha, espere y el SDR.
0: 11 right, wind 100 degrees at 10, clear land.
6: Clear land, 11 right, Air Canada 7246.
3: Hecha, November 203, bravo papá.
5: Discúlpeme, se desvaneció la transmisión, repita, Doros 2.
0: Recibido el mantenimiento, gracias.
3: Velocidad, tenemos 230 hasta Dato, o continuamos reducción de velocidad.
0: 1402, autorizado despegar, pista 11 izquierda, alfa 13, viento 100 grados, 10 nudos, mantenga esta frecuencia.
3: Claro, gracias, a mi cosa.
0: 1 izquierda, mantenemos frecuencia, volar 1402.
2: Hola, es 152, 230 indicados y 13000.
4: Indicados, 13000, Boris.
0: Es 120, Torre Guadalajara, muy buen día. Posición mantener 11 izquierda, alfa 13.
7: Quiere mantener 11 izquierda, alfa 13, y va 312.

0: Polaris 1102, 210 para 230. Torre Guadalajara, Polaris 1251, ILS X-Ray 11 derecha, buen día.
1: Y 39, que tenga buen día.
2: ¿Qué tal? Muy buen día, la flota 11 derecha, el viento 110.10, autorizado a aterrizar.
0: Polaris 1251, pista 11 derecha, autorizado a aterrizar.
3: United 2346, fly Golf Lima 554.
4: Golf Lima 554, United 2346.

0: Viva 3120, a despegar pitón de izquierda, alfa 13, viento 110 con 10, general 28, hasta pronto.
1: Empezó a despegar de esta osa izquierda, alfa 13, viento está en la Viva 3120, formamos hasta luego.
0: 1402, a 28.
2: 28, buen día, 1402.
0: Americana 246 Heavy, hold short of Alpha 2, there's a traffic on the parallel road.
2: Vamos,
0: dos, bueno. Paralelo 251, cancele la autorización, continúe la aproximación, informe nuevamente a la pista libre, tránsito pesado, manteniendo a final de pista. Le llamo un minuto con la pista libre.
2: 17051, continuamos y pendiente pista libre, gracias. 402.
0: 32, Torre Guadalajara, ¿qué tal? Posición mantener pista 11 izquierda, dirección alfa 13.
1: Mantener 11 izquierda, alfa 13. Liga 7432, gracias.
3: 152, aproximación 193.
2: Gracias, la 152.
0: American 7246, vacate on Alpha 2, cross runway track of 11 left, Alpha, pass at ground, have an excellent day.
1: Alpha 2, pass at ground,
2: 6000 por 139, cross Lima 56.
0: 1-1 derecho, el 110.8, autorizado a aterrizar.
3: Radar descienda 1-2010.
2: 1-1 derecha, autorizado a aterrizar.
3: Viva 3120, buen día, contacto, radar al abandonar 9010, vuele directo a CDM.
2: 1-9-3-9-3-3-4-6.
1: CDM, Viva 3121.
3: Es correcto. November 203, Bravo Papa, descienda según publicado. Su tráfico es un Airbus 320, lo tiene a la una de su posición, 25 millas rumbo sureste, asciende para unos 7 mil.
2: De acuerdo, publicado, estamos haciendo Ixon 1 Alfa, buscando el tráfico ahora, noviembre 203, Bravo Papa.
3: Correcto, vola es 1402, tránsito es un Premier, lo tiene a las 11, 25 millas rumbo oeste, desciende de 22 para 18.
0: Segundos más para tener la trayectoria de despegue libre por tránsito pesado al final de aviso.
4: United 2346, descent 11-11000, clear ILS 311 right approach.
2: 111,000, clear to LS. One right, United,
3: Viva 2133, México 2615, que tenga.
0: Empezó a despegar pista 11 izquierda, alfa 13, el viento 110 con 10, en el aire 20, decimal 8, hasta pronto.
1: Autoriza despegar pista 11 izquierda, en el aire 10, decimal 8, Viva 7432, gracias,
0: empezamos a tener un instalado. 3-1-2-5-1, abandonen por alfa 6 y mantengan antes de la 11 izquierda.
2: Alfa 6, mantenemos antes 1-1 izquierda, volarísimo 251.
4: 4-1-5-2, reduzca 2-1-0 nudos indicados.
2: Reduciendo 2-1-0 indicados.
0: 1-1-4-4, Torre Guadalajara, muy buena idea, posición mantener 11 izquierda, alfa 13.
5: Mantener en 11 izquierda, alfa
3: 13, volarísimo 1-1-4-4. Para Goldima 561, mantenga 1-8000 pies.
2: Directo al 561-818000 pies, noviembre 203, Bravo Papa.
4: Torre 181, un buen día.
0: Y Torre Guadalajara, ¿qué tal? Recibido, mantengan fuera y les llamo un par de minutos. Polaris 1251, cruza en 11 izquierda, alfa 5 y contacto 21 decimal 9, hasta pronto.
2: Nos vamos bien, alfa 6, 11 izquierda, alfa 5 y terrestre 219, Polaris 1251, muy buen día, gracias. Bien, Torre Guadalajara, México 216, final. Está 1-1 derecha, estamos 10 millas.
0: Aeropuerto 216, Torre Guadalajara, ¿qué tal? Continúa la aproximación a la pista 1-1 derecha.
3: México 20.
2: Tenemos aproximación, no, amigo, ¿cómo se dice?
6: Atenemos 230 y 2615, Lima, yo le cierro, gracias.
5: Torre Guadalajara,
2: ¿qué tal? Torre Guadalajara, ¿qué tal?
0: Hecho, Lima, doble November.
2: Sobre sus cuecas, descendentes
0: de
2: Colima,
0: 3.32,
5: ahora
0: como Paco
5: la dice
0: 3.30, decimal 2.6, continúe su descenso hacia Paco, no hay tránsito esencial reportado.
2: 3.2.
5: 3.26, continúa hacia Paco.
0: Paco, el Lima 2 de Novato. Polaris 1144, autorizado a despegar pistón izquierda, Alfa 13, viento 110.8 en el aire 28, hasta pronto.
7: Vamos a despegar en pista 11 desde Alfa 13 y 28 en el aire, Polaris 1144. Buen día, señor, gracias.
0: 1 Mike Whiskey, posición mantener 1-1 derecha, dirección Papa 3.
3: Despecho 5. Para el Fox Tango Sierra, cuando 50 millas, llame Morelia en 18-5, información tránsito.
2: Fox Tango Sierra, gracias, otro plus.
3: Gracias. París 1402, continúa el ascenso, 230, nuevo aviso.
2: 230, nuevo aviso, Polaris 1402.
3: 203 Papa, desciende y mantenga 12.000, 1-2.000.
2: Confirmo para el 203, Bravo Papa.
3: Bravo Papa, descienda 1-2.000.
2: Descienda para 1-2.000, Bravo Papa.
0: Vuelvo a entendimiento, Torres. Vuelvo a entendimiento, cruce pista 1-1 izquierda, de Charlie 3.
7: Buenos días, Volaris 1-1-4-4, panorando 5.500 pies, salida CD.
0: Bueno, Mike Whiskey, despegar pista 1-1 derecha, Papa 3, viento 130.7, viraje por derecha, directo Paco.
3: Aproximación.
2: 160, 9400, autorizados a aproximación, nivel SX, pista 11 derecha, Volaris 152.
3: Directo CDM.
2: Torres.
7: Cuando entrado, continuamos conforme.
0: Para México 216, la pista 1-1 derecha, el viento 130.8, autorizado a aterrizar.
7: 1-1.
8: Autorizado a aterrizar, México 216, pista 1-1 derecha. Tower Hill United 2346 on the ILS 1 right.
0: United 2346, Guadalajara Tower, morning. Continue 11 right.
8: Morning, let's see.
3: Tres Bravo Papa, contacto aproximación 193.
2: Cambiamos 203 Bravo Papa, muchas gracias.
0: MWM, aprobó el cambio de frecuencia, que le va muy bien.
2: Aproximación Guadalajara, muy buenos días, noviembre 203 Bravo Papa.
9: Cierre Guadalajara, de noviembre 233 Fox Mike, estadio 500.
2: Con esa altitud.
0: 33 Fox Mike, ¿qué tal? Muy buen día, Torre Guadalajara. La 11 izquierda, 30.26, huele hacia la estación, en donde se indique 2 millas.
2: El fijo de entrada al sur a la aproximación.
9: Pista 1 izquierda.
2: Desde el segundo ya le confirmo. Guadalajara, ¿qué tal es el extra Bravo Papa, Whisky Tango?
3: 1-1-1000, Bravo Papa, por lo pronto.
0: Hecho, Papa, Whisky Tango, Cerro Guadalajara.
2: Me encuentro al sur de Paco, me estimo 4 millas, 3 millas. Con 6.500 procedente con Lima 11 hacia 72, estaremos volando del área aproximadamente 40 minutos y aterrizaremos en Chapala.
0: Papa, Whisky Tango, recibido, 30.25, nos sigue para cuando el descenso hacia Chapala.
2: Avisaré cuando inicie el descenso a Chapala, tenía la frecuencia mucho.
8: Al Axo para 1-1-1000.
0: 500, hasta no aviso.
2: Recibido, Bravo Papa, autorizado a la próxima.
9: Entonces, el 2 autónomo ahí.
8: Autochao y LS 111 derecha, noviembre 203, Bravo Papa, gracias.
0: Para México 216, se mantiene por Alfa 2, puse trayectoria de 11 izquierda hacia Alfa, contacte 21.9, hasta pronto.
3: Alfa 2, mantenga 2
2: Alfa, cruzamos la trayectoria, la 11 izquierda, 21.9, México 2, 116.
3: 9-152, complete aproximación 11 derecha y anotó 18-1, buen día.
2: Completamos 11 derecha y 18.
0: ¿Qué tal con cambio código a 1-2-1-0?
2: 1-2-1-0, vamos a visitar.
0: United 2346, runway 11 right, wait and count, clear to land.
8: Clear to land, 1 right, United 2346.
2: Guadalajara, Volaris 152, en final pista 11 derecha, 14 millas.
0: Polaris 152, ¿qué tal? Torre Guadalajara, continuando la presentación, 1-1 derecha.
10: Vamos a la 1-1 derecha, Polaris 152, pendiente.
0: 3 Fox 2, Mayfield directo hacia la cabecera de la pista 11 izquierda. Tránsito son 137, final 3 millas a la 11 derecha.
9: Dando directo a la 11 izquierda, a la cabecera de la 11 izquierda, 3
0: ¿Te llamó? Gente.
3: 3120 México, 239, que tenga buen día.
10: 239, muy buen día, hasta luego.
0: Turístico, información, tránsito, no se da factor por altitud, son un par de motores al sureste de la estación sobre Paco con 6500. A la presente, para continuar el ascenso, contacte 20, decimal 8, que tengan excelente día.
10: Falta 28, el 201, Mike, izquierda.
9: El 3-4, Mike, tenemos el 3-4.
10: Menal, Guadalajara, November 241 Mike Whiskey, dejando 8000 pies por 8 kilómetros.
0: Cruce 11 izquierda hacia Alfa 9.
3: Mike Whiskey recibido. Posición observada.
0: Shot Mike, le cambio de instrucción. Pero no, se tienda. Está la pista 1-1 izquierda, 100 grados con 7 nudos. Autorizar terminar 11 izquierda.
3: 10.000 kilómetros izquierda, 3-4 Mike. Cuando 20 millas directo al destino.
10: Probado 10.000 más 500, manteniendo rumbo y cuando 20 millas directo al destino. 241 Mike Whiskey, respeto.
3: Perfecto, por el momento 10.500 latitud.
10: Mantenemos 10.000 más 500, 241 Mike Whiskey.
3: Viva 7432, México 2615, que tenga buen día.
10: 2615 México, Viva 7432. Gracias, bendiciones también, hasta luego.
3: Hasta luego.
10: ¿Sí?
0: United 346, Vicero en Alpha 6 and Holster Runway 11 left.
11: Alpha 6 is short of 11 left. United 346.
0: 6 Papa Wiz, Torre La Jara, ¿qué tal? Muy buen día, se me está listo para un inmediato. Antes de la 11 derecha y allá van en un momento. Confirmando, ¿requiere la extensión total de la 2, de la 11 derecha o de la 11 izquierda?
10: Derecha, Volaris 152.
0: Les Fox 2 Mike, Charlie 2 y mantengan antes 1-1 derecha.

0: Polaris 1012, autorizado a desplegar, pista 11 izquierda y Alfa 1300 090 con 10, en el aire contacto 20 decimal 8, hasta pronto.
1: Autorizado a despliegue 11 izquierda, Alfa 13, 28 del aire, Polaris 1012, buen día.
2: Aproximación 11 derecha y torre 18, un buen día.
3: Habíamos 18, 1, noviembre, 203, bravo, papá, muchas gracias por su trabajo.

0: Próxima antena 11 izquierda, Alfa 1-3.
1: Próxima antena 1-1 izquierda, intersección Alfa 1-3, Volaris 1-3.
0: 3 Oxford Mike, cruce pista 1-1 derecha, Charlie 1, pasante 21-9, Julián.
2: Derecha,
0: 1 y 152, Alfa 6, cruce 11 izquierda, Alfa 5, 29, ¿se le va bien?
3: Sí, estamos 11 izquierda, Alfa 5, 29, 152, Alfa
0: 6, Papa Wiki, cruce pista 1-1 derecha, Alfa 1-0, mantenga antes de 11 izquierda.
4: Censo deja 5500 para 230, CDM 1 Alfa.
5: Puedes encontrar un nuevo contacto radar, hacienda vía 230.
6: Alajara, muy buenos días, November 203, Bravo Papa, establecido ILS, Suede 1-1 derecho.
0: November 203, Bravo Papa, está robado, está en la presentación, 1-1 derecho.
6: 1-1 derecho, November 203, Bravo Papa, gracias.
7: Bravo Alpha 1992, 285, descending flight level 240 with information November.
0: November 82, Romeo Sierra Toro, la capital, muy buen día. Que cruce la pista 11 derecha hacia Alpha 10, manteniendo antes de 11 izquierda.
8: The Galaxy crew run with 11 right.
7: I confirm that's descend via the Mesca 1 Alpha for the ILS X-ray 11 right.
0: 5-0, pista despegar, pista 11 izquierda, Alfa 1-3, viento 080 con 7, en el aire 28, hasta pronto.
1: Gracias, autorizado, despegue pista 1-1 izquierda, intersección Alfa 1-3, en el aire 28, Volaris 1-3-5-0.
5: En México.
1: Gracias, María, gracias.
9: Aproximación Guadalajara, buen día, los amigos, viento, nivel 2-1-3.
5: 5-0-0, contacto radar, vuela directo a Olava, Pereira y la CF-11 derecha.
9: Olava y el CF-11 derecha, lo mismo.
0: Papá Wiki, regreso por la pista 1-1 izquierda, a posición y mantener.

0: Padrão Nova Whisky, descendo a 15500.
1: Y 6 Papa Whisky, ¿sería posible salir desde la 11 derecha?
0: Aprobado. Tomado, gracias.
1: 6 Papa Whisky, entonces regreso de la pista 11 izquierda, abandonen en Alpa 1-5 y mantengan antes 11 derecha.
2: 6000 pies por nivel de vuelo 230, acepto vía.
0: Radio 300, contacto radar haciendo vía 230.
1: 2 Romeo Sierra, regresa sobre la pista 1-1 izquierda, posición y mantener 1-1 izquierda. Derecha, el viento
2: 110.8,
1: autoriza aterrizar.
2: Autoriza aterrizar, no voy a ver. 2, 3, bravo, papá, gracias. ¿Podría confirmar Universal Service, el FBO, es hacia la derecha?
1: Es correcto, hacia la derecha.

0: Desafín 200 descienda para 1-2000.
1: Descenso para 1-2000 a Desafín 200.
2: Polaris 1714, está autorizado a despegar pista 11 izquierda, alfa 1-3, el viento es calmo en el aire 20, décimo al 8, cuidado muy bien.
0: Autorizados al despegue, pista 1-1 izquierda, intersección alfa 1-3, el viento es en el aire 1714.
2: 3 Roma, Charlie 1 y contacto 21-9, que le va muy bien.
0: Segunda vía, mula 1, alfa 3, iglesia su 11 derecha.
3: Continuamos el descenso a mula 1, alfa, esperamos si el
2: mantener pista 1-1 derecha.
3: 10-15, muchas gracias.

0: November 96, corrijo, 976, Papa 1. Está autorizado desplegar pista 11 derecha. El viento es calmo. En el aire contacte en terminal en 120.8. Que tengan un excelente día.
1: Está autorizado despegar pista 1 derecha.
2: Bravísimo 012, contacte México 123 decimal 9.
3: 27 de volar. 1012, ya.
0: 2 Romeo Sierra, posición mantener, pista 1 derecho.
3: Guadalajara. 10-10-10-10, Guadalajara. Muchas gracias, muy buen día, Bravísimo 015.
4: Aproximación Guadalajara, buenas tardes. A los AFIN 200, información November, recibiendo para 1-2000, directos por Lava.
5: Buen día, Lava,
3: Guadalajara, ¿qué tal? Muy buenos días, Volaris 1015, descenso a Mula, 1 Alfa, 210 por 2.
5: Guadalajara, Delta 1992, 15-1, descending 13, 13,000, direct, Golf Lima 554.
6: Mario Safin, 1200, contacto radar, 11.000 pies, 11.000, autorizado ILS-RI a la pista 11, derecha.
7: 104, contacto radar, hacienda vía 200.
4: Y autorizar la llegada ILS-RI.
0: ¿Pastor más elemento?
4: 27.
6: Radar 10-15, continúe con la frecuencia de 28.
3: Frecuencia 28, radar 10.
5: Guadalajara, Delta 1992, 14-5, descending 13,000.
7: 26, Papa Wisi, contacto de Hacienda.
0: Romeo Sierra, está autorizado a despegar, pista 11 derecha, el viento calma, 28 en el aire, que le va bien.

0: to 12,000, slow to 200 knots, Delta 1992.
1: Polaris 1350, contacte Centro México 126, decimal 15.
2: 1615, horario 1350, gracias.
1: Número 41, Mike Whiskey, QNH Morelia 3029, 60 millas de Guadalajara, contacte 185,
3: Morelia.
2: Si lo contactamos Morelia con QNH 30, decimal 29, el 241 Mike Whiskey.
3: 1895, ¿le sería posible su salida desde la pista 11 derecha con toda la extensión?
2: Negativo, tenemos para Alfa 13, Volaris 1395.
3: Recibido. November 96, posición mantener pista 11 derecha y Papa 3.

0: RSOP 200, mantengan lo posible la velocidad alta.
1: Velocidad alta, RSOP 200.
2: Torre Guadalajara del Extra Alfa, Víctor Yankee Bravo.
3: Subiendo nivel de vuelo 3-0, saliendo de 6600.
4: 9-6-1 Charlie Golf, autorizado a despegar pista 11 derecha, Papa 3, el viento es calma en el área 28, les va muy bien.
3: Cierro.
4: Víctor Yankee Bravo.
2: Nos encontramos en la 6 Papa de Semi Row, solicito autorización para la posición, ingresar hacia F1, pues vamos a la posición 12.
4: Para su solicitud de 21.9.
2: Ok, 21.9.
4: Polaris 185, posición mantener 11 izquierda, alfa 1-3.
5: Posición mantener, al 1 izquierda, alfa 1-3, Polaris 183. Polaris 1015 nos confirma el descenso vía a la pista 11 derecha, espera 11 derecha.
4: Extra Sierra Noviembre, Sierra Guadalajara, ¿qué tal? Muy buen día, nos tenemos fuera de pista y les llamo en un momento.
6: Guadalajara, buenos días, de Noviembre 961 Charlie Golf, Selva 1 Alfa en la salida, 5400 por 230.
7: 961 Charlie Golf, contacto radar, Hacienda Vía 230.
6: Ascenso Vía, contacto radar 230, 961 Charlie Golf.
7: Llamó Volaris 1015.
4: Respecto 221, Torre Guadalajara.
5: Confirma, mantén.
7: 221, en campo.
5: O vía.
4: Repito 221, ¿les sería posible salir desde la pista 11 derecha en toda su extensión?
5: Guadalajara, ¿qué tal? Nuevamente, muy buen día, Volaris 1015.
7: Podemos
8: salir hasta 1-3, vamos. Sí,
4: retiro, contacto 2-1, retiro. Bien, sí, quédese con esa instrucción, les escucharé salir desde la fase izquierda y alfa 1-3, y le llamo en un par de minutos.
8: 2012.
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0: trabajar el Extra Bravo de Sierra Lima Bravo. Para Guadalajara, de Cerebro, Sierra Lima Bravo.
1: Le valoremos. Por la 18195, ¿le sería posible un ascenso visual por derecha rumbo 230? ¿Extensiones visuales?
0: Afirmativo, por la 18195.
1: Por la 18195, ¿está autorizado a despegar pista 11 izquierda en dirección alfa 13, el viento 160 con 8? Viraje por derecha rumbo 230 dentro de 5 millas y en esta frecuencia.
0: Entre los pisados ATC, pista 1 izquierda, alfa 13, en el aire, rumbo a la derecha, BMC, rumbo 2, 13, entre 5 millas, por Arizona, 8 México. Marcha.
1: ¿Qué nos lleva, Bravo?
0: 2 a...
2: ¿Qué vuelve directo, Lava?
0: ¿Qué nos lleva para aterrizar a Paco?
1: ¿Qué nos lleva, Bravo, recibido? La frecuencia H30, decimal 25, no hay tránsito esencial reportado.
0: Enterado, señor Lima, por aquí.
2: Todo servicio, ¿verdad?
1: No, posición mantener pista 11 izquierda, alfa 13.
3: 18-1 con Torres, buen día.
4: Por ahí, posición 4, constante 23 a pista.
3: Pero buenas tardes, a los fin 200, 10 millas, señal pista 1-1 derecha.
1: Perdón, fin 200. Para, 2, 9, 1, 1, derecha.
3: Continuamos 11 derecha, a los fin 200.

0: Volaris 195, 20 decimal 8, ¿está pronto?
1: 11 decimal 8, Volaris 195, ¿cómo quieres?
0: X-ray, 1-4. Autorizado a despegar pistón su izquierda, Alfa 1-3, viento calma, 28 del aire, se le va bien.
2: Autorizado a despegue, 1-1 izquierda, intersección Alfa 1-3, 1-0 decimal 8, respecto 2-2.
3: Volaris 195, contacto radar, cruce de 1-2000, vire por la derecha hacia adentro.
1: Enterados cuando 1-2000 por la derecha directo CEDEM, Volaris 1-895.

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1: 1-1, derecha, el viento cruzado 180 con 10, autorizado aterrizar.
2: Autorizado para aterrizar, el fin 200.
3: Delta 6 runway 11 right.
0: Cristian Fiera, XN1, 1A arrival, and expect ILS 11 right, 1A alpha alpha.
3: Flight 895, vire por la derecha rumbo 280.
2: Derecha rumbo 280, flight 895.
1: 5792, ruego a la cara.
4: 1000 autorizado ILS.
2: Repite, por la derecha 895.
1: Su derecha en toda su extensión.
3: Flight 11010.
2: Afirmativo. Polaris 5792.
1: Polaris 5792, bien, espere salida desde la 11 derecha. En el momento ingresen a 11 izquierda y abandonen al Alfa 15 para mantener antes 11 derecha.
2: ¿Verdad? Ingresamos a 11 izquierda y posteriormente Alfa. ¿Me confirman? Alfa 15 antes de Alfa de.
1: Correcto, solo para confirmar. Regresen sobre la 11 izquierda, abandonen alfa 15 y mantengan antes de 11 derecha.
4: Complete the left, switch the tower 1181.
2: Ahora vamos a ver si mantenemos a 11 con 7.
0: Follow her power to 1992, ILS X-ray 11 right.
1: November cierra, posición y mantener, pista 11 derecha, intervención Papa 3. Delta 192, Guadalajara Tower, morning, continue approach, runway 11 right.
0: Continue approach, 11 right, Delta 192.
1: Para Sofía 200, Papa 1 y 219, les va muy bien.

0: Amco 2-2-1, mantenga rumbo de pista y espere Miri en 15 millas.
1: Mantenemos rumbo de pista esperando a Miri en 15 millas, no ser vescotoso.
2: Sierra, no debe ser Sierra, utilizado este dar pista 11 derecha y Papa 3, viento calmo en el aire 20 decima 8, hasta pronto.
3: Descend to 1 for Alpha, 1 Alpha.

0: Polaris 5792, está autorizado despegar pista 11 derecha, en vientos cruzados, 190.8, en el aire 20.8, que le va bien.
1: Empezado el despegue 11 derecha, en el aire 120.8, Polaris 5792, gracias, buen día.
2: Salidas Guadalajara del Aeroméxico 221, volando por rumbo de pista.
3: 221, vuele directo a Miri.
2: Me vale directo a Miri, Aeroméxico 221.
3: Romeo Sierra, contacte 27-3.
0: 27-3, buen día, November 8 de Romeo Sierra. Delta 1992, runway 11 right, is crossing 18 degrees at 7 knots, clear land.
4: Clear land, 11 right, Delta 1992.

0: La Lidia 15, completa ILS 18, no te
1: lo completamos ILS 18-1, control de la Lidia 15. Muchas gracias, buen día, salón.
2: La directo Golf Lima 562.
1: Guadalajara, ¿qué tal? Muy buen día, Volaris 1015, 14 millas, pista 11.
2: México 123, sin palabras.
3: 15, Torre, Guadalajara, ¿qué tal? Entra la aproximación a la 11 derecha.
1: Allá Guadalajara, buen día, Volaris 57, Volaris 01-700 por 230, Face 1 Alfa.
2: Volaris 57, nuevas, contacto radar, ascenda vía 230.
1: Ascenso vía 230, Volaris 57, 92.

0: 10015, ¿posible completar visual a la pista 11 izquierda?
1: Afirmativo, completamos 11 izquierda visual, con 10015.
0: 10015, bien, completen visual pista 11 izquierda. En caso de aproximación frustrada, mantendrá rumbo de pista ascendiendo a 11.000 pies.
1: Entonces continuamos hacia la 11 izquierda y caso de aproximación frustrada, mantenemos rumbo de pista 11.000 pies, con la 10015.
0: Cathay 097, heavy line up and wait, runway 11 right.
2: Wait, runway 11 right, 0078.
3: Guadalajara, desde que sobramos Wichitango.
0: ¿Papo Wichitango, ciudad?
3: Sobre Paco, si nos autoriza, iniciamos descenso para Chapala.
0: Descenso para Wichitango, está aprobado el descenso para Chapala, el viento en la estación es calma, no hay tránsito esencial que le afecte, libre abandonar frecuencia, creo.
3: Gracias, muy amable, buen día, un saludo.
1: 2, 2, 2, 2.

0: vuelo 10015, Manuel por Alfa 5, contacto 19, hasta pronto.
1: Cafe 7 second.
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1: Turn left to 7 for Cafe 097. Thank you.
3: Muy buenas tardes. Está Bravo, Bravo del Papa Helicóptero.
0: Es Bravo, Bravo del Papa. ¿Qué tal, Torre Guadalajara?
3: Buenos días, estamos sobre Chapala, procedentes de Iván de Ramos, con destino hacia la zona de Andares, para información de tráfico.
0: Bravo del Papa, recibido el PH30 decimal 26, vuele directo hacia la estación, notifique una milla.
3: 2026, una milla, muchas gracias.
0: Para esto, y solamente me confirma origen, tipo de aeronave y almas a bordo.
3: Sí, procedentes de Peribán de Ramos, dos almas a bordo y tenemos combustible para 1:45.
0: Recibido, ¿qué es la aeronave?
3: Un Bell 505 helicóptero.
0: Recibido, gracias.
3: Sí, muchas gracias.
0: Bravo del Papa, escribe código 2626, 2626.
3: Código 2626.

0: Cafe 097, just confirm free speed.
1: Go ahead.
0: We're requesting 250 knots, Cafe 097.
1: Sí, approve.
0: Come aquí, Cafe 097.
1: Polaridad 5792, contacte 273, Centro México.
2: Hola, 7 decimal 3, Volaris 5792, buen día.
3: Number 67 Tango Mike, ¿se encuentra listo? Torre Balagra. 67 Tango Mike, estamos utilizando despegar pista 11 de derecha y Papa 3, 150 con 7. El viraje por izquierda hacia el tipo estadio o bien al rumbo 340.

0: papa, mantenga paralelo a la trayectoria, manteniendo rumbo oeste. Espere cruzar la trayectoria de pistas aproximadamente unas 2 millas hacia el oeste de la estación.
1: Recibido rumbo Whisky, esperamos cruce después de 2 millas. Fuera Hotel Papa.
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3: clear to land. 11 right, clear to land, 18 Alpha Alpha. Qatar 097, contact Mexico Center 123, decimal 9. Mexico Center,
0: pesado esperar,
4: Gracias, tenga buen día. Gracias, tenga buen día. Gracias, tenga buen día. Gracias, tenga buen día.
0: Gracias, tenga buen día. Gracias, tenga buen día. Recibido, mantenga 6500 hasta no aviso. Las zonas militares al noroeste de la estación se encuentran activas.
4: Tendré 6500 por las zonas militares 967 Tango Mike, hasta nueva instrucción.

0: encontramos en Pampa Tránsito Final a la 11 derecha, estimada 2 millas. ¿Lo tiene a la vista?
1: Correcto, tránsito a la vista.
0: Vamos en Pampa recibido. Posterior al tránsito, cruce la trayectoria hacia el noroeste de la estación.
1: Recibido, posterior al tránsito, nos dirigimos, cruzamos y nos dirigimos hacia el noroeste. Muchas gracias.

0: Guadalajara, buen día, Volaris 1050, dejando 6500, Ford 12-0.
1: Volaris 1050, contacto radar, Hacienda Vía 230.
0: Hacienda Vía 230, Volaris 1050.
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0: Interface, Volaris 1050.
2: November 111 Papa, Torre, Torre. November 111 Papa, Guadalajara Tower, good day, line up and way, runway 11 right, intersection Papa 3.
3: Line up and wait, Papa 3, Papa.
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0: The pista viva 3-1,
2: 4. Las estaciones QNH 0 decimal 2-3, solid stations QNH 3-0 decimal 2-3. Viva 3154, ¿qué tal? Muy buen día. Mantengo fuera de pista y les llamo en 2 minutos. Triple One Papa, clear for takeoff, runway 11 right, intersection Papa 3, Wingbound, Airborne 120 decimal 8. Adiós.
3: Airborne 120 decimal 8, clear for takeoff, 11 Papa, adiós.
2: 7 Tango Mike, contacte Torres, Zapopan 1845 para información tránsito, que le va muy bien.
3: 1845, muchas gracias por la ayuda.
2: Viva 3154, posición 011 izquierda, dirección alfa 13.
3: Izquierda, posición izquierda, dirección alfa 13, 3154.

0: el papá solo confirmando, tenía la autorización para dirigirse hacia las instalaciones de Antares.
1: November 1.
2: ¿Qué soy yo?
1: 1500.
0: ¿De quién le autorizó?
1: 230.
2: Number 1-1. Una subteniente de Chihuahua me marcó por teléfono hace rato.
1: Say direct. Otoki, 230.
0: 5-4, está autorizado a despegar, pista en izquierda, dirección alfa 1-3, viento calma, en el área 20, decimal 8, que le va muy bien.
3: Despegue 11 izquierda, alfa 1-3, 18 en el área, vivo, atención 5-4, buen día.
0: Bravo, ser papá, no hay tránsito esencial reportado en el área, sin embargo la zona militar al noroeste se encuentra activa, 18-45 por información tránsito, que le va bien.
2: 8-45, muy amable.

0: Viva 354 Torre Guadalajara, muy buen día. Pusieron en servicio a un disquero infeccionado al 1-3. Torrico, Viva 7005. Pusieron en servicio a un disquero infeccionado al 1-3.
1: Mantener. Nos informamos sobre la orden izquierda, pues, 0-0.

0: Terminal Guadalajara, November 67 Tango Mike, buenas tardes, buenos días.
1: Por ahí, 1050, contacte 273, Centro México.
0: 73, Centro México, Volaris, 1050, buen día.
1: 67 Tango Mike.
2: Ya, adelante, tenemos 6500 y solicito continuar ascenso para 1-1500. Pasamos a San Francisco.
1: Hacienda a 11500 Tango Mike. A discreción, directo de cielo.
2: 11500 9 Tango Mike a discreción. Esto de cielo, gracias.
1: Viva 3154, vira izquierda a radar.
2: Radar por izquierda, 3154.

0: Vigo 7005, está autorizado a despegar, pista 11 izquierda, vientos calma en el aire 20 decimal 8, le va muy bien.
1: Vamos a despegar pista 11 izquierda en el aire 28, muchas gracias, Vigo 7005. Number 111 Papa, contact México Center 123 decimal 9. November 111 Papa.

0: Tensión 400, Torre Guadalajara, muy buen día, posición mantener 11 izquierda, intersección alfa 1-3.
1: Posición mantener pista 11 izquierda, intersección alfa 1-3, voladito 140.

0: Hola, Alejandro, buenas tardes. Iba 7005 en ascenso 5500, CD 1 Alfa.
1: 5222, contacto árbol directo de ASO, descienda 12000, espere ILSFI 11 derecha.
2: Aproximación Guadalajara, ¿qué tal? Muy buenos días, tardes, ya Aeroméxico 222, nivel de vuelo 320, colección 240, información Oscar.
1: Viva 7005, contacto horario, hacienda vía 230.
0: Ponemos vía 230, viva 7005.
1: Aeroméxico 222, contacto horario, directo a ASO, descienda 9000, espera ILSFI 11 derecho.
2: Hablamos de esto al fijo DAT.
3: Mike Whiskey, ¿qué tal? Número 2 en secuencia, le llamo en un momento.
2: Con 222.
0: November 111, PAP.
3: 400, autorizado despegar, pista 11 izquierda, alfa 13, viento calma, 28 en el aire, va bien.
2: Autorizado salir de pista 11 izquierda, intersección alfa 13 y 28 en el aire, Volaris 1400, buen día.
4: Departure November 111, PAPA.
1: Contact Microcenter 123, decimal 9. November 111, PAPA.
3: San Conti 852, Guadalajara Tower, good day, back taxi, runway 11 left, Alpha 15, calls for runway 11 right.
5: Back taxi 11 left, and then Alpha 15, short of 11 right, Victor 8852.
1: 111, Papa.
3: November 525, Mike Whiskey, posición mantener pista 11 derecha, intersección Papa 3.
1: Papa, go ahead.

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1: 0-1-6-3, Mike Lima, Torre, Guadalajara, buen día. Pues yo mantener pista 29, corre, 11, derecha, con Papa 3.
2: Mantener pista 11, derecha, de Papa 3, 1, 2, 3.

0: Parker, Sun Country 885 to 6500, climbing level 230.
1: Country 852, ready, contact me via flight level 230.
0: Via level 230, Sun Country 852.
1: Nómico 222, contacte 193, aproximación Guadalajara.
2: Aproximación Guadalajara 119,3, México 222, buen día. Aproximación Guadalajara, muy buenos días, Aero México 222 en
3: despegue. Artista 11 derecha, Papa 3, 170,7, en el aire 28, les va bien.
4: Otro piso, despegue artista 11 derecha y en el aire 28, gracias, bueno.
5: Artista 11 derecha.
2: Aero México 222, descendemos a tener 1-1000 pies, autorizado de IEPC, ECRE 1-1 derecho.
5: Correcto.

0: Viva 7005, contacte Centro México 93 decimal 9.
1: Por México en 23 9, muchas gracias, Viva 7005.

0: Guadalajara, buen día del noviembre 173, Mike Lima en su frecuencia, salida Kelva 1 Alfa.
1: 23 Mike Lima, contacto a la hacienda vía para 2.
0: Ascenderemos vía 230, el 173 Mike Lima.
1: Buenos días, viva 3206 antes 11 izquierda.
2: Viva 3206 Torre de Jarque, tal, muy buen día. Posición mantener 11 izquierda, en dirección alfa 13.
1: Polaris 1400, Centro México 126 de 5.
0: Noté 105, Polaris 1400, buen día.

0: Pío 3206, un minuto más, dado que hay todavía un tránsito de menor performance al Kiner, el rombo de pista con 6 millas.
1: Enterado, Viva 3206.

0: empezó a despegar pista 11 izquierda, alfa 1-3, viento calma en el aire 28, le va muy bien.
1: Gracias, autorizado despegue, pista 1 izquierda, alfa 1-3, 28 en el aire, y va 3.

0: 6-8-1-3 cerrado, 6-0-4, la exposición a mantener, 1-1 izquierda.
1: Cinco Mike Whiskey, contacte 23-9
2: 23-9, muchas gracias, 5 Mike Whiskey, buen día. Guadalajara, buen día, viva 3206-7000 a 230 vía Otoki 1 Alfa.
1: Ya 3236, contacto radar, vuelo directo Otoki haciendo a 230.
2: Contacto radar directo Otoki 230, viva 3206.

0: 5-8-8-5-2, contact Mexico 127.3.
1: 127.3, Sun Country 8852.

0: Radar Terminado 3, 18, 1, muy buen día, Aeroméxico 2, 2. Torre Guadalajara, muy buen día, Aeroméxico 2, 2, 2, y el X-Ray, pista 1, 1, derecha.
1: Buen día, 222 de Aeroméxico, continúa la pista de
0: X-Ray. 302, continuamos, Aeroméxico 2, 2, 2.
1: Listo, más 6813.
2: Afirmativo, nuestra velocidad, pista 1, 1, 2.
1: Más 6813, pesado, el viento calmo, autorizado a despegar, 11 izquierda, en el aire, contacto y salida, 120.8.
2: Pista 1, 1, izquierda, 1, 0, 2, 8, más 6813.

0: Para México 222, el viento cama autorizado a aterrizar en la 1-1 derecha.
1: Autorizado a aterrizar, pista 1-1 derecha, para México 222.

0: No sé si es con 3, vire por la izquierda rumbo 070 y espere volar a Fresa.
1: Ahora es 740, viento calmo, autorizado, despegaron, si quieren, intersección a la zona 3. En el aire, contacto salida, 1-0.2.
2: Despegue 1-1, izquierda, zona 3, en el 28, volar 1740.
1: November 20, 33, cruza la pista 1-1, derecha, alfa 10 y mantenida, que es 1 izquierda.

0: México 22, abandono San Luis sin mantener antes pista 1-1 izquierda.
1: Cierra Alfa Delta, antes pista 1-1 izquierda, aeropuerto 2-2-2.
0: País 153, posición a mantener antes pista intersección Alfa 1-3.

0: Mike Lima, contacte 2615.
1: ¿Qué parece el segmento? Vemos 2615 México, gracias, buen día.
2: México 222, cruce la pista, 1 a la izquierda, Delta 5, y contacte Carlos Valentino.
1: 10 por nivel 230. 1 a la izquierda, Alfa 5 y 329, Aero México, triple 0, Volaris 1740.
2: ¿Qué móvil opciones más elementos ingresa a la pista, 1-1 derecha?
0: Viva 3206, contacte 239, Centro México.
1: 39, viva 3206, buen día.

0: Maceri 613, pesado, hacienda para 330.
1: Encontramos ascenso 33, nivel Maceri 6813.
2: Ahora, Horizon 813, pista 11 izquierda, interseccional zona 3, viento 170 grados, ignoroso, autorizado para despegar. En el aire, contacto estadio 10, 19.
1: Bravo, Bravo,
2: Tres Papa. Adelante. Tres Papa, buen día. PNH 3023, se dirige a la estación.
1: Correcto, aviación general, cabrón.
2: Recibido, confirme tipo de helicóptero.
1: 740.
2: 505, el PNH 3023, vuela a la estación, se quiere recalde vía la 020 a la estación y procede.
3: 240.
1: Zona de Andares.
0: 34906, we are contact flight to Olava, descend to 1-2000, expect ILS taxi runway 11 right.
3: I direct Olava, descend maintain 1.
2: Quiero mantener 11 izquierda interseccional zona 3.
3: 1-1.
2: 1-1 izquierda interseccional zona 3, volar en zona 0.

0: Helios Guadalajara, Volaris 153, alcanza 6000 por mayor 230 vía Emiri 1.
1: Código 1224, 1224.
0: Contacto radar.
2: 24.
0: Esto es mi derecha, TOC, descienda para 230. Recibido, continuamos a 230 al cruce de 7 quintos por la derecha a Doxo Volaris.
3: Pasara, buenas tardes, es Electra Bravo, Papa Huichitango.
1: Buen día, Papa Huichitango, el QNH3023, espere llamada.
3: 3023.
0: Es Guadalajara, Volaris 15.
1: 1088, el viento calma, autorizado despegar, si quiere interseccionar con 13. En el aire, contacto calidad, 120.18.
0: Autorizado el despegue, pista 11 izquierda, interseccional PA 13, en el aire 28, Volaris 1088.
1: Rey Bravo, Papa Huichitango, prosigue.
3: Papa Huichitango, dos almas a bordo, combustible para 3 horas y media, tiempo de vuelo 2 horas. Nos dirigiremos hacia el este de la estación dentro de 50 millas para información con 6500 pies.
1: ¿Esta Chapala y confirme tipo de aeronave?
3: Afirmativo, regresamos a aterrizar Chapala y aeronave 172.
1: Recibido. Papa Huichitango, le estoy haciendo la frecuencia.
3: Pendiente de frecuencia, Papa Huichitango.
1: November 2033, efectuó el backtrack, posición a mantener, 1-1 izquierda. Celebrado Papa Huichitango, código 2603.
3: 2603, Papa Huichitango.
1: Afirmativo, voy a estar trabajando con la misma zona, no está en la frecuencia. Este es el Celebrado Papa Huichitango.
3: Celebrado, pendiente con este tráfico, el Papa Huichitango.

0: cierra el gol, cruce la pista, 1-1 derecha, el país, y mantener antes 1-1 izquierda.
1: 0-2-3-0, voláis 1-0-8-8.
0: Móvil aparece sinceramente, 0-4-3-0, línea 350. Pedimos que la estoy en alta 10, mantener fuera de la pista, 1-1 izquierda. 2-0-3-3, listo. Número 20-33, impactando el cruzado, despegaron a su izquierda. En el aire con 7 salidas, 1-0 es más.
1: Responde, sí, escuchamos.
2: Guadalajara, buen día, Golf en Estrella Alfa Lima, Mike Víctor, 14 millas de Ixon, 270x240.
0: 0 grados, 100, cruce la extracción a través de cabeceras 11, tránsito, Golter 25, pues iniciar carrera. Circuito por la izquierda, verifique la zona Fato libre, el viento 180 grados, 6 nudos, notifica en tierra.
3: El cruce por pista 11 y le notifica en tierra. Bravo, Telcote.

0: mando unos 7000 para el Lima Magic, ¿correcto?
1: Correcto, unos 7700 en Lima Magic.
0: Gracias. Último viento para el pavo del papá, ¿está mal?
2: 1-5-0 grados, 5-9.
3: Aproximación Guadalajara, que tal, buen día, viva 3-1-1-5.
2: 6 alfa, y anunciar de posición, mantener 11-5, intercepciones 1-0.
1: Día 3-1-5, contacto radar. Descienda vía Mula 1 alfa, espera ILS 11.
3: Descenso vía Mula 1 alfa, esperando ILS 11 derecha, viva 3-1-1-5.
0: Terminal, buenas tardes, November 2033, el rumbo de pista.
1: November 2033, contacto radar, ascenso vía 230.
0: Contacto radar, ascenso vía 230 del 2033.

0: cerrar con un minuto más, estimado. El tránsito que despegó, mi cosa de Hacienda 1-2 mil.
1: Directo Slava, 1-2-3-1-1-5.
2: Polaris 1740, contacte Centro México 123 decimal 9.
3: 123 decimal 9, Polaris 1740.
4: Polaris 1049,
2: Centro México
4: 2-2-2-4-0.
2: Pasaje 1-3, contacte México 33.2.
3: 1-3-3 más 2 más 3-6-8-1-3.
2: Polaris 1049, contacto radar, vecindad Bicho 1 alfa, espere ILSF y 11 derecha.
4: Tienen su dirección 1 alfa y el F11 derecha, Polaris 1049.
2: November 2033, vire por la izquierda ACDM.
1: Por la izquierda ACDM 2033.
0: Ya con tierra eco, el viento 130 grados. Corrijo, 180 grados, 6 minutos autorizado para despegar. En sistema de intersecciones 10. En el aire, contacto de salida 10, décimo la chamba.
5: Approach. Pues ya, we are. 1-2-12,000.
0: Elemento, ingrese la 1-1 izquierda a revisión.
5: 2-1-0,
0: posición y mantener 1-1 derecha, intersección Papa 3, estimado 4 minutos más. Tránsito King Air 350 en trayectoria menor performance.

0: Polaris 153, contacte 2615 México.
1: Polaris 153.
0: ¿Llamando, prosiga? Móvil Halcón. Cruce la pista, 1-1 izquierda.

0: Salida de Guadalajara, buen día del extra. Alfa Unión, Sierra Eco, estamos CDM 1 Alfa, la salida y 7000 por mayor.
1: Sierra Eco, contacto radar, hacienda vía 230.
0: Contacto radar y hacemos vía 230, le dan Sierra Eco.
1: Número 2033, ¿está volando CDM?
2: Ahora CDM, estamos esquivando al Güeres, el 2033.
1: Civil.

0: Mónica, que ve con su derecha y Papa 3, viento calma, autorizado a despegar, vira que derecha y está presidiendo. United 1725, ready?
1: 2033, 23 decimal 9, buen vuelo.
0: 25, runway, runway 11 left, and Alpha 13, intersection.
2: Guadalajara, Matías, Alpha 13, para 200.
1: Verosafín 210, buen día. Aquí de código 1066.
2: 1066, dos días. Activándonos 066 a 2210, ¿alguna posibilidad de volar condiciones PMC por derecha de aerovía?
1: Viva 3115, contacte aproximación 119.3, buen día.
3: 193 aproximación, viva 3115, que tenga buen día.
1: Pero Safin 210, no posible por tráfico.
2: Recibido.
3: Aproximación, bueno, Rezara, buen día, viva 3115, 5140 por 1-2000, volando Olava.
4: 1-2000 pies sin restricción, Lima, Mike, Victor.
5: Tienda 1-1000, autorizó el exceso y 1-1 derecha.
3: Descenso 1-1000, autorizado, sigue.
0: Hoy la operación es más elemento, abandone vía Alfa 6.
3: 1-1-5.
1: Hola, Volaris 1883, contacto radar, descienda vía Mula 1, Alfa, QNH 3023, Estrella LCF, Sisa 1-1, derecha.
5: Pero Juan y Point
3: 1. Con 3023, descenso a Mula 1, Alfa, y LS X-Ray, 11, derecha, Volaris 1883.
0: Información tránsito, es la 172, al Sierra Eco, local sobre Chapala, 6500.
2: 142, deja tráfico, Oscar, que ve, gracias.
0: Soy Bravo, Papa Huitzitango.
1: Polaris, contacto radar, descienda vía Ixon 1, Bravo, le confirmo Ixon 1, Alfa, QNH 3023, Spray.
0: Huitzitango.
1: 1-1, derecho.
3: 3023, Ixon 1, Alfa, y la ILS, y 1-1, derecho, Polaris, 142.
1: Correcto. Polaris 1049, descienda sin restricción para 1-3000 pies.
2: 1-3000, Polaris 1049. Para Towers, US 4906. RMP 11 right approach.
0: Skyway 496, continue approach. QNH 3023.
2: Continue approach, Skyway 4906.
0: QNH 1725, wind count 06 off 11 left and 13 intersection, airborne contact departure 12018.
6: Clear for takeoff, 11 left intersection Alpha 13, departure airborne, United 1725.
4: 119, decimal 3.
0: Mientras a la vista, mantener fuera de la mano izquierda.
4: Aproximación, buenas tardes, sexual para Lima, Mike, Víctor, con usted en descenso para 1-2000 pies.
5: Lima, Mike, Víctor, contacto radar, vuelo directo a Datso, mantengo 1-2000.
4: Directos a Datso y 1-2000 pies, Lima, Mike, Víctor.
0: Airways 4906, wind count, clear to land, runway,
2: 11
0: right.
2: Clear to land, 11 right, Airways 4906.
0: Apareció en el cerramiento, haciendo revisión de la 11 izquierda.

0: Guadalajara departure in United, 1725, 6200, climbing Falls 230 via the Otoki 1 Alpha departure.
1: Hola, United 1725, buen día, radar contact, crossing 8000, left on direct Otoki.
0: Leaving 8000, clip direct Otoki and I'm 1725.
1: Aerosafín 210, reproducida directo a Irbec.
2: Directo a Irbec, Aerosafín 210.
1: Aerosafín Sierra Eco, contacto Centro México, 123 decimal 9, buen vuelo.
3: 23-9 México, gracias, buen día de la Unión Sierra Eco.

0: Guadalajara, buen día, México 793, en descenso 280 por 240.
1: Polaris 1049, contacte aproximación 119.3, buen día.
2: Aproximación 119.3, buen día, Polaris 1049.
1: Valero México 793, contacto radar desciendo vía Mula 1 Alfa con H3023, Spray LCE, Crest, pista 11 derecha.
2: Aparición Guadalajara, buen día, Polaris 1049, descenso 15400 por 13100.
3: Carlos 181, viva 3115, que tenga buen día.
4: Buen día.
2: Buen día,
3: Guadalajara, ¿qué tal? Buen día, viva 3115, final LSR 11 derecha.
5: 3115, continúe con 3023.
6: Polaris 1049, contacto radar, vuelve directo.
3: 3115.
6: 12000.
2: Contacto radar, directo DAX, DATSO y descenso 12000, Polaris 1049.
1: Fricción para 12000.
5: Recibido, presión con
3: 12000, Polaris 1883.
6: Destroy 11 derecha.
7: 11000 y autorizado CLS X-Ray 11 derecha, Lima Mike Victor.
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0: Triple Whisky en la pista 1-1 derecha y Papa 300 cama autorizado a despegar en el aire con sexta salida 120.8.
1: Polaris 1883, reduzca 230, nudos, contacte aproximación 119.3, buen día.
2: Reducción 230 y 193, raíz 1883, buen día. Expansión Guadalajara, buen día, Polaris 1883, dejando unos 6000 por 2000, reducción 270 por 230, información Oscar.
3: Polaris 1883, contacto radar, vuelo directo Lava, desciendo 9000.
2: Directo Lava, desciendo 9000, Polaris 1883.

0: Guadalajara. ¿Qué tal? Buenos días del Extra Bravo Triple Whisky. Rumbo al pista.
1: Extra Bravo Triple Whisky, buen día. Contacto radar.
0: Contacto radar, el Triple Whisky.
1: Triple Whisky al cruce de 7500 pies y prosiga directo a Airbus.
0: De 7500 pies directos a Airbus, muy amable el Triple Whisky.
2: Polarísimo 049, descienda 11000, utiliza hoy el FSI 11 derecha.
3: 11000 pies, soy el FSI 11 derecha, Polaris 1049.
4: Vida 3115.150 grados, 59.
5: Directo, viva 31 15.

0: Polaris 1883, Rebusca 2109.
1: Son 2101, Polaris 1883.
0: Lima May Víctor, 14 millas oeste, servicio radar terminado, contacto Torre 18-1.
1: 18-1 con la Torre, Lima May Víctor, muchas gracias. Torre Guadalajara, buenas tardes, Sexo Alfa, Lima Mike Víctor. Establecidos ILS X-ray pista 1-1 derecha.
2: Buen día, X-ray Alfa, Lima Mike Víctor. Sesión aproximación 1-1 derecha, el QNH 3021.
1: 3021, continuamos la aproximación 1-1 derecha, Lima Mike Víctor.
0: Clarísimo, 883-2.
2: En Alfa 6, cruce la 11 izquierda en Alfa 5, contacto terrestre 21-9.
1: No, Alfa 6, cruzamos pista y contacto. Y contactamos arriba 3-1.
2: Correcto, vamos a tener Alfa 6. Alfa 6 y cruce la izquierda.
1: Alfa 6 y cruzamos pista arriba 3-1-1-5.
3: 1-2-3, Death Minor, 1-7-2-5.
0: Aeronave, se le escucha con NH3021, información, papa.

0: Aeroméxico 793, contacte aproximación 119.3, buen día.
1: 119.3, Aeroméxico 793, buen día. Aproximación Guadalajara, buen día, Aeroméxico 793, en descenso 13000.
2: Aeroméxico 793, contacto radar.
0: Claris 142, directo Golf Lima.
3: Tenemos Alfa 5 para ver 311.
4: Golf Lima 561, volar.
5: Terrestre 121, décima 9.
3: Tenemos Alfa 5, terrestre 121, décima 9.
2: Clarito.
6: En realidad, Palma, Mike Victor, viento 170 grados, ignoros, autorizado a aterrizar en la pista 1-1 derecha.
7: X-ray 1-1 derecha, Clarito 1-883.
8: Mike Victor.
0: Para Whisky de Irbex, contacte Manzanillo 18.7, que tenga buen día.
8: 18.7, gracias, buen día, desafío 2-1-0.
2: Tago Lima 621.
9: Tago Lima 621, mantenemos el 1649.
0: ¿Triple Whisky tiene condiciones visuales?
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0: Que mantenga condiciones visuales hasta alcanzar 1-0-1000 pies.
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6: Por ahí, 822, error de posición a mantener, si tiene intersección de 1-3.

0: Centro México 793, descienda 1-1000, aterrizaje hoy LS X-Ray 1-1 derecha.
1: Descenso a 1-1000, aterrizaje LS X-Ray 1-1 derecha, Centro México 793.
0: Raris 142, descienda para 1-2000 pies. Contacte aproximación 119.3, buen día.
2: ¿Podría coordinar PMS por la izquierda a la aerovía Volaris Machado 2?
3: Pendiente con terminal porque hay zonas restringidas al néctar sobre la ciudad 1, pendiente con terminal.
2: A 562.
0: Contacto radar.
3: Su servicio calma, autorizado para despegar 11 izquierda y el 1-3. En el aire, contacto de salida, 1-2-0, décima 8-128, que tenga un día.
2: Autorizados al despegue, pista 11 izquierda, alfa 1-3, 28 en el aire, Volaris 1-8-2-2, buen día.

0: Guadalajara, buenas tardes, Rey 1403, avance.
1: Mantener 11, intersección 1-3.
2: H3021, en Bruja, intercepta el descenso vía Ixon 1 Alfa, esperando aproximación y el SXRIP 1-1 derecha.
0: Sí, gracias, descendemos sin restricción 1-7000 pies con 30 de tiro y Bruja, interceptamos la Ixon 1 Alfa, pista 1-1 derecha, Bravis. 1-4, nos vemos.
3: Alejandro, muy buenas tardes, Fuerza Aérea 4112, destacando de la
1: nave de Torre Guadalajara.
3: Izquierda de esa parte, por 1-0000 pies.
0: Y contactamos Toro, la 1048.
2: Afirmativo, 18-1 Toro.
1: Hola, 1-0, Madre.
2: Para nivel de vuelo, 230. En caso de este servicio va a terminar, Toro 18-1.
0: 1049, y él es extra pista 1-1 derecha.
1: Posible solicitar. Puerto 9 de la pista 1-1 derecha, viento calma, autorizado, tercero.
2: Contacto radar, continúe con la.
0: Solar 1049.
2: Toro por la derecha, hacia Seven.
4: Enterado, pendiente la sal, pendiente. Flight 1883, Golima 621. Dos contactores.
1: Flight 1883, continúa aproximación 1-1 derecha con el que 3021.
3: Continuamos hacia Guadalajara.
4: Continuamos a ILS X-ray 11 derecha, Flight 1883.
1: Afirmativo, continúa aproximación ILS X-ray de la 1-1-1 derecha con el que 3021.
2: De 500.
4: Continúa, continúa Flight 1883.
2: Cero.
4: El cruce de 7500 por la derecha, rumbo 260, Volaris 1822.
2: Correcto, 1822, si falla la comunicación, cruzando 13000 pies, vire por la derecha a radar.
4: En caso de pérdida de comunicaciones, cruzando 13000 por la derecha a radar, Volaris 1822.
2: Correcto.

0: México 225, el viento está motorizado despegado, si quiere, y el 1-3. En el aire contacto exterior es 120.8.
1: Guatanejo, Hacienda 310.
2: Instrucción Alfa 1-3 y 28 en el aire, México 225.
3: Guadalajara, Volaris 1731, buenas tardes, descendiendo, Leja 26 por 240, información papá.
4: 209.
3: 200 nodos, Volaris 142.
1: La Volaris 1731, contacto radar, descienda vía MES.
0: Full, make back track, Alpha 15, and full set of runway 11 right.
5: Back track, 11 left, exit Alpha 15, full short, 11 right, American 1164.
3: Derecha 30, 21 altímetros, Volaris 1731.
1: Correcto, 1731.
0: 49, abandone vía Alfa 6, cruce la pista 11 izquierda. En Alfa 5, contacte terrestre 1219.
3: Ahorita vamos a.
1: Estación instrumental aprobada a la hora 1855. Y genial.
0: ¿Prosiga?
1: 822 al cruce de 12000, directo radar.
4: El servicio radar terminado, torre 18-1.
0: La 1-1 izquierda.
6: O 793, buen día.
0: Sí, cruce la 11 izquierda.
3: Sobre la 1403.
6: Cruce Guadalajara, buen día, Aeroméxico 793 y LS 11 derecha.
2: Guadalajara, Aeroméxico 22.
0: Una aproximación con 3021.
2: Ya, Emir 1 Alfa.
6: México 793.
1: México 225, buen día. Con
0: viento calmo, autorizado, aterrizar en la pista 1-1 derecha.
1: Cancelé la salida.
2: Claro, 1-1 derecha, Volaris 1883. Tener rumbo de pista, Aeroméxico 225, 1-1000 lo avisa, Aeroméxico 225.
1: Correcto. Volaris 1822, director radar.
3: Director radar, Volaris 1822.

0: Approach United 2727 out of flight level 270, descending to cross Mesca at flight level 240 with Oscar.
1: México 793, en condiciones BMC, posible aproximación visual 11 izquierda.
2: Juan Espectaya, let's say runway 115 right.
0: México 793.
1: Entrado, aproximación visual a la 11 izquierda de México 793, muchas gracias.
0: United 2711 izquierda, a México 793.
3: Runway 11 right.
1: Hola, 1883, abandone vía San 6, cruce la pista 11 izquierda sin demora, contacte terrestre 121-9 en Alfa 5, que tenga buen día.
4: Aproximación Guadalajara, cruce la 11 izquierda 121-9, Alfa 6, Volaris 1883, 7010,
1: segundo.
4: El con código 6512 activado.
2: La Fuerza Mexicana 4101, contacto radar, mantenga rumbo de pista, hacienda para 230, nuevo aviso.
4: Mantenemos rumbo de pista y ascienso 230 hasta nuevo aviso, PAN 4101.
2: Aeroméxico
1: 793, pista 11 izquierda, con viento calma, autorizado a aterrizar.
2: 6000 pies.
0: Entonces aterrizar en pista 11 izquierda, Aeroméxico 793.
4: 225.
5: Aproximación Guadalajara, IVA 7412, buen día, desciende 290 por 240 con Papa Bolo, 280 en la velocidad.
2: 412, contacto radar, desciende a Vía Mesca 1 Alfa con H3021, Spray LCX a pista 11 derecho.
4: 181 Volaris 142,
5: buen día. Vía Mesca 1 Alfa 30.
4: Ana, buenas tardes, Volaris 142, en final 13 millas para la 11 derecha.
2: 731, descienda sin restricción para 1-2000 pies.
1: 1-1 derecha, 30-21.
5: Restricción, Volaris 173.
4: 11 derecha, Volaris 142.
2: Aeroméxico 221, hacienda para 230, no aviso.
5: Confirme para Aeroméxico 225.
2: Aeroméxico 225, hacienda 230, no aviso.
5: 230, no aviso, Aeroméxico 225.
2: Procedura mexicana 4101, hacienda para Nueva York.
1: Right, wing come clear for takeoff, everyone contact departure, sure, 120.
2: 10 directos.
3: Right, clear for takeoff, on departure, contact 120, display, clearance of 1164.
4: Sí, Guatanejo, perfecto, 101.
2: Correcto, Polaris 1822, contacte centro México.
1: 721 Heavy, make back track, Alpha 15 and close at the runway, 11 right.
2: Polaris 1403, contacte aproximación 10.
3: Track, Alpha 15, or short of 11 right, and close to centro.
1: Buen día, Aeroméxico 793, abandone vía Alpha 5, Alpha 5 y contacte terrestre 219, que tenga buen día.
2: Actitudes corredores visuales.
0: Aeroméxico 793, buen día.
4: Y esperamos corredores visuales, Hotel Romanciales.
1: 142, en condiciones BMC, posible, aproximación visual, 1-1, izquierda.
4: ¿Qué millas 18-1, Hotel Romanciales, buen día?
5: Sí, nos es posible, Volaris 142.
2: ¿Cuál es su régimen de ascenso?
1: Aproximación visual, 1-1, izquierda.
2: Recibido.
4: 1-1, izquierda, Volaris 142.
2: Profesora mexicana 4101.
1: Pues no le cambie instrucción, Volaris 142. Continúa aproximación ILS 1-1 derecha, muchas gracias.
2: México 225, mantenga
4: 11 derecha, Volaris 142.
2: American World 164.
3: American 1164, 6200, climb via TK 1 Alpha, flight level 230.
1: Oscar, ¿qué ve que prosiga?
2: Contact climb 1-2000 feet until.
5: Plan para posterior dirigirnos a la estación, perfecto.
3: Es American 116.
1: Oscar, ¿qué ve que enterado? Plan, ok, aprobado. El PNH 3021, escuchen la frecuencia.
5: 3021, aprobado, casi plan, no está perfecto.
6: Información Guadalajara, buenas tardes, Volaris 1125, información Papa.
1: 1-1 derecha, viento, 180 grados, 7 nudos, autorizado, aterrizado.
4: Autorizados para aterrizar 1-1 derecha, Volaris 142.
2: Perfecto.
1: Air 6721 Heavy via Alpha 15 and hold short of runway 11 right.
6: Esperando hiel.
3: Alpha 15, hold short of runway 11 right, Alpha 6721 Heavy.
6: Descenso vía Volaris 135.
7: Volaris 1731.
6: Adelante 1731.
7: Vuele directo al 1 y mantenga 1-2000.
6: Tulno 1-2000, Volaris 1731.
2: United 2727, descend 13000 unrestricted.
0: Descend 13000 unrestricted, United 27.
3: Bravo, Papa 2.
1: Tulno, Papa 3, Papa
2: 3. 1000 pies.
1: Mantener fuera de la 11 derecha.
5: Se envió a 742.
2: American 1164, climb 214000 and to left by.
3: Climb 214000, close eyes, American 1164.
2: Fuerza Aérea Mexicana 4112, contacte Centro México 12615, buen vuelo.
5: Copéntico 2615, Fuerza Aérea 42, muchas gracias, buen día.
2: Viva 7412, reduzca 250 nudos.
5: Reducción 250 nudos, Viva 7412.
2: Polaris 1125, presente posición, directo Gulfstream 551, descienda para 16000 pies.
6: Recibido 16000 pies, el descenso y presente posición, directo Gulfstream 551, Polaris 1125.
2: Correcto, Aeroméxico 225, contacte Centro México 12615, buen vuelo.
3: 2615, gracias, Aeroméxico 225.
2: United 2727.
1: Y One Heavy, line up away, runway, 11 right.
3: End up away, 11 right, I'm on 3218.
6: Good day.
2: American 1164, fly direct to Otoki.
0: 2727, leaving 14,000, descending unrestricted to 13,000.
2: I'm insane 16,000 until I fly.
3: 76,000, 12 eyes, American 1164.

0: es 1-2, abandone vía, alfa 6. Cruza la pista 1-1 izquierda en alfa 5, contacte terrestre 21-9, que tenga un día. Correcto, muchas gracias por su apoyo, que tenga un día. Fan 6721 Heavy, runway, 11 right, wind 180 degrees, 5 knots, clear for takeoff, have one contact departure, 120.
1: Sagan. Airport takeoff 11 right, and after departure, contact 120.8 Air France 671.
2: Descent to 1-2000.
0: Posición a mantener 1-1 izquierda, intersección alfa 1-3.
3: Lima A. Tener cinta 1-1 izquierda, alfa 1-3, Polaris 0-1-4.
2: Polaris 1731, reduzca 0-0-9.
4: 209, Polaris 1731.

0: Triple Whisky sin tráfico reportado que le afecte cuando posible contacto Morelia 18.5 con el H3025.
1: 025 y 18.5. Muy amable, señorita. Gracias, el Triple Whisky.
0: American 1164, climb to fly level 230 until last night.
1: 1164230, American 1164.
0: Viva 7412, contacte aproximación 193, buen día.
1: 193, viva 7412, buen día. Estimación Guadalajara, viva 7412, desciende 15700 por 14000 sin restricción.
0: Viva 7412, contacto radar.
1: Tra, 7412.
2: Hola, 14, estimado, minutos y medio más para procedimiento con tránsito pesado.
1: Independiente, hola, Arizona 014. 672180, good morning, passing 1000 to 52230.
0: Hola, France 6721, buen día, radar contact, crossing 8000, fly direct to face.
2: X-ray, Bravo, Papago, Zulu, posible salida de la 11, izquierda, intersección hasta 10.
0: 721, radar contact, crossing 8000 feet, fly direct to face.
1: Feet, we proceed direct to face en France.
2: 1270 metros, desde Alfa 10.
0: Tarea es correcta. Fuerza Mexicana 416.
2: Pero entonces mantener antes 11 derecha.
0: 5, buen día.
1: Contactamos México en 26. Gracias, buen día.

0: United Seven Rios, speed at 210 knots. 11164, Concert Mexico Center, 123.9.
1: 123.9, American 1164, buen día.
2: 4, el viento calmo autorizado para despegar de la pista 11 izquierda, intersección alfa 13. En el aire, contacto salida 120.18, que tenga buen día.
0: 9.3, buen día.
1: Pista 11 izquierda, intersección alfa 13, y 28 en el aire, Volaris 1014, gracias, buen día. 1125.
3: 11,000 cleared ILS X-ray, 11 right, United 2727.
0: Viva 741, vuelve directo 1, descienda para 1-2000.
4: Vamos directo Dulno, descenso 1-2000, viva 7412.
2: Viva 3110, ruedo posición de mantener, 1 izquierda, intersección alfa 13.
1: 18, final 10 millas, pista 1-1 derecha.
2: 30-1-7-0-3, contiene aproximación
0: 30-21. 741,
1: rebuscar 209. Horizon 403. 742.
2: Sol Zulu, posición de mantener 1-1 derecha, posición Papa 3.
1: Sol Zulu, posición de mantener Papa 3, 11 derecha.
0: 18-1. Polaris 1731, rebusca 1-6.
2: Rebuscar que desplazar.
1: 09, Volaris 1-7-3-3-3-3-3-3-3-3-3-3-3-3-3-3-3-3-3-3-3-3-3-3-3-3-3-3-3-3-3-3-3-3-3-3-3-3-3-3-3-3-3-3-3-3-3-3-3-3-3-3-3-3-3-3-3-3-3-3-3-3-3-3-3-3-3-3-3-3-3-3-3-3-3-3-3-3-3-3-3-3-3-3-3-3-3-3-3-3-3-3-3-3-3-3-3-3-3-3-3-3-3-3-3-3-3-3-3-3-3-3-3-3-3-3-3-3-3-3-3-3-3-3-3-3-3-3-3-3-3-3-3-3-3-3-3-3-3-3-3-3-3-3-3-3-3-3-3-3-3-3-3-3-3-3-3-3-3-3-3-3-3-3-3-3-3-3-3-3-3-3-3-3-3-3-3-3-3-3-3-3-3-3-3-3-3-3-3-3-3-3-
2: derecha la travesora.
4: Por la derecha, pista 1-1 derecha y la pista 1 travesora.
1: Bajara, buen día, Volaris 104, en ascenso 6 más 500 por 230, ascenso vía Cedémono Alfa.
0: Hola, Volaris 104, buen día, contacto radar.
1: Sí, 1014.
2: Observado Papa Golf Zulu, el viento calma, tratado de despegar 11 derecha y Papa 3, en el aire contacto y salidas, 120.8.
4: Observado Papa Golf Zulu, tratado de despegar 11 derecha en el aire contacto y salidas.
2: Tenía que echar y mantener que es 1-1 derecha.
0: Viva 742, Oscar 009.
2: Gracias.
4: 209, viva 742.
5: Lo dicho, buen vuelo. Julio. Julio.

0: 1403, 1-1 derecha, viento calma, autorizado aterrizar.
1: Jarabe Volaris 1-0, pista 1-1 derecha, Bryce 1403. Posición por la izquierda a CDM.
2: CDX, rey 1-1 derecha.
0: CDX, prolongue trama a favor del viento.
1: Pongamos inicial, 2-2, creo que es.
3: CDX.
1: Izquierda CDM, Volaris 1014.

0: Guadalajara, buen día, Héctor.
1: Tránsito 2320 en final corto, la 11 derecha, ¿la vista?
2: Zulu, buen día, contacto radar.
1: Sí, lo sígalo como número 2.
0: Acuesto, como número 2, acércate.
3: Polarizo 15, vuelo directo Lava, descienda
0: para Guadalajara, Polarizo 1713, en la parte final y el S X-ray 11 derecha.
1: 1713, continúa la aproximación, 3021, será número 3 en la aproximación. Número 2 es la 182 en inicial por la derecha, 2 millas, teniente piso libre.
0: Continuamos aproximación, número 3, teniente libre, Polarizo 1731.
3: Timberito 272, respira 160 knots.
0: 160 knots, United 2727.
1: 1-10, el viento que motorizó despegaron a su izquierda y el Javier. Y en el aire contacto salida, 120.8. Sigo 3-1-1-0.
0: Adelante, 31-10.
1: El viento que motorizó despegaron a su izquierda y el F-13. En el aire contacto salida, 120.8.
0: Estamos entonces al despegue de la pista 11, izquierda, intercepción alfa 1-320.8 en el aire, viva 31-10.
1: Pablo Escárcel, mira final a la pista 1-1 izquierda, mira final 1-1 izquierda.
0: 1-1 izquierda, Oscar TV.
1: Correcto, Polaris 1-3-1, le informo Monomotor, es la 1-8-2, virando final a la 11 izquierda, usted continúe a la 11 derecha.
2: Heavy, Consum México Center, 1-2.
0: Derecha, veniente tráfico a la 11 izquierda, Polaris 1-7-3-1.
1: Y si mantener antes 11 izquierda.
0: Alfa 6 y antes 11 izquierda. Ahí, 4, 5.
1: Doble Quebec, 11 izquierda. El viento calma, autorizado a aterrizar.
0: Autorizado a aterrizar, pista 11 izquierda. Oscar Quebec.
1: Negativo, mantenga fuera de la pista. Polaris 1731, 11 derecha. Viento calma, autorizado a aterrizar.
0: Autorizado a aterrizar, 11 derecha. 3-1, 7-3-1.

0: United 727, one 2 miles from final, radar service terminated, contact tower 118.1.
1: 118.1, United 2727. Terminal Guadalajara, muy buenas tardes, Viva 3110, CDN 1 Alfa.
0: Viva 3110, contacto radar.
1: Contacto radar, Viva 3110.
2: Pablo Oscar Quebec, abandone hasta Charlie 2 y mantenga antes 11 derecho.
0: Subir izquierda, CDN.
1: Cruce 8000, puerta izquierda, CDN, Viva 3110.
3: United 2727, ILS X-ray, 11 right.
2: United 2727, continue approach, QNH 304, line of runway 11 left, correction, make back, alpha 15, approach 11 right, 1 Alpha 1, 5, approach 1 way 1 right, 1 Alpha 1, 5, approach 1 way 1 right, 1 Alpha 1, 5, approach 1 way 1 right, 1 Alpha 1, 5, approach 1 way 1 right, 1 Alpha 1, 5, approach 1 way 1 right, 1 Alpha 1, 5, approach 1 way 1 right, 1 Alpha 1, 5, approach 1 way 1 right, 1 Alpha 1, 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approach 1 way 1 right, 1 Alpha 1, 5, approach 1 way 1 right Polaris 1403, cruce la pista 1 a 1 izquierda de Alfa 5 y contacta terrestre 19.
1: Gracias, Alfa 5, dos pistas y 19 Polaris 1403.
2: Doble Oscar, cruce la pista 1 a 1 derecha de Charlie 1 y contacta terrestre 19.
0: Polaris 1125, hacienda 11000, autorizado ILS.
2: 6, cruce 11 izquierda en Alfa 5, terrestre 19.
1: 1000 pies, autorizado cruce de pista 11 izquierda en Alfa 5, 29, Polaris 1125.
2: Victor Yankee Charlie, cruce la pista 1-1 derecha, alfa 10, posición y mantener 1-1 izquierda y alfa 10. Alternativo, Delta 1804, alfa 15, hold set of runway, hold set of runway, 1-1 right.
0: US 7411 right, alfa
1: 1804.
4: Torre 18. 8-1, US 7412, buen día. Buen día, electro grado del Romano Sierra.
1: Guadalajara 7412, final de X-ray 11 derecha, 9 millas, 13 millas.
2: 2727, wind 100 degrees, 8 knots, clear to land, runway 11 right.
3: Clear to land 11 right, United 2727.
2: Viva 7412, continúa procesión 3021.
1: Continuamos 3021, viva 7412.
2: X-ray Bravo Hotel Romero Sierra, despegue la pista 11 izquierda, QNH 3021, vuele hacia zona ley, procede hacia la estación, altitud descarta visual.
4: Esperamos 11 izquierda, 30-21, directo a Tonalá, esperamos altitudes de carta visual, hotel Romero Sierra.

0: Papa Gonzulo, contacto Centro México 12615, buen vuelo.
1: Papa Gonzulo 12615, gracias.
0: Pendiente.

0: Israel Javier Yankee Charlie 11 Sky, persona Badien, el viento 080 grados 32, autorizado despegar en el aire, contacto salida 120.2. Perfecto, buen día. 7412, condiciones visuales, posible aproximación visual 11 izquierda.
1: Tajara, ¿qué tal? Muy buena tarde, horario 331. Estamos dejando 330 por...
0: 1 izquierda, viva 7412.
1: Autorizado aproximación visual, pista 11 izquierda, viva 7412.
0: Delta 1 0 4, line of approach, runway 11 right. 27, via Alpha 6, hold set of runway 11 left. 1.
2: Hold short of 11, final 2737.
1: Descenso para 1-2000, pies con H302, decimal 2-1, horizon 3-3-1.
3: 1000 pies con H302-1.
1: 1-2000 pies con
0: H-727, via Alpha 6, cross runway 11 left, on Alpha 5, on the ground control, 1-2, correction, via Alpha 6, Alpha 6, then hold set of runway 11 left.
1: Unirle sexo de la pista.
0: 11 left.

0: equipo de pista 7000, solicitando rumbo 090 por condiciones.
1: Soy Yankee Charlie, buen día, contacto radar. Acceso visual rumbo 090, está autorizado.
2: ¿Y se desciende conforme carta visual?
1: Posible, continúe directo a Kelva.
3: Carta visual, hotel comercial.
0: Contacto radar 090 autorizado, cuando posible, directo a Kelva, Víctor Yankee Charlie.
1: Aeroméxico 224, ¿cuál es su velocidad?
3: Dijeron 2509, Aeroméxico 224.
1: Recibido.
4: Hola, disco 15, 14 millas oeste, servicio real terminado, torre 18.
5: ¿Cómo va, Marito?
6: 181,
7: stand by, traffic restriction and short final, 11 left, stand by.
8: Guadalajara, muy buenas tardes, Polaris 1125 y LC X-Ray 11 derecha.
9: Delta, 1804, wind 130 degrees, 6 knots, left for takeoff, runway 11 right, run contact departure, 120.
1: Solazo, mantenga 240.
3: 11 right, 120 for departure. 224.
9: 125, cuestión de aproximación con 3021.
8: Vamos, 3021, Polaris 1125.
1: Polaris 1331, ¿ya está volando a ASCO?
8: Afirmativo, estamos volando directo a ASCO. ¿Cree que podemos acortar la aproximación?
9: 7412, ampliación de Alfa 5 y contacte terrestre 121.9.
1: IVA 3. Decimal 9, buen día.
3: 23.9, muy buen día, viva 31.10.
1: Aeroméxico 224, descienda a 13000 pies con H302.
9: 27-27, as number 2, cross runway 11 left via Alpha 5, and contact ground control 121.9, good day.
8: So, both and Alpha 5 will contact ground, United 27-272.
1: Arriba 3193, contacto radar, descienda via Mesca 1 Alpha con H3021, Esprit LC X-Ray, pista 1 derecha.
3: 21 descenso via Mesca 1.
9: Bravo, could you make your departure from Alpha 13 intersection and runway 11 left?
1: Sí, de Víctor Yankee Chat.
9: Okay, stand by. Runway 11 right, traffic is returning on final park mark. Stand by.
3: Decisión vía 3193.
9: Ok, thank you. Polaris 1125, la pista 11 derecha, viento 080 grados, 692, autorizado para aterrizar. 11 derecha.
3: 230,
8: aterrizar en 11 derecha, Polaris.
1: 1804, better contact passing 7500, by direct to facing.
3: Passing 7500, direct facing, Delta 1804.
8: México, buen día, Polaris 1801, Polaris.
9: Tonalá, vuelas de la estación, intercepta el inicial a través torre.
1: 1801, contacto radar, desciende vía mesa.
3: Bien, empezamos a iniciar a través torre, tal como decía.
1: 1, spray LC.
9: Por la izquierda.
8: 3021, esperando ILS, spray pista 11 derecha, Polaris
10: 1802.
1: Correcto.
9: Polaris 1312, desciende mantener, un sistema intercepción 1-3.
1: Víctor Yankee Charlie, contacte Centro México, 12615, buen vuelo.
0: 2615, Víctor Yankee Charlie, buen día.

0: Volaris 1331, contacte aproximación 119.3, buen día.
1: Aproximación 1939, buen día, Volaris 1331. Aproximación Guadalajara, que está muy buen día, Volaris 1331. Estamos dejando 190 por unos 5000 pies volando Datsun.
0: Viva 3193, descienda sin restricción para 14000. Contacto Datsun. 193.
2: Bravo, Bravo, maybe for your departure, it may take 3 more minutes. Stand by.
3: Stand by, sir. We expect the departure procedure.
2: Initially, 71 Alpha. It's 71 Alpha. Make a runway heading for...

0: 8 miles and expect a left turn to their way.
1: Okay, that's A1 Alpha, copy for 7, or for 8, blah, blah, blah.
0: El personal 312, el viento calmo, pero para el pegar se quede 13, en el aire contexto salida 120.8.
2: Cruzar despegar pista 11 izquierda y en el aire contactamos 28 Volaris 1-1-2-3-1-3-1-2.
0: Correcto, el Bravo Hotel Romeo cierra el circuito por la izquierda y espere la 1-1 izquierda para usted.
1: Izquierda esperamos 1-1 izquierda, Hotel Romeo cierra.
0: Volaris 1-1-2-5 abandona el C6 y mantiene pista 1-1 izquierda, transito de 320 de compañía en carrera.
1: Decidido, abandonamos el C6 con el
0: Number 872 Bravo Bravo, line up with runway 11 right and Papa 3 intersection.
1: Runway 11 right, Papa 3 intersection for 2.2 Bravo Bravo.
2: Polaris 1801, descienda para unos 5000 pies, sin restricción.
3: Polaris 1801,
0: Polaris 125, cruce la pista 1 a la izquierda y alfa 5 y contacte esta vez 321.9.
3: De la 11 izquierda de 21.9, la revolución de 25.
0: Pero buen día.
2: 19.3, aproximación Guadalajara, Aeroméxico 224, buen día.
4: Guadalajara, buenas tardes, Volaris 1083, dejando 277 por 240, información Papa Borro.
2: Aeroméxico 224, volando directo Daxo, deja 200, descenso para 13.000.
5: Aeroméxico 24, contacto radar, descienda 12.
4: Esperando 11, derecha, Volaris 1083.
2: 1-2000 pies, Aeroméxico 224.
4: Volaris 1312. 6100 en ascenso por 1-6000 pies, Notu 1 del.
2: La Volaris 1312, buen día, contacto radar. Hacienda vía 1-6.
0: Romeo cierra, posible cortar a la 11 izquierda.
1: Afirmativo para la 11 izquierda, Hotel Romeo cierra.
0: Hotel Romeo cierra, viento calmo autorizado a aterrizar, 1-1 izquierda.
1: Autorizado a aterrizar, pista 1-1 izquierda, Hotel Romeo cierra.

0: Viva 3193, descienda 1-2000 pies. Restricción, contacte aproximación 119.3. Buen día.
1: 193, 1-2000 pies, en esta Viva 3193. Aproximación Guadalajara, buen día, 3193, descenso 16000 por 1-2000 pies.
2: Sí, 3193, contacto radar.

0: Polaris 1801, descienda 1-3000 sin restricción.
1: 8-700 y espere Golima
2: 6-2-1. 8-700 y esperamos Golima 6-2.
3: Remember 8-2, Bravo Bravo, wind 360 degrees. Five now, Trevor Tech, Alpha Romeo, contact the passwords 1-2-0.8-7-1, Alpha Alpha Day. Mike India, posición de manteneros de derecha, intersección Papa 3.
0: Delta 1804, Contact Mexico Center, 127.3.
2: 127.3, Delta 1804, bye bye.
0: Are you?
1: Claro, México 24, descienda 1-1000, autorizó y el SS de 1-1 derecha.
0: Descensa para...
3: 29 derecha y Papa 3, viento del norte 360 grados, 8 nos autorizó para despegar el viraje por la derecha, ruta Isla Preciosa está aprobada.
1: Polaris 1331, vuelo directo Golima 621.
3: Mane vía Charlie 2, y mantiene, ¿o le posible al Javier?
2: 3-1.
3: Pasivo para Javier.
2: November 8-2, Bravo Bravo.
3: Si mantiene antes 11 derecha.
2: 0.
0: Plan November 872, Bravo Bravo, radar content, climb 214,000, until las 5.
3: No cierra, abandono seguido. Cruce la pista 1-1 derecha, vía Papa 3. Papa 3, y contacte terrestre 19.
0: Polaris 1801, contacte aproximación 119.3, vía.
4: 119.3, Polaris. Aproximación Guadalajara, muy buen día, Volaris 1801, estamos en descenso, 7 sesión a 1-3000 volando hacia el Golimán, ¿quién es eso?
0: Sesión para 1-4000.
2: Recepción para 1-4000, Volaris 1083.
1: Viva 3193, vuele directo Lava, descienda para 1-2000.
4: Volado 1-2000, Viva 3193.
0: Volaris 1312, directo Notup.
5: Directo a nuestro Polaris 1312.

0: Polaris 1331, un BMC 100-800, autorizó ILS 611 derecha.
1: BMC descenso para 8-200, autorizado ILS 611 derecha, Polaris 1331.

0: 3193, descienda 1-1000, autorizado y el S6 y 1-1 derecha.
1: 1-1000, autorizado y el S6 y 1-1 derecha, ya 3-1-3.
0: Bravo, Pancho, level 230 into the right.
2: Leaving flight or leaving 13000 to flight level 230 for 872 Bravo Bravo.
0: That is correct. Polaris 1083, contacte aproximación 119.3, buen día.
3: Lima 5-4, Polaris 8-0.
4: 8-3, buen día, tarde. Aproximación Guadalajara, buenas tardes, Polaris 1083, 16000 por 14000.
0: Polaris 1083, contacto radar.
4: Contacto radar.
0: A72, Bravo, Bravo, fly direct to 7.
2: 681, Horizon 337, Echo Delta, Echo Mike, for A72, Bravo, Bravo.
0: That is correct.
2: Guadalajara, que tenemos buen día, Horizon 331. Estamos 7 millas en final para el ILS X-Ray a la pista 1-1 derecha.
5: Buen día, Horizon 331, el viento calma, autorizado para aterrizar, 11 derecha.
0: 1083, vuele directo, vuele más 554, mantenga 14000.
4: Directo al golf, más 554, manteniendo 14000, volares 1083.
0: Polaris 1801, vuelve directo Lava, descienda 11000, autorizó ILS Rey 11 derecha.
3: Directo Lava 11000 y autorizado ILS Rey 11 derecha, Polaris 1801.

0: Romeico 24, 14 millas oeste, servicio radar terminado, torre 18-1.
1: Contactaremos torre 18-1, Romeico 224, buen día. Torre Guadalajara, buen día, Romeico 224, en final ILS, X-ray pista 11 derecha.
2: Buen día, Romeico 24, continúa aproximación 11 derecha con 30-21.
1: Continuaremos aproximación 11 derecha con 30-21, Romeico 224.

0: 972 Bravo Bravo, Control Mexico Center, 123 Decimal 9.
1: 123 Decimal
2: 3, cruce la pista, 1-1 izquierda en Alfa 5, contacte terrestre 29.
1: Alfa 5 y 29, hasta luego, volar con 3.

0: 0242-94 Delta Romeo, mantenga fuera de la pista. 1-1 derecho, tránsito 737 al final. Do México 224, viento calma, autorizado para aterrizar en la pista. 1-1 derecha.
1: Autorizas aterrizar 1-1 derecha, Romeo 224.
2: Tira 3193, quince millas oeste, servicio real terminado, torre 18.
3: Torre 18, no iba 3193. Torre Guadalajara, buen día, 3193. Final ILS, ex 11 derecha.
0: Final ILS, 3193, continúa aproximación, 3021.
3: Doña Cieno, contamos aproximación, viva 3193.
1: Y Aeroméxico 224, ¿tendrá información de falla del DME? No tenemos información.
2: Para 1-1000.
0: Lectura DME del ILS.
4: Directo al lado.
1: Afirmativo, Aeroméxico 224.
4: 11, derecha, volar y 1083.
1: Muy amable.
2: Y a 3193, 14 de este servicio ha terminado por 18.
5: Tarde. La India. Hace un día será con Chaparabella.
0: Recibido Papa Tango, el cambio de frecuencia está aprobado. Y corrijo, Oscar Mejía. Oscar Mejía, el cambio de frecuencia está aprobado. Que tenga un buen día.
5: Para la India, cambio de frecuencia, a veces sí. Bye.

0: 93. En condiciones de emergencia posible, aproximación visual, 1-1 izquierda.
1: Si es posible, viva 3193.
0: Gracias, muchas gracias. Aproximación visual, 1-1 izquierda, viva 3193.
2: La vista 1312, contacte aproximación
1: visual, pista 11 izquierda, viva 3193.
0: Air Canada 747 Heavy, line up of the runway, 11 right.
3: Air Canada 747 Heavy.

0: México 224, abandono el paseo, cruce la pista 1 a la izquierda, en alfa 5, extraterrestre 121 decimal, correcto, abierto 6, alfa 6 y mantener, antes pista 1-1 izquierda.
1: Este lado desalojamos por la izquierda, alfa 6 y mantenemos fuera, izquierda, aeromico 224.
0: Afirmativo, mantener fuera de la pista y permanecer en la frecuencia, muchas gracias.
1: Perfecto,
0: viva 3196 en condiciones visuales, el viento calmo, autorizado para aterrizar en la pista 1-1 izquierda.
2: Autorizado a aterrizar pista 1 izquierda y 3193.
0: November 240 de 4 Vista Romeo, posible salida de la 11 izquierda y alfa 10.
3: Hola, de zona 083.
0: A 11 derecha, alfa 10 y mantener antes 11 izquierda, Vista Romeo.

0: fuera del espacio 01-14 millas oeste, servicio va terminado por el 18.
1: Correcto, 294 del camión Alfa 10, mantenga fuera de la pista, 1-1 izquierda.
2: Guadalajara, buen día, Volaris 1801, ILSR, pista 1-1 derecha.
1: Volaris 1801, una aproximación 1-1 derecha, el conecte 3021.
2: 3021, para 11 derecha, Volaris 1801.

0: Air Canada, 247 heavy, wind down, they will take off runway 11 right. Airborne, contact departure, 120.8.
1: Take off 11 right, and watch airborne. Roger, say again, frequency recognized, 7247.
0: Airborne, contact departure, 120.8.
1: 120.8, 7247, okay.
0: Skyway 4906, Maybach track, Alpha 15, and hold to the ground, plane of approach, 11 left.
2: Backtrack runway 115,
0: 7 miles, 3 abandone vía Alpha 5, contacte esta red, 321.9.
1: Guadalajara, buen día, 5.
0: 4 como número 2, cruce la pista 1 a la izquierda de Alfa 5, fila tránsito de vida. Sobre Alfa 5, contacte terrestre 121-9, que tenga un día.
3: 1 Alfa con el H3021, espérenles autorizados al cruce de 11 izquierda vía Alfa 5. Y en Alfa 5, posterior del cruce, contactaremos 21-9 terrestre, 5-3-4, buen día.
0: Correcto, buen día.
1: Guadalajara, buenas tardes, Polaris 1083 y LCF11 derecha.
0: Polaris 1083, contiene aproximación 11 derecha, el PNH 3021.
1: 3021, tenemos aproximación 11 derecha, Polaris 1083.
4: Y ahora México 785 nos confirma el despuesto vía Amula 1 Alfa.
3: Correcto, vía Amula 1 Alfa.
4: Amula 1 Alfa, no, México 785, correcto.
1: Roger, good day, Air Canada 7247 heavy, passing 7000, climbing via
5: Pista 11 derecha, Volaris 1-8-0.
1: 2-2-3-0.
0: 0-1, pista 1-1 derecha, con viento calma, autorizado para aterrizar.
5: Bien, pista 1-1 derecha, Volaris 1-8-0-1.
1: 8000 feet, 32 Turkey, Air Canada 7247.
0: Mantenantes pistas, siguiente en salida, estimado 3 minutos, muchas gracias.
3: Cuba Flima 550 para interceptar el descenso.
1: Descenso 200, derecho a Cuba Flima 550, ahora mismo.

0: esto el TN desde Tarragona en posición de mantener 1-1 izquierda intercepción alfa 1-0. Por ahí tiene nuestro terreno, abandone el José y mantener ante pista 1-1 izquierda.
1: Mantenemos la pista 1-1 izquierda, Volaris 1-8-0.
0: Volaris 1-8-1, cruce ahora a la 11 izquierda, viaja 5, contacto terrestre 121-9.
1: Vamos a cruzar pista 1-1. Volaris, subimos viaja 5 y contestamos 121-9, muy bonito.
0: Buen día, Polaris 1083, viento calma aterrizado para aterrizar en la pista 1-1 derecha.
2: Empezado a aterrizar pista 11 derecha, Polaris 1083.
3: 6-5800, climbing flight level 230.
4: Skyway 4906, buen día, radar contact.

0: Victor Skyway 4906. I'd like to request an early left turn for weather.
1: Skyway 4906, we're crossing 7500, turn left, heading 3A.
2: Ejecutado 3019.
3: Mula, flight level 240, we got Papa.
2: 49 de Romel con ejecutado 3019, mantenga posición a vuestros 20 en el corto 11 derecho.
0: Turn heading, can I get the heading again for Skyway 4906?
1: Heading 305.
0: 305, Skyway 4906.
1: Alaska 1418, radar contact, descendia Mula 1 Alpha, QNH 3025, expect ILSX, right runway, 11 right. Aeroméxico 785, descienda 12000, con EH 3021.
3: 1-2-3021,
4: aproximación Guadalajara de Fuerza Americana 5211.
2: Cuerpo de Romeo, viento calma, autorizado para despegar de la pista 11, quiere interceptar 1-0. En el aire, contacto salida 1-0, décimo 8, que tenga buen día.
1: Mantenga 1-0, mil pies.
4: Mantenemos el rumbo de salida y ascendemos a 1-0, mil pies. Fuerza Americana 5211.
1: Correcto, con NH 3019.
4: Recibido 3019.
1: Aeroméxico 785, con NH 3019, información Quebec.
2: 309, Polaris 1083, abandone vía Alfa 6. Cruce la pista 11 izquierda y Alfa 5. Y una pregunta: reportaron el DME del ILS fuera de servicio. ¿Sí tuvo señal?
5: Sí, 95 Whisky, nivelado 1 izquierda, Alfa 6, estrellado cruce la pista 11 izquierda y afirmativo. Sin ningún problema el ILS.
1: Parar, mantengo uno.
2: Vía Alfa 5, terrestre 109, que tenga un día.
1: Tres vectores, aproximación y el 1-1 derecha.
5: 1-0-3.
6: Contacto radar 3019, esperamos vectores y el SFUL pista 1-1 derecha. 5 Whisky.
2: Salida a Guadalajara, noviembre 294 Delta Romeo, con ustedes, que el 1 alza en la salida.
1: Hola, noviembre 294 Delta Romeo, contacto radar.
2: Contacto radar 4 Delta Romeo.
1: Air Canada 7247, Heavy Canton, Mexico Center, 123 decimal 9.
7: 239, Air Canada 7247. Yes.
1: Adios.
8: Se nos autoriza a volar directo a Salibri, 5 Whisky.
1: Tres, seis, nueve, cinco, Whisky libre autorizado.
8: Gracias, 5 Whisky.
1: Fuerza Mexicana 5212, de presente posición, continúa hacia el Port Guadalajara para cruzar la estación Hacienda para nivel de vuelo 200.
9: Directo Guadalajara para cruzar, y es autorizado 200, ¿correcto?
1: Es correcto, sí solicita 200.
9: Correcto, 200, en ascenso para 200.
2: Correcto, solicita toda la extensión.
1: Skyway 4906, flight direct 27.
0: Rick Sedum, Skyway 4906.

0: Torre Medina Santa, está en DF-203 Bravo Papa, posición Papa del Instituto.
1: Procedo 203 Bravo Papa, cruce la 11 derecha Alfa 10 y efecto la 11 izquierda.
2: Alaska 1418, flight direct to Olava.
0: Me había preguntado si podía despegarme de Papa 3 y si puedo, de acuerdo a los cálculos que tenía, usted me gustaría la 11 derecha, ¿no?
1: Ok, entrado, posición, mantener la derecha, intersección Papa 3, 203 Bravo Papa.
0: Mantener posición, intersección Papa 3, 11 derecha.
2: 95 Whiskey, descienda para 1-2 mil pies.
0: Descienda para 1-2 mil pies, November 3695 Whiskey.
2: Alaska 1418, QNH 3019.
3: 019 Alaska 14.

0: temperaturas grado Papa. El viento calmado autorizado para despegar de la pista 1-1 derecha, intersección Papa 3, en el aire con fecha salida, su modo 0 de semana.
1: Autorizado a despegar pista 1-1 derecha, intersección Papa 3, 90-203 grado Papa.
0: Correcto, y en el aire salida 120.8.
1: 120.8.

0: Aeroméxico 785, contacte aproximación 119.3, Bonnie.
1: ¿Me confirman la frecuencia de la pista 785?
0: Sí, 193, 119, decimal 3.
1: 193, que tenga muy buen día, Aeroméxico 785, gracias. Aproximación a México 785, dejando para
2: Aeroméxico 785, contacto radar.
1: Contacto radar, Aeroméxico 785.

0: Salida, muy buenas tardes. Este es noviembre 203 Bravo Papa. Procediendo de acuerdo. Kelpa, perdón.
1: November 203 Bravo Papa, buena tarde, contacto radar.
0: Contacto radar, November 203 Bravo Papa, gracias.

0: El 5211 solicitando rumbo 152 si posible.
1: Fuerza Mexicana 5211 está autorizado. Aeroméxico 785 desciende a 11000 autorizado y el estrecho y 11 derecha.
2: 11000 autorizado y el estrecho y 11 derecha.
1: November 203 Bravo Papa. Mantenga el presente rumbo.
0: Mantiene el presente número noviembre 203 Bravo Papa, gracias.

0: Trazada el 95 Whisky, ¿alguna posibilidad de 1-1000 pies por mejor condición?
1: 3695 Whisky, descienda para 1-1000.
0: Gracias, qué amable, el 95 Whisky, 1-1000 pies autorizados.
1: Alaska 141A, reduce to 30, contact approach, control 119.3, buen día.
2: 193 and slow to 270 Alaska,
1: 1482. 1-2019-3 Alaska 1418.
2: 193 Alaska 1482.
3: Guadalajara, buenas tardes, viva 7057, descenso 29240, estamos hablando rumbo 295-10.
1: La lleva 7057, buen día, contacto radar, desviación autorizada. Hacienda para 2109, aviso y espere aproximación LSX a la pista 11 derecha.
3: 2109, aviso y estamos LSX Ray 11 derecha, viva 7057, libre mal tiempo, volamos a Ulubo.
1: Río 7057, libre de mal tiempo, directo a Lima 560.
3: 560, libre de mal tiempo, viva 7057.
0: ¿Es posible 1-0000 pies para el 5 Whisky?
1: ¿Tiene condiciones visuales?
0: Afirmativo 5 Whisky.
1: BMC descienda 1-0000 pies, 95 Whisky.
0: 1-0000, 95 Whisky.
1: Correcto, Skyway 4906, Control México Center, 123.9.
4: 23.9,
1: November 206, Bravo Papa, Hacienda para un 8000, nuevo aviso.
5: Alaska 1418, reduce speed at 2209.
0: 203, Bravo Papa, y mantiene rumbo, señor.
1: Correcto, mantenga rumbo.

0: Alaska 1418, reduce speed 190 knots.
1: For the 190 knots, Alaska 1418.
0: Parámetro 785, mantenga presente velocidad hasta Golf Lima 621 y llame Torre 181.
2: Presente velocidad hasta Golf Lima 621 y 181, lógico 785, buen día.
3: 110, inbound.
4: A la derecha al 250, límite de la raza.
2: Guadalajara, buenas tardes, a los 5785 y él es X-Ray 11 derecha.
5: Bandera México 785, continúa aproximación 11 derecha, el QNH 3019.
2: 3019, continuamos, 0785.
0: ¿Confirma?
6: Dato 126.
7: Dato 127050.
8: Víctor Papa, directo a Kelva.
7: Directo a Kelva ahora.
8: Y Hacienda para 2309, aviso Bravo Papa.
7: 2309, aviso noviembre 203, Bravo Papa.
9: Torre de Guadalajara, ¿qué tal? Muy buena tarde, Aeroméxico 233, Alfa 13 Santos de izquierda. Son estos tales señas, usamos la actual estructura.
10: Necesito Aeroméxico 233, necesito el backtrack, se posiciona a mantener 1-1 izquierda.
9: Entonces el backtrack se mantiene 1-1 izquierda, Aeroméxico 233.

0: Guadalajara, si nos autoriza 9010 Andena Cel 5 Piscín.
1: Recibido, sería bajo su propio riesgo y aprobado el descenso a 9010 en BMC.
0: Autorizados en BMC,

0: And Alaska, 1418, get lower.
1: Descend to 9400, complete approach, contact tower 81.
0: Tras Romeo solicitud, approach Alaska, 1418.
1: Voy a ascender por la misma aerolínea, por la 1 Julieta 14 a 200, favor.
2: Sería contrario, podría ser no.
1: 1190.
2: Déjeme solicito porque no se lo puedo asignar 190, es para emergencias únicamente.
1: ¿Puede 210? ¿Firmático?
2: 210 aprobado.
1: 210 aprobado para el Taromeo.
0: Clear for the approach.
1: This is clear for the approach. Continue send to 8200, complete and 11811.
0: 8200, last 1480.
3: Aeroméxico
1: 2-3,
3: ¿es una salida
1: sin
3: vientos? Aeroméxico 2-3, pista 1-1, izquierda, el viento 0-0 grados, sonos, autorizado para despegar, mantengan esta frecuencia.
1: Copio, Aeroméxico 2-3, despega su pista 1-1, izquierda, permanece con esta frecuencia. Aeroméxico 2-3.
3: Aeroméxico 7-5, pista 1-1, derecha, el viento 0-0 grados, 5-2, autorizado para aterrizar.
2: Autorizado hacia derecha, aeroméxico 7-8-5.
0: Alaska 1418 is with you, 11 right.
3: Alaska 1418, Wendy, runway 1 right, QNH, 3 decimal 19, continue.
0: Continue Alaska 1418.

0: Básica 057, contacto 193. 193, Viva 057. En Guadalajara, Viva 7057-16001-2010.
1: ¿Qué tal, Viva 7057? Contacto radar, continúa descenso a 1-2010.
0: November 3695 Whisky, contacto 193.
2: 1935 Whisky, gracias.
0: Hasta luego.
3: Contacto salida 1-0-1-8-1-8.
0: Son en 2940.
2: Hola, buenas tardes, 93-95 Whisky.
1: Buenas tardes, 95 Whisky, contacto radar, mantenga 9010 y pendiente el rumbo.
2: Contacto radar, mantenemos 9005 Whisky.
0: Gire derecha Toxo, Hacienda para 230.
4: Por la derecha Toxo y 230, México 233. Aeroméxico
3: 785, van a necesitar vía Alfa 6, cruce pista 1 a la izquierda y Alfa
4: 6. Alfa 6, vamos a necesitar... 11 izquierda y alfa 5 izquierda.

0: Alaska 1418, runway 11 right, the wind is 090 degrees, 6-10 knots, clear knots.
1: Third land, runway 11 right, Alaska 1418.
2: Viva 7057, descienda 1-1000 pies.
3: 1-1000, viva 7057. Si es posible, podríamos también acortar el 621.
2: Sí, de 1-1000 por lo pronto, si está en BMC, hasta 8600, espera el 621.
3: 8600, andamos igual.
2: Whiskey rumbo 240 por la izquierda.
3: 247, 240, 95 Whiskey.

0: estamos a una milla de al whisky de Paco. Para aterrizaje aquí mismo en Chiquita de Paco.
1: ¿Qué tal? Contestido sin tránsito notificado por ustedes. Aprobado el cambio de frecuencia.
0: Gracias, muy amable. Excelente tarde.
2: De nuevo. 8600, rumbo por ahora el
1: 1-4-1-6. Biggest runway vía Alpha 6, cross runway 1 on left and Alpha 5.
0: Sí, gracias, qué amable.
3: Alpha Echo 5,
0: Alpha. Tenga 200.
1: Tenemos.
0: Cabo
1: 418
0: and Alpha 5,
1: Tech
0: 1-1,
1: point 9,
0: welcome. Rumbo a volar. Pasando, mire, ya podemos volar a ICBE y mantenemos 200, México, 233.
4: Afirmativo, mantenga 200.
0: 200.
2: ¿Es posible hacer un 330 por la izquierda?
5: Good afternoon. 1-2-6-4-29-5 across Massacre 24.
6: 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Descend via Mesca 1 Alpha KH 3019 and expect that it's central runway 11 right.
5: 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American 1264.
0: Volando el 621 Viva 10580.
2: Correcto, y en MMC contiene el censo 8200.
0: Estamos 8200 en MMC, ahora en MMC, Viva 10580.

0: Apreciación Guadalajara, muy buenos días. November 918 Cruz Azul, abandonando 270 para cruzar Ixtón 240, información automática a bordo.
1: November 918 Cruz Azul, contacto radar. ¿Le será posible volar a Brujas?
2: Nuestro viraje al rumbo 180 al localizador en 95 Whiskey con 8600 pies.
0: Afirmativo, al parecer podemos volar a Bruja, el 8-0.
1: Recibido, descienda para 220 de momento, en Bruja reanude la llegada Ixon 1 Alfa, esperando ir el sector 11 derecha, 30-19.
3: Siguiente en 3 millas volará ya el 180.
0: Vamos a dar la llegada Ixon 1 Alfa, 30-19 el altímetro, pista 1-1 derecha, 8-0.

0: Arriba 7057, contacto con 18-1 La Torre.
1: 18-1 La Torre, Arriba 7057.
0: 95 Whisky, mira a la izquierda rumbo 190.
1: 190, 95 Whisky.
2: Muy buen día, Polaris 1.
1: 7057 en final, pista 11 derecha.
0: Polaris 145.
2: 7, buen día, pista 11 derecha, Coinache 30 de Comal 19. El viento 080 grados, 11 nudos, autorizado para aterrizar.
1: Aterrizar pista 11 derecha, lleva 757.
2: Pista 11 derecha y 3019 de altímetro, Polaris 1145.
0: Armicos 33,

0: Armico 33, Hacienda para 230, no aviso.
1: 4, no aviso, Armico 233,
2: salida. 38-40, venía pista 117, sección al 1-3, posición y mantener.
1: Armico 233.

0: November 918, X-Ray Zulu, descienda unos 7000 pies sin restricción. 5 Whisky por la izquierda rumbo 140 para el localizador.
1: 140 localizador, con mucho gusto, 95 Whisky.
2: 1615 Romeco, 233, salud.
0: Polaris 145, directo Lava, en descenso 13.
3: Salaban, descenso 13, Polaris 145.
0: American 1264, descend unrestricted to 13,000 feet.
4: Unrestricted descent to 13,000, American 1264.
1: Polaris 1840, sea posible verdad por la izquierda visual la auto aquí.
3: Polaris 1840, pista 11 izquierda, intersección alfa 13, el viento 100 grados 01, autorizado para despegar, solicitud en terminal en 120 decimal 8, buen día.
1: Muchas gracias, estamos en terminal, autorizado para pista 11 izquierda, 13 intersección, el aire 28, Polaris 1840, buen día.
0: Con ese rumbo, intercepte localizador, descienda 7800, autorizado la aproximación y el X-ray a la 11 derecha.
3: Bravo, Romeo Whisky, Zulu, pista 1-1, derecha, intercepción, Papa 3, posición y mantén.
5: Interceptar y el S Zulu, 1-1, derecha, 7805.
3: Ya te mandan de pista, vía Alfa 6, mantenga fuera de pista 1-1, izquierda, tránsito en carrera.
1: Alfa 6, fuera de pista, viva.
0: Volar.
3: Pista 1-1, derecha, intercepción, Papa 3, posición y mantén. Día 1-1-4-5.
0: Alfa Delta 01, escribe el código 1515.
6: 1515, Alfa Delta 01.
3: 1-1. En Alfa 6, cruce pista 1-1 izquierda, Alfa 5 y Alfa, contacte terrestre, 121 decimal 9, bienvenido.
0: 4-5, con
1: Alfa 6, pista 11 izquierda, Alfa 5, 21 vivo a 7-0-5-7.
0: 15, Centro México.
7: Torre 18-1, 10 millas en el servicio de la señal.
1: Guadalajara, buen día, Polaris 1840, 105900 por 230, toque no alfa.
0: Polaris 1840, contacto radar, cruce 8000 por la izquierda, Toki, hacienda para 230.
1: Gracias, cruce 8000 por la izquierda, Toki, ascenso 230.
5: Guadalajara, buen día, November 3695 Whisky, 9 millas, en el localizador 11 derecha.
3: November 3695 Whisky, pista 11 derecha, PNHP 0 decimal 19, continúe.
5: Aproximación 11 derecha, 5 Whisky.

0: Jorge Bravo Romeo Whisky Zulu, pista 1-1 derecha, intersección por Patricia, el viento 100 grados, 8-9, autorizado para despegar en el aire, contacto salida, 1-0, decimal 8, buen vuelo.
1: American 1264, cancel arrival for a C-Direct Zulu, and descend 1-2000 feet.
2: Alright, proceed direct Delmo and shake an altitude.
1: 12,000, 1-2000.
2: Right, direct Delmo and 1-2000 American 1264.
0: Number 3695 Whiskey, pista 1-1 derecha, el viento 090 grados, 8-9, autorizado para aterrizar.
3: Pista 7 de cruzar en pista 1-1 derecha, 5 Whiskey.
1: American 1264, contact Guadalajara approach on 119.3.
2: 19.3, American 1264, look at this.
4: Guadalajara, muy buenas tardes, Explorador Romeo Whiskey Zulu, en ascenso, dejando 5500 por 230.
5: Volveis 1145, decía.
0: 1262, pista 11, izquierda, intersección alfa 13, posición y mantener. Polaris 1262.
2: Sure, good afternoon, American 1264 is level 1-2-12,000, direct Delmo.
6: Roger, American 1264, we have a contact.
4: 2600 por 230.
1: Romeo Whiskey Zulu, contacto radar, cruce de 8000 pies por la izquierda Kelva, hacienda para 200, no avisa.
4: A cruce de 8000, directo a Kelva y 200 del momento de Romeo Whiskey.
1: American 1264, contact Guadalajara approach 119.3. November 918, soy Zulu, descienda para 14000 pies sin restricción.
7: 8 Angry Zulu, descendemos 14000 pies sin restricción.

0: NH 3019. Espere tener la vacuna cerca de la vista próximamente.
1: American 1264, radio speed 221.
2: Rumbo 270, 4000 pies, 3019, ¿correcto?
0: Afirmativo.
2: Muy amable, Víctor.
3: 190 nudos, Volaris, zona 145.
4: Estás en Guadalajara, buen día, Volaris. 1055 en
5: derecho. Ubique contacto terrestre, 12, una decimal, 9.
0: Volaris, 1055, contacto radar, descenso vía mezcla 1 alfa, con H30 decimal 19, espere la aproximación. Y el S-Estroy a la pista 11 derecha, contacto radar.
4: Recibido, descenso vía mezcla 1 alfa, 3019, está dando el S-Estroy 11 derecha, Volaris, 1055.
6: S-Estroy, 11 right at home.
7: To maintain 11 11,000, clear for the ILS X-ray runway 11 right approach American 1264.
0: 19-3 from Guadalajara, 83 Zulu, buen día. Apreciación Guadalajara, muy buenas tardes. November 9183 Zulu, 16200, descendiendo para 14.
8: Polaris 1262, dejando 6100 por nivel de vuelo 230.
0: 1-2010 sin restricción y diré por la derecha Golf Lima 563. 1000 pies, izquierda CDM en ascenso 230.
9: Descendemos 1-2000 pies sin restricción por la derecha Golf Lima 563. 8-3.
8: ¿Lo puede repetir, por favor?
0: Al cruce de 8000, izquierda CDM.
8: Al cruce de 8000, a la izquierda CDM. Volaris 1262.

0: Hola, es 1840, contacte Centro México, 123 decimal 9.
1: 123 decimal 9, abrazo 1840, buen día.
2: 749, pista 1-1 izquierda, sección alfa 1-3, el viento 0-5-0 grados, también no más autorizado para despegar. En el aire, contacte salida, 0-1-2-0 decimal 8, buen día.
0: 526-15.
3: Pista 11 izquierda, 28 en el aire. Gracias, excelente día, 749.
4: 18 Rick Zulu, cancele la llegada y ahora vuele directo a Gatso con 1-1 mil, autorizado ILS X-Ray 11 derecho.
5: Cancelamos la llegada, volamos directo a Gatso, descendemos 1-1 mil y a 10 y autorizado el ILS X-Ray para la pista 1-1 derecho.
4: Volaris 1145, llame 18, buen día.
6: Bueno, buen día, Volaris 1145. Correcto, muy buen día, Volaris 1145, final, y le sexo pista 1 de derecha.
7: 60, American 126.
2: Buen día, pista 1-1 derecha, QNH 30, decimal 19, continúa.
6: Volaris 1145.

0: American 1264, contact tower 118.1.
1: Put you in the tower, American 1264, point of status.
2: Guadalajara, muy buen día, viva 7412, 7000 pies por mayor.
0: Zulu, reduzca para 1.
3: A una derecha, viento 080 grados 8 nudos, autorizado para aterrizar.
0: 000.
2: En BMC por...
4: Teresa de Volaris 1145, pista 1 a derecha.
2: En ascenso para 200, ¿me confirma?
1: Tower, good afternoon, American 1264, it's a 12 mile final for 11 ring.
3: American 1264, yeah, runway 11 right turn, it's 320.19, continue.
1: 019, continue, American 1264.

0: 286, Mike Juliet, now I gave a further part to runway 11 left and Alpha 9 intersection.
1: Vía 7492, directo a Noto.
2: Vamos a Noto, 7492.
0: Ok, thank you so much. No 30601 1 izquierda, intersección alfa 13, el viento 0700 grados 81, autorizado para despegar en el aire, contacto salida 120 decimal 8, buen vuelo.
2: Autorizado para despegar en la pista 11 izquierda, intersección alfa 13, en el aire contestamos 10 decimal 8, voladís 1300, excelente día, hasta luego.
1: Muy buen día.
0: Hasta luego.
1: Hasta luego, mi
0: amor. November 2, it's my Juliet, are you able for the part of runway 11 left pulling?
3: Alfa Delta 01, cruzando su radial 360.
1: Recibe Alfa Delta 01, notifique en la zona de trabajo.
0: Polaris 1145, continúa por Alfa 6, mantén para pista 11 izquierda, tránsito en casa.
1: Entonces, sí.
0: Alfa 6, antes pista 11 izquierda, Polaris 1145.
3: 01.
0: Mantén para pista 11 derecha, me informaba para ver si era más justo para salir para pista 11 izquierda, ya que el tránsito de llegada se acerca a la 11 derecha. Mantenga fuera de 11 derecha y le llamo. Siga. Correcto, 1-1 derecha, intersección Papa 3. Tenga fuera de 1-1 derecha y yo le llamo. La llamada para ver si puede dar la 1-1 izquierda era para agilizar un poco la salida, ya que se puede llegar a la 1-1 derecha. Pero no se preocupe, ahorita le llamo para la salida. American 1264, runway 11 right, wind 020 degrees 6 knots, clear to land.
1: 11 right, clear to land, American 1264.
0: 1145, cruce pista 11 izquierda, alfa 5 y alfa, contacto terrestre, 121 decimal 9.
2: 230, vía Kelva 1 alfa.
0: No, 209, buen día, volar 1145.
1: Cruce de 8000 directo a Kelva, hacienda 230.
2: Al cruce de 8000 por la izquierda directo a Kelva, ascenso a 230, nuevo aviso, volar 1300.
4: Aproximación, buen día, Aeroméxico 230, 320, volamos a Bruja.
1: Aeroméxico 230, contacto radar, descenso para unos 7000 pies, QNH 3019, espera y el SF 11 derecho.
4: Nada, gracias, contacto, descenso unos 7000 3019, esperamos el ILS X-ray 11 derecho para México 32230.
1: November 679, Víctor Giles, descienda para 12000, mantenga presente rumbo.
5: Descenso 9000, presente rumbo 679, Víctor Giles.
0: November 36, Mike Giles, runway 11 right, and Papa Center section, line up and wait.
1: Okay, le informo que no hay un procedimiento realmente de instrumentos para la zona, sería bajo su propio riesgo la aproximación.
0: American 1364, Bicket Runway via Alpha 6, goes runway 11 left and Alpha 5.
4: 351-306-4244, Alpha 5, American 1364.
1: Para 8000 pies, nuevo aviso, en Bruja Reanú de Ixon 1 Alpha, con H3019, esperando el exceso de la pista 11 derecha.
4: Nuevo contacto radar, descenso 18000 en Bruja, retomamos
6: los días, Hawker 991 X-ray Zulu, ILS, pista 11 derecho.
1: 55, descienda para 11.
0: X-ray Zulu, buen día, pista 11 derecho, QNH3019, continúa.
1: 93.
6: Tenemos a X-ray Zulu.
2: El descenso autorizado, ILS, X-ray
0: Zulu. Runway 11, right, traffic intersection, wind. The moon is calm, clear for takeoff, when airborne, select the part to 120.8, have a good flight.
7: Cisco 11, right, departure 120.8.
1: Regular 1-1-4. Y descienda para
0: todos, pista 1-1 izquierda, intersección al
1: los datos, el descenso 1-3000.
0: No, sino, espera la salida.
1: Oh.
0: Descenso
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2: 1055, en descenso a 1-2000 por 1-1000.
8: ¿Qué tal, Boris? 1-0-5.
0: Lander 918, Crisulo, pista 1-1 derecha, viento del sur, 1-8-0-2-5, no autorizado para aterrizar.
2: 9-1-1 derecha.
8: 1 derecha, 8-3-1.

0: 286 Mike Juliet going on departure.
1: To 0.8, good day.
0: 0.8, thank you, good day. Departure, good afternoon. Falcon 286 Mike Juliet is climbing 6.6 for flight level 230.
2: Si no, Mercedes 679 Victor Juliet, me informa cuando vaya a cancelar instrumentos y a proseguir.
3: A presente, ya solicitamos cancelar instrumentos y completar visual la alguna cerca.
2: 679 Victor Juliet, recibido, 2035, servicio radar terminado, el descenso en BMC en todo momento. La frecuencia de Laguna Seca, 130, decimal 00. Buen día.
3: 130, ya vamos. Buen día, muchas gracias por el apoyo. 679 Victor.
2: Gracias.
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0: Left turn direct Facey and continue climb flight level 230, 286 Mike Juliet.
4: Polaris
5: 142, pista
4: 1 izquierda,
5: seccional
4: 13, alto
5: salmo
4: 130 para despegar en el aire, contacte
5: salida,
4: 0 decimal
5: 8, concuerdo. Autorizados al despegue, pista 1 izquierda, alfa 1-3, detención, 28 en la igualdad de Polaris 1-1-4-2.
2: Arme 230, recibido, contacto 193, aproximadamente.
4: 190, Papatango, pista 1-1, derecha, intersección, Papatres, posición y mantener. 9918, Zulu, abandone pista vía Papa 1 y Papa.
6: México 230, estamos en descenso 1-3000, volando Sadat.
4: En Papa 1, contacto terrestre, 1-2-1, decimal 9, bienvenido. 918, estoy Zulu.
5: Flight 300, contactamos 16 decimal 15. Que tenga un buen día, hasta luego.
6: Soy de la 11 derecha, Aro México.
4: 190.
2: Solicita iniciar el censo. Viva 7412, recibido. Contacte 213.
4: Mandaza de pista 1-1 izquierda.
5: Regularis, buenas tardes, 1-1-4-2, deja 6.000 pies, 230 CDM, 1 hasta la

0: Horizon 142, contacto radar, cruce 8000, izquierda CDEM.
1: Cruce 8000, tienes izquierda CDEM, Volaris 142.

Alfa de Menuendo 0, Papa Tango, pista 1-1, derecha, intersección Papa 3, cierto, calma, autorizado para despegar en el aire, contacto y salidas, en 1-2-0 decimal, 8-4. Cuatro, pista 1-1, izquierda, intersección Alfa 1-3, posición y mantenimiento. 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

0: Guadalajara, buen día, November 9, Lutero Papa Tango 5500 por 230 Mayo.
1: 9920 Papatango, contacto radar, cruce de 8000 directo a Kelva, hacienda 230.
0: Cruzando 8000 directo a Kelva, ya tenemos 230 el Papatango.
2: La isla 055.
0: Prosigamos, la isla 055.
2: La isla 055, pista 11 derecha. Bueno, es 30 del Sumbal 15, en total, no sé, solo para aterrizar.
0: 015 autorizado a aterrizar, pista 11 derecha, Volaris 1055.

024, está 1-1 izquierda, se posiciona alfa 1-3, viento calmo, autorizado para despegar en el aire, contacto salida, 1-2-0-3, mal 8, bombones.

0: Lección 055, Benavente, sería Alfa 6, mantenga fuera de pista 1-1 izquierda tras esa carrera.
1: Alfa 6, mantenemos antes pista 1-1 izquierda ahora.
0: Lección 014, pista 1-1 izquierda, sección alfa 3, posición y mantenimiento.
2: 5-1. Volarismo 351, contacte 19-3.
3: 19-3, buen día, Volarismo 351. Aproximación Guadalajara, buenas tardes, Volarismo 351, alcanzando a 1-3000, volando a Azul.
2: Volarismo 351, descienda a 1-1000 y autorizado ILC X-Bay, pista 11-3. Volarismo
0: 355, cruce pista 1-1 izquierda, Alfa 5 y Alfa, ataque terrestre, 1-2-1 decimal 9, bienvenido.
1: Alfa 5 Alfa, 1-2-1 decimal 9, Volarismo 055, gracias, buen día.

0: Guadalajara, buen día, Polaris 5024, en ascenso vía CBM 1 Alfa, abandonar 6600 pies.
1: Volar 5024, contacto radar, cruce de 8000 pies por la izquierda CDM, ascienda para 230.
0: Contacto radar, cruce de 8000 pies por la izquierda CDM, ascenso 230, volar 5024.
1: Alfa Delta 01, contacte León en 2940.
2: 2940, Alfa Delta 01, gracias, buen día.
3: Volar 0046, 117, flexión Alfa 13, Delta, calma, autorizado para despegar en el aire, contacte salida, 120, decimal 8, buen día.
4: México 230.
5: Torre Guadalajara, buenas tardes, Aro México 230, estamos en el nivel de sexo de pista 11 derecha.
3: 230, buen día, pista 11 derecha, QNH 30 decimal, continuo.
5: 3015, continuamos, Aro México 230.
1: November 920 Papatango, contacte Centro México 126 decimal 1526 15.
0: 1615 Centro México 920 Papatango, gracias, Daniel.
6: Bravo.
1: Bravo, Jennifer Bravo, posición observada.
3: ¿Me gusta? ¿Te encuentras listo una salida? ¿Se demora?
1: 25 millas, notifica al sur del estado.
3: Para más, capista 1-1 derecha, posición Papa 3, posición misma salida. Venga, usted será campeón de aproximación, usted autoriza final, corto, tránsito, el Virgen 35, ingresando pista 1-1 derecha.
5: Bravo, continuamos, frente corto, Aro México, 230.
0: Guadalajara, buen día, Bravo, 1046, abandona a 5900 por 230 con flexión alfa.
1: Volaris 1046, contacto radar al cruce 8000 por la izquierda a Feice, hacienda 230.
0: 230, contacto radar al cruce 8000 pies por izquierda a Feice, Volaris 1046.

0: es Bravo Romeo Romeo, pista 1-1 derecha, intersección Papa 3, viento calmo, autorizado para despegar en el aire, contacto salida 120 decimal, con vuelo. Hasta luego, posición 02, pista 1-1 izquierda, intersección Altona 3, posición y mantén.
1: Mantener pista 1-1 izquierda, intersección Altona 3, borradito 02.

0: 4230, pista 1-1 derecha, viento 100 grados 5 nodos, autorizado para aterrizar.
1: Autorizado para aterrizar en la pista 1-1 derecha, aeroméxico 230.

0: Terminal Guadalajara, buenas tardes. Este Bravo, Romeo, Romeo Oscar, 11-600, ¿qué lo hago?
1: Recibido, este Bravo, doble Romeo Oscar, contacto radar, Hacienda Vía.
0: 381 Volaris 1351, gracias, buen día. Torre Guadalajara, buen día, Volaris 1351, ILS, EXO y 11 derecho.
2: Volaris 1351, buen día, pista 11 derecho, QNH 30 decimal 15, continúe.
0: Continuamos, 11 derecha con 3015, Volaris 1351.
3: Guadalajara, muy buenas tardes, extra Bravo Romeo Golf November.
2: México 230, van a pista de Alfa 6, mandado fuera de pista 1-1 izquierda, tránsito próximo a iniciar carrera.
1: QNH 3019,
0: 11 izquierda, Aero México 230.
2: Polaris 102, pista 1-1 izquierda, flexión Alfa 1-3, el viento 090 grados 7 nudos, autorizado para despegar en el aire con ataque de salida, 120 decimal 8, con vuelo.
0: De Volaris 1202, está usted pista 1-1 izquierda en el aire 20.8, buen día.
4: Saludos.
3: Nacho. Hola, Nacho.
2: Tener 2726, runway 11 left, Alpha 1 intersection, line of the way.
5: Alpha 11 left, Alpha 13, you know, the 2726.
4: Saludos, Tinillo.
3: Saludos. Nacho.
4: ¿Qué más?
2: Aeroméxico 30, pista 1-1 izquierda, Alfa 5 y Alfa, contacto terrestre, 1-2-1, decimal 9, bienvenido.
0: Estamos 2 izquierda, Alfa 5, 21-9, Aeroméxico 230, Alfa 5. Aversión Guadalajara, buen día, Volaris 1202, 6000 pies en ascenso, vía para 230.
1: Volaris 1202, contacto radar, al cruce 8000 pies, por la izquierda, ACD.
0: Volaris 1202, 8000 pies, por la izquierda, ACD.
1: Volaris 5024, contacte 239.

ayuda mueve el tractor a un costado de rodaje alfa 8. Está por el cruce pista 1-1 izquierda y permanece en área verde al norte.

0: Departure citation 178 Lima Charlie 6000 climbing 230.
1: Tenemos probar que se pisa 11 derecha, es algo correcto.
2: Number 178 Lima Charlie radar contact climb via.
0: Climb via 8 Charlie. United 2726, request right deviation for weather.
2: Right deviation approved.
0: Deviation approved, United 2726.
2: Viva 3155, contacto radar, directo Lama, en descenso para 14000 pies, con H3019, espera y el SF11 derecha.
1: Tenemos
2: no,
1: a ver si se pista 11 derecha hacia Elba.
3: 3019, y esperamos que el SF11 derecha viva 3155.

0: Guadalajara, Osiris 202, abandona 20 para 230.
1: Volaris 202, contacte 23, madre.
0: 23, decimal 9, Volaris 1202, buen día.
1: Hasta luego.

0: Astronauts November, contacte 19-3.
1: 19-3, gracias, buen día, November. Guadalajara, buen día, Extra Bravo, Romeo, Golf November, con ustedes, abandonando 13-6, 2 por 1-2.

0: continuar el descenso para uno Mil autorizado y el SXRAY 11 de...
1: Continuamos para 1-1000 y el SXRAY 11 derecha, Romeo Golf 9. Dale, mi Vinny.

Andrea? Esta prueba, se le dio su servicio 1-1 derecho.

0: 05-02 en Alfa 1-3, cruce pista 1-1 izquierda, Alfa 1-2, posición y mantener, pista 1-1 derecha, intersección Alfa 1-2.
1: Señor 05-02, cruzamos 11 izquierda en Alfa 1-3.

0: 0052, pista 11 derecha, intersección alfa 12, buena estrés decimal 15, el viento calma, autorizado para despegar en el aire, contacto salidas 120 decimal 8, vaya.
1: Completamos.
2: 1-1 derecha, que la percepción es alfa 1-2, 120 hacia la dirección hacia el paso 1-0.
1: Ambiento.
3: Viva 3155, contacte 19-3, aproximación.
2: 19-3, con aproximación de 19-3. Aproximación, Guadalajara, muy buena.
0: 4, pista 1-1 izquierda, intersección al 1-3, posición y mantener.
2: 1-4, minche, venga a bordo.
4: Viva 3155, contacte radar. 1-1000, autorizado y el jefe de pista 11 derecho.
1: Guadalajara, muy buenas tardes, Extra Bravo Romeo Golf November con ustedes y el X-Ray 11 derecho.
0: Hola Romeo Golf November, muy buen día, pista 1-1 derecha, pista 1-1 derecha, buena expresa decimal 1-5, continuamos.
1: Recibido, continuamos a la 11 derecha con 30-15 Romeo Golf November.

0: Por
1: Arizona 3-1,
2: por Villanueva hacia Hola.
1: Contacto radar, cruce 7500, izquierda Kelva, hacienda 230.
3: 230, 7500 Kelva, contacto 3052, muchas gracias. Guadalajara, buenas tardes, Polarizono 311, próximos volat 210.
1: Polarizono 311, contacto radar, directo Lava, descienda 13010, con EH3016, espera y el SXRI 11 derecha.
3: Solaba 3016 y me confirma después a 11000.
1: A 13000 y confirmando 3015 el QNH.
3: 3015 y 13000, gracias por el mismo 311.
1: Bravo, lleno por Bravo, ajuste el QNH 3015, lo observo con...
4: 4 pista 11 izquierda, intersección alfa 13, viento calma, autorizado para despegar en el aire, contacto de salidas, 112 decimal 8, buen día.
3: Autorizado despegue pista 11, izquierda en el aire, 112 decimal 8, viva 311, 4, 4, 4.

0: Guadalajara, ¿qué tal? Muy buenas tardes, Station X-Ray Alfa Víctor Hotel Oscar 2, 28300 en descenso, 240 volando directo.
1: Víctor Hotel Oscar, contacto radar, cancele llegada y directo a Datso, desciendo a unos 7000 pies, con EH3015, esperando directo X-Ray 11 derecho.
0: Despido, cancelamos la llegada, volamos directo a Datso en descenso 1-7-3015, esperando ILS X-Ray a la 11 derecha, Víctor Hotel Oscar.
2: ¿Qué tal? Muy buena tarde, Viva 3194, alcanza 6000 pies, 230 salida a Tokio Novaro.
1: Viva 3194, contacto radar, cruce 7500, izquierda Otoki, en ascenso 230.
2: Trabajo ascenso 230, cruce 7500, directo Tokio Viva, 3194.
3: Romagol, November, pista 11 derecha, 10800 grados, 7-9, autorizado para aterrizar.
4: Autorizado para aterrizar en 11 derecha el Romeo Golf, November.
5: 93, Gulay, 1311.

0: Aproximación Guadalajara, Buenos Aires, volante 1311, en descenso para 13000, sin restricción, volando directo a Lava.
1: Hola, es 1311, contacto radar 11000, autorizado ILS de Houston.
0: Descenso 11000, autorizado ILS, X-ray, pista 11 derecha, volante 1311.

0: Viva 3052, contacte a México 26.15.
1: 26.15, Viva 3052, muchas gracias, buen turno.
2: Creo a Romeo Golf, operador de pista, vía Papa 1 y Papa.

0: 235, en Alzona 3 Backtrack, pista 1, 1 izquierda, posición y mantener.
1: 1, 3 Backtrack, 1 izquierda, posición y mantener, automático 12.
2: Tienda para 1, 4 mil.
3: Descanso 1, 4 mil, Víctor, te los cambio.

0: Guadalajara, buen día, Viva 3207, alcanzando 240.
1: Viva 3207, contacto oral, descenso vía Mezca 1 Alfa, con H3015, espera y el SXRI a la 11 derecha.
0: Con 3015, el descenso Mezca 1 Alfa, esperando y el SXRI 11 derecha, Viva 3207.
2: Gracias por tu pregunta, para pista 11 derecha, le llamo.
0: Guadalajara, Viva 3155, próximo al ciclo final.
2: Viva 3155.
3: ¿3155? 3155,
0: llame 18-1, hasta luego. 18-1, hasta luego, de 3155.
3: Hola, es 1311, complete, llame torre 18-1, hasta luego.
4: Completamos y conectamos a la 18-1, volaris 1311, gracias.
0: Muy buenas tardes, ya 3155, nos encontramos 4 millas en la pista 11 derecha.
2: 3155, pista 11 derecha, buena, expresa decimal 15, el viento es calma, autorizado para terminar.
0: Vamos a aterrizar con 3015, Viva 311.
1: Viva 3194, contacte 239.
0: Será 1239, Viva 3194,
4: cero. Guadalajara, buenas tardes, Volaris 1311. Final, 20 millas, pista, 11 derecha.
2: Derecha 311, pista 11 derecha, H30, decimal 15,
4: continuamos aproximación, pista 11 derecha, Volaris 1311.

0: sin restricciones, esperando hoy el X-ray a la pista 11 derecha.
1: Cancelamos llegada, directo Dulno y el descenso 1-3000 sin restricción, viva 3207.
0: Víctor Otero Oscar, descienda 1-2000.
2: Descenso 1-2000, Víctor Otero Oscar.
3: El 7-3, 3 Fox, maquista 1-1 derecha, intersección, papa 3, posición y mantenimiento.

0: 2, 5, 5, 3, pista 1, 1, izquierda, alfa, México y alfa, pues extraterrestre, 1, 2, 1, decimal, 9, bienvenido.
1: Pista 1, alfa, 5, alfa, extraterrestre, 1, 2, 1, decimal, 9, bienvenido.
2: Guadalajara, no, México, 2356000 por mayor vía Emilio Norte. Armico 35, contacto radar. Al cruce de 7500 por la derecha a Emilio. Contacto radar, 7500 por la derecha, directos de Emilio, no, México, 235. Víctor Hotel Oscar, contacto 193.
3: 19 decimal 3, Víctor Hotel Oscar, muchísimas gracias.
2: Hasta luego.
3: Aproximación Guadalajara, muy buenas tardes, situación entre Alfa Víctor Hotel Oscar, 16500 en descenso, 1-2000, información roto.
0: Número 73, José Maipista, 1-1 derecha, intersección Papa 300, 1-1-0 grados, 10-1, autorizado para despegar, viraje por izquierda, necesite estar.
4: Víctor Hotel Oscar, descenso 1-1000, autorizado ILS, pista 11 derecha.
3: Recibido descenso 1-1000, autorizado ILS, X-Ray, 11 derecha, Víctor Hotel Oscar.

0: Vais a 311, pista 11 derecha, viento 10 grados, 92, autorizado para aterrizar.
1: Autorizado a aterrizar, pista 11 derecha, volarizo 1311.

0: Aproximación Guadalajara, voladizo 1089, nivel 240, próximo Mezca.
1: Volaris 1089, contacto radar, cancela llegada, directo a Tulno y descienda para unos 7000 pies, no aviso, esperando ir ese exo de 11 derecha.
0: Directo Tulno, 17000, no aviso, 11 derecha, Volaris 1089.
2: Sí, solo con información, la MBA es hasta 8600 si requiere.
3: Muy amable, Víctor Hotel Oscar y bajaré a 8600, gracias.
1: Viva 3207, contacto 193.
0: 193, viva 3207, hasta luego. Sanción Guadalajara, buen día, viva 3207, dejando 14500 para 1-3000, volando Dulno.
2: Viva 3207, contacto radar, continúa el censo 11000, he autorizado ILS X-ray, la pista 11 derecha.
0: Contacto radar, el descenso 11000 para pista 11 derecha, viva 3207.
4: Lander 848, tango tierra, ¿listo? Tango Sierra, pista 1-1, derecha sección, papa 3, posición y mantén. Pista 3-1-1, pista de alfa 6, 13, pista 1-1 izquierda y alfa 5. Contacto terrestre, 1-2-1, destino 9, bienvenido.
5: Zona autista alfa 6, cruzamos pista 11 izquierda, alfa 5 y contactamos terrestre 21-9, Volaris, 1-3-1-1.
1: Directo
4: 2-3, Santa Fe, pista 1-1, izquierda.
0: Directo, Igbes, 2-3-5.

0: Polaris 1089, descienda 1-3000 pies.
1: 1-3000, Polaris 1089.
2: Number 8, potencia, repita 1-1 derecha, intersección Copa 3, el viento 1-0-0, grados 7 nudos. Listo para despegar en el aire, contacto salida, zona 2-0, decimal 8, buen vuelo.

0: Disculpa, Luis, nosotros existe una unicidad interseccional con otra exposición y mantener.
1: Hotel Oscar, contacto 18-1, un buen día.
0: 3-3,
1: Fortuna, contacto
0: terminal Guadalajara,
1: 1-2-0 de Chimalos, ¿cómo cuál? 28-1,
2: Guadalajara, gracias, 3-3, Fortuna. Guadalajara, muy buenas tardes, Extension X-Ray Alpha, Víctor Hotel Oscar, final ILS X-Ray, pista 11, ILS X-Ray, pista 11.

0: Palermo 43, pista 1-1 izquierda, intersección Alfa 1-3, viento calma, autorizado para despegar en el aire, contacto en salida, 120 decimal, un segundo vuelo.
1: Palermo 43, pista 1-1 izquierda, intersección 1-3, y en el aire 28, volar 143,

0: se da Víctor Otelo, 6011 derecha, el viento 100 grados, bueno, autorizado para
1: atrás. 5235. Aterrizado en la 11 derecha, Víctor Otelo.
2: November 848 Tango Sierra, directo a Tokio.
1: Directo a Tokio, 848 Tango Sierra.

0: Terminal Guadalajara, Buenos Aires, Volaris 143, abandonando 5900 por 2360 vía MG1 Alfa.
1: Volaris 143, Hacienda Vía.
0: Hacienda Vía, 230, Volaris 143.
2: Viva 3207, ya pasó 18-1, buen día.
3: 18-9, 3207, hasta luego.
4: Volaris 1089, 19-3, Guadalajara, gracias, buen día.
3: Jara, viva 3207, en final, lente derecha.
5: 3207, venía pista 1-1-3,
3: buen día, 3-0-5, continúe. Continuamos, 11-derecha, y sería posible, si el tráfico le permite, completar a la 11-izquierda.
4: Patul, no, información, Romeo, buen día.
6: Volaris 1089, buen día, contacto radar, descienda para 1-1-1000, aproximación el SH-2-1, pista
4: 11-derecha.
5: Pista
4: 1-1-derecha. Vamos 11-derecha, viva 3207. Johnny LSX-Roy, pista 1-1-derecha, gracias.
0: Estamos en salida, mantenemos rumbo de pista y esperamos IBS Volaris 143.

0: La Jara, buenas tardes, Volaris. 1-2-4-3, dejando nivel 273 por 240, rumbo 310 por condiciones.
1: Volaris 1-2-4-3, contacto radar. ¿Cuándo es posible reanude Dixon 1 Alfa en Bruja? Descienda a 1-4000 pies en restricción, espere ILS extra y a la pista 1-1 derecho.
0: Lo posible, reanudamos la llegada a Dixon 1 Alfa en Brujas para 1-4000 el descenso, esperando ILS extra y pista 1-1 derecha, Volaris 1-2-4-3.
1: November 848 Tango Sierra, contacte México Centro 123, decimal 9.
2: 23-9 con México, el November 848 Tango Sierra, gracias, que tenga buen día.
1: Igualmente, buen día.
0: Guadalajara, Volaris 1-2-4-3, solicitando rumbo 350 a las próximas 20 millas, posterior volar hacia Brujas.
1: Volaris 1-2-4-3, división de etapa.
3: Desaloje Villa Papa 3, hotel Oscar, manténganse en plataforma y contacto 34.
1: Mantenga rumbo de pista.
0: Volaris 1-4-3.
3: Y contacto 34-1 para empezar a
4: romper. 34.
3: Va 3-2-0-7, aterrizado para acercar a su derecha, 10-0-90 grados, con 8 rumbos.
0: Aterrizar entre derecha y va 3-2-0-7.

0: Viva 3222, prueba fracasado de izquierda, pues ni más.
1: Adelante para Viva 3222.
0: Viva 3222, prueba fracasado de izquierda, pues ni más.
1: Atrás. Información rodada.
2: Volaris 1713, contacto radar, el descenso de Mula 1 Alfa, espera ILSX y a la pista 11 derecho.
1: Taxi radar, a Mula 1 Alfa, esperando ILSX, 11 derecho, Volaris 1713.

0: Rojas, Volaris 1243.
1: Volaris
2: 1247 y Alfa 6, cruce la 11 izquierda y Alfa 5.
1: Alfa 6, cruce 11 izquierda y Alfa 5, diga 3207.
3: Volaris 143, autorizado directo a ICLES.
4: Autorizado directo a ICLES, Volaris 143.
3: Polaris 1713, vuelo directo a Olava, descienda a 1-2000 pies.
5: Directos a Olava, 1-2000 pies, Polaris 1713.
2: Alfa 3207 en Alfa 521 de Alfa.
1: Alfa 5, contestado de tierra en el 3207. ¿Está lo cometido?
2: Buen día.
4: Y Volaris 143, ¿tendrá información acerca de la llegada de Espos? Ya que en Igles, nuestro radar nos marca zona de mal tiempo, y si es posible para poder volar la llegada a Darán.
3: Ok, México, informa que no nos ha cerrado Espos.
4: ¿Será posible poder volar ahora directo a Darán, Volaris 143?
3: Coordinado por México, Volaris 143, por el momento vuelo directo a Igles.
4: Momento ahí, independiente de la ambulancia 143.

0: Guadalajara, Volaris 1821 en descenso 283 a 240.
1: Volaris 1821, contacto radar, vuelo directo a Olava, diciendo 1-2000, espere aproximación ILCF y 1-1 derecho.
0: Cerrado, volamos directo Olava 1-2000 y esperamos el 10 de
2: Iba 3-2-2, informe de cuándo.
0: 2-1.
1: Volaris 143, contacte a México 26-15 y en esa le dan instrucciones.
0: Pido 26-15 y en pedimos información.
2: Por 3-2-2, el viento de los 020.6 aterrizado para despegar a su izquierda en el aire 28.

0: Volaris 1243, contacte aproximación Guadalajara 119, decimal 3, buen día.
1: Volaris 108, navegador de más 621, servicio radar terminado, torre 18.1, buen día.
2: Volaris 1089, torre Guadalajara en 18.1, muy buen día, gracias. Aproximación, buen día, Volaris 1243, dejando 16.600 por 1-2000, directo Daxo.
1: Volaris 1243.
2: Torre Guadalajara, Volaris 1089 y el de X-Ray, pista 1-1 derecha, buen día.
1: 1-1 derecha.
2: Descenso para 1-1000, autorizado, CLS X-Ray.
3: 89, viento de los 0-20-7, autorizado para aterrizar, pista 1-1 derecha.
2: Volaris 1089, pista 1-1 derecha, autorizado, aterrizar.

0: días, Guadalajara, iba 3222. Muy buen día, Kansas 7010. Tenemos uno alfa, si posible, por la izquierda, la aerovía, por algunas formaciones.
1: Viva 3222, contacto radar, mire por su izquierda al rumbo 1350 y espere volar a radar.
0: 50 autorizado, teniente radar, viva 3222, contacto radar.

0: Volarizono 713, contacto aproximación Guadalajara 119, decimal 3, buen día.
1: 19-3-1-7-1-3, buen día. Aproximación Guadalajara, muy buenas tardes, Volarizono 713 y 76, entrenando 1-2000 directos, un lava.
2: Volarizono 713, buen día, contacto radar, descienda para 1-1000, autoriza aproximación el CHX, está 1-1 derecho.
1: Contacto radar 1-1000, 10, autorizado CLS, X-ray 1-1 derecho, Volarizono 713.

0: Bravísimo 089, alfa 6, cruce pista 11, izquierda y alfa 5.
1: Polaris 089, vía alfa 6, cruce pista 1, 1, izquierda y alfa 5, gracias.

0: posible por la izquierda, pero ahí va 3222 por formaciones, al rumbo 320.
1: Iba 3222, ¿en qué rumbo tiene formaciones?
0: 350, vamos a volar al rumbo 320 por condiciones.
1: Iba 3222, vole directo a radar.
0: No, radar, iba 322.
2: Terminal para Sara, buena tarde, Ciudad Alfa Lima, Alfa Oscar.
1: Lima Alfa Oscar, contacto radar, en Bruja, Reanude, Ixon 1 Alfa, espere y el Ezeca y el API 2, ¿eh? 1-1 derecho.
3: Sí, salve, Alfa.
1: 1-2, ¿me lo
2: entiendes, María? Defensa, descripción, 1-2, 10, considera Bruja, reanudamos, Ixon 1 Alfa, espera y el Ezeca, 11 derecha.

181, Golf Delta, buen día. Cruce la pista 11 derecha para efectuar backtrack hacia la 11 izquierda, pues sin imagen. Correcto, el va a ser de 11 izquierda.

0: November 733 Fox Mike, contacté aproximación Aguascalientes 11905, buen día.
1: 1905 con Aguascalientes, gracias, un turno 3-1-9.
0: Gracias.
2: ¿Alguna posibilidad de volar a Lazo de Lima al Foscar, por favor?
0: Por el momento mantenga el presente rumbo y espere cortar a más adelante a Lazo, Lima al Foscar.
2: Recibido, pendiente Lazo, gracias.
0: Polaris 1821, reduzca velocidad a 2309, los indicados.
1: 2309, Polaris 1821.
0: Viva 3222, está volando a radar.
1: Está volando a radar, Viva 3222.
0: Polaris 1821, contacte aproximación Guadalajara, 193, buen día.
1: 193, Polaris 1821, buen día.
2: Aproximación Guadalajara, de Bravo Delta de Colima, con código 1546, de la 2.
0: Delta de Colima, buena tarde. Posición observada, QNH Guadalajara 3015, notifique 20 millas. Espere pista 11 derecha.
1: Pista 11 derecha, Guadalajara 1821.
2: Mal 15, esperamos 11 derecha.

0: Lima Alfa Oscar, cancele la llegada, vire por su derecha a Datsun con 1-2000 pies.
1: Cancelamos llegada directo a Datsun 1-2000 pies, Lima Alfa Oscar, gracias.
2: Volaris
1: 1-2-4-3, Pacima 6-2-1, subiste radar terminado, torre 18-1. 1 Volaris 1-2-4-3, gracias. Guadalajara, buen día, Volaris 1-2-4-3, 10 millas. Y el espectro es pista 1-1 derecho.
3: Volaris 1-2-4-3, el viento de los 040 con 8-2-2, autorizado para aterrizar pista 11 derecha.
1: Aterrizar pista 11 derecha, Volaris 1-2-4-3.

0: Norte 190.
1: 8 Golf Delta, prestado para despegar a la izquierda del viento de los 040 con 8, mantengan esta frecuencia.

0: caso de enfermos diamantinas, es la pista transfocinal por su pista 11 derecho.
1: ¿Quién no trae su
0: arquimano?
1: No,
0: 1770, position imán, es el de backtrack, position imán, tener 11 izquierda. Gracias. 181 Golf Delta, contacto terminal 28.
2: 128, gracias. 181 Golf Delta, muy amable.

0: salida. Buena tarde, November 81 Golf Delta, a través de
1: 617-13, 8 millas y el SX 11 derecha.
2: 1-7-1-3, un día con una aproximación a la pista 11 derecha.
1: 1-7-1-3.
0: A nivel de vuelo 0 o 181 Golf Delta.
3: Panchi.
4: Torre de Guadalajara, Guadalajara, no, no, no, no, no,
1: de compañía que está en la 11 izquierda, tomará toda la extensión.
5: Oscar, contacta aproximación Guadalajara, 119 decimal 3, tenga buen día.
1: 193 con aproximación de más Oscar, gracias, buenas tardes. Aproximación Guadalajara, buena tarde, Lima, Alfa Oscar, 2800 por 12000 pies volando a Dazo.
6: Echa Alfa, Lima, Alfa Oscar, buen día, contacto radar, recién.
2: Marseille, cruce pista 11 izquierda.
6: En el desecho pista 1-1 ahora.
1: Izquierda, bueno, sí. 141, 48. Derecha, Lima, Alfa Oscar, es este.
2: Polaris 1-3, aterrizado para aterrizar pista 11 derecha, pista 1-4-0-7.
1: Pesado, aterriza cansa derecho, Polaris 1-7-1-3, gracias.
2: Correcto, Polaris 1-3, en Alfa 5, contacto 1-2-1, decimal 9.
1: En Alfa 5, 21-9, Polaris 1-2-4-3.

0: 18-1,
1: Golden 621, buen día. Torre Guadalajara, Volaris 1821 y el DC X-Ray 11 derecha, 8 millas.
2: Volaris 1750, aterrizado para despegar, fijado en su izquierda, mantenga la frecuencia. Buenas tardes, Volaris 1, continúa aproximación a la pista 11 derecha.
1: Continuamos aproximación 11 derecha, Volaris 1821.
2: Alcanza November, pues, y mantener 11 derecha intersección con Papa 33 para el despegue sin demora. Polaris 713, Alfa 6, manténganse en la pista 11 izquierda tras el despegado.
3: 1 Golf Delta, Alfa 6, en la Polaris 713.
2: Polaris 1821, esperen, presiona una milla, tráfico Viper 3, ingresando a posición de la derecha para el despegue, informe de libre de momento.
1: Enterado, 1821.
3: Guadalajara, 79,
2: 13, ahora la pista 11, izquierda y en alfa 5, contacto 121 de su mano.
3: ¿Qué más me repite?
4: Izquierda y en alfa 5, 219, Polaris 1713, gracias, buen día.
2: Buen día, salud. Polaris 1770, contacto 28.
1: Norte de Malacho, Polaris 1770.
3: Pero 189 Delta, por sugerencia de mí, mantenga la salida.
1: Mantiene salida, 181.
2: Alcanza a November, aterrizado para despegarse derecha y Papa 3, el viento 040, con 7, mantenga frecuencia.
1: Alfa.
3: Polaris 1770.
2: No, contacto, mantenga.
1: Censo vía 2-0, Volaris 1-7-0.
5: Delta de Colima, 2-0 millas.
3: November 6-7-9, Víctor Chile, prosiga.
6: 6-7-9, Víctor Chile.
2: Volaris 1-8-2-1, viento 0-40, con 6, aterrizado para aterrizar en la pista 11-derecha.
6: Prosiga.
1: Aterrizar 11-derecha, Volaris 1-8-2-1.
6: De Chapala, 8-500, manteniendo conforme al puerto visual. Con código visual.
3: Precio, ¿me confirma tipo de nave Sierra Foxtrot 50?
6: Afirmativo, un cierre vigente.
3: Precio, ¿cuál es su altitud final a Lucía?
6: Por el momento estamos sugiriendo unos 7000 más 500 y posteriormente vamos a ingresar a plan de buenos instrumentos conmigo.
3: Recibido, November 679, Víctor Juliet, altímetro Guadalajara 30 decimal 15, mantenga el presente rumbo y ascienda por el momento a ajustes altitudes de carta de vuelo visual.
6: Recibido, presente rumbo, altitudes de carta visual, 679 Víctor Juliet.
3: Delta de Colima, contacte en Torre Guadalajara, 18-1, buen día.
5: 18-1, Delta de Colima, buen día, gracias.
2: Mike Alfa November, contacto 20.
5: 58, Mike Alfa November. Terminal Guadalajara, buenas tardes, Excel. Alfa Mike Alfa November, Guadalajara 1.
2: Queremos seleccionar Alfa 1-3, 2 minutos para el despegue. Necesito poner Piper en la trayectoria de este lugar.
3: 7000.
4: Alfa 1-3.
3: Para nivel de vuelo 2-0.
2: Cruce pista 11 izquierda.
6: 7500 por la derecha, no.
1: Pista 11 izquierda, Volaris 182.
6: November.
3: November 181 Golf Delta, contacto México Centro 126, decimal 15, buen día.
1: 16-15, buen día. 181 Golf Delta, gracias.
2: Roger, fue short of the runway,
1: short of the runway,
2: 1821 en Alfa 5, 21 de Lázaro.
1: Alfa 5, 21 de Volaris
3: 1-8-2-1-5-7-0.
6: 1-5-7-0 en el tapón del 6-7-9 Víctor Lille.
3: Mike Alfa November, vire por su derecha, directo a Notup.
5: Por la derecha, directo a Notup, Mike Alfa November.
3: Volaris 1-7-7-0, autorizado por su izquierda, directo a CD.
1: Torre Guadalajara, del Efe Babu, del Colima.
2: Víctor Colima.
1: Delta de Colima, me encuentro a 15 millas de esa estación al November Echo, solicitando instrucciones de aproximación y aterrizaje.
2: Delta de Colima recibido, continúe por la ruta visual, 15-1-1, reporte en campo de golf.
1: Continuamos con visual, pista 1-1, reportamos campo de golf, Delta de Colima.
0: 2-1, servicio radar terminado, torre 18.1, buen día.
7: Torre 18.1, Alemán Oscar, gracias, buena tarde. Torre Guadalajara, buena tarde, X-ray Alfa Lima, Alfa Oscar, y el X-ray 11 derecha, 11 millas.
2: Alfa Oscar, buen día, autorizado para aterrizar 11 derecha, visto 040 grados con 7.
7: Autorizado a aterrizar en la 11 derecha, Lima, Alfa Oscar, gracias.
2: Polaris 1800, el viento es calmo, autorizado por ISO 040 con 6, autorizado para despegar en la 11 izquierda, intersección con Alfa 13 en el aire 28. Buen día, Mike Alfa November. Y le corrijo un 800, mantenga por momento en esta frecuencia.
1: Tenemos en frecuencia Volaris 1-8.
3: November 6, 79 Victor Juliet, hacienda a 1-7500.
6: Ascenso 1-7500 Victor Juliet, muy amable.

0: 28
1: 00 terminal 28. 28 París, 1 8 00 Astra. La cara, ¿qué tal? Polaris 1800, 6100 por 230, salida Otoki, 1 alfa.
2: Polaris 1800, contacto radar, al dejar 7500 pies, autorizado por su izquierda, directo a Otoki.
1: Contacto radar, por la izquierda 7500, directo a Otoki, Polaris 1800.

0: aproximación, el Mike Alfa November, ¿alguna posibilidad que me autorice desviarme por la izquierda por 20 grados los siguientes 30 millas?
1: Autorizado Mike Alfa November por su izquierda, cuando libre de mal tiempo vuele directo a Notup.
0: Autorizado por la izquierda y cuando libre mal tiempo Notup, el Mike Alfa November.

0: A Oscar, desaloje a la derecha en Papa 1, contacto 21 de Acre. Aeroméxico 29, pues ni mantener cualquier intercepción con Alfa 1.
1: Yo voy a tener dos posiciones con Alfa 1.
0: Delta de Colima, intercepción de tránsito izquierda a la pista 11 derecha y reporte a través de la torre.
2: Tráfico por izquierda, tráfico por izquierda, la pista 11 derecha y reportaremos a través de torre Delta de Colima.

0: Alaska 141, Santa Clara Park, 0.8.
1: Leaving 6,500, climbing 230 on the Saddam 1 Alpha.
2: Alaska 1419, good afternoon, radar contact, leaving 7,500 feet. Turn left heading 350, expect radar.
1: Alright, leaving 7,500,
3: left turn 350. Aeromexico 2 3 para despegar, pista 1 izquierda, intercepción con ancla 1 3 en el aire 28, hasta luego. Pista 1 1 izquierda, intercepción 1 3 en el aire 28, aeromexico 2 3 hasta luego.

0: Buenas tardes, contacto radar, alejar 7000.
1: Inicial delta de
0: Colima. Derecha. Solo no, inicial delta de Colima. Señor, tienes por la derecha, mire, no me quedo 3 más. Y terminal el Michael San Amber, ¿será posible final 1?
2: American 25, Danny, holding short of runway 11 left at Alpha 13, we will require full length.
0: Correcto, ICUNA.
1: Thank you, Agnes, on limit.
0: 1-3. Go 1419, can we go to RAD app for weather?
3: Hey, firm Alaska 1419, direct RAD app.
0: To RAD app, Alaska 1419.
1: A través de la cabecera 11, diría final a la pista 11 derecha. Información de tráfico, es un Airbus efectuando van tráfico en la pista 11 izquierda.
0: Antes de esto, viramos al 1-1 derecha del taxi.
1: Carmen, 239, terminal 20.

0: México 239, mantenga el presente rumbo y espere ICPES.
1: Presente rumbo y pendiente ICPES. Colina
0: 13, abandona 260, descenso 240, próxima mola Sierra.
2: 1716, por el momento va a ser en la salida Caballero, esto debido a que existen zonas de restricción sobre la ciudad y por ese motivo no están autorizando al momento, tendría que ser una vez en el área con 28, por favor. Está en Colima, se va para aterrizar en la 11 derecha, el viento de los 090 con 6.
1: Autorizado a aterrizar pista 1 derecha del Colima.
0: Polaris 1800, contacte México Centro 123.9, tenga buen día.
1: 23.9, Polaris 1800, aguanta más cero.
0: Gracias.

0: Volare 1743, descienda siempre restricción a 1-2000 pies.
1: 2000 pies sin restricción, volare 1743.
2: Polaris 1716, viento 1206, autorizado para despegar a su izquierda, intersección alfa 1311, izquierda en el aire 28.
3: No, izquierda, pues, en el aire 28.

Perfecto, Lima. Continúa de frente y desaloje en Charlie 1. Correcto, y fuera de la pista 20.

0: primary backtrack runway 11 left, line up and wait.
1: Backtrack runway 11 left, line up and wait, American 5-8.
2: Polaris 1743, cancele, corrección, vuele directo a Olava con unos 2000 pies.
3: Puerto Olava, 1-2000, Polaris 1743.

0: Guadalajara, buenas tardes, Guadalajara, noche, pero 6200 por 23, ¿se posible visitar por izquierda?
1: Volaris 1716, contacto radar en BMC autorizado por su izquierda, rumbo 320, espere CD.
0: Izquierda 320, puede esperar CD, Volaris 1716, muy amable.

0: November 6, 7, 9, Victor Juliet, contacte aproximación León, 129, decimal 4, que tenga buen día.
1: 294, Victor Juliet, muy buen día, gracias.
0: Mike Alpha November, contacte aproximación Vallarta, 121, decimal 3, buen día.
2: Con Vallarta 213, el Mike Alpha November, buen turno.
0: Gracias.

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2: Volaris 1716, ¿cuál es su régimen de ascenso?
3: 1000 pies por minuto, Volaris 1716, segunda estación.
2: ¿Es posible incrementar a 2000 pies hasta dejar unos 5000 pies?
3: Afirmativo.
2: Recibido. Alaska 1419, contact Mexico Center 123.9, good day.
4: 3.9, good day, 1419.
0: Alajada Hermeco 239, solicitud de cambio de ruta, espera posible, en favor, volar por la izquierda a Darán para la llegada a Darán 3 Alfa por la
1: 4. Relevo, dije ni más tener si quiere intersección con Alfa 1.
2: Solicito.
5: Sí, mandé el pitón si quiere intersección Alfa 1-3 y va 3-0-4.
0: Hasta luego, buenas tardes.

0: Departure American 2598, 6000, climbing flight level 230, Tokyo 1 Alpha.
1: American.
2: American 2598, contact departure 120.8.
1: 500 feet, turn left, direct to Tokyo.
0: Leaving 7500, turn left, direct to Tokyo, American 2598.
1: Volaris 1716, tránsito a las 12.30 millas, es un Airbus 320 de compañía, rumbo sur, abandona unos 5.500 por 1.2.
3: Bien, Fortaleza, Volaris 1716, si ahora más le podemos dar 1.000 por minuto.
1: Recibido, régimen a discreción piloto.
2: Viva 734, viento de los 090 con 6, autorizado para despegar, quiere ser servicio con alfa 1.3 en el aire 28.
4: Autorizamos al SPEP, pista 1-1 izquierda, alfa 1-3, en el aire 10.8, viva 7304, esta tarde.
0: Buena tarde, Volaris.
4: Gracias, bye.
0: 5-1-2-3, estamos volando al lado.
5: Volaris 1743, buen día, contacto radar, descienda para 1-1000, autorizada aproximación, y el SPEP, pista 1-1 derecho.
0: 1-1000, autorizado, y el SPEP, 1-1 derecho, Volaris 1743.
2: Polaris 1850, Renato dice ni mantenerlos si quieren percepción con alfa 1-3.
0: Mantener izquierda alfa 1-3, voy a decir.

0: Miel Guadalajara, ¿cómo está? Muy buenas tardes, ciudad 7304 en ascenso vía Kelva 1 Alfa para 230 nivel.
1: Viva 7304, muy bien, buenas tardes, contacto radar, al dejar 7500 pies, autorizado directo al fijo Kelva.
0: Gracias, al cruce de 7500, autorizado directo al fijo Kelva, viva 7304.

0: Controller 18850 aceptado para despegar 11-izquierda intersección con Alfa 1-3 en el aire 28.
1: Despegue 11-izquierda Alfa 1-3, 28 en el aire con Alfa 1-3, 18-50.

0: Cleos, Guadalajara, buenas tardes, Volaris 1850, Andona 6000, ascenso vía CD Mono Alfa.
1: Volaris 1850, buen día, contacto radar, hacienda vía, nivel de vuelo 230.
0: 230, Volaris 1850.

0: Volaris 1850, vire por su izquierda el rumbo 340 y espero
1: 040 con cita autorizado para despegar su izquierda en intersección con Alfa 13 en el aire 28.
2: ¿Sabes qué? Pista 11, izquierda, Aeroméxico, 792-28 en el aire.
1: Hasta luego. Volaris 1850, contacto terminal 28.

0: Tower Burns 725 Alpha Kilo, batch track 11 left, line up and wait.
1: No, Guadalajara, buen día, viva 7433, dejando 255 para 240, información cierra.
2: Viva 7433, contacto radar, desciende a vía Mesca 1 Alfa, espere aproximación ILS X-ray a la pista 11 derecha.
1: Descenso vía Mesca 1 Alfa, esperando ILS X-ray 11 derecha, viva 7433.
2: Correcto, Volaris 1716, contacte México Centro 123, decimal 9, tenga buen día.
3: Venado Torre 18.1, buen día.
4: Día Torre 1, decimal 1, Volaris 1743.
2: 1716.
4: Adelante. Tarde, Volaris 1743, ILS X-ray 11 derecho.
5: Volaris 1716, gracias por el apoyo, hasta luego.
0: Para aterrizar, 11 derecha, 10.09.06.
4: 320, por un área de mal tiempo, al frente de todas las condiciones, Volaris 1743.
3: Lock.
2: Viva 7304, contacte México Centro 126, decimal 15.
3: Gracias, 126, 15 México, viva 7304, que pase muy bonito día.
2: Gracias, Volaris 1850, autorizado directo a CDM.
4: Directo a CDM, Volaris 1850. Feliz Guadalajara, buen día a México 792, en ascenso vía, deja 7100 por 230.
2: Aeroméxico 792, contacto radar. Al dejar 7500, vire por su izquierda al rumbo 360 y espere CDM.
4: Esperado dejar 7500 por la izquierda al rumbo 360, esperando CDM. Aeroméxico 792, en contacto.
2: American 2598, contact México Center 123, decimal 9.
6: 123, decimal 9, American 2598.

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1: Viva la Jara, viva 7433.
2: Viva 7433.
1: Gracias, Rick, que mantenemos a alguna velocidad.
2: No, es número uno prácticamente, descienda 1-2000 sin restricción.
1: Enterado, descenso 1-2000 pies sin restricción y velocidad de discreción, viva 7433.
2: Aeroméxico 792, vuelo directo a CEDEM.
0: Directo a CEDEM, Aeroméxico 792.

0: Guadalajara, viva 7433.
1: 3 vía Alfa 6, cruce pista 11, izquierda Alfa.
0: Gracias, una consulta, vamos a...
1: Izquierda Alfa, modalidad 1743.
0: A Olava o a Dulno.
2: Viva 7433, será a Dulno, vuelo directo a Dulno y descienda unos 2000 pies.
0: Volamos directo a Dulno, descenso 1 2000 pies, viva 7433, muchas gracias.

0: Oliva 7433, ¿qué rumbo está volando?
1: Estamos volando rumbo 220, nada más rodeando un CB y pues ahorita interceptamos.
0: Recibido, para posteriores ocasiones, si se va a desviar, a favor de informar si no tengo tráfico de salida.
1: Enterado.

0: Aproximación Guadalajara, buen día, aquí en Extra Alfa y Omega Sierra Eco, estamos alcanzando 240 sobre Kazú.
1: Extra Alfa Uniform Sierra Eco, buen día, contacto radar. Vuele directo a Olava, descienda 1-2000, espere y el sexto y a la pista 1-1 derecho.
0: Directo Olava, descendemos 1-2000 y esperamos aproximación ILSR 11 derecha, perdón, ILSR 11 derecha.
1: November 705 Alpha Kilo Flight Direct 2 Radar.
2: Direct to confirm Radar.
1: Affirm Radar.
2: Direct Radar, November 705 Alpha Kilo.
1: Viva 7433, contacte aproximación Guadalajara 119 decimal 3, buen día.
3: Gracias, buen día, Viva
4: 7433. 19-3, Viva 7433, buen día.
1: Paso, buen día.
5: Guadalajara, buenas tardes, México 236, nivelando 240, volando Bruja.
4: Dejando 14300 para 1-2000, volando a turno.
1: 2000 pies en restricción, en Bruja, reanude Ixon 1 Alfa, espere y el X-ray a la pista 1-1 derecha.
4: Ascenso 1-1000, autorizado ILC X-ray 11 derecha, Viva 7433.
1: Aeroméxico 792, contacto.

0: Viva 7413, vuele directo a Olava, a su propuesta descienda 1-2 mil pies.
1: Volamos directo Olava, la propuesta 1-2 mil pies, Viva 7413.
0: November 705 Alpha Kilo, contact Mexico Center, 123.9, good day, sir.
2: 123.9, good day, November 705 Alpha Kilo.

0: Buenas tardes, terminal Aeroméxico 623 en descenso a 240, información Sierra.
1: Aeroméxico 623, contacto radar, diciendo vía Mula 1 Alfa, espere y el ESEXO y a la pista 11 derecha.
0: Descenso vía Mula 1 Alfa, esperando el ESEXO y a la 11 derecha, Aeroméxico 623.

0: Volar ISO 1705.
1: Buenas tardes, 240 con información Sierra.
0: Volar ISO 1705, contacto radar, descienda vía Mesca 1 Alfa, espere y el descenso y a la pista 11 derecho.
1: Contacto radar, Mesca 1 Alfa, el descenso vía y el X-ray 11 derecha. Volar ISO 1705.
0: Y Uniform Sierra Eco, contacte aproximación Guadalajara 119 decimal 3.
2: 1913 es Uniform Sierra Eco, gracias. Aproximación Guadalajara, buen día, ¿quién eres? El Alfa Uniform Sierra Eco, 17200 para 12000.
3: Sí, Alfa Uniform Sierra Eco, buen día, contacto radar de Sienda para 11000 pies, autorizada aproximación y el SF pista 11
2: Recibido, estamos autorizados 11000 y autorizados al CLS X-ray 11 derecha, digamos.

0: Sí, Alfa Juni son Sierra Eco, me confirma, está volando Cosima 620 o Olava.
1: Estamos volando Olava, tantito desviados a la derecha por condiciones. Soy el Juni con Sierra Eco, pero estamos directos Olava.
2: Nación Guadalajara 193, tenga buen día.
0: Eso para 10,000 pies y si tiene desviación a estructuras me avisa.
3: Sí, igualmente, viva, así que pasa antes.
1: Entonces ahora volamos directo Golf Lima 620, el Juni con Sierra Eco.
2: 13,000 pies en restricción.
4: Recibido, volamos al Golf Lima 551, el descenso a 13,000 sin restricción, Aeroméxico 55.

0: corrección, 6-12.
1: Terminado, torre 18.1, bueno.
2: 18.1, de la 7.0, Islandia.
1: Calidad 74.
3: Viva 354, buenas tardes, autorizado para despegar a la izquierda, intersección con ASA 13 en el aire 28.
1: 13, buen día, contacto radar, descienda 11. Aproximación ILS, de pista 111, derecha, viva 7413.
2: Torre Guadalajara, buen día, viva 7433. Y el X-ray 11 derecha, 10 millas.
3: Viva 7433, buenas tardes. 100.060.6, autorizado para aterrizar pista 11 derecha.
2: Con 236. Autorizado para aterrizar 11 derecha, viva 7433. Y me confirma último altímetro, por favor.
3: 3011, en el ajuste de
2: 38, gracias.

0: Aeroméxico 236, contacte aproximación Guadalajara 119 de Sumal 3. Tenga buen día.
1: 193, Aeroméxico 236, buen día.
2: Guadalajara, aproximación. Buenas tardes, Aeroméxico 236, abandonando 161 por 1, 2230 nudos.
3: Aeroméxico 236, buen día. Contacto radar, mantenga 1-2000.
2: Centrando 2000, Aeroméxico 236.
3: Se considera que mantenga velocidad hasta última 621.
4: Mantenemos velocidad hasta Golf Lima 6-2 zona, yo con Cerreco.
5: Buenas tardes, Santiago Guadalajara, Viva 3254, ascenso vía Kelva 1 Alfa, 5900 por 230.
0: Viva 3254, contacto radar, al dejar 7500, autorizado directo Kelva.
5: 7500, autorizado Kelva, vía 3254.
6: 3254, contacto terminal 20.
3: México 236, descienda para 11000, autorizado aproximación ILSH, pista 11 derecho.
2: 11000, autorizado ILSH, radio a su derecha, México 236.
6: Viva 3254-280.
0: Aeroméxico 623, reduzca velocidad a 230 nodos indicados.
7: Iniciamos la reducción hasta 230, Aeroméxico 623.
0: Correcto, Aeroméxico 623 y contacte aproximación Guadalajara 119 decimal 3. Tenga buen día.
7: 193 Guadalajara, Aeroméxico 623. Hasta luego.
0: Hasta luego.
7: Aproximación Guadalajara, buen día, Aeroméxico 63, en descenso 1-3000 pies, reduciendo 2-3.
3: Aeroméxico 623, buen día, contacto radar, continúa descenso para 1-2000 pies.
7: Descenso 1-2000 pies, Aeroméxico 623.
3: Alfa, Unes con Sierra Eco, 2 Lima 621, servicio radar terminado, contacto torre 18.1, buen día.
4: Recibido Torre 18-1, buen día, Lino José Reco.
3: Viva 7413, ¿no pique velocidad?
5: Intermedia, no, viva 7413,
6: Alfa 6, cruce pista 11, izquierda.
5: 621, mantenemos viva 7413.
8: 11, izquierda, viva 7433.
4: Torre Guadalajara, buen día, aquí Nere, será el Toño José Reco, estamos 8 millas, final 11 derecha.
6: Ok, José Reco, buenas tardes, viento 040 grados, nudos autorizado para aterrizar, pista 11 derecha.
4: Autorizado para aterrizar, 11 derecha, viento José Reco.
6: Viva 7433, Alfa 5, contacto 121 de su mano.
8: Alfa 5, 119, viva 7433, buen día.
0: Guadalajara 119, decimal 3, buen día.
8: 193, Polaris 1705, buena tarde. Buenas tardes, Guadalajara, Volaris 1705, 14000.
3: Volaris 1705, buen día, contacto radar, continúa descenso para 13000.
8: Contacto radar, descenso 13000, Volaris 1705.
3: México 623, izquierda directo, Olava, mantenga 12000.
7: Mantenemos 12000 pies por la izquierda directo, fijo, Olava, Aeroméxico 623.

0: Aeroméxico 36, reducto velocidad 190.
1: Reduce 190, Aeroméxico 236, confirmando, posterior a Guadalajara 620, ¿correcto?
0: Correcto.

0: Por Sierra Eco vía Charlie 1, hay un vehículo revisando letreros luminosos para que lo consideres, que quizás va a soltar una vez. Para que te contacte, que uno vea, salud.
1: Hola, Bamante, descienda para 1-2000.
2: Directo Lava, el descenso 1-2000, Volaris 1705.
1: Iba 7413, por firma 621, servicio radar terminado, torre 18.1, buen día.
3: Torre 18.1, buen día, Viva 7413, buen día. Torre Guadalajara, buen día, Viva 7413, ILC, X-ray, pista 1-1, derecha.
0: Buenas tardes, 5-2, el viento de los 040 con 6, autorizado para despegar, si quieres, en sesión con ARC 1-3 en el aire 28.
4: Corrección, 126, decimal 15, que tenga buen día.
5: 2615, viva.
3: Viva 7413, ILS, X-ray, pista 1-1, derecha.
0: Viva 7413, el viento es de los 040 con 6, autorizado para aterrizar 11, derecha.
3: Autorizado para aterrizar, pista 11, derecha, viva 7413.
1: México 623, ruta 190.
5: 190, México 623.

0: a México 236, reduzca mínimo de aproximación.
1: Mínimo de aproximación a México 236.
2: Aeroméxico 623, podríamos continuar nuestro descenso.
0: Aeroméxico 236, Golf Lima 621, servicio radar terminado, torre 181.
1: Torre 181, México 236.
0: México 623, descienda 11000 y autorizada la aproximación.
2: 11000 autorizada la aproximación y LSXI 11.
1: Claro, México 236, estableció CLS 11 derecha, mínima de aproximación.
2: 5600 de ascenso vía.
3: Una aproximación de la 11 derecha, tráfico sin Airbus, 2 y media final, informaré pista libre en un momento.
1: Contacto radar, firme el último altímetro, por favor.
3: Por 03011.
1: 311, muy amable, en México 236.
2: 175, gracias.
3: Dirigimos 752, contacto 28, hasta luego.

0: próxima 705, descenda 1-1 mil, autorizada aproximación y desecho, aquí está 1-1 derecho.
1: Descenso 1-1 mil.
2: 413 alfa 6, cruce pista 11 izquierda.
1: Derecha, Volaris 1705.
2: Móvil, mantenimiento en Charlie 1, cruce pista 11 derecha, en Charlie 2.
3: Autorizada cruce de pista 11 derecha, paramos mantenimiento en Charlie 2.
2: Polaris 1092, rueda posición, mantener 11 izquierda, intersección con alfa 13. Sector México 236, 10090 con 6, autorizado para aterrizar 11 derecha.
4: Autorizado aterrizar 11 derecha, México 236.
2: Activa 7413, contacto 21 decimal 9, 0.

0: Aeroméxico 623, próxima 621, servicio.
1: Pero está autorizado para despegar. No, quiere el servicio con Alfa 1-3 en el aire 2080.
2: Autorizado para despegar, 11 izquierda, Alfa 1-3, 28 en el aire, Velaris 1092.
1: Gracias. Hasta luego.
3: Buen día, Aeroméxico 623, CLS X-Ray 11 derecha.
1: México 623, buen día, continúa aproximación 11 derecha, buenas tardes.
3: Continuamos aproximación 11 derecha, Aeroméxico 623.
1: Guadalajara, México 236, Alfa 6, mantengan de la pista 11 izquierda, tráfico despegando.
4: 10 medidas por tenemos fuera de 1 izquierda, Aeroméxico 236. 5-2, cuando libre de marcha, puedo volver directo a Tokio.
3: 4, libre de marcha, puedo volver directo a Tokio.
4: Viva 1398.

0: México 36, Pitón, izquierda, costa 1219, en Alfa 5.
1: Desastre de 11 izquierda, en Alfa 5, 219, en México 31.
0: Buen día.
2: Guadalajara, buenas tardes, Viva 1398, nivel 240.
3: Viva 1398, contacto radar, desciende a vía Mutem 1 Alfa a 12000 sin restricción, espere y el X-ray 11 derecho.
2: Descenso vía Mutem 1 Alfa a 12000 sin restricción, esperando y el X-ray pista 11 derecha, Viva 1398, gracias.
4: Guadalajara, buenas tardes, Volaris 1092, mandamos 6500 para 230, Toki 1 Alfa.
3: Volaris 1092, contacto radar, hacienda vía CIT a nivel de vuelo 230.
4: Contacto radar, vía CIT 230 y están cruzando por la izquierda para evadir.
0: Asimétrico 3009 y autorizado para aterrizar por derecha.
3: Pista y a unas 16 millas volar rumbo norte
0: 11 derecha 309.
3: Despacio. Rumbo de pista y cuando le sea posible después de 15 millas rumbo norte y espere otro.
4: Gracias, mantenemos rumbo de pista, posterior 15 millas, por la izquierda, directo Toki Volaris, 1092.
5: Correcto. Volaris 1705, Golf Lima 621, servicio radar, terminado, torre 181, buen día.
3: 2000 pies.
4: Torre Volaris.
0: Volaris 1092, terminal 28.
2: 1398.
4: Torre, buena tarde, Volaris 1705 y el S-X-Ray a la 11 derecha, 10 millas fuera.
0: Volaris 1705, buenas tardes, una aproximación 11 derecha, ajuste asimétrico 3009.
4: 3009, continuamos y el S-X-Ray 11 derecha, Volaris 1705.

0: México 623, vía Alfa 6, cruce pista 11 izquierda. En Alfa 6, cruzamos pista 11 izquierda.
1: Tráfico en esta frecuencia, QNH corregido 3009.
0: Para México 623 en Alfa 519, Álvaro. Gracias, Alfa 519, ya. Mira, polarísimo 705, viento calmo, aterrizado para aterrizar 11 derecha.
1: Aterrizado, aterrizado 11 derecha, polarísimo 1705.

0: Volaris 1752, contacte México Centro 123, decimal 9, que tenga buen día.
1: No, este es nada, Volaris 1752, excelente día, Flo.
0: Gracias, Flo. Viva 1398, cancele la llegada, vire por su izquierda Dulno con 1-2000 pies.
1: Por la izquierda directo Dulno, 1-2000 pies y da 1398.
0: Polaris 1092, cuando posible vole rumbo 360 por su izquierda y libre de mal tiempo Toki.
2: Aproximación Guadalajara, buenas tardes, Polaris 1101, descendiendo de 270 para 240, información cierra.
0: Volaris 1101, contacto radar, vuelo directo a Olava, descienda 1-2000, espere ILS X-Ray, 1-1 derecho.
2: Olava 1-2000, esperando ILS X-Ray, pista 11 derecha, Volaris 1101.
0: Correcto, Volaris 1101, y en lo posible mantenga velocidad alta.
2: Posible velocidad alta, Volaris 1101.

0: Aproximación Guadalajara, Volaris 1891, buenas tardes. 30 en descenso 240.
1: Volaris 1891, contacto radar, desciende a vía Mula 1 Alfa, espere ILSX y 11 derecha.
0: Mula 1 Alfa, ILSX, Rey 11 derecha, Volaris 1891.

0: 705, abandonen por Alfa 6. Autorizado el cruce de 1-1 izquierda y Alfa 5 con terrestre 29. Buenas tardes.
1: Alfa 6, por la 1-1 izquierda, Alfa 5, 219, Volaris 1705.
2: Buenas tardes. Gracias, buen día.
0: Volaris 1-2-4-2, buenas tardes. Posición y mantener 1-1 izquierda, intersección Alfa 1-3.
2: Anda, Bruno.
1: Izquierda, intersección Alfa 13, Volaris 1-2-4. Contacto radar, diciendo 1-1, mira, autorizada el eje 11 derecha.
2: 1-1000 y aterrizada hacia el FX, pista 1-1 derecha y va a 1-3-9 otra vez.
0: Seguido, cruz pista 1-1 derecha y en Charlie 1 terrestre 21-9 mantenimiento.
3: Autorizado cruce pista 1-1 derecha a Charlie 1 y Charlie 1 21-9 en mantenimiento, gracias.
0: Buenas tardes, Volaris 1-2-4, autorizados a despegar 1-1 izquierda, intersección Alfa 1-3, 103-40 grados 6 nudos, y en el aire terminal, 1-2-0, decimal 8, muy buen vuelo.
1: Autorizados al despegue, pista 11 izquierda, intersección Alfa 13 y 28 en el aire, Volaris 2-4-2, hasta luego, gracias.

0: Aproximación Guadalajara, buenas tardes, Viva 3121-240, próximo hacia Mula, con tango a bordo.
1: Viva 3121, contacto radar, descenso vía Mula 1 Alfa, QNH 3009, y el ESEC de pista 11 derecha.
0: Mula 1 Alfa, el descenso 3009 del altímetro, y ESEC de pista 11 derecha, Viva 3121, gracias.
1: Volaris 1891, vuele directo a Lava, descenso 1-2000.
2: 1-2000, directo a Lava, Volaris 1891, gracias.
1: Volaris 1092, contacte México Centro, 123.9, buen día.
3: 123.9, Volaris 1092, buen día.
0: Para Jara, muy buenas tardes, 2134, nivel de vuelo 240, información tengo.
1: 2134, buen día, contacto radar. Descienda vía Mescono Alfa con IH 3009, espera ILS X-ray 11 derecha.
0: 3009, esperamos ILS X-ray 11 derecha, continuamos vía Mescono. 1 Bravo, IVA 2134.
1: Mescono Alfa para la 11 derecha.
0: Es 1 Alfa, correcto, para 11 derecha.
4: Guadalajara, buenas tardes, Volaris 1242, dejando 6500 por 230 vía Emiri 1 Alfa.
1: Volaris 1242, buen día, contacto radar, cuando 7500 directo en Miri, ascenso 230 nivel.
4: Observe 7500 directo en Miri, 230 nivel, Volaris 243.
1: Viva 3121, inicia descenso para 16000, espera cortar.
0: 16000, se vamos a cortar a Viva 3121, gracias.
1: Volaris 1101, contacte Guadalajara, aproximación 119.3, hasta luego.
5: 93, Volaris 1101. Aproximación Guadalajara, buenas tardes, Volaris 1101, deja 15000 por 12000, volando directo Lava.
1: Contacto radar, 110.
5: Contacto radar, Volaris 1101.
1: 250 nudos para secuencia, sin restricción 16000.
0: Restricción 16000, 250 nudos, reduce viva 2134, gracias.

0: Hola, Arizona 891, contacte Guadalajara, aproximación 119.3, buen día.
1: Cine 3, Volaris 1891, gracias, buenas tardes.
2: Volaris 1101, directo al Golf Lima 620, descienda 101.
1: Golf Lima 620, 10000, Volaris 1101.
2: Vivo 1398, Golf Lima 621, servicio terminado, Torre 18.
3: Torre 181, Iván 398, gracias, buenas tardes.
1: Aproximación, Volaris 1891, buenas tardes, 17000 en descenso 12000, directo Lava.
2: Volaris 1891, contacto radar, defiende y mantenga 12000.
1: Gracias, contacto 12000.
0: BMS en Escaras Viva
3: 1398 y LSX y pista 11 derecha a 10 millas.
4: 98, establos autorizados para aterrizar en pista 11 derecha a 160 grados con 7 nodos.
0: 1 2 1.
3: Establos para aterrizar pista 11 derecha y va 1398, gracias.

0: Elevado 134, reduzca 230 nudos, descenso 14000 sin restricción.
1: 300, autorizado ILS-X-ray 11 derecha.
2: Descenso 9400 y autorizado ILS-X-ray pista 11 derecha, volar 11-01.

0: 691, directo al 2620, el descenso para 1-0.
1: Plus 1, contacto 19-3 Guadalajara, buen día.
2: 19-3 Guadalajara, viva 3-1-2-1, gracias, buen día, saludo. Aproximación Guadalajara, buenas tardes, viva 3-1-2-1, descenso para 1-2-1, directo al 2620.

0: Volaris 1242, contacte México Centro 126-15, buen día.
1: 2615, Volaris 1242, buen día, gracias.

0: Viva 3121, director con prima 620, mantengo 1-2.
1: 2620, Viva 3121, Copper.
2: 3 aproximación Guadalajara, buen día.
0: 400, autorizado ILS 11 derecha.
1: 9400, autorizado ILS X-ray 11 derecha, Volaris 189. Guadalajara, muy buenas tardes, Viva 2121.
3: 98, abandonen vía Alfa 6, está autorizado el cruce de 11 izquierda hacia Alfa 5.
0: Descienda 1-3100 en referencia.
4: Todo izquierda
1: hacia. Descienda
0: 1-3100. Volaris 1891, reduzca para 1-8-0-9.
1: 180, Volaris 1891.
0: Volaris 1101, servicio radar terminado, torre 18-1.
1: 18-1, Volaris 1101. Guadalajara, buenas tardes, Volaris 1101, aproximación final ILS X-ray, pista 11 derecha, 10 millas.
3: Polaris 1101, ¿qué tal? Está autorizado para aterrizar 1-1 derecha, viento es calma.
1: Autorizados a aterrizar, pista 11 derecha, Volaris 1101.
3: 1-3-8, contacte terrestre 219, buen día.
4: Terrestre 219, ya, 1-3-8,

0: Polaris 1891, servicio radar terminado, torre 181.
1: 181, Polaris 1891, gracias.
0: Viva 3121. 100, 180.
2: Para Viva 3204, posición y mantener 1-1, izquierda, intersección alfa 1-3.
3: Estamos en mantener 11, izquierda, intersección alfa 3, Viva 3204.
0: Estaba descienda 11.000 pies, autorizado y descenso de 11.
1: Final 11 derecha.
3: Derecha y descenso.
2: Sí, la
3: sola Viva 2104.
0: A 11.000, autorizada la aproximación, Viva 2134.
2: 1101, abandone vía Alfa 6, autorizado el cruce de 11 izquierda y Alfa 5, terrestre 21 norte.
1: Alfa 6, cruce de 1 izquierda y en Alfa 5, 21 nuevo, Polaris 1101.
2: Polaris 1891, autorizado aterrizar 11 derecha, 130 grados, 6
1: nuevo. Aterrizar 11 derecha, Polaris 1891.

0: tal operaciones mantengan desde 113.
1: Aproximación Guadalajara, buenas tardes, vuela 1761-300, descenso 2.
0: Avisado a despegar 1-1, izquierda, intersección alfa 1-3, viento calma, y en el aire terminal en 1-0, decimal 8, muy buen vuelo.
2: 0-0 nivel, espere y el SX de la pista.
3: Despegue en la 11 con intersección, en el aire 28-3004, gracias, muy bien.
1: 761.
4: Todo regular. Hola, buenas tardes, Viva 3121 en final, pista 11 derecha, 9, corrijo 13 millas de Lila.
0: Viva 3121, continúa aproximación, pista 11 derecha, espera autorización final por su móvil, operaciones próximo a ingresar a revisión de rutina, pendiente, pista 11.
4: Continuamos en el pista libre, Viva 3121, gracias.

0: a 3121 y empiece a reducir conforme publicado, por favor.
1: Le va a 3204. Ascenso vía para 230 nivel.
2: Vía 230. Para evitar una tormenta ahí en la salida, ¿sería posible virar visual hacia el norte en este momento?
1: Viene mal tiempo al norte, ¿puede mantener rumbo de pista?
3: 3121.
1: En ascenso para 230, rumbo de pista, viva 3204.
2: Enterado, señor, rumbo de pista y 230.
0: Hola, 1891, abandono de Alfa 6, autorizado el cruce de 11 izquierda, en Alfa 5 terrestre 219.
4: Enterado, Alfa 6, autorizado el cruce de 11 izquierda, 219, buenas tardes.
0: Gracias, muy buenas tardes, móvil operaciones, ingrese a 11 derecho.

0: Pase en Guadalajara, volar es 1007, 270 por 240, volando directo, lado información, Tango.
1: Día Volaris 1007, contacto radar, el descenso para 16000, 3009 altímetro, espere y el 6 de 11 derecha.
2: Vía 2134, control 181, hasta luego, vía
0: 1007.
1: Volaris 1761, descienda 12000.
2: Descenso 12000, Volaris 1761. Torre, buenas tardes, vía 2134, estamos sobre el Goblima 620 y el SX de 11 derecha.
3: Saluda 2134, continúa aproximación 11 derecha.
2: Continuamos 11 derecha, vía 2134.
3: Presiones y elementos andan en pista 11 derecha. Vía 3121, autorizados para aterrizar 11 derecha, 130 grados, 9 nudos.
2: Buenas tardes. Autorizado pista 11 derecha, vía 3121, gracias.
3: 2134, espera autorización final corto, móviles operaciones en revisión de rutina, teniente pista libre.
2: 3030-204, estuvo la sugerencia, gracias.
1: Cerule.

0: Estación Guadalajara, buen día, Valadísimo 401, en descenso 290 por 240 nivel, UTM 1 Alfa.
1: Volaris 1401, contacto radar, descienda vía Mutem 1 Alfa, 3009 altímetros, espere y LS de la pista 11 derecha.
0: Hace el descenso vía Mutem 1 Alfa, 3009, esperando y LS X-ray 11 derecha, Volaris 1401.
2: Para volar 5025, 260 en descenso 240, volando a Mula.
1: Volar 5025, contacto radar, vuelve directo a Olava, descienda para un...
3: 1, abandonen vía Alfa 6, autorizado el cruce de 11 izquierda hacia Alfa 5.
2: ILS 11.
4: Alfa 5, la pista 11 izquierda y Alfa 5,
3: iba a descenso 240. Hoy lo previsiblemente ingresen a 11 derecha.
1: Polaris 1761, contacte aproximación 119.3, buen día.
0: 19.93, Polaris 1761, buen día.
3: 3121, en Alfa 5, terrestre 219, muy buen día.
4: Alfa 5, con 3129, arriba, 3129,
0: buen día. Aproximación Guadalajara, buen día, Polaris 1761, 17000 por 12000.
5: Polaris 1761, contacto radar, desciende 12000, directo al próximo 6.
0: 1-2-1000, Golima 7-0, Volaris 1-7-0.
1: Viva 3204, cuando posible, directo Rabil.
2: Cuando posible, Rabil, 3204, gracias.
1: Volaris 5025, descenso 15000.
0: 65 en Alfa 1-3-3-1-0.
3: Vamos 065, cruce 11 izquierda, red por Alfa 12 y mantenga antes de 11 derecha.
0: Cruce 11 izquierda, Alfa 12, antes de 11 derecha, arriba 1-3-5.

0: arriba 21342 para aterrizar 1-1 derecha, 120 grados 8 nudos.
1: Empezado a aterrizaje, pista 1-1 derecha, 21-34, gracias. ¿Qué tal, Guadalajara? Buenas tardes, pila 2 X-Ray Alpha, Michael Falsa, dejando 280 para cruzar Ixor 240.
2: X-Ray Alpha, Michael Falsa, buen día, contacto radar, descienda para 200 nivel, ¿es posible la llegada a PBN?
1: 200, afirmativo, Michael Falsa.
2: Sí, Michael Alpha, el descenso vía Ixon 1 Alpha, 30.09 altímetros, espera aproximación y LSX a la 1-1 derecha.
1: Muchas gracias, Ixon 1 Alpha y LSX 1-1 derecha con 30.09.

0: Positivo 2065, posición y mantenernos 9 derecha, intersección, pista 1-1 derecha, corrige intersección alfa 1-2.
1: Posición a mantener, 11 derecha, intersección alfa 1-2, viva 1065.
2: México 123.9, que tenga buen día.
3: 23-9-3204, buen día.
0: 3-4, abandonen por alfa 6. Autorizados el cruce de 1-1 izquierda hacia alfa 5.
2: Puede iniciar el descenso a la presente. Uno para secuencia, reduzca 25012, descienda 16000 sin restricción.
1: 501 son 6100.
0: Iba 1065, autorizados a despegar pista 11 derecha, intersección alfa 12. El viento es 40 grados 6 nudos y en el aire terminal 120 decimal 8.
1: Empezado el despegue, pista 11 derecha, intersección alfa 12 y en el aire 120 decimal 8, iba 1065.
0: 2-1-3-4, contacto terrestre 21-9, buen día.
3: 50, volar.
1: 2-1-3-4, con 21-9, hello.
4: Llegadas Guadalajara, Volaris 1007, dejando 17.600 por 1-2000.
5: Volaris 1007, contacto radar, directo al Golf Lima 620, descienda 1-2000.
4: Descendemos 1-2000 y al 6, Golf Lima 620, Volaris 1007.
5: Volaris 1761, descienda 9400, autorizado el SFE 1-1 derecho.
4: Descenso 9400, autorizado CLSF 11 derecho, Volaris 1760.
2: 1000, cuando posible, vuele al Golf Lima 550, Volaris 1401.
1: Sí, destinos aprobados cuando posible, 550, Volaris 1401 y 16000.
0: Hoy la operación es lento, ingrese a 11 derecho.
2: Volaris 5025, contacte 193 Guadalajara, buen día.
1: Firma 193.
2: El Volaris 5025, 119.3, correcto.
1: 193, gracias, buen día. Guadalajara, buen día, Volaris 5025, 19000, descenso a 12000. 230, miren, no alfa.
5: Contacto radar, descienda 12000.
2: Contacto radar, ascenso vía para 230.
1: 5. Pero ahora el ascenso vía para 230, viva 065.

0: Volaris 1401, descienda sin restricción 1-2000.
1: 2000 sin restricción, Volaris 1401 y en este momento volando Golf Lima 550.
0: Recibido.
2: Polaris 1390, buenas tardes, posición y mantener 11 izquierda en que aproxima Alfa 1-3, notifiquen mismo.

0: mínimo, la 390 listos al despegue.
1: Recibido 1390 volantes, están autorizados a despegar 11 izquierda interseccional para 13. El viento 60 grados con 12 nudos en el aire, contacte con terminal 120 decimal 8, que tengan un buen vuelo.
0: Michael Bob, 12 grados down izquierda interseccional para 13 en el aire, 28 volantes, 390, buena tarde.
2: Volaris 5025, directo al Goflima 620, desciendo 1-2-D.
0: Volaris 5025.
2: Volaris 1761, Goflima 621, servicio a radar terminado, torre 18.
3: Al rumbo 100 o 090.
1: Aeroméxico 205, buenas tardes, backtrack, pista 1-1 izquierda, posición y mantenimiento.
3: 230, sin restricción, espere a ICDES.
0: 245.
1: 1761, con una aproximación 1-1 derecha, espera autorización final, bordo, móviles, operaciones, efectuando revisión de rutina. Pendiente, pista libre.
0: Continuamos, aproximación, pista 11 derecha, pendiente autorización, por ahí, 1761.
1: Gracias, me adelanto el viento de los 40 grados con 5 nudos, rachas 15.
0: Gracias. Termina Guadalajara, buena tarde, Polaris 1390, 5800 por 230, Tokio Nueva Alfa.
3: Polaris 1390, buen día, contacto radar, ascenso vía para 230 nivel.
0: Ascenso vía 230 nivel, Polaris 1390.
3: Polaris 1401, vuele directo a Dulno y contacte 193 Guadalajara. Cancele llegada, directo Dulno.
0: Cancelamos llegada, volamos directo Dulno y 193 Volaris 140, no buen día. Y termina Volaris 1390, ¿alguna posibilidad volar por izquierda 2 Toki?
3: De momento mantengan el ascenso vía Volaris 1390.
0: Mantenemos ascenso vía Volaris 1390.

0: Para cara, buen día, volar Arizona 401, 12000 pies, volando Dulno.
1: Arizona 401, contacto radar, descienda 11000, autorizado y le sexto 11 derecha.
0: 11000, autorizado. 1 derecha, volar Arizona 401.
1: Descienda para 10000.
2: Ingreso a 1 izquierda. Flight 761, autorizados para aterrizar 1-1 derecha, viento 40 grados con 8 nudos, rachas 17.
0: Autorizados a aterrizar pista 11 derecha, hola, es 1761.
3: Hola, es 1390, tránsitos que le preceden en misma salida, han volado de presente posición en rumbo 050-045 para posterior volada a Rabin.
0: Prestando realizar el mismo volado rumbo 050, volar es 1390.
3: Autorizado el ascenso para 230 nivel y libre de mal tiempo, vuele directo a Rabil.
0: Autorizado, decisión por la izquierda, libre de mal tiempo, Rabil, gracias, volaris 1390.
1: Play 5025, decida 945.
2: 45 autorizados a despegar en 1-1 izquierda, 130 grados, 6 nudos, rachas 16, tiene el aire 120.8, muy buen vuelo.
4: Derecha, estoy 9400, aire 28, para México, 245, gracias. 180 nudos, volar en 5025.
3: El Alfa Mike Golf Alfa, cancele llegada, vuele directo a Datsun.
5: Directo a Datsun, Michael Golf Alfa.
3: Correcto.

0: 1751, cuando en el día Alfa 6, autorizado el cruce de 1-1 izquierda hacia Alfa 5, por favor.
1: Posible Alfa 8.
2: De Guadalajara, buen día, Romeo 5.
1: 2-1 izquierda y Alfa 5, 11 izquierda, ahí. 11 izquierda.
3: Torre Guadalajara, Volaris 1007, 7 millas final.
4: Torradar. Hacienda vía para 2-3.
0: En aproximación a 1-1 derecha.
4: Ascenso vía 2-3-0, México 2-4-1
3: derecha, Volaris 1007.
4: Pues para el descenso 1-2000.
5: 1-2000, Michael Paz.
4: Bueno, 065, cuando posible vuele directo a Igbes.
6: Cuando posible Igbes, viva 1-0-6-5.
0: Seno 761 en Alfa 5 Terrestre, 29, favor, buen día.
1: Alfa 5, 29, paso, buen día, Volaris 1761.
4: Volaris 1401, reduzca para 1801.
5: 180, Volaris 1401.
0: Autorizados para aterrizar en 1 derecha, 160 grados, con 2 rachas 15.
3: Hasta 1 derecha, Volaris 1007.

0: Sí, bueno, 065, contacte México 2615, buen día.
1: Viva 065, hasta luego.
2: Tengo Park Track, pista 11, izquierda, posición y mantener.
0: Ya.
2: Park Track, 11, izquierda, posición y mantener.
0: Alfa 9, amor, el descenso a través de 1-3000 por tránsito.
1: Ahí estamos, Mike Palma.

0: formulario 5025, confirma 621, servicio radar terminado, torre 181.
1: 181, volario 5025, bandido. Torre Guadalajara, volar 5025, ILS, X-ray 11 derecho.
2: Águila Sierra, Sierra 24.
3: 025, continúa aproximación a pista 11 derecho.
0: ILS Sierra.
1: Aproximación pista 11 derecho, la 5025.
2: Negativo, proseguimos con llegada convencional, ILS Sierra, Sierra.
0: Violet Sierra Sierra, descienda a la presente para 18000 pies de Mezca, vuele directo a Guadalajara, espere vectores y LS Yankee la pista 11 derecha.
2: Descenso 18000, volamos a Mezca, posterior a Guadalajara y esperamos ILS, vectores a LS Yankee a la 11 derecha, Violet Sierra Sierra.
0: Promédico 245, información tránsito Pilatus, 16 millas a las 2 de su posición, rumbo Whiskey, 1-2500 en descenso para 1-2000.
4: Enterado en pista, soy Intermédico 245.
0: El Golf Alfa tránsito a las 2.
3: 0007, abandone en vía Alfa 6. Apretado el cruce de 11 izquierda hacia Alfa 6.
0: Buscamos Michael Alfa.
2: Me repite que es para 1007.
3: Hola, 1007, abandone en vía Alfa 6 y ahora mantenga antes de pista 11 izquierda.
2: Abandonamos por Alfa 6 y antes de pista 11 izquierda, volar.
3: Polaris 5025, autorizado para aterrizar un nudo derecha, viento 40 grados, con 12 nudos.
1: Empezado a aterrizar pista 11 derecha, Polaris 5025.
0: Recibido 210, nudo My Golf Alfa.
2: Información Guadalajara, buenas tardes, Aeroméxico 653, dejando 290 para 240, directo a Mula, información Tango.
0: Buen día, Aeroméxico 653, contacto radar, descenso vía a Mula 1 Alfa, 3009 altímetro, espera ILS, a la pista 11 derecha.
2: Okay, descenso vía Mula 1 Alfa, 3009 esperando ILS, rey 11 derecha, amigo 653.

0: Polaris 1401, servicio radar terminado, Torre 18-1.
1: Fricción.
2: Polaris 1401.
1: Sonar México 245.
2: Guadalajara, buen día, Polaris 1401, final 11 millas, pista 11 derecha.
3: 1007, crucen, pista 11 izquierda y Alfa 5, terrestre 219.
4: Cruzamos 11 izquierda, Alfa 5, terrestre
3: 219, Polaris 0001. Polaris 1401, continúa aproximación a pista 11 derecha.
2: 11 aproximación, 11 derecha, Polaris 1401.

0: 29, buen día. Hola, 770, autorizados a despegar un 1 izquierda, 160 grados, 10 nudos, en el aire, terminal, 90, décima, 8, muy buen vuelo. Hola, 502, mantenga alza 6, mantenga alza 6, 1 izquierda, tránsito en terreno.
1: Pasa esto, tenemos la posibilidad de volar en 4 minutos.
2: Alfa Mike, Golf Alfa, contacte 193 Guadalajara, buen día.
3: 193 Michael Alfa, muchas gracias.
0: Esto es para aterrizar 1-1, derecha, 170 grados, 8-9.
3: Autorizados a aterrizar, pista 1-1, derecha, Volaris, 1-4-0-1.
2: Recibido Michael Alfa, contacto radar, desciende 1-1, mira, autorizado, directo, 11-11. 15, que tenga buen día.
3: 26-15, gracias, igualmente, buen día, Aeroméxico, 2-5. Descenso 16010, dile tierra cierra.
0: 5025, cruce en pista 11 izquierda y alza 5 terrestre 219, buen día.
1: Total cruce en pista 11 izquierda, alza 5219, Volaris 5195,
0: buen día. Alza 7433, posición y mantener 11 izquierda, intersección alza
1: 1187.
2: Ahora ascenso vía CDM 1 alfa para 230 nivel.
4: Ascenso vía, se ve 1 alfa, 230, Volaris 170.
2: Volaris 1143.
3: Guadalajara, buen día, Volaris 1143. Estamos nivelados 240, información tango.
2: Polaris 1143, contacto radar, descenso vía CASUP 1 alfa, PNH3009, espere ILSX de 11 derecha.
3: 3009, esperando ILSX de 11 derecha, descenso vía CASUP 1 alfa, Polaris 1143.

0: Aeroméxico 653, desciendo unos 6000 sin restricción, reduzca a 250 nudos para secuencia.
1: Descenso unos 6000, reducción 250 nudos. Descenso sin restricción, Aeroméxico 653.
2: Viva 7433, autorizados a despegar, pista 11 izquierda, intersección alfa 13, 180 grados 52, en el aire terminal, 120 decimales.
3: Autorizado a despegar, 120 decimales, muchas gracias y buenas tardes.
2: Hola, 401, alto de día, alfa 6 y antes de pista 11 y izquierda, transición terrestre.
1: Abandonamos alfa 6, mantenemos antes pista 11 izquierda volar. 1-4-0.
4: Guadalajara volar 1-1-4-3, es probable no poder cruzar nivelados golpes a 5-7-5.
0: Recibido volar 1-1-4-3, ¿no sé qué velocidad?
4: Tenemos 250 nudos volar 1-1-4-3.
0: 240 en la velocidad, vuelve directo a Olava, desciende 1-2000.
4: 40 Olava, 1-2000, Volaris 1-1-4-3.
2: 1, cruce pista en la izquierda y en alfa 6, terrestre, en alfa 5, corrijo, terrestre 21-9.
1: Cruzamos el cruce de la pista 1-1 izquierda en alfa 5, terrestre 21-9. Capaz que va a llevar el 1-4-0.

0: ¿Qué tal, aproximación Guadalajara? Muy buenas tardes, Viva 7433, abandono en ascenso, 7000 pies, salida CDM 1 Alfa.
1: Viva 7433, vía contacto radar, ascenso vía CDM 1 Alfa para 230 nivel.
0: Contacto radar, ascenso vía CDM.
2: Alfa 1 y Alfa 2 nivel.
3: Guadalajara de Juliet Sierra Sierra, ¿será posible virar por derecha al 240 por vacaciones?
1: Juliet Sierra Sierra, vire derecha al rumbo 250, descienda para 14000 pies, límite la radial 320 de Guadalajara.
3: Por derecha al 250, descenso 14000, límite de radial 320 de Guadalajara, Juliet Sierra Sierra.

0: Larison 143, contacte 193 Guadalajara, buen día. Aeroméxico 653, descienda para 1-2000 sin restricción.
1: 1-2000 sin restricción, Aeroméxico 653. Bienvenido a Guadalajara, buenas tardes, Larison 143, 16600 para 1-2000. 47, deja 2 pistas, descenso a 240, solicitando volar directo al disco 1.
0: Polarizono 047, buen día, contacto radar, el descenso vía Mutem 1 Alfa, 3009 altímetro, espere aproximación y el S6 de la 11 derecha.
1: Claro, descenso vía Mutem 1 Alfa, estando ahí el S6 está 11 derecha con 3009, ¿será posible volar directo al fijo Ulloa por condiciones?
0: Autorizado, descienda a 200 nivel, a la presente.
1: Descenso a 200 nivel, a la presente, y me confirma directo Ulloa.
0: Afirmativo.
1: Ulloa.
0: Aeroméxico 653, contacte 193 Guadalajara, buen día.
1: 193 Guadalajara, Aeroméxico 653. Guadalajara, muy buenas tardes, Aeroméxico 653, descendido a 1-2000.
2: Aeroméxico 20 millas por condición.
0: ¿Quién llamó, perdón?
2: Clarice 1870, volaremos rumbo 340, aproximadamente 20 millas por condiciones.
0: Recibido, continúe el ascenso para 230 nivel. Cuando libre de mal tiempo, vuele directo a CEDEM.
2: Libre de mal tiempo, directo a CEDEM y continuamos el ascenso a 230, volaremos 1870.
3: Volaremos 1143, suscita para 1-1000, autorizado el sexo de derecho.
1: 1-2000, autorizado CLS X-Ray 1-1 derecha, autorizado 1-1-4-3.
0: Viva 7-4-3-3, no exceda 2-4-0 nudos para secuencia México. Viva 7-4-3-3.
1: Adelante, 7-4-3-3.
0: Exceda 2-40 en la velocidad para secuencia México.
1: No más de 2-40 en la velocidad, 7-4-3-3.

0: Violet Sierra Sierra, descienda a 1-2000 pies.
1: 1-2000 pies, Violet Sierra Sierra.
2: Terminal, muy buen día, Aeroméxico 244, descenso 264 por 240, motel nivelado.
0: Aeroméxico 244, buen día, contacto radar. Descenso vía MUTEM 1 Alfa con IH3009, espera y LSA a la pista 11 derecha.
2: 3009, descenso vía MUTEM 1 Alfa, esperando y LSA 11 derecha, Aeroméxico 244.

0: Pala Jaguaris 1047, estamos viendo policial 280 por comisiones.
1: Torre 181, Microsoft, buen día.
2: 80, cuando posible, vuele directo a Uloga. Volaris 1047, descienda 16000 a la presente.
1: Tarde, Pilatus X-Ray Alpha. Michael Alpha en el localizador, ILS X-Ray 11 derecha, 8 millas.
0: Y centro, arriba 7433, nos vamos a desviar ligeramente a la derecha para rodear una formación que tenemos de frente, unos 8 o 10 millas.
3: Golf Alpha, buenas tardes, autorizados para aterrizar en 11 derecha, 160 grados, 8 nudos.
1: Autorizados, 11 derecha, Michael Alpha. A los
2: presión autorizada, la izquierda se desvía, ¿correcto?
0: La izquierda desviada, ahorita estamos volando rumbo 245, serán las próximas 10 a 20 millas.
2: Enterado, cuando posible, directo CEDEN, viva 7433.
0: Directo CEDEN, cuando posible, 7433.
2: México 244, vuele directo al Golf Lima 540 y descienda a la presente para 16000 pies, 3009 altímetro.
0: 16000 pies, el descenso volando Golf Lima 540, México 244, 3009.
4: Mantengo 12000.
5: Directo Lava, mantengo 12000, México 6.
2: Juliet Sierra, Sierra, contacte 193 Guadalajara, buen día.
0: 193 Guadalajara, buen día, Juliet Sierra, Sierra.
6: Guadalajara, ¿qué tal? Buenas tardes, vuelo 517, nivel 280.
2: Guadalajara 517, buen día, contacto radar. Descenso vía Mutemuno Alfa, 3009 altímetro, esperando ILS X-ray a la 11 derecha.
7: Quedan rumbo 230, límite la radial 288 inbound, mantenga 12000.
2: ¿Me repite el rumbo, por favor?
0: Por izquierda al 230, límite de radial 288 inbound, tenemos 12000, Chile, Chile, Tierra.
2: Y cuando posible, vuele directo al Golf Lima 513.
0: Correcto, no se ha autorizado la presentación por la edición de 143.
6: Velocidad 250 y descenso para 200. ¿De aquí algún régimen de descenso?
7: ILS X-ray 11 derecha.
2: Cuando posible, Volaris 517.
5: ILS X-ray 11 derecha, México 6.
2: México 123.9, buen día.
3: 23.9, Volaris 1870, buen día.

0: Romeico 244, directo Golf Lima 513.
1: Directo Golf Lima 513, a Romeico 244. Aproximación Guadalajara, Volaris 1203, 270 para 240, 11 millas de Cancún, información Tango.
0: Buen día, Volaris 1203, contacto radar, descenso vía Cancún 1 Alfa, QNH 3009, espera y LSE, a la pista 11 derecha.
1: Descenso vía Cancún 1 Alfa, con 3009, esperando y LSE, Headway 11 derecha, Volaris 1203.
0: Lleva 7433, contacte 239 México.
2: Hasta luego. Soy Alfa Mike Golf, Papatón en pie a Papa 3 antes de plataforma y con rampa 34-1, buen día.
0: Centro 123.9, buen día.
1: 123 decimal 97433, muchas gracias, tengo usted muy buena tarde.
0: Volaris 1047,
3: Hola, buenas tardes, Volaris 1143 y LSX Ray 11 derecha, 8 millas.
1: 1-2000, Volaris 1043.
2: 43 autorizados para aterrizar 1-1 derecha, viento 90 grados con 9-9.
3: Vamos a aterrizar en 1-1 derecha, Volaris 1-1-4-3.

0: Volaris 1047, ¿me ha confirmado una 2000, correcto?
1: Afirmativo, Volaris 1047.
0: 2000, Volaris 1047.
2: Chile, tierra, tierra, vira izquierda al rumbo 190, límite el localizador.
0: Por izquierda 190, límite el localizador, Chile, tierra, tierra.
2: Chile, tierra, tierra, descienda 10000 pies, 180 en la velocidad.
0: 10000 y 180 en la velocidad.

0: Volaris 1047, contacto 193 Guadalajara, buen día.
1: 193, muy buen día, Volaris 1047. Guadalajara, muy buen día, Volaris 1047, deja 15000, descensa 12000, volando directo, turno.
2: Volaris 1047, contacto radar, descienda para 11000. Autorizado el ETS y a la pista 11 derecha.
1: Descensa 11000, le autorizaba el SX, pista 11 derecha, Volaris 1047. Guadalajara, Volaris 1203, ¿sería posible volar con Lima 562, condiciones?
0: Pedite el descenso a través de 18000, Volaris 1103, está aprobado.
1: Autorizado y expeditamos el descenso, Volaris 1203.
0: Volaris 517, descienda 16000, QNH 3009.
3: Gracias, 16000 y 3009.
2: Julia Sierra Sierra, Vila Izquierda, rumbo 130, y que esté el localizador, mantengo 109.
1: Izquierda 130, en el transistor y 10.
4: Arameco 653, servicio radar, terminado, doctor 181.
1: 181, doctor Arameco 653, gracias. Guadalajara, buenas tardes, Arameco 653, y el S-X-Ray, pista 11 derecha.
5: Arameco 653, buenas tardes, sin aproximación a 11 derecha.
1: Vamos a aproximación 1 derecha, Arameco 653.
2: Tiene Sierra Sierra, diciendo 8600, intercepto localizador, localizado y este INF Yankee a la pista 11 derecha.
1: 8600, intercepto localizador, autorizado y LS Yankee a la pista 11 derecha. Tiene
5: 143, abandono de Alfa 6, autorizado el cruce de 11 izquierda hacia Alfa 5.
0: Volaris 1203, desciendo 1
6: Guadalajara del Fuerza Aérea Mexicana 1006.
0: Buen día.
1: Comienza en restricción y 193, Volaris. Buen día.
5: 06.
0: México 244.
6: Mexicana 1006, helicóptero Cougar de la Fuerza Aérea Mexicana, procedente de Zapopan y alejándonos hacia el rumbo Sierra Whiskey. Y para información, doble al.
1: Buenas tardes, Volaris 1203, abandona 17700, pagando 5000.
5: 143 en Alfa 5 Terrestre 219.
0: Contacto radar, descienda para.
5: Para Mexicano 1006, ¿le sucede corredor Rico?
6: Bien, necesitamos ir una aproximación directa. Y traemos 6512 en el código transponder.
1: ¿Quiere hacer la corrección?
5: 6500.
0: 8.
6: Sí, pero esto vamos a mantener 6500, PAM 1006.
5: 49. Para México 1006.
0: 418.
5: Para México 653, autorizados para aterrizar 1-1 derecha, 180 grados, 11 nudos.
0: MC en todo momento.
1: Aterrizar 11 derecha, para México 653.
0: Notifique 20 millas al norte.
1: Bajara, buenas tardes, del Alexa y Alfa, y les cierre en final para pista 11 derecha.
0: México 244, reduzca 230 nudos para secuencia.
1: Reducción 230 nudos para México 244.
5: Sierra Mexicana 1006, complete aproximación Guadalajara, 119.3.
6: Pam, vamos a 119.3, Pam 1006.
5: Viva 7413, posición y mantener 11 izquierda, intersección Alfa 13.
7: Vamos 3
5: con Sierra Mantener, 11
1: Sierra arriba, 7-4. ¿Quieres
5: Sierra Sierra? ¿Quieres Sierra Sierra adelante? 19-3 con APP, de favor.
1: 19-3, Sierra Sierra Sierra.
2: Hola, 1203, directo a Olava, desciendo 1-2-2.
0: 517, reduzca 2-3-0 nudos.
1: 0-3, ¿alguna velocidad?
5: ¿Quieres Sierra Sierra de torre?
2: Ya, siempre está bien.
1: Presente velocidad, Volaris 1203. Guadalajara, buenas tardes, del X-Ray Alfa y el Sierra Sierra, ahora con usted.
2: Ciudad de la Sierra, ascienda a 1.000 pies.
1: Ascenso 1.000 pies, Ciudad de la Sierra.
6: Sumo al segundo Guadalajara de Fuerza Americana 1006.
2: Frente a 1006, notifique intenciones. Fuerza Americana 1006, notifique intenciones. Contacto radar.
6: Fuerza Americana 1006,
5: Giro 653, abandonen vía...
6: Información, vamos en operación doble alfa.
5: Antes de Alfa 2, mantenga antes en sobrepiso, antes de Alfa 2.
2: ¿Qué va a volar?
1: El Alfa 2, trabajamos para México 6.
6: Nos traemos 6300 y conforme nos lo permita tener un terreno más adelante.
2: Estás en caso 006, nada más me informo que cruzó la trayectoria con un tráfico en descenso en aproximación, sin aviso.
5: Viva 7413, autorizado al despegue 11 izquierda, intersección Alfa 13, 160 grados 10 nudos, y en el aire terminal en 120 decimal.
2: Dile Sierra Sierra, continente
1: al
2: centro.
1: Autorizado al despegue 26 en el aire, viva 7413, buen día. Descenso para 11 Dile Sierra Sierra.
2: Dile Sierra Sierra, ¿es posible continuar la aproximación? Aparentemente la trayectoria ya está libre.
1: Afirmativo, Dile Sierra Sierra.
2: Recibido, continente de descenso en BMC y contacte Torre 181 para la 11 derecho.
1: Continuamos MC y 18-1 para la 1-1 derecha, Yulia Sierra Sierra.
0: 244, vuelve directo al Golf Lima 554.
1: 180 dólares, 203. 54, México 244.
5: Alfa 6, aprobado el cruce, móvil al...
2: Puedes indicar 1006, puede continuar su ascenso para 7 más...
1: Con usted.
2: ¿Me presenta rumbo?
5: La aproximación pendiente cristal.
6: Nosotros mantenemos este rumbo, PAM 06.
2: Seguido. Entendemos que tienen vuelos con...
5: Manténgase de Alfa 2.
2: Pero deben decir
1: Alfa 2.
5: Correcto, sobre pista. Y mantenga esa posición, no ingrese Alfa 2.
1: 5244-14000 volando a Golf Lima 554.
2: Arme 244, contacto radar de 100-1-2010 en restricción.
1: Descenso.
5: 653, Alfa 2 ahora y terrestre 21-9. Buenas tardes.
2: Descenso para
1: Alfa 2. Preparación de viento a los últimos 10 más pérdida de ganancia. 1100, autorizado. Sí. C-E-3, 11 derecha, Polaris 1203.
5: Sierra Sierra, autorizado para aterrizar 1-1 derecha, al viento 100 grados, 10 nudos. Cisalleo posterior a 300 pies, más menos 12.
2: ¿Desviaciones por la izquierda, por Dulequi?
1: Está 11 derecha, Yulia Sierra Sierra.
5: 1230, buenas tardes. Sería su despegue desde Alfa 13 sobre toda extensión de pista.
1: Sí.
5: Amable, posición y mantener 1 izquierda, intersección Alfa 13.
2: Recibido. Pasan acá 1006. Contacte Torre 18-1 para información de tránsito.
6: Doble desviaciones por la izquierda, por WX, y tenemos condiciones visuales.
1: Información de tránsito, Juan 06.
0: Desde 1-5000 y desviaciones autorizadas, viva 7413.
6: Mejor dejemos de ascenso a través de 1-5000 y desviaciones de estadio 7413.
0: Clari 517, contacte 19-3 Guadalajara, que tenga buen día.
7: Guadalajara 517, buen día.
1: Para Guadalajara, muy buen día, Volaris 147 y LCX, pista 11 derecha, 12 millas.
5: 1047, continua aproximación a 11 derecha.
1: 2 aproximación a 11 derecha, Volaris 1047.
6: Aproximación Guadalajara, muy buenas tardes, viva 3195, dejando 300 para 240, es que nivelado, buenos días.
5: Sierra, Sierra, Sierra, en Papa 1, terrestre 219.
0: Escano Alfa en el descenso 3008 altímetro esperando y el SGRI 11 derecha.
5: Polaris 1230 autorizados a despegar de 11 izquierda intersección Alfa 13, el viento es 70 grados 10 nudos y en el aire terminal 120 decimal 8. Gracias, autorizados a despegar de
0: 11
5: izquierda intersección Alfa 13, en el aire 28 Polaris 1230.
2: Contacto radar directo al
5: sol. La nube, el radial 320, detrás de ustedes, 4 millas, descargando como información.
6: 553, el
5: descargo. 1047, autorizados para aterrizar 1-1 derecha, 180 grados, 10 nudos, reportaron si se lleva el cruce de 300 pies, más menos 12.
1: Están autorizados a aterrizar pista 11 derecha, Volaris 1047.

0: salidas Guadalajara, Volaris 1230, en salida Kelva 1 Alfa, dejando 5900 por 230.
1: Volaris 1230, buen día, contacto radar, ascenso vía para 230 niveles.
2: Aeromicos 44, reduzca para 180.
3: Ascenso 1 800, Aeromicos 230.

0: Armico 4-4, izquierda Olava, defienda 1-1-1000, autorizado el SF 1-1 derecha.
1: Por la izquierda Olava, 1-1-1000, autorizado el SF 1-1 derecha, Armico 2-2-1.

0: Guadalajara, buenas tardes, Viva 305-325-0240, Uniform.
1: Polaris 1047, abandono en vía Alfa 6. Autorizado el cruce de 11 izquierda hacia Alfa 5.
2: 11 derecha.
3: 6 cruce de 11 izquierda.
0: 1 derecha, Viva 3.
1: 1047, ¿me podría notificar las condiciones en su aproximación?
3: Pero como a 210.
2: Enterado, está aprobado.
1: Alfa 5 terrestre 21 más.
2: Lo posible, vuele directo a Bruja.
0: Cuando posible, Bruja, aprobado 203, aproximación ILS 11 derecha.
1: 1203 recibido, autorizados para aterrizar pista 11 derecha, viento 90 grados con 12 nudos.
0: Aterrizar 11 derecha, Volaris 203. Escuchemos su voz y allá de 10 nudos.
1: Es afirmativo, posterior al cruce de 200 pies de 10 más menos 10.
0: Recibido 203, gracias.
2: Ascenso 230 nivel, informe volando.
1: Ya descargando con rumbo sur.
4: Ascenso 230, informamos volando a que lo ha volado.
0: Enterado.
5: Velocidad descendiendo 11.000 pies, autorizado ILS 11 derecha.
6: 180 de velocidad, descenso 11.000 pies, autorizado ILS 11 derecha, 5.1 derecha.

0: aproximación Guadalajara, buenas tardes, Volaris 293, 7256 por 240, estamos volando rumbo 295 por Conchita.
1: Estos mías, se ve el rumbo, Volaris 293, buen día, contacto radar.
0: Unas 60 millas, sí, cero.
1: ¿Cero?
0: Correcto.
2: ¿Y la prosiga?
1: 4-0 nivel, cuando posible vuele directo a Bruja, espere reasumir el destino. 1 alfa.
2: 8 y Charlie 2 móvil alfa.
1: Batista 11 derecha.
0: 4-0, esperando el compromiso de la llegada en Bruja, paraíso 1 alfa. Y esperando ILS X-ray 1-1 derecha, volar y 1-2 metro.
1: 4-3-1-9-5, cancele llegada, vuele directo a Dulno 1-2000.
3: Dulno 1-2000, viva 3-1-9-5, cancelamos la llegada.
4: Servicio radar terminado, torre 18-1.
1: 7-3 con México, hasta luego.
5: 7-3, viva 7-4-1-3, buen día y gracias.
2: Sale a Guadalajara, voladizo 1-2-3-0.
0: 2-4-4 y el SX-ray 1-1 derecho.
2: Aeroméxico 244 con una aproximación a pista 1-1 derecha. Viento en superficie 80 grados 10
0: minutos. Continuamos Aeroméxico 244.
3: Polaris 203, aproximación frustrada, estamos volando rumbo 140, tuvimos granizo.
2: Recibido 1203 con 120.8 terminal.
3: 128, Polaris 203. Y Volaris 203, ¿sería posible la aproximación a la 29?
2: Volaris 1203, por momento para las 11 y pendiente información con terminal 120.8.
4: Simplemente granito en la última parte de la aproximación. Contacte torre 18-1.
2: Tránsito próximo a aterrizar frustrada, dice que tuvo granizo en la aproximación, la nube descargando aproximadamente a 4 millas, se han reportado al cruce de 200 pies y salió de más menos 10, sin embargo el viento en superficie es de los 80 grados con 10 nudos.
1: Y continúe conforme a punto
0: 44, continuamos.
1: Para la pista
2: 244, está autorizado para aterrizar 1-1 derecho.
0: Continúa a aterrizar 1-1 derecho, aeromédico 244.
3: 1203. Con información, tuvimos condiciones de granizo en la 1010 sobre el terreno.
1: Granizo 1010, hacemos, le informamos a los demás tráficos, muy amable, señor. Volaris 1230, contacte México Centro, 126.15, buen día.
2: 2615, Volaris 1230, gracias.
6: Guadalajara, buen día, aeroméxico 039 pesado, 310 por 240, reducción de velocidad a 260.
4: Informan que la cortina aparentemente está entre la milla 5 y la